lazo. Y así se remueve la piedra. Y Marta, la hermana de Lázaro, le dice: Señor, lleve ya, lleva 4 días muerto. El aroma era aroma de muerte. Después de que Jesús manda llamar, sale fuera, Lázaro sale fuera con vida. Ya nadie se quejó del aroma. Algo había cambiado. La gloria de Dios había manifestado en ese momento.

levanta tu mano. Declaro sobre ti las fragancias y la vida. Que donde vamos, somos incienso para Dios. Cuando tú entras a un lugar, a un espacio, la atmósfera cambia. Porque tú entras con las fragancias de Jesús. Toda muerte se va.

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1: Los sacaré de debajo de las cargas de los egipcios y os libraré de su esclavitud y os redimiré con brazo extendido y con juicios grandes. 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
2: Bienaventurado el que lee y los que oyen las palabras de esta profecía y guardan las cosas en ellas escritas, porque el tiempo está cerca. Palabra del Señor. Que el Señor les bendiga, amados hermanos y hermanas, amigos oyentes. Damos gracias al Señor que nos da el privilegio de nuevamente poder estar en este lugar donde se anuncia, donde se predica la palabra del Señor en estos últimos tiempos. Saludamos a la audiencia radial, donde quiera que nos esté ya escuchando o visualizando allí en su hogar. Vamos a elevar palabras de oración delante del Señor. Padre nuestro que estás en los cielos, te damos gracias, Señor. Gracias, Dios eterno, el privilegio, Padre, que me concedes al estar en este lugar. Oh, Señor, Dios todopoderoso, muchas gracias, Padre, la vida, la salud. Gracias por el aire, la luz del día, Señor. Nos has dado tu bendición desde la mañana, amado Dios. Pudimos, Señor, realizar todas nuestras actividades durante el día. Nos guardaste, nos protegiste, Señor. Ahora ha caído la noche, Padre. Te damos gracias, Señor. Gracias, amado Padre. Tus cuidados que tienes a cada uno de nosotros, Señor. Oh, Jehová de los ejércitos, te alabamos, te glorificamos, Señor. Padre, en el nombre de Jesús, me acerco delante de tu presencia. Señor, dándote, Señor, la honra, la gloria, el privilegio, Padre, que nos concedes a cada uno, cada hermano, hermana que llega en este lugar, viene a proclamar el Evangelio, la salvación en estos últimos tiempos, Señor. Gracias, Padre. Gracias, Señor. El Evangelio se sigue predicando, se sigue anunciando en estos últimos tiempos, Señor. Padre, porque el tiempo se está acercando, Señor, como dice tu palabra. Bienaventurado el que lee y los que oyen las palabras de esta profecía y guardan las cosas en ellas escritas, porque el tiempo está cerca, dice tu palabra, Señor. Padre, en el nombre de Jesús, Señor, bendice a cada hermano, hermana que va a estar en sintonía, que va a estar, Señor, escuchando palabra, palabra que nos fortalece, palabra que nos alimenta, palabra que nos levanta, Señor, que nos da fuerza, Padre amado. Oh, Señor, hay momentos, llega, Señor, en nuestra vida difíciles, Señor, pero tu palabra, tu presencia a través del Espíritu Santo nos da fortaleza, nos levanta de nuevamente y seguimos caminando, Señor. Oh, Padre, en el nombre de Jesús, bendice la palabra que hemos traído en esta hermosa noche, Señor. Sé tú usando mi vida, mi mente, mi corazón, mis labios para dar a conocer el mensaje, Señor. Señor, te daremos la honra, la gloria en el nombre de Jesús. Amén, Señor, y amén. Bien, amados hermanos, hemos iniciado con palabras de oración nuestro programa radial y en este momento vamos a escuchar un precioso canto. Amén.

0: escuchado este precioso canto esperando de que usted esté alegre, gozoso delante de la presencia del Señor, ya que el gozo del Señor es nuestra fortaleza. Saludamos a toda la audiencia radial. Dios los bendiga, amados hermanos, donde quiera que nos estén escuchando, visualizando en diferentes lugares. También saludamos a nuestro pastor reverendo Eric Salgado, a nuestra pastora Sonia de Salgado y a toda la familia pastoral y la iglesia en general. Sigamos adelante sirviendo al Señor Dios Todopoderoso. Saludamos a todos nuestros hermanos, hermanas, amigos, donde quiera que nos estén escuchando, donde llega la señal de la radio. Sabemos de que llega en diferentes lugares, la señal está cubriendo todo Brooklyn y toda la ciudad de Nueva York. Está sonando la radio y la palabra está llegando en diferentes lugares a través de la emisora. Así que cada hermano, hermana que llegue a predicar, cada ministro, cada pastor, obrero, llega a predicar, la palabra del Señor se está expandiendo el Evangelio a través de la radio. También les extendemos, amados hermanos, ya que tenemos una actividad muy especial para este sábado, a todos nuestros hermanos, hermanas y a todos los programadores, la familia de Radio Cántico Nuevo y la directiva les extiende una invitación de un día de ayuno que se estará realizando este sábado 3 de octubre, hora 8 de la mañana a 4 de la tarde. Así que la invitación para usted, hermano, hermana, usted desea estar en la presencia del Señor, se va a realizar este día de ayuno. Para este sábado estaremos aquí en la iglesia 7604 13 Avenida, donde está ubicado la radio. Así que la invitación a todos nuestros hermanos programadores, a nuestros hermanos evangelistas, pastores, están cordialmente invitados y juntos daremos honra y gloria al Señor, estar en la presencia del Señor, apartar ese día para estar orando, clamando al Todopoderoso y que nos dé la fuerza a seguir adelante, a seguir proclamando el Evangelio a través de Radio Cántico Nuevo. Así que la invitación está extendida para todos. En general, usted, hermano, hermana, joven, señorita, desea estar en la presencia del Señor, así que la puerta de la iglesia estará abierta 7 de la mañana y aquí nosotros, la directiva, estaremos esperándolos, dándoles la bienvenida a estar en la presencia del Señor. Así que vamos a alabar, vamos a adorar al Señor, habrá palabra del Señor y así vamos a estar alimentados con la palabra del Señor. La invitación para este sábado, así que dejamos el anuncio, usted aparte su tiempo, aparte ese día, aprovechemos el tiempo, ya que es tiempo de acercarse al Señor. No sabemos a qué momento el Señor vendrá a levantar, a arrebatar a la iglesia, pero es importante que estemos en la presencia del Señor. Amén. Así que esta es la actividad que está programada para esta semana. La directiva radial extiende la invitación para un día de ayuno. Bien, vamos a ver un momento la palabra del Señor en esta hermosa noche. La palabra del Señor lo encontramos en el libro de los Hechos, capítulo 9, su verso 3, 4 y 5. Veamos qué nos dice la palabra. Usted tiene su Biblia a su alcance, puede tomarla. Leamos junto el mensaje del Señor. que lo vamos a leer en el nombre del Padre, del Hijo y del Espíritu Santo, dice así. Mas yendo por el camino, aconteció que al llegar cerca de Damasco, repentinamente le rodeó un resplandor de luz del cielo. Y cayendo en tierra, oyó una voz que le decía: Saulo, Saulo, ¿por qué me persigues? Él dijo: ¿Quién eres, Señor? Y le dijo: Yo soy Jesús, a quien tú persigues. Dura cosa te es dar cosas contra el aguijón. Palabra del Señor. Y nuestro tema de hoy nos dice: Testigos de su poder. Veamos, amados hermanos, la palabra del Señor. Testigos de su poder. Es importante que nosotros no nos olvidemos cómo era nuestra vida cuando el Señor nos extendió la mano. Desde la venida de Cristo trajo el Evangelio a nuestra vida. Él demostró el amor tan grande en la cruz del Calvario. Como dice su palabra, nosotros le amamos porque Él nos amó primero. Él nos amó primero. ¿Cómo nos amó el Señor? Dando su vida. Trajo el Evangelio. Llegó al mundo lleno de amor, lleno de paz. Sanó a los enfermos. Hizo milagros, prodigios en la tierra, en el tiempo de Jesús. Pero llegó el momento en que finalizó su ministerio en la tierra. Era necesario que fuese en la cruz del Calvario. Por nosotros, por todos. Allí el Señor demostró el gran amor. Y nosotros no nos olvidemos de ese sacrificio que hizo por nosotros. Nos compró a precio de sangre. Por su sangre derramada en la cruz, tuvimos nosotros redención, salvación, vida eterna. Y no nos olvidemos de dónde el Señor nos levantó. Como dice nuestro tema, testigos de su poder, vemos al apóstol Pablo, que anteriormente su nombre era Saulo. Este hombre perseguía a la iglesia, perseguía a los cristianos. Pero vemos, él fue testigo del poder de Dios. Él venía con toda su fuerza pensando que era bueno lo que él hacía. Tenía mucho conocimiento de la ley. Era instruido. Pero el Señor se le apareció. Y dice la palabra: mas yendo por el camino, aconteció que al llegar cerca de Damasco, repentinamente le rodeó un resplandor de luz del cielo. Veamos el encuentro de Saulo con Jesús. Nos enseña, dice la palabra, que fue rodeado. Él iba camino a Damasco, yendo, y de repentinamente apareció esa luz, le rodeó. Y allí comenzó el encuentro de Saulo con Jesús. Se le apareció el Señor. Y esa luz resplandor vino del cielo. No vino de otro lado, sino que vino del cielo. Y dice el verso 4, y cayendo en tierra, oyó una voz. Cayó en tierra. Venía
1: montado sobre su caballo. Cuando esta luz vino del cielo, lo rodeó, cayó en tierra. Y oyó una voz. Veamos el encuentro que tuvo Pablo con Jesús. Ahora, ¿cuál fue nuestro encuentro nosotros con el Señor? Analicemos nuestra vida, cada uno de nosotros que ya tenemos el conocimiento de la palabra, hemos aceptado a Jesucristo como nuestro Salvador. ¿Hubo un encuentro con el Señor? ¿Hubo algo que le trajo al Evangelio? No sé cómo fue su encuentro usted, joven señorita, cómo era su vida cuando usted vino a los pies del Señor. Probablemente usted estaba enfermo. Probablemente acudió a doctores y no hubo solución. Llegó el ministro, llegaron los hermanos a orar, sufriendo, agonizando en cama. Pero cuando llega Jesús en nuestra vida, entra en nuestra casa, vemos la obra que hace con nosotros. Si usted llegó a los pies del Señor por una enfermedad y el Señor, usted vio que el doctor humano no pudo sanarlo, no pudo levantarlo de esa cama, pero llegó Jesús, lo levantó de esa cama. Usted no necesitó medicina, usted no necesitó algo, solamente necesitó la presencia del Espíritu Santo, la oración, el clamor hacia la presencia de Dios. Ocurrió sanidad, se rompió cadena, la enfermedad se fue, poco a poco se levantó de esa cama. Usted fue testigo del poder. Por eso dice nuestro tema, testigo de su poder, como fue con Saulo. Él fue testigo del poder del Señor, le rodeó una luz que vino del cielo y escuchó una voz, escuchó la voz del Señor. Veamos lo que hace el Espíritu Santo en la vida del hombre, de la mujer, no importando cuál es la edad que usted tenga. El Señor tiene poder para levantarlo. Y dice la palabra, oyó una voz que le decía, Saulo, Saulo, ¿por qué me persigues? Escuchó la voz del Señor. Y le habló por su nombre. El Señor sabía el nombre de Saulo. Y Saulo, ¿qué fue lo que dijo? Él dijo, ¿quién eres, Señor? Él preguntó, escuchó esa voz, como si que alguien estaba a su lado que le hablaba, y él respondió y dijo, ¿quién eres, Señor? Hizo la pregunta, ¿quién eres? Y el Señor le dijo, yo soy Jesús a quien tú persigues. Veamos, el Señor le habló, el Señor se presentó delante de Saulo y le dijo, yo soy Jesús a quien tú persigues. Qué bueno, amado hermano, cuando nosotros tenemos ese encuentro con Jesús y somos testigos de su poder. No nos olvidemos de la obra que Dios ha hecho en nuestra vida, como lo hizo con Saulo. Tuvo su encuentro con Jesús y él fue testigo del poder del Señor. Y le habló, escuchó la voz del Señor y le dijo la verdad. Yo soy Jesús a quien tú persigues. Para Dios no hay nada oculto. Para Él todo es claro, es limpio. Lo que hacía Saulo, perseguía la iglesia, perseguía a los cristianos en aquel tiempo. Los llevaba a la cárcel, los arrastraba, dice la palabra. No tenía piedad de ellos. Y el Señor le dijo, yo soy Jesús a quien tú persigues. Testigo de su poder. Qué bueno cuando nosotros somos testigos del poder de Dios. Si usted fue levantado de una enfermedad, el Señor lo levantó. Usted fue testigo del poder del Señor. A usted fue levantado en las drogas, en el alcohol. Pudo salir. Probablemente usted fue a otros lugares, a rehabilitaciones, y no hubo solución. Vino a los pies de Cristo. Poco a poco se congregó, poco a poco empezó a dar sus pasos. Voluntariamente vino al Señor, y con el tiempo el Señor lo levantó. Ahora ya es un hombre nuevo. La vida pasada quedó atrás. Ahora es un hombre nuevo. ¿Por qué? Porque fue testigo del poder de Dios. No hay hombre humano que pueda sanar enfermedades. En la vida del hombre, de la mujer, no lo hay. Solamente le dan medicina, le dan aspirina, le dan antibióticos y todo. Pero lo que hace Jesús en nuestra vida, nos limpia. Con su sangre, con su poder, limpia el cuerpo del hombre, limpia nuestra sangre. Se va la enfermedad, se va todo dolor. ¿Por qué razón cuando Cristo llega a nuestra vida? Somos testigos. El gran poder de Dios. Dice la palabra, vemos a otro hombre que fue testigo del poder de Dios. Vemos a Bartimeo el ciego, San Marcos capítulo 10, su verso 49. Y dice la palabra, entonces Jesús deteniéndose, mandó a llamarle, y llamaron al ciego diciéndole, ten confianza, levántate, te llama. Vemos a este hombre ciego, él entonces arrugando su capa, se levantó y vino a Jesús. Respondió Jesús, le dijo, ¿qué quieres que te haga? Veamos lo que hizo este hombre. Se acercó, vino a Jesús. Jesús vio la condición, cómo estaba. Estaba ciego pidiendo limosna. No podía ver. Sus ojos estaban cerrados. Y dice que la palabra que lo llamó el Señor, y este hombre fue llamado. Confía, levántate. Él te llama. Y él arrojando su capa se levantó y vino a Jesús. Jesús le preguntó, ¿qué quieres que te haga? Y el ciego le dijo, maestro, que recobre la vista. ¿Y qué hizo el Señor? El Señor le devolvió la vista. Este hombre tuvo un encuentro con el Señor. Fue testigo del poder de Dios. Era ciego cuando tuvo el encuentro con Jesús. Fue transformado su vida. Fue cambiado su vida. fue cambiado y fue testigo del poder de Jesús. Y él decía, yo era ciego, pero ahora veo. Él creyó en él y Jesús le dijo, vete, tu fe te ha salvado. Y enseguida recobró la vista y seguía a Jesús en el camino. Este hombre era ciego, pero Jesús le devolvió la vista. Vio lo que hizo el Señor. Él nada más escuchaba la voz de Jesús, no lo podía ver normalmente, no, porque sus ojos estaban cerrados. Pero cuando fueron abiertos sus ojos, vio a Jesús, fue testigo del poder de Jesús. Era ciego, él decía, ahora veo. Y enseguida recobró la vista y seguía a Jesús en el camino. Lo que vemos de este hombre, él no solamente recibió la vista y se fue por su lado, no, sino que él le siguió a Jesús por el camino. Así que, amados hermanos, yo no sé cuál es la sanidad, cuál es el milagro, cuál es lo que ha hecho Jesús en su vida. Este hombre nos enseña que recibió la vista. Enseguida, él le siguió a Jesús. Le siguió en el camino. Se fue detrás del Señor, siguiéndolo. Así como muchos de nosotros, cuando recibimos una sanidad y nos damos cuenta de lo que hizo Jesús en nuestra vida, le seguimos. Aunque hay lucha, hay prueba, ahí estamos. ¿Por qué? Porque somos testigos de su poder. Obró en nuestra vida, obró en mí, obró en usted. Y ahí está usted firme, sirviendo al Señor. Pero hay otros, reciben la sanidad, reciben la liberación, se olvidan. Se van por otro lado, toman otro camino, se desvían del camino del Señor. Y este hombre nos enseña la palabra. Enseguida recobró la vista y seguía a Jesús en el camino. Así que no nos olvidemos de lo que hizo Jesús en nuestra vida. Lo que ha hecho en su vida, amado hermano, no se olvide del Señor. No desvíe su camino, porque usted fue testigo del poder de Jesús. Y cuando nosotros somos testigos del poder de Jesús, podemos compartir con otras personas, con las amistades, con los amigos, con los primos, los sobrinos, los tíos, los abuelos. Podemos compartir el poder de Dios que ha hecho en nuestra vida. No sé si usted ha visto la obra del Señor. Yo he visto sanidad, liberación. He visto en mi familia, he visto en mí misma. Soy testigo del poder de Dios con mis hermanos de sangre, con familiares, aún con la vecina que vive en el apartamento, orando por su vida. Dios la sanó. Digamos, el gran poder del Señor. Con más razón, sirvámosle con todo corazón. No nos olvidemos, no le demos la espalda al Señor. Después de lo que ha hecho con nosotros, que si no fuera por Jesús, ¿dónde estaríamos? Si no llegara a nuestra casa, a través del pastor, el obrero, el evangelista, del hermano, de la hermana, ¿qué sería de nuestra vida? ¿Estaríamos perdidos en el mundo? ¿O sea, muertos? pero por la misericordia del Señor estamos con vida. Vemos a otro hombre que fue testigo del poder del Señor. Vemos la hija de Jairo, dice la palabra. Vemos la preocupación de este padre por su hija. Él no se dio por vencido de ver a su hija agonizando delante de él. Él se mantuvo firme y decidió ir a buscar a Jesús. ¿Por qué? Porque ha llegado la noticia de Jesús que sana. Ha escuchado que Jesús sana a los enfermos, resucita a los muertos, reprende a los malos espíritus. Y él tomó la decisión de ir a buscar a Jesús. Y dice la palabra, San Marcos capítulo 5, su verso 22 en adelante. Y vino uno de los principales de la sinagoga llamado Jairo. Y luego que le vio, se postró a sus pies. Y le rogaba mucho diciendo, mi hija está agonizando, ven y pon las manos sobre ella para que sea salva y vivirá. Veamos la fe de este hombre. Viendo a su hija agonizando en su cama, en su hogar, fue en busca de Jesús. Se postró delante de Jesús, le rogó al maestro y le dijo, ven y pon las manos sobre ella. Fue pues, y enseguida una multitud y le apretaba. Mientras va hacia el hogar de Jairo, dice la palabra que una multitud le seguía a Jesús. Y en esta multitud apareció la mujer del flujo de sangre. Veamos, amados hermanos, cómo Dios hacía milagros. Sanaba a los enfermos, pero el Padre fue en busca de Jesús. Así que si usted necesita una sanidad, usted necesita una liberación, ven, busque a Jesús. Tiene que dar usted el paso para venir a buscar a Jesús, como hizo este padre. Vio a su hija agonizando allí en su hogar. Él no se dio por vencido, hizo lo posible para mantener a su hija viva. Vino en busca de Jesús. Así que la sanidad llegó en la casa, pero antes que llegase, el Señor estaba entre la multitud y la multitud lo apretaba. Y vemos a esta mujer apareció. Cuando dice la palabra, cuando oyó hablar de Jesús, vino por detrás entre la multitud. Veamos, esta mujer del flujo de sangre, ella dice, había escuchado de Jesús y hacía 12 años, padecía una enfermedad del flujo de sangre. Y había sufrido mucho de muchos médicos y gastado todo lo que tenía y nada había aprovechado, antes le iba mal. Cuando oyó hablar de Jesús, vino por detrás entre la multitud y tocó su manto. Y enseguida la fuente de su sangre se secó y sintió en el cuerpo que estaba sana de aquel azote. Veamos, esta mujer también fue testigo del poder de Jesús. ¿Por qué? Porque estaba en una mala condición de su salud en su cuerpo. Ni el doctor pudo ayudarla. Ella gastó todo lo que tenía. y no obtuvo una buena respuesta. No. Al contrario, le iba mal, le iba peor a esta mujer. Vemos lo que hace la sangre de Jesús en la vida del ser humano. Ella vino entre la multitud y decidió tocar el manto de Jesús. Ella también fue testigo del poder de Dios. Así que, amado hermano, hermana, ¿cuál es lo que Dios ha hecho en su vida? Usted es testigo del poder de Dios. Probablemente uno de su familia estaba enfermo y el Señor obró en la vida. Usted vio, usted fue testigo del poder de Dios. ¿Quién lo levantó? ¿Quién lo sanó? Somos testigos del poder de Dios. Vemos también a otro hombre. Vemos a Jacob. Jacob luchó con el ángel de Jehová toda la noche en Peniel y afirmó haber visto a Dios cara a cara. Veamos, este hombre también fue testigo de ver el varón de Dios. Dice Génesis capítulo 32, verso 24. Así que quedó solo Jacob y luchó con él, con el varón, hasta que rayaba el alba. Y cuando el varón vio que no podía con él, tocó en el sitio del encaje de su muslo y se descoyuntó el muslo de Jacob mientras con él luchaba. Y dijo el varón de Dios: déjame, porque raya el alba. Y Jacob le respondió: no te dejaré si no me bendices. Jacob vio al varón de Dios, vio al ángel, lo detuvo, no lo dejó ir, se colgó de él hasta que lo bendijo. Él fue testigo del poder de Dios. Qué bueno, amados hermanos. Somos testigos del poder de Dios, así que sigamos adelante sirviendo al Señor. Tal vez usted ahí está en casa, está pasando luchas, pruebas, enfermedad, angustia, dolor. No pierda su fe en el Señor. Usted es testigo del poder del Señor. Usted doble sus rodillas. Clame al Señor, pídele fuerza a seguir caminando, porque solamente así, como hizo Jacob, él detuvo al ángel, luchó con él en un lugar llamado Peniel, y no lo dejó ir, se colgó de él. Y dice la palabra que ya está a punto de amanecer, y Jacob lo soltaba al ángel. Y aquí lo hacemos nosotros. No perdamos la presencia del Espíritu Santo. Que ese fuego sigue ardiendo todos los días, las 24 horas. Que estemos fervientes en el Espíritu. Adorando, cantando, orando, escuchando palabra, escudriñando la palabra del Señor. Viviendo en santidad, apartados del pecado, apartados de las cosas del mundo. Serle fiel al Señor todo tiempo. Ser fiel al Señor. Y cuando nosotros decidimos servir a Dios, entregarnos por completo a Él, vemos la mano del Señor. Las personas se dan cuenta el cambio que ha sucedido en usted, en mí, se dan cuenta. Y hasta lo llaman a ir a orar por su familia, lo llaman a ir a orar en su hogar. No es que uno se ofrece, no, sino que Dios pone en la mente, en el corazón de ellos. Y cuando somos llamados para ir a orar en sus hogares, vemos el gran poder de Dios. Vemos las maravillas del Señor. ¡Qué bueno, amado hermano! Así que es momento de seguir adelante. No hay que quedarnos, sino que hay que seguir adelante. Recuerde que somos testigos del gran poder de Dios. Yo no sé cómo fue su encuentro, cómo usted llegó a los caminos del Señor, cómo era su vida. Tal vez estaba perdido en el pecado. Tal vez usted estaba separado de su familia, de su esposo, de su esposa. Y el Señor restauró su matrimonio de nuevamente. Usted vio el poder de Dios. Usted es testigo. Probablemente un hijo, una hija, estaba enfermo. Oraron por él. Fue ungido en el aceite. Y el Señor obró. Ustedes fueron testigos del gran poder de Dios. Y es lo que hace el Espíritu Santo en nuestra vida. ¿Cuántos siervos del Señor han visto la mano del Señor? Le sirven años tras años. Llevan 40, 50 años sirviendo al Señor y siguen viendo las maravillas del Señor. Y nosotros vamos detrás de nuestros líderes también. Cuando nosotros somos fieles a Dios, respetando a nuestros líderes, el Señor nos levanta, nos enseña el camino, cómo nosotros podemos servir al Señor. Tal vez usted dirá, pero es que yo soy joven, yo quiero disfrutar mi vida, quiero disfrutar mi juventud. Sí, es joven, puede disfrutar su juventud en la presencia del Señor, sirviendo al Señor, también se puede. En el mundo todo es pasajero. Pero estar cerca del Señor es más mejor. Servirle al Señor, usted no está solo, Él está a su lado. Él lo guarda, Él lo protege. Sea cual sea la petición que usted tiene delante de Él, Él le concede esa petición si es así su voluntad. Y escucha la voz de Él. Él habla en sueño. Él nos habla de diferentes maneras. ¿Cómo no servir al Señor? Si Él es real, nos ha dado la vida. Si hasta hoy estamos en este país, seamos agradecidos con el Señor. ¿Cuánta lucha, cuánta prueba hemos pasado? Aún la pandemia pasó en el mundo. Y aquí estamos. ¿Por qué razón? Porque la mano del Señor nos guardó, nos protegió. ¿Y cómo no servir al Señor? ¿Cómo no darle honra, gloria? ¿Cómo nosotros le dejamos la espalda al Señor después de que hemos visto su gran poder? Nos ha sanado, nos ha liberado de un accidente, nos ha salvado de muchas cosas. ¿Cómo no servir al Señor? Sirvámosle con todo corazón, trabajemos en su obra. Usted puede disfrutar su juventud, joven señorita. Lo puede. Sirviendo al Señor. Ser fiel al Señor. Seguir caminando. Y sí, hay amistades que lo llaman. Pero recuerde que Dios ahí está viéndolo, escuchándolo. No vaya a pensar que nadie me ve, no diga usted, nadie me ve a dónde voy o dónde estoy. Nadie lo va a ver, ni el pastor, ni la familia, ni los hermanos. Pero el Señor, Él ahí está. Así que, seamos fieles al Señor. Usted es testigo del poder de Dios. Yo soy testigo de su poder. El Evangelio del Señor es poder de Dios, que cambia la vida del hombre, que transforma la vida de la mujer, lo levanta del polvo, lo levanta en el pecado, lo levanta en la enfermedad, restaura su vida, restaura su matrimonio y nos da ministerios para servirlo. ¿Por qué eso? Para proclamar su nombre. Así que es tiempo, amados hermanos, sirvámosle al Señor. Sea cual sea la asignación donde usted está, en una directiva, en un ministerio de alabanza, ame ese puesto, porque ese puesto es importante delante del Señor. Recuerde quién lo llamó, quién dueño la obra, es el Señor. Y aquí no hay recompensa en el mundo, en el cielo habrá recompensa. Y le servimos a un Dios grande. El dueño de la obra nos ha dejado a nosotros aquí en la tierra para proclamar su nombre, para predicar, para cuidar el ministerio, para cuidar la iglesia, barrer la iglesia, trabajar en su nombre, cocinar las actividades, llevar las hieleras, estar puntual en las actividades, programar nuestro tiempo, nuestra hora para ir a la casa de Dios. Es lo que quiere el Señor de nosotros, hombres y mujeres valientes. Hay lucha y prueba, lo va a haber. Pero la oración es la que nos da poder para seguir adelante. La oración es la fuerza del cristiano. Así que tenemos que estar orando en todo tiempo. En todo tiempo, oremos al Señor. Padre que estás en gloria, gracias te doy, Señor, por tu palabra. Somos testigos de tu poder. Hemos visto obras, sanidades, Señor. Somos testigos de lo que tú haces en la vida de nuestros hermanos. Aún los que no, Señor, aún no han aceptado el Evangelio, tú obras en la vida de ellos, Señor. Gracias, Padre, aquellos hombres que menciona tu palabra fueron testigos de tu poder. Y nosotros también, Señor, somos testigos de tu poder. Oh, Padre, bendice a cada hermano, hermana. Señor, aumenta su fe al escuchar tu palabra. Sea, Señor, fortalecido con la palabra. Sea levantado con el poder de tu palabra, Señor. Oh, Padre, en el nombre de Jesús, gracias por este privilegio, Señor. Toda la honra, la gloria es para ti. En el nombre de Jesús. Amén, Señor. Y a mi Padre. Bien, esto ha sido la palabra del Señor en esta hermosa noche. Así que ha llegado el momento de finalizar nuestro programa. La próxima semana, primeramente Dios, de nuevamente estaremos en este lugar siempre proclamando el Evangelio del Señor. Que la paz de Dios quede con todos. Amén.

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1: Amén, bendice el Señor, que el Señor bendiga a amados hermanos y hermanas, amigos que nos están sintonizando ya en esta hermosa hora de la noche. Gloria sea el Señor, estamos agradecidos con el Señor por este día, amén, por esta oportunidad que Él nos presta, amén, gloria sea el Señor, por este día maravilloso que el Señor nos ha permitido, de un día más de vida, amén, es una gran bendición. Porque Él nos hizo despertar una vez más, Él nos hizo ver las maravillas de Él, amén, y de poder disfrutar la grandeza de Dios, amén. Por eso, con tal razón, nosotros tenemos ese agradecimiento, amén, con más razón nosotros tenemos esa dicha, amén, porque Dios, vemos el poder de Él que se manifiesta, amén, gloria sea el Señor. Y en esta noche estamos aquí para proclamar el nombre del Señor, diciéndole a aquel que no ha recibido a Jesús como su único suficiente Salvador, que aún hay esperanza para aquel, amén, gloria sea el Señor. Este es el programa Jesús, camino de salvación, amén. Solamente Jesús es el único camino donde usted puede encontrar, hallar en este mundo, amén, solamente Él es el único, otro camino no habrá, amén, gloria sea el Señor. Y vamos a elevar palabras de oración en esta hermosa hora de la noche, solamente Dios guiándonos, solamente Dios obrándonos, obrando en esta programación, amén. Padre, Señor Jesús, Dios Todopoderoso, maravilloso Dios, maravilloso Rey, Tú eres santo, Señor, Tú eres grande, mi Rey. Gracias, Señor, gracias, Padre, por este gran privilegio que Tú nos permites, Señor, de poder reunirnos aquí una vez más con mis hermanos, Señor. Padre, con el único deseo, con el único propósito, Señor, de llevar Tu palabra, Señor, de hablar de Ti, Señor Jesús, porque solamente Tú, Señor, eres el que obra. Eres el que hace maravillas, eres el que hace grandeza en cada familia, en cada humano, Señor Jesús. Padre bendito, Dios Todopoderoso, gracias, Padre, Señor, un programa más, Señor, que Tú nos has permitido en esta noche, Señor. Gracias, Padre bendito. Gracias, Señor amado, no hay cómo podremos pagarte, Señor. Solamente reconocemos, Señor, que solamente por Tu grandeza, Señor. Padre amado, Señor, solamente Tú, el único Dios, que nos dirija, que nos usa, Señor, con Tu santo poder, Señor. Padre bendito, Señor, no es palabra de nosotros, Señor, sino que es palabra Tuya, Señor. Si estamos aquí, Señor, es porque Tú nos has traído aquí en este lugar. No hemos llegado con nuestras propias fuerzas, Señor, sino que Tú, Señor amado, el único Dios que has puesto ese querer y hacer en nosotros, Señor. Tú nos has dado esa fuerza, Señor Jesús. Tú nos has dado, Señor, Tu amor en nosotros, Señor. Es por eso nosotros estamos aquí, Señor Jesús. Con nuestras propias fuerzas nosotros no lo podemos hacer, Señor. Porque reconociendo, Señor, que este cuerpo a veces se cansa, Señor. A veces este cuerpo no quiere nada, Señor. Pero con Tu Santo Espíritu, Señor Jesús, es la que nos renueve cada día, nos da fuerza, Señor. Por eso, gracias, Señor amado. Gracias, Señor, solamente estoy obrando el centro de esta programación, Señor. En esta noche te lo pedimos en Tu nombre, Tuyo Padre, Hijo, Espíritu Santo. Amén y amén. Amén, mis amados hermanos, usted necesita la oración, llámanos en esta noche al número que es 718 748-9751 o también al número que es 718-748-9752. Amén. Gloria sea al Señor. Nosotros estaremos contestando su llamada. Amén. Cualquier necesidad que usted está atravesando. Amén. Acuérdese que Dios mismo dijo que en este mundo habrá aflicción, habrá tantas cosas, pero dice la palabra del Señor, más confiad en mí, dice, que yo he vencido al mundo, dice, entonces, solamente en Él nosotros podemos vencer también, amén, pero solo no lo podemos vencer. Por eso, amados hermanos, estamos dando estos números para que usted nos llama con toda seguridad, amén, sin pena, amén. Gloria sea al Señor, porque nosotros reconocemos que el único que hace la obra es Dios, amén. Gloria sea al Señor, y que el Señor bendiga a nuestro hermano Pastor Eric, donde quiera que se encuentre, a nuestra hermana Pastora Sonia, amén. Gloria sea al Señor, y a nuestro hermano Pastor Juan Cic, amén, que es pastor de los jóvenes, donde el Señor nos ha permitido de congregarnos, amén, gloria sea al Señor, y a nuestro hermano Antonio Zacarías, donde quiera que se encuentre en esta noche, con su familia, amén, gloria sea al Señor, y en esta noche sigue este gozo en nosotros, amén, porque este gozo no va a parar en nosotros, amén, hasta que el Señor venga, ahí sí. Se terminará, amén, pero continuará, amén, gloria sea el Señor, en la segunda muerte, amén, gloria sea el Señor. Y en esta noche vamos a escuchar una hermosa alabanza, y la alabanza con nosotros, amén.

Gloria sea al Señor. Hemos escuchado esta hermosa alabanza. Amén. Gloria sea al Señor. Esperamos en el Señor que sea de bendición para su vida. Amén. Recordándole que solamente al Dios vivo que a nosotros clamamos, y fuera de Él no hay otro a quien nosotros clamamos. Amén. Sino que solamente a Él. Amén. ¿Por qué lo amamos? Porque la palabra de Dios dice que pues hay una evidencia, amén, hay una razón que por qué nosotros lo amamos, amén, porque dice la palabra del Señor de que Él nos amó primero, amén. No es que nosotros le amamos a Él primero, sino que Él nos amó primero, amén, porque Él se entregó por nosotros con ese amor, amén. Por eso sentimos ese amor en Él, amén. Sentimos ese amor que nos impulsa de amarlo, amén. Gloria sea al Señor. Y con este mismo gozo yo le dejo el tiempo con mi hermano Francisco, que él nos trae una lectura de la palabra del Señor y él con nosotros.

radial, ¿verdad? Con el propósito en la cual sabemos y reconocemos que ha sido con su propósito de poder hablar de su palabra, sabiendo de que cada día es una nueva oportunidad en que nos da. Si usted y yo estamos aquí, estamos con bien, hemos visto la luz del día, es porque ha sido por la gracia y la misericordia de Dios. Cada día, no es porque nosotros así lo queremos, puede de que uno tenga muchos planes, tenga mucho de qué ha pensado en realizar día tras día. Pero si nos damos cuenta de que si podemos llegar a esos propósitos, podemos ver la luz del día, es una nueva oportunidad.

misericordia nos salvó y aún está salvando en este tiempo. Amén. Agradezco a Dios por este hermoso privilegio, ¿verdad?, de poder lecturar una porción de su palabra. Le invito a que juntamente podamos leer la palabra del Señor, que la encontramos en Mateo, su capítulo 7, su versículo 13 al 14. Usted tiene una Biblia a su alcance, o ahí en su teléfono, ¿verdad? O puede de que no le es posible, puede de que esté trabajando, o puede de que del trabajo a casa o de casa a casa.

0: Entrad por la puerta estrecha, porque ancha es la puerta y espacioso el camino que lleva a la perdición. Y muchos son los que entran por ella, porque estrecha es la puerta y angosto el camino que lleva a la vida, y pocos son los que la hallan. Amén. Una hermosa palabra en la cual nos habla aquí, ¿verdad? Y se enseña y nos reflexiona también, en la cual debemos de entrar por esa puerta estrecha, esa puerta y ese camino angosto que lleva a la vida eterna. ¿Y quién es la puerta? Sabemos de que es Cristo, el único que uno puede entrar a través y en medio de Él, uno puede entrar en esa puerta y puede ser parte del redil, ¿verdad? En la cual Cristo ha venido y vino a salvar, a dar su vida por todo el mundo, aquel que lo reconozca. Aquel que reconoce que necesita de Cristo Jesús, que solo de Él proviene la salvación, que solo Él es el camino, la verdad y la vida, y que nadie va a llegar al Padre si no es por Él. A través de eso, un arrepentimiento en el cual uno puede hacer, y la obediencia en la cual uno puede, ¿verdad? Una obediencia en la cual pide nuestro Señor Jesucristo, un abandono del pecado, en la cual cada día renuncia a lo que a uno le atrae, a lo que uno es tentado, en la cual sabemos, ¿verdad?, de que la palabra del Señor nos enseña de que solo es a través de Él, a través de Jesucristo, a través de su Santo Espíritu, ¿verdad?, de que podemos llegar, podemos caminar en el camino de Él. La palabra del Señor nos enseña, amado amigo, puede que usted aún no ha aceptado, aún no ha reconocido a nuestro Señor Jesucristo. La palabra del Señor nos enseña acá que la única puerta es Cristo Jesús. Sabemos de que el único camino es Él, es el que a través de su sacrificio que Él vino a hacer en esta tierra y a través del arrepentimiento, un reconocimiento y creerle por fe que Cristo Jesús es el que da esa vida eterna, esa esperanza en la cual no sabemos el día o la hora en que Cristo venga por su iglesia o el día o la hora en que la muerte nos espera también. Pero hay una esperanza aquí, sabiendo de que una lucha día tras día en que hacemos para llegar a la meta final, que es la vida eterna, el abandono del pecado, que cada día podamos reconocer que y que podamos andar en obediencia con la ayuda de su Santo Espíritu, en la cual es la que nos guía cada día, a través de su palabra que nos enseña cómo andemos en su camino, en sus caminos, ¿verdad? Sabemos de que cada día Él nos da y te da esa oportunidad para que puedas reconocer, para que puedas tener un cambio de vida, ¿verdad? Un cambio en la cual reconoces de que solo Cristo Jesús es el que nos puede salvar, solo Cristo Jesús es el que lleva a la vida eterna. Amén. Y esto ha sido una pequeña reflexión de la palabra del Señor, y agradezco este hermoso privilegio y el tiempo con nuestro hermano Rodolfo. Amén.
1: Amén. Gloria sea al Señor. Que el Señor bendiga una vez más, amados hermanos. Hemos escuchado esta hermosa lectura en esta noche. Amén. Gloria sea al Señor. Solamente quiero compartir una reflexión de la palabra del Señor. Amén. Gloria sea al Señor. La palabra del Señor nos habla en el libro de Génesis, su capítulo 27, y su versículo 1. Amén. Gloria sea al Señor. La palabra del Señor nos enseña, amén, de los tres patriarcas, amén, que es Abraham, Isaac, y son tres que que la palabra del Señor nos habla, amén, de aquellos tres patriarcas, que donde la cual Isaac tuvo su hijo que se llamaba Jacob, amén, y aquel que se llamaba Esaú, gloria sea el Señor. Pero la palabra del Señor nos habla en ese pasaje de la palabra del Señor, de que dice la palabra del Señor aquel Isaac, que es hijo de Abraham, amén, que donde la cual llegó a una edad avanzado, y dice la palabra del Señor de que él mandó hacer algo a sus dos hijos, que es Jacob y Esaú, que tuvo dos hijos, Isaac, amén. Que eso lo encontramos en el libro de Génesis, su capítulo 27, su versículo 1 en adelante, amén. La palabra del Señor nos habla de que, dice que, ¿por qué le llaman los tres patriarcas? Porque de la descendencia de Abraham, Isaac, Abraham hijo de Isaac, y Isaac hijo de Jacob, amén, que donde ellos tuvieron generación tras generación, amén, gloria sea al Señor. Y dice la palabra del Señor, hay algo que entró ahí, que es la mentira, amén, gloria sea al Señor. Porque dice la palabra del Señor que Isaac era un hombre que él ya no podía ver, amén, por su edad era ya grande, amén. Y dice la palabra del Señor que Isaac mandó a aquel hijo que se llamaba Esaú, amén, y le ordenó a su hijo a que le preparara antes que él recibiera, antes que Esaú recibiera la bendición de parte de su padre, que es Isaac, dice que le mandó a su hijo a hacer y preparar un plato de comida, ¿sí? Pero dice la palabra del Señor de que su madre, ¿sí?, la esposa de Isaac, escuchó, ¿sí?, todo lo que Isaac le dijo a Esaú, ¿sí? Y ahí es donde entró la mentira, amados hermanos. Después de eso, dice la palabra del Señor, todo lo que Isaac le dijo a su hijo Esaú, ¿sí?, dice que su mujer le contó a Jacob, ¿sí?, todo lo que Isaac le dijo a Esaú, ¿sí? Y la mujer de Isaac le dijo a Jacob, hazlo tú primero para que usted será bendecido, a que tu hermano, ¿sí? Mira la mentira que ella le puso a su hijo, ¿sí? Aún su hijo le dijo, pero si mi padre me descubriera, entonces yo sería avergonzado. Pero su madre le dijo, no le hagas caso a eso, solo obedéceme a mí. ¿Sí? La gran mentira que le dijo. Dice que escuchó a Jacob y él le hizo todo lo que su padre le había dicho a Esaú. ¿Sí? Dice que él preparó la comida, dice que él hizo, amén. Dice que él se vistió como su hermano le vestía, amén. Cuando llegó la hora, dice que le llegó a su padre Isaac y le dice, aquí te traje la comida para que usted me bendiga. Y aún dice la palabra del Señor, Isaac presintió, ¿no?, como que su espíritu, ¿sí? Dice la palabra del Señor, dice que él presentó y le dijo, te voy a bendecir si eres Esaú o eres Jacob, dice la palabra del Señor.
2: pero te voy a bendecir. Dice que comió esa comida. Dice que Jacob estuvo allí con él, compartieron con su padre. Pero era una mentira que le pusieron a esa. Y dice ahí en el versículo 24, dice la palabra del Señor, y dijo, ¿eres tú mi hijo Esaú? Y Jacob le respondió, yo soy. ¿No? Y dijo, también acércame y comeré de la casa de mi hijo para que yo te bendiga. ¿Eres mi hijo Esaú? Y Jacob le respondió, yo soy. No era Esaú, era Jacob. ¿Sí? Pero detrás de eso hubo una consecuencia, amados hermanos. Ahora, la palabra del Señor nos enseña, aunque ellos pudieron mentir a Isaac, ¿sí? Pero más sin embargo, ahí comenzó todo eso, la maldad. ¿Sí? Por eso no fue incluido a Esaú en las tres patriarcas, porque desde allí, ¿sí? Porque ahí en el versículo 34 nos enseña la palabra del Señor, de que después de que pasó eso, porque Esaú no lo sabía, él no sabía lo que está sucediendo, lo que pasó. Dice que cuando pasó eso, llegó Esaú, aquel verdadero hijo que es Esaú, dice que ya preparó esa comida. ¿Sí? Y eso nos habla en el versículo 34, amados hermanos. Dice que le llegó a su padre y le dijo, padre, aquí te trajo la comida que usted me ordenó. ¿Sí? Y cuando su padre le escuchó, le dijo, que no quiera usted que ya me dio la comida. ¿Sí? Usted se da cuenta ahí, amados hermanos, no más que nosotros, ¿dónde voy a llegar a esta palabra? Amén. Gloria sea al Señor. Quizás usted hoy en día le ha mentido mucho a Dios. Quizás usted haya dicho, porque Dios no me mira, o porque Dios no está aquí. Amén. Pero déjame decir, amados hermanos, aunque Dios te perdona, Dios en su gran amor, Él nos perdona. Pero más sin embargo, la consecuencia, usted lo va a tener. Ven, gloria al Señor. Ven. Y eso es lo que pasó, amados hermanos. ¿Usted no cree que después de que Jacob fue bendecido, usted no cree que él vivió una vida bien?

0: Rey de Judá. ¿Sí? Acuérdense que fue Jacob quien sus hijos le dañó cuando le mintieron a él también. Cuando sus hijos le dijeron, José, le devoraron. José se murió. ¿Cuál fue lo que pasó? Dice la historia que casi Jacob iba a morir. ¿Ven? Por la tristeza, por todo lo que pasó. ¿Por qué? Porque dice la historia, la palabra del Señor, que sus hijos le llevaban la túnica de José. Estaba sangrado, estaba todo, y él lo creyó. Mira, amados hermanos, si Jacob le mintió a su padre, que es Isaac, porque ahí viene Jacob, la descendencia de Isaac, pero también le pasó a él también lo que él le hizo a su padre. Por eso, amado hermano, usted no crea que usted nadie les ve, sino que hay un Dios que está con nosotros, todo lo mira. ¿Ven? Esto es la reflexión que he compartido en esta noche. En esta noche vamos a escuchar palabras del Señor con nuestro hermano Rogelio. Amén, gloria sea el Señor. Yo sé que el Señor nos va a hablar en esta noche y Él con nosotros. Amén, gloria sea el Señor.
1: Amén, que sea el Señor bendiciendo a cada uno de ustedes, estimados oyentes, hermanos, amigos que nos están sintonizando en esta hermosa hora de la noche. Damos gracias a Dios que nos ha dado la oportunidad de estar aquí una vez más delante de su presencia. Saludamos a nuestro pastor, donde quiera que se encuentre, que sea el Señor bendiciendo su vida, a nuestro pastor Eric Salgado y a su familia, y a todos los que nos están sintonizando en esta hermosa hora de la noche. Habiendo, y gracias a Dios que me ha dado la oportunidad de exponer una corta meditación de la palabra del Señor. Y si tiene una Biblia a su alcance, le invito a que vaya conmigo al libro de Juan, capítulo 1, versos 1 al 5. O si tiene un teléfono a su alcance, puede buscarlo. Libro de Juan, su capítulo 1, verso 1 en adelante. Saludamos a nuestro hermano Antonio Zacarías, donde quiera que se encuentre, que se

0: facetas de la palabra dice así. En el principio era el Verbo, y el Verbo era con Dios, y el Verbo era Dios. Este era el principio con Dios. Todas las cosas por Él fueron hechas, y sin Él nada de lo que ha sido hecho fue hecho. En Él estaba la vida, y la vida era la luz de los hombres. La luz en las tinieblas resplandece, y las tinieblas no prevalecieron contra Él. Gracias, Señor. Gracias, Padre, porque usted me ha dado la oportunidad de estar aquí en este hermoso lugar, Señor. Toda gloria, toda honra es a su santo y bendito nombre, Señor. En este momento me entrego en sus manos, Señor, que sea usted utilizando mi vida, Señor. Que sea usted, Padre Santo, tomando el control de mis labios, Señor. Que hable yo de su palabra, Señor amado. Señor, ayúdame a hablar su palabra con de nuevo, Señor. Padre, háblanos, corríjanos, exhórtanos, Señor. Se lo pido todo esto en el nombre del Padre, del Hijo y del Espíritu Santo. Amén. Bien, en esta corta meditación la he titulado bajo el tema Jesucristo Dios. A lo largo de la historia de la Iglesia cristiana no hay doctrina más disputada que es la persona de Cristo. Y no, sin lugar a duda, la más distorsionada y más malentendida por muchas personas. Algunos que creen solo es un profeta, que no es divinamente Dios porque él no afirma ser Dios. O otros afirman que fue un hombre con un poder sobrenatural, pero no es Dios. Pero la Biblia es tan específica con respecto a esta enseñanza que Jesucristo es verdaderamente Dios y es verdaderamente existió y caminó en este mundo históricamente, lo vemos tangiblemente. Cuando hablamos de Cristo, es prácticamente estamos tocando el punto principal de la fe cristiana, la piedra angular de la fe cristiana. Y sin lugar a duda, cuando tocamos el tema de Cristo, es el centro del Evangelio, es todo aquel que confiesa ser cristiano, sin lugar a duda, tenemos en cuenta esto, que Jesucristo es Dios. Pero esta maravillosa enseñanza de la palabra nos enseña y nos afirma que Jesucristo es verdaderamente Dios. No hay ningún hombre particular que haya podido dividir la historia de la humanidad en cualquier era que sea, ni por más dinero que tenga, ni ningún político lo ha podido cambiar o marcar la historia de la humanidad. Pero sí hubo un hombre hace 2000 años atrás que vivió en Jerusalén, caminó, que marcó la historia entre un antes y un después. Un hombre verdaderamente Dios, verdaderamente hombre. Y su nombre es Jesús de Nazaret. Él pudo cambiar el mundo en un antes y un después. Ahora, esto lo vemos porque cuando nos vamos y vemos, usted lee que algunos, si vemos en la historia, dice antes de Cristo y después de Cristo. Este es uno de los primeros puntos que nos apunta a que sí, la evidencia de Cristo sí existió. Con respecto a Cristo, hay mucho de qué tocar. Algunos de estos son su divinidad, su naturaleza, su obra vicaria, el sacrificio perfecto que hizo por nosotros en aquella cruz, y mucho más. Pero hoy me gustaría hablar sobre su obra en la creación y por su obra en la eternidad, porque cuando digo esto es porque sabemos que Dios, Jesucristo, es Dios mismo. Entonces, por lo tanto, Él tuvo que ver mucho en la creación. Y todo esto es tan importante que entendamos. Y el primer punto que quiero tocar es Jesucristo Dios en plenitud. Verso 1 y 2 dice: En el principio era el Verbo, y el Verbo era con Dios, y el Verbo era Dios. Este era el principio con Dios. Bien. La palabra plenitud significa completo, o es algo completo que no necesita de nada. Este significa la palabra plenitud. Esto quiere decir que Jesús era completamente Dios, o en otras palabras, Dios mismo en esencia. Cuando hablamos de Cristo, estamos hablando que Dios mismo caminó en esta tierra en la cual nosotros estamos habitando. Al adentrarnos en el capítulo 1 del libro de Juan, vemos que comienza con la presentación de Cristo como eterno. Y en este texto tiene exactamente una similitud a lo que como comienza la Biblia, y sin lugar a duda, muchos lo tendrían de memoria, que cuando comienza el Génesis 1:1, dice: En el principio creó Dios los cielos y la tierra. Sin lugar a duda, como digo, muchos quizás lo tendrán de memoria, pero Juan utiliza este texto para presentar la divinidad de Cristo, que Él era verdaderamente Dios. Cuando dice el principio, nos lleva a doblegar que al comenzar el tiempo, Dios Cristo ya existía desde un principio. Cuando Juan estaba poniendo esto al principio de su libro, nos hace referencia a lo que es el libro de Génesis, su capítulo 1. Y aquí es donde se comienza a desmoronar estas posturas que afirman que Jesús solamente es un profeta, porque sin embargo la Biblia no lo presenta así. Otros que dicen que Jesús es el primogénito de toda la creación que Dios hizo, y solo es una criatura, por lo tanto, no es lo que la Biblia nos enseña. Y otros que dicen que es un hombre con un poder sobrenatural, pero no es Dios. Y por lo tanto, esto no es lo que nos muestra la palabra de Dios. Cuando vemos cómo es presentado Cristo a través de la Escritura, desde el Génesis hasta el Apocalipsis, se trata de la persona de Cristo y de la persona de Dios. Y si esto fuera cierto, entonces estaremos contradiciendo las mismas escrituras, a lo cual eso no lo enseña la Biblia. Si eso fuera muy claro cuando dice, en el principio era la palabra. Cuando comienza Juan a escribir su libro, vemos que dice, en el principio era la palabra. La palabra era el Verbo. Y por lo tanto, cuando la palabra es lo que pronuncia. Un ejemplo, cuando nosotros hablamos, pronunciamos las palabras, entonces, por lo mismo, esto era desde el principio, cuando Dios empezó a crear todo lo que vemos alrededor de nosotros. Y para los cristianos del primer siglo, sabían exactamente lo que el autor del libro quería comunicarles a ellos. Ellos sabían que hacían una similitud al libro de Génesis. Por lo tanto, a los lectores del libro de Juan sabían exactamente lo que Juan estaba escribiendo a sus lectores, y por lo tanto, como así escribió a los primeros cristianos primitivos, también lo sigue haciendo para nosotros. La palabra de Dios dice que cielo y de tierra pasará, pero la palabra de Dios nunca pasará, sino que permanecerá. Vemos que el escritor comienza presentando que Jesús es Dios. Aquí la palabra verbo significa la palabra, como lo había dicho anteriormente. En otras palabras, que cuando Dios creó los cielos y la tierra, el que estaba en acción era la palabra, o sea, era Cristo el que estaba accionando en todo cuando lo que se estaba llevando a cabo, cuando dijo Dios, sea la luz y fue la luz. Dios es todopoderoso, dijo, sea la luz y fue la luz. Ahora, ¿y quién fue la acción aquí? Fue Cristo. Entonces podemos decir que cuando Dios dijo que sea la luz, entonces por medio de Cristo llegó a existir la luz. Desde aquí mismo vemos la obra de la Trinidad en esencia y podríamos decir de esta manera, el Padre crea, el Verbo lleva en acción lo que decía el Padre y el Espíritu es el que lleva a cabo todo. O sea, el que da vida, y lo que vemos esto con tanta claridad desde el Génesis, así mismo lo declara Juan 6:63, el Espíritu es el que da vida. Como digo, el Padre crea, el Verbo lleva la acción, y el Espíritu es el que daba vida a todo lo que estaba sobre la tierra, sobre la faz de la tierra. Aquí es donde nos damos cuenta, y el Verbo era Dios, y el Verbo era Dios. Entonces, esto y la palabra era Dios. Entonces, el que estaba accionando era Dios mismo. Juan, el autor de este libro, nos deja más claro que Jesús mismo era Dios. Era Dios, es Dios y siempre será Dios, porque Dios no cambia. Entonces Jesucristo es Dios desde antes, es y será siempre Dios. Cuando en el último libro dice, yo soy el Alfa, la Omega, el principio y el fin, nos da a entender que Jesús es desde antes, desde ahora, y seguirá. Él siempre será Dios. No importa. Vendrán tantos argumentos para decir que Jesús no es Dios. No, la Biblia lo afirma que sí, es verdaderamente Dios. Y esa es la fe cristiana, que creamos que Jesús es el que descendió del cielo del Padre. Y si negamos que esto es cierto, hay ciertos peligros que nos empuja, pero esos peligros si argumentamos que Jesús no es Dios. Número uno, y el primer problema que vemos aquí, si negamos que Jesús es verdaderamente Dios, verdaderamente hombre, número uno, la salvación es insegura. Nuestra salvación no está segura si decimos que Jesús no es Dios. Porque nadie puede salvarse a sí mismo. Solamente algo que es fuera de lo común, y este fue Cristo. Entonces, si negamos que Dios es Dios, entonces nuestra salvación no está segura. No está segura. Peligro número dos, si negamos que Jesús es Dios, nadie sería salvo. Nadie sería salvo. Si negamos que Jesús es Dios, nadie sería salvo. Porque ciertamente ningún hombre hace lo bueno, como dice Romanos 6:23, por cuanto todos pecaron y están destituidos de la gloria de Dios. Nadie hace lo bueno, Entonces, este es el peligro número dos. Si negamos que Jesús es Dios, nadie sería salvo, porque la salvación simplemente es por medio de Dios Cristo. Y el problema número tres, todos estaríamos bajo la ira de Dios. Si negamos que Jesús no es Dios, estamos todos bajo la ira de Dios. Porque claramente vemos en Juan, su capítulo 3, verso 17, dice, y todo aquel que no creyere, este ciertamente ya ha sido condenado. Si no creemos esto, que Jesús es verdaderamente Dios, estamos en cierto peligro de estar bajo la ira de Dios. Porque la ira de Dios fue aplacada solamente por Dios Cristo. Solamente Cristo es el único y perfecto que logró saldar nuestras deudas con un Dios santo que no tolera el pecado. El peligro número cuatro es, el peso de la ley cae sobre nuestras cabezas porque nadie lo ha cumplido la ley, pero Cristo sí lo hizo por nosotros. El peso de la ley cae sobre nuestras cabezas si negamos que Jesús es verdaderamente Dios. Porque ciertamente la Biblia dice que Cristo no vino a desechar la ley, sino que vino a cumplir la ley por nosotros. Porque cuando Dios le da esos mandamientos al pueblo de Israel, y así como a su pueblo, todo aquel que confiesa la fe en Cristo, se le fue demandada a cumplir la ley. Pero ciertamente nadie ha cumplido. Todos hemos quebrantado más de algún mandamiento. Y si todo aquel que quebrante el mandamiento de Dios, se vuelve culpable de todo. Entonces, el peso de la ley, si negamos que Jesús no es Dios, entonces el peso de la ley cae sobre nosotros y no podemos saldar esto con Dios, porque nadie puede cumplir la ley. Todos hemos mentido alguna vez, hemos robado, hemos sido codiciosos, soberbios, orgullosos, activos de corazón, lujuriosos. Pero Cristo es el que nos redime de todas estas pesas del pecado. Por eso dice las Escrituras, y conoceréis la verdad, y la verdad os hará libres. Esta es la fe en Cristo. Esta es la fe que es en Cristo Jesús. Y el problema número cinco, si negamos que Jesús es Dios, y esto probablemente es uno de los más que no tendría sentido. Nuestra fe sería en vano, de nada serviría, que es como poner la fe sobre la nada. Vemos que no tiene sentido. Si negamos que Jesús es Dios, es que como nuestra fe está a ciegas, nuestra fe está sobre algo que no tiene sentido. Y esto es el peligro que vemos y que nos declara. Si negamos que Jesús es Dios, si negamos que Jesús es Dios. Ahora, su encarnación fue profetizada por el libro de Isaías, su capítulo 2, verso 3, algo que nos afirma que toda la Biblia está de acuerdo conforme a Cristo, porque Isaías 2, verso 3 dice así, y vendrán muchos pueblos y dirán, venid y subamos al monte de Jehová, a la casa de Dios de Jacob, y nos enseñará sus caminos y caminaremos por sus sendas, porque de Sion saldrá la ley
1: y de Jerusalén saldrá la palabra de Jehová. Entonces, aquí entendemos simplemente cuando Juan escribe, en el principio era el verbo, y el verbo era con Dios, y el verbo era Dios. Aquí en Isaías capítulo 2, verso 3 nos declara que de Sion saldrá la ley. ¿Y quién es la ley? Es Cristo. Y de Jerusalén saldrá la palabra de Jehová. Entonces, la palabra de Jehová, vemos y ya entendimos que el verbo significa la palabra o el verbo en acción. Entonces, Isaías, aquí en el capítulo 2, verso 3, vemos que enseña

Noi siamo in un mondo dove siamo bombardati da tanta informazione. Chissà se tu stai dudando di tua fede. Io non so. Però, dígame decirle se usted confiesa la fe in Cristo. Non siamo poniendo una fe a ciegas. Siamo poniendo nuestra fe sobre la piedra fundamental, sobre la pieza firme de la fe cristiana. Porque esta es la fe cristiana, creer que Jesucristo es Dios y lo más esencial es que nos ha salvado. Somos salvos no por obras de nosotros, es por medio de Él, confiar en su obra redentora, que todos hemos fallado a Dios. Todos hemos fracasado, pero hoy la palabra nos alienta y quizás usted necesita reconciliarse, puede hacerlo ahí donde esté. Y esta ha sido la hermosa palabra y nos despedimos en palabra de oración. Gracias Señor, gracias Padre, porque usted me ha dado la oportunidad de estar aquí en este lugar. Toda gloria, toda honra es a su santo y bendito nombre, Señor. Gracias porque me ha dado la oportunidad de estar aquí juntamente con mis compañeros, Señor. Señor, que esta palabra haga el efecto a cada uno de los oyentes, Señor, que nos sintonizaron en esta hermosa hora de la noche, Señor. Que sea usted haciendo lo que tiene que hacer en cada vida, Señor. Dale fuerza al que se siente fatigado, Señor. Aquel que no tiene una respuesta, dale esa respuesta, Señor. Se lo pido todo esto en el nombre del Padre, del Hijo y del Espíritu Santo. Amén.

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1: Amén, hermanos. Que el Señor les bendiga. Le damos gracias al Padre, al Hijo, al Espíritu Santo, que Él nos ha permitido estar aquí una vez más en este programa radial. Estamos agradecidos con Él porque Él siempre ha sido bueno en nuestras vidas. Estamos aquí con todo nuestro corazón. Estoy muy agradecida porque Él siempre nos ha cuidado, nos ha protegido. Y que el Señor les bendiga a cada uno de ustedes, los que nos están sintonizando en esta noche. No cambie su radio, quédese con nosotros. Sintonice la radio. Amado hermano, amigos oyentes, quizá usted tiene una necesidad, tiene una petición, o quizá usted necesita de la palabra del Señor. Quizá el Señor le va a hablar en esta noche, por eso le pedimos que se quede con nosotros sintonizando este programa radial. Y vamos a, antes que nada, vamos a presentar este programa delante de la presencia del Señor, que sea Él el que nos dirija en esta noche. Amado Dios, te damos gracias, Padre. Gracias, Señor. Gracias, bendito Jesús, por tu amor, por tu misericordia hacia nosotros, Padre. Gracias, poderoso Dios, porque has sido bueno, has sido grande, Señor, en nuestras vidas, Padre. Estamos agradecidos, Señor, delante de tu presencia, Padre, porque usted, Señor, nos trajo nuevamente, Señor, en este programa radial, Padre. Gracias, poderoso Rey, a ti te doy toda honra, toda gloria, Señor, porque sabemos, Padre, que tú eres el único santo. Tú eres el único digno, tú eres el Dios a quien debemos de honrar, de glorificar y bendecir su nombre, Señor. Gracias por

Padre. Te presentamos, Señor, te presentamos, Padre, este programa radial delante de tu presencia. Que sea usted, Señor, que sea usted, Jehová, ministrando nuestras vidas, Padre. Que sea usted, poderoso Jesús, tomando control, Padre, de lo que vamos a realizar en esta noche. Que no sean palabras, Señor, de nosotros, Padre, que sean palabras tuyas, Padre. Que sea usted, Señor, hablándoles, Padre,

0: oyentes que nos están sintonizando, Señor, en esta noche. No sabemos, Padre, donde quiera que se encuentren, Señor, pero más usted lo sabe. Nosotros no podemos llegar con ellos en persona, Padre, pero usted lo puede hacer, poderoso Jesús. Te bendecimos, honramos tu nombre, amado Rey, amado Padre. Santo es tu nombre, poderoso Jesús. Amén, hermanos. Hemos presentado este programa radial delante de la presencia del Señor. Ahora ha llegado el momento que quiero saludar a nuestro hermano pastor Reverendo Eric Salgado. Que el Señor bendiga al siervo del Señor. Que sea el Señor que sigue dando más fuerza para poder seguir predicando, llevando la palabra del Señor a las almas. Que el Señor bendiga, que el Señor bendiga a su familia. Que el Señor bendiga también a nuestro hermano pastor Emilio Inocente y a su familia, y a nuestro hermano evangelista Julio Pacajá. Que el Señor bendiga a él también y a su familia. Que el Señor bendiga la oficialidad de nuestra congregación de la 1913 de la O7 y a todos los miembros en general. Que el Señor les bendiga a ellos también. Que el Señor bendiga a nuestro hermano obrero Víctor Chihuil y a nuestra hermana misionera Yesenia Chihuil. Que el Señor los sigue dando fuerza para que ellos también puedan seguir predicando la palabra del Señor. Ahora ha llegado un momento en que le doy la invitación a cada uno de ustedes. Quizá usted todavía no se ha acercado delante de la presencia del Señor. Quizá usted todavía no ha entregado su corazón al Señor. Es tiempo que entregue su vida al Señor. Entregue su alma al Señor, porque solo Él nos puede transformar. Solo Él nos puede perdonar. En Él tenemos nuestra salvación. Porque sin Él no podemos tener, no podemos obtener nuestra salvación. Porque a través de nuestro Señor Jesucristo, Él vino aquí en este mundo a morir por nuestros pecados. Él vino aquí, Él dio su vida por amor hacia nosotros. Si no fuera por Él, ¿dónde estuviéramos en este momento? Por eso yo les animo, yo les insto a usted, amigo oyente, amados hermanos, los que nos están sintonizando en esta noche, el Señor lo está esperando a usted. El Señor quiere que usted se acerque delante de Él. El Señor quiere salvarte. El Señor quiere darte la salvación. Por eso le digo a usted, amigo oyente, que es tiempo que entregue su corazón al Señor. Que es tiempo. Quizá usted le ha fallado al Señor. Es tiempo de pedir perdón. Porque Él es el único el que nos puede perdonar. No hay otro hombre en este mundo que nos puede perdonar. No hay otro hombre en este mundo que nos puede salvar, sino que Él es el único Salvador. Si usted confiesa con su boca que Él es tu suficiente Salvador, Él te da la salvación. Él no cobra la salvación. Él ya pagó por nuestros pecados. Y quizá algún día usted sirvió al Señor. Quizá algún día usted estuvo en los caminos del Señor. Pero por circunstancias de la vida, usted se alejó del Señor. Quizá usted sienta que ya no tiene perdón. Quizá usted siente que el Señor ya no lo está escuchando. pero déjame decir que el Señor lo está esperando con los brazos abiertos. El Señor está ahí esperando el día, la hora que usted regrese a los pies de nuestro Jesucristo. Por eso le digo a usted, no importa qué error, qué pecado usted ha cometido delante del Señor, pero si usted pide perdón y se arrepiente de corazón, el Señor está dispuesto de perdonarnos. El Señor siempre está ahí para perdonar por nuestros pecados. El Señor te ama. El Señor te está diciendo que es tiempo que vuelve a los pies de Él. Por eso no lo deja hasta otro día lo que usted puede hacer en este momento. Porque nadie nos garantiza que el Señor va a venir hasta un año, dos años. No sabemos el día y la hora que Él vendrá a levantar a su pueblo. Los que han aceptado y los que han confesado con su boca que Él es el único Salvador. Él muy pronto vendrá por su iglesia. Por eso le digo a usted, amigo oyente que nos está sintonizando, ya no es tiempo de estar en el mundo. Ya no es tiempo de quedar pensando qué va a hacer con su vida. Es tiempo que usted entregue su corazón al Señor, porque el Señor lo ama a cada uno de ustedes. Nos ama el Señor. Por eso yo le digo a usted, amigo hermano, y si usted no tiene una iglesia donde congregar, si usted se encuentra cerca donde nosotros estamos ubicados, usted es bienvenido, bienvenida, para que usted se une con nosotros en buscar la presencia del Señor. Nosotros estamos ubicados en la 1913 de la West 7. Tenemos nuestros cultos de servicio los sábados de 8 a 10 de la noche, los domingos de 6 a 8 de la noche, los martes de 8 a 10 de la noche, los miércoles de 8 a 10 de la noche. Tenemos los cultos de células de los viernes de 8 a 10 de la noche. Si usted desea congregar, si usted desea buscar del Señor, si usted anhela en servir al Señor, usted es bienvenido, bienvenida a nuestra congregación. O si usted se encuentra cerca de una iglesia, une en buscar al Señor. Y si usted desea que nosotros oremos por sus vidas, tenemos los números al 718-748-9751 o al 718-748-9752. Estamos aquí para servirle a cada uno de ustedes. Que el Señor les bendiga y dejo a mi esposo con la palabra del Señor.
1: Amén. Amén, amados hermanos, que el Señor le bendiga a todos los amigos oyentes que están sintonizando en esta hora de la noche. Le bendecimos a cada uno en el amor del Señor, agradecido con el Señor por este hermoso privilegio al hablar de su santa y bendita palabra. Estoy agradecido con Él por todas las bendiciones, la salud, el día, el aire que Él nos regala. Estoy más que agradecido con Él. Y lo bendecimos a cada uno de ustedes, los hermanos, los oyentes que están sintonizando la iglesia, y algunos hermanos de la iglesia que estarán sintonizando en esta hora de la noche. Amén. Estamos aquí para pregonar las buenas nuevas de salvación. Amén. Y todo aquel hermano, amigo que está escuchando esta emisora en esta hora de la noche, así estamos, que sigue sintonizando, porque el Señor tiene palabra para nuestras vidas. El Señor ciertamente nos va a hablar hoy una u otra manera, pero es el que se encarga de hablarnos. Amén. Amén, mis amados hermanos. Les invito a que abran su Biblia conmigo en el libro de Jeremías, capítulo 33. Si una Biblia se alcance, te invito a que abre conmigo el libro de Jeremías, capítulo 33, 3 en adelante. Amén. Vamos a leer una sola versículo. Es un versículo muy conocido. Que toda persona, cristiana o no cristiana, que sabe de esa palabra, lo usamos siempre. Leeremos en el nombre del libro de Jeremías, capítulo 33, 3. Amén. Leeremos la palabra del Señor en el nombre del Padre, del Hijo, de su Santo Espíritu. Y su palabra dice así: clama a mí y yo te responderé, y te enseñaré cosas grandes y ocultas que tú no conoces. Vamos a repetir: clama a mí y yo te responderé, y te enseñaré cosas grandes y ocultas que tú no conoces. Vamos a orar. Padre que estás en los cielos, Señor, estoy tan agradecido, Señor, por esta hermosa oportunidad de estar aquí en las ondas radiales, Señor. Ha llegado el momento, Señor, de hablar de tu santa y bendita palabra. Señor, te pido, Señor, Juan Isaías, que seas tú, Señor, hablando por medio de mi boca, Señor. Que seas tú guiándome, dándome las palabras adecuadas, Señor. Que tu pueblo necesite en esta hora de la noche, Señor. Te pido, Señor, úsalo de una manera especial. Te pido en el nombre de Jesús que tu palabra llegue en los rincones del mundo. Amén. Te pido en el nombre de Jesús que Nazaret trae. Te pedimos que seas tú, Señor, trayendo una palabra fresca y eficaz. Que tu palabra nos enseñe que tu palabra es más cortante que toda espada de doble filo. Y creemos en tu palabra, Señor, porque es nuestra base, es nuestro fundamento, es nuestra guía para llegar hacia contigo, mi Dios. En el nombre de Jesús de Nazaret. Amén. Amén, mis amados hermanos. Hemos leído la palabra del Señor en el libro de Jeremías 33:3. Una palabra bien conocida, un versículo que muchas personas conocen. Sea persona conversa o inconverso, saben de esa palabra. Personas científicas, personas conocedores, o personas que son eruditos de la palabra, usan esta hermosa palabra. Personas creyentes, personas que no creen, personas ateas, personas deístas o no, o ateas, usan la palabra. Clama a mí y yo te responderé y te enseñaré cosas grandes y ocultas que tú no conoces. Un énfasis de la palabra del Señor nos enseña en la Biblia, o por medio de Jeremías nos enseña esta palabra de que nosotros debemos de clamar a Dios. ¿Qué es clamar? Hablar, dialogar, o pedir una ayuda, o insistir. Son palabras poderosas, es un versículo pequeño pero poderoso cuando nosotros lo aplicamos, cuando nosotros nos adueñamos de esta palabra. Y yo pregunto, porque muchos predicadores hablan de esta palabra de que clame a mí y yo te responderé. ¿Por qué razón Dios dio esta palabra a Jeremías? ¿En qué situación estaba Jeremías? ¿En qué adversidad estaba él? ¿Por qué Dios le dio esta palabra? La palabra del Señor nos enseña en el libro de Jeremías, un poquito más atrás, 31, 32 en adelante, hasta 33, 34, nos enseña de que los caldeos tenían rodeado el muro, tenía rodeado la ciudad para conquistarlo. Porque ciertamente el rey Ezequías estaba gobernando en ese entonces, y el Señor levantó a este profeta llamado Jeremías para advertir, para dar conocimiento, para el Señor usara a este profeta para que advirtiese lo que iba a acontecer, porque muchos sabemos que este profeta, muchos la palabra enseña de que este profeta es un profeta llorón, porque ciertamente si nos ponemos en lugar de Jeremías, porque él lloraba cuando recibía la visión, porque él lloraba cuando Dios le mostraba algo, porque el Señor le mostraba lo que iba a acontecer, él no podía contener el sufrimiento del pueblo de Israel que iba a acontecer. El pueblo de Judá, porque eran dos reinos separados, pero de la misma manera, el reino del norte y el reino del sur fue conquistado por los caldeos, que son babilónicos. La palabra nos enseña de que este reino estaba tras los dioses paganos. Ciertamente que Dios escogió al pueblo de Judá, pueblo de Israel, a los 12 tribus de Judá, los 12 tribus de Israel, perdón, para que fuesen una nación consagrada, una nación dedicada a los servicios de Dios, una nación que Dios lo escogió desde hace años, desde el tiempo de Abraham, pero lastimosamente ellos, en el transcurso de la venida de Egipto hacia Canaán, Dios le dijo que no mezclaran con otros pueblos o que no copien las costumbres de los otros pueblos. Porque ciertamente los otros pueblos de Canaán, ellos adoraban a dioses paganos, a ídolos, a dioses que no escuchan ni oyen ni nada por el estilo. Pero estos, lastimosamente que el pueblo de Israel, ellos se adueñaron de sus costumbres. Por eso la palabra del Señor nos enseña de que tú no puedes copiar las costumbres de los otros pueblos. El Señor provió por muchas razones, por esas razones que Dios provió al pueblo de Israel, porque el pueblo de Israel iban a adueñarse ellos, iban a copiar las costumbres, iban a copiar a los dioses que ellos adoran. Y eso es lo que sucedió en este entonces. Dice que ellos acudieron a los dioses paganos, ellos empezaron a adorar a dioses paganos. El Señor nos enseña uno de sus mandamientos, de que Dios celoso, que no comparte su gloria con otros dioses. Y eso es lo que aconteció, que Dios en el libro de Jeremías 32 en adelante nos enseña de que Dios dijo que yo entregaré esta nación al pueblo de los caldeos, al reino de Judá y de Israel. Lo voy a entregar a los caldeos, pues los van a destruir, los van a quemar la ciudad, y yo los entregaré. ¿Por qué razón Dios soltó la ciudad? Dios dio la espalda a la ciudad. Dios permitió de que fuese conquistado. Por la simple razón, porque el pueblo había desviado hacia los caminos de Dios. La razón por qué, porque el pueblo se desvió de los mandamientos, de los estatutos, de los preceptos del Señor. El pueblo se desvió en tal manera que empezó a adorar a otros dioses, de que en el lugar donde estaba el templo, que ellos supieron a otros dioses. Y el tiempo de Jeremías, él veía en visiones lo que tenían adentro. La palabra del Señor nos enseña de que ellos se habían desviado en los caminos de Dios. Y el Señor no le gustaba, que no podía permitirlo, compartir su gloria con otros dioses. Y por esa razón Dios permitió que los babilónicos conquistaran el reino. Por
2: eso Dios permitió a los caldeos que destruyeran la ciudad. Dios permitió para que conquistaran, para que quemara, que no quedaba piedra sobre piedra la ciudad. Jeremías veía eso en visión, pero nadie le creía. Le decía a los reinos, a los gobernantes que estaban gobernando en ese entonces, Sedequías, tanto su hermano, pero ellos no prestaban atención. Ellos decían que era un falso profeta. Ellos decían que era un traidor, pero no era un traidor, sino que él decía la palabra del Señor, de lo que Dios mostraba a él en el tiempo venidero, y él hablaba. Porque ciertamente un profeta es una atalaya. Una atalaya es el que avisa lo que acontece al pueblo, lo que va a suceder, de lo que viene. Eso es una atalaya. Y esto es lo que estaba haciendo Jeremías. Estaba dando aviso, pero nadie le creía. Porque ellos pensaban de que nunca caería el reino. Pero el Señor permitió, porque el pueblo había desviado en los malos caminos, ya no guardaban el precepto de nuestro Dios, ya no guardaban los mandamientos de nuestro Dios. Y la palabra del Señor nos enseña de esta palabra, en 33 en adelante, dice, vino palabra de Jehová a Jeremías, segunda vez, estando él aún preso en el patio del cárcel, diciendo, así ha dicho Jehová que hizo la tierra, Jehová la formó para afirmarla, Jehová es su nombre. Clama a mí, yo te responderé y te enseñaré cosas grandes y ocultas que tú no conoces. Él estaba preso, él estaba encarcelado. El rey dio orden para que fuese encarcelado. Pero más la palabra de Dios no puede ser encarcelado. Más la palabra del Señor venía donde quiera que está el profeta, o donde quiera que esté el profeta de Dios, o el siervo de Dios. La palabra, no importa el lugar, siempre llega. La palabra del Señor siempre llega donde sea que uno esté. No importa si estás en la calle, estás en el, no sé dónde sea que uno esté, la palabra siempre llega. Siempre llega la palabra, porque en la palabra del Señor es eficaz. Él estaba encarcelado. Quizá el rey pensó que encarcelamos a Jeremías, ya no va a haber más palabras de destrucción, ya no va a haber más maldición, pero se equivocó. No importando si él estando en la cárcel, el Señor hablaba allí. Él estaba en la isla de Patmos. Dios le envió visiones del futuro. No importa el lugar donde sea que uno esté, el Señor encuentra. La palabra del Señor nos enseña, ¿dónde yo oiré de tu palabra? ¿Dónde yo oiré de tu presencia? Si yo me voy a las profundidades del mar, ahí estás tú. Si yo voy hasta arriba, allí me encuentras. Si yo me escondo en la oscuridad, no seré reflejo de luz ahí en la oscuridad. No hay donde uno se esconde la presencia de Dios. Ese es el poder de nuestro Dios. Ese es el poder de mi Dios que nosotros predicamos aquí. Ese es el poder de Él, de que no hay escapatoria en los ojos de Él o en la presencia de Él. Él te encuentra, Él te busca, mi amado hermano, Él tiene un propósito para tu vida. Quizá te has desviado, quizá tú te has alejado a los caminos de Dios, pero no te preocupes, donde quiera que estés, Él está ahí. A veces tú piensas, pasa un accidente al lado tuyo, No fue la suerte, no es la suerte, sino que es Dios cuidando de ti, es Dios protegiendo de ti, porque hay una palabra sobre ti de que se va a cumplir algún día. Hay una palabra, tú eres escogido. Así lo dijo Dios a Jeremías: yo te escogí desde el vientre de tu madre y tú me serás y me servirás. Y así aconteció en la vida de Jeremías. Él era un niño, fue escogido desde el vientre de su madre y él profetizó. Él habló las palabras de Dios. Por eso la palabra nos enseña aquí: clama a mí y yo te responderé en las cosas, en las situaciones difíciles, en las situaciones de enfermedades, de calamidades, donde quiera que uno se encuentre, clamar a Dios. Esto es la comunicación que el Señor nos enseña, cómo nosotros nos guiamos, cómo nosotros hablamos con Dios. Si el Señor, si a veces nosotros nos encontramos desamparados, solito, a veces pensamos que nadie nos socorra, a veces pensamos que estamos por nuestra propia cuenta, pero el Señor nos enseña aquí que donde quiera que tú estás, en desespero, en enfermedad, en problema, en donde sea que tú estés, hay una solución de clamar a Dios y Él nos responde. De clamar a Dios y Él nos guarde. Pero lastimosamente, mi amado hermano, nos olvidamos de eso. Cuando uno está apartado de los caminos de Dios, nos olvida muchas cosas. Quizá el Señor ya no está conmigo. Tanta fue mi maldad, quizá el Señor ya no me escucha. Tanta fue mi maldad que no tengo perdón. Pero hay buenas nuevas. Que Dios se olvida del pecado con un corazón arrepentido, un corazón contrito y humillado, se despoja la presencia de Dios y el Señor escucha a la persona. El Señor oye a la persona. El Señor atiende la súplica de la persona. Por eso nos enseña la palabra de clamar a Dios, de clamar a Él, y Él tendrá respuesta para nosotros. Tendrá buenas nuevas para nosotros. La palabra del Señor nos enseña de que el pueblo fue invadido. ¿Y qué pasaría si hubiera clamado a Dios? Si hubieran escuchado la voz de Jeremías, hubiera escuchado la voz de Jehová por medio de su siervo Jeremías, hubieran clamado. El Dios de nosotros es un Dios de misericordia. Ciertamente atendería a su pueblo, pero lastimosamente un corazón duro del pueblo no hizo conforme el profeta había dicho. En vez de que ellos se humillaran, en vez de que ellos se humillaran a la presencia de Dios, de pedir perdón a Dios, porque la palabra del Señor nos enseña: si mi pueblo se humillare, sobre el cual mi nombre es invocado, yo oiré desde los cielos y perdonaré su pecado. Sobre el cual mi nombre es invocado. Y aquí en Jeremías dice: clama a mí, habla conmigo. Es lo que enseña el Señor. Pero el hombre, con la dureza de corazón, se olvida de su Creador. Ciertamente, si hubiese clamado, el pueblo hubiese clamado, si el rey hubiese clamado, hubiese respondido nuestro Dios. Hay un pasaje de la palabra del Señor, un rey. La palabra del Señor nos enseña que los asirios rodeaban la ciudad, escuchó este rey. ¿Y qué es lo que hizo este rey? No tenía un ejército grande, no tenía armamentos, era en mal preparación, pero hay algo que él hizo: convocó al pueblo. Convocó al pueblo y la palabra del Señor. Señor nos enseña de que ellos se arrodillaron y empezaron a cantar a Dios y Dios perdió por el reino. Dios le dio la victoria a este rey. Él no levantó ni una sola espada. Él no hizo nada, simplemente arrodillar, que es lo más poderoso, arrodillarse y a cantar, alabar a Dios y pedir la protección de Dios. Mi amado hermano, si nosotros hiciéramos eso, si nosotros aferramos en la palabra del Señor, ciertamente estaríamos victoria tras victoria todos los días. Y eso es la que el Señor nos ha dejado. Si nosotros dependamos de Él, si nosotros nos olvidamos de las cosas que acontecen, por ejemplo, cosas que nosotros hay en el camino, las cosas que están en el camino que son cosas negativas, si nosotros acudiéramos a Dios, si nosotros habláramos con Dios, Él convierte lo negativo en positivo. Eso es lo que hace nuestro Dios. Y este rey salió victorioso porque Él puso en primer lugar a nuestro Señor, a nuestro Dios. Y Dios le dio la victoria a este rey. Pero la palabra del Señor en Jeremías nos enseña, 33 más para abajo nos enseña, que yo permitiré que fueran esclavizados. Y yo permitiré que Israel vaya a ser destruido. Pero luego viene lo bueno. Luego Dios dice, yo afirmaré mi pacto con ustedes después de eso. Después de que cumpliese la esclavitud, después afirmaré mi pacto con ustedes. Haré nueva alianza con ustedes. Es lo que vio aquí Jeremías. Eso es lo que vio Jeremías. El pueblo de Dios vio que iba a ser aniquilado, que el reino que iba a ser destruido, lo vio que el reino iba a ser quemado. Pero viene lo bueno. Viene después el refrigerio para los huesos. Vienen las nuevas. Vienen las buenas noticias. Que sea restaurado. Que sea un pueblo que se iba a confirmar nuevamente los pactos hacia David, su siervo. Como el pacto que hizo con Abraham, Isaac y Jacob, y así el pacto enseña aquí, desde empieza nuevamente el pacto que su descendencia sería como las estrellas en el cielo, como la arena del mar. Eso era el pacto que hizo nuevamente Dios. Pero que iba a haber transformación a este pueblo. El Señor hasta en Ezequiel, el libro de Ezequiel nos enseña que ya no escribiré mis palabras en tablillas, sino que yo escribiré en sus corazones. Así dice el Señor. Y eso es nuestro Dios. Ciertamente la cama, lo malo llega. El Señor permite, pero ahí depende de nosotros dónde estábamos. ¿Qué es lo que estamos haciendo? Si el Señor lo permite, a veces pasa, pero luego viene lo bueno, viene la respuesta. Por eso, mi amado hermano, quizá tú dices, estoy pasando en esto, estoy pasando en problemas y enfermedades, pero pon en las manos de Dios. Viene la respuesta, viene el auxilio, Él te va a socorrer. Él te va a sustentar con la diestra de su justicia. Él ha permitido que Él estaría con nosotros todos los días hasta el fin del mundo. Y el Dios que nosotros servimos, Él cumple su pacto. Él cumple su palabra. En Números nos enseña que Dios no es hombre para que mienta, ni hijo de hombre para que se arrepienta. Lo que Él dice, Él cumplirá. Eso es el Dios que nosotros servimos, mi amado hermano. Quizá el Señor tiene un propósito para contigo. es hora de reflexionar, de venir a los pies de Cristo, de pedir una nueva oportunidad a Él, de decirlo: Señor, he fallado delante de tu presencia. No he escuchado tu santa y bendita palabra. Quizás has escuchado pastores, siervos de Dios que están hablando de la palabra de Dios, predicando de la palabra de Dios, y tú haces un oído sordo que no escuchas. Es momento de que tú digas: heme aquí, estoy aquí. Voy a ponerme a cuenta contigo. Estoy aquí para firmar mis votos contigo. Estoy aquí para regresar como hizo el hijo pródigo. Un día el hijo pródigo dijo: yo estoy aquí comiendo con los marranos. Yo estoy aquí a punto de comer la comida de los marranos. Pero hay abundancia en la casa de mi padre. Yo me levantaré y le diré a mi padre: he pecado contra ti y contra el cielo. Se levantó este hombre de decir: yo me levantaré y pedir perdón. Y eso es lo que debemos de hacer. Eso es lo que debemos de hacer: levantar, reflexionar donde estamos parados. Y decir: he pecado contra ti, contra el cielo. Yo no soy digno de ser tu hijo. No soy digno que sea yo llamado tu hijo. Pero por tu misericordia tuya, que tú nos das la oportunidad de que nosotros seamos hechos llamados hijos de Dios. Porque, mi amado hermano, a veces nosotros nos confundimos de decir: te acepto como mi Salvador y Señor. El Señor, nosotros debíamos de preguntar: por favor, Señor, acéptame como tu hijo. Él no necesita de mí, pero yo sí necesito de Él. Porque, mi amado hermano, ciertamente, yo sin Dios, Él va a ser, sigue siendo Dios. Pero yo sin Dios, yo voy a ser nadie. Yo voy a ser nadie, mi amado hermano. Pero yo, al aceptar a Dios, soy hijo de Él. Soy heredero de Él. Soy coheredero de Él. Eso es la bendición de Dios. Mi amado hermano, el hijo pródigo se levantó y dice que al punto de llegar en su casa, y dice que su padre estaba ahí en el camino esperándolo. Y eso es lo que está haciendo nuestro Dios en esta hora de la noche. Está allí mirando, esperando por ti. La hora que tú llegas, el momento que tú reflexiones y llegas, y Él te recibirá con los brazos abiertos para darte una nueva oportunidad. Él es un Dios de oportunidades, el Dios de misericordia. Es lo que nosotros predicamos, mi amado hermano. Reflexionemos y reflexionen que hoy es día de salvación para cada uno de nosotros. Hoy es día de salvación porque el Señor nos da una nueva oportunidad. El Señor nos está ofreciendo una oportunidad nueva. Reflexionemos porque la venida está muy cerca. La venida del Hijo del Hombre está muy cerca, y la palabra nos enseña, en Tesalonicenses nos enseña, que los muertos serán resucitados primero, luego nosotros los que habíamos quedado seremos arrebatados juntamente con Él en las nubes, y así estaremos con Él por siempre. Amén, amados hermanos, ha sido la pequeña reflexión. Reflexionemos porque el Señor no quiere compartir su gloria con otras personas, con otros dioses. Él es el único Dios celoso. Amén. Padre que estás en los cielos, Señor, agradecido, Señor, contigo por la oportunidad de hablar de tu santa bendita palabra, Señor. Gracias, mi amado Dios, por la oportunidad que usted me dio de estar aquí en las ondas radiales, Señor. Gracias te doy a ti, Señor, por respaldarme. Te pido, Señor, toda la persona que llega aquí en este altar, que tu palabra tuya llegue hacia los corazones. Tu palabra tuya, Señor, llegue como la lluvia que germine la tierra, así de igual manera que germine las almas que están allá afuera, Señor. Te pedimos en el nombre de Jesús toda persona que predice tu santa bendita palabra aquí, Señor, que seas tú usándolos de una manera especial, que sea palabra tuya, Señor. Gracias te doy, Señor, por la oportunidad que usted me dio de estar aquí, Señor. Gracias solo a ti, Señor. Amén. Sí. Amén, mi amado hermano, ha llegado un momento de la oración e intercesión, y en esta hora de la noche voy a dejar este tiempo con mi esposa.
0: Amén, que el Señor les bendiga nuevamente. Amados hermanos que hemos estado sintonizando en esta noche, ahora ha llegado un momento especial que en donde nosotros podemos interceder por las vidas, por las necesidades. Como estaba diciendo desde el principio, nosotros no conocemos cuál es su necesidad, cuál es su petición delante de la presencia del Señor. Mas usted y nuestro Dios, Él lo sabe todo, Él conoce todo. Él sabe lo que usted necesita en su vida, Él sabe lo que usted está pidiendo. Él conoce si usted está enfermo o enferma. Y si usted está triste o tiene un problema, el Señor lo sabe todo. Así que voy a interceder por las vidas delante de la presencia del Señor. Amado Padre, amado Dios, gracias poderoso Dios por este momento, Señor, que usted, Padre, me ha dado, Señor, en esta noche, Señor. Ahora, Padre, me presento delante de ti, Señor, intercediendo, Padre, intercediendo, Señor, por las vidas, Padre. Intercedo, Padre, intercedo, Señor, por la vida, Señor, de las personas, Padre, que todavía, Señor, no han entregado su corazón delante de tu presencia. Sabemos, Padre, sabemos, Señor, que muy pronto, Señor, vendrás por tu pueblo. Y usted no quiere, Padre, que ninguno de tus hijos perezca, Señor, en este mundo. Usted, Señor, todavía está llamando, Señor. Todavía está esperando, Padre. Por eso te pido, Señor, que sea usted, Padre. Que sea usted, poderoso Jesús, abriéndole los ojos, Señor, para que ellos, Padre, puedan dar cuenta, Señor, que solo a través de ti tenemos entrada hacia los cielos. Te pido, Padre, por las almas, Señor. Muchas almas, Padre, están perdidas, Señor, en las cosas del mundo. El mundo nos está ofreciendo, Señor, muchas cosas que para ellos, Señor, ellos miran que son diversiones, que son alegrías, Señor, pero al final de cuentas,

Por eso te pido, Señor, que sea usted alcanzando estas vidas, Padre. Por nuestros hermanos y hermanas que un día te sirvieron, un día te buscaron, pero luego se alejaron de ti, dejaron su primer amor. Te pido, Padre, que sea usted, Señor, que usted los hace volver hacia ti. Porque sabemos, Padre, que tú eres nuestro Dios, el que nos perdona. Si nos humillamos delante de ti, si pedimos perdón de todo corazón delante de ti, usted perdona, Padre. Por eso te pido, Padre, que sea usted, Señor, que sea usted Jehová tocando sus corazones. Te lo pido en el nombre de Jesús.

tiene atado. El enemigo lo tiene confundido. Pero te pido, Jehová de los ejércitos, que sea usted liberando, que sea usted, Señor, rompiendo cadenas en el nombre de Jesús. Sabemos, Señor, que usted tiene poder, porque el diablo, Padre, nos tiene atado, Señor. El diablo, Señor, no quiere, Señor, que ellos sean salvos. Pero más usted, Señor, los está esperando con los brazos abiertos. Por eso te pido, Jehová, que sea usted, Señor, liberándolos. Te pido, Padre, por los drogadictos, por las prostitutas, Señor, por todas las personas, Padre.

pido, Señor, que sea usted, Padre, que sea usted poniendo tu mano poderosa sobre la vida de ellos. Que sea usted poderoso, Jesús, sanándoles, Padre. Quizá ellos piensan o quizá ellos sienten que ya no hay solución. Quizá ellos sienten, Señor, que ya no tienen sanidad. Quizá, Señor, ya están cansados, Señor, de esperar la sanidad. Quizá han perdido la esperanza, Padre. Pero te pido, poderoso Jesús, que sea usted, Padre, levantándolos, Señor. Que sea usted sanándolos, Padre, en el nombre de Jesús de Nazareno. Porque solo tú, Señor, tiene poder para sanar toda enfermedad. Sánalos, Jehová. Sánalos, poderoso Dios. Quizá los doctores les han dicho que ya no hay solución. Que ya no hay sanidad, que ya no hay remedio para ellos. Pero tú eres nuestro doctor, Señor. Tú eres el doctor de los doctores, Padre. Usted tiene poder, Padre, sobre todo ser humano. Por eso te pido, Jehová de los cielos, que sea usted, Padre, sanándolos, Señor. Sánalos, Jesús. Muchas personas, Señor, que se encuentran en los hospitales, postrados sobre una cama, Padre. Muchas personas, Señor, sufriendo en sus casas, Padre. Te lo pido en el nombre de Jesús de Nazareno. Que sea tu mano poderosa sobre ellos, Padre. Te pido, Señor, también por las personas, Padre, que han perdido a sus seres queridos. Te pido, Jehová, que sea usted llenando, Señor, cada vacío, Padre.

demonios, Señor. El enemigo, Señor, se ha levantado, Señor. El enemigo no los quiere ver, Padre. Que sea una familia viviendo en paz, Señor, buscándote, Señor, adorándote, Señor. Pero te pedimos, Padre, que usted rompe toda cadena de maldición, Padre. Te pedimos en el nombre de Jesús de Nazareno. Ayude, Padre, ayude, Señor, cada matrimonio, Padre. Te lo pedimos en el nombre de Jesús. Bendice, Señor, a los adolescentes, a los niños. Cuida sus mentes, Señor. Cuida sus corazones, Padre, a los jóvenes, Señor. Te lo pedimos en el nombre de Jesús. Y a las personas, Padre, que se encuentran, Padre, en las cárceles, Señor. Que sea usted visitándoles, Jehová. Que sea usted, Señor, guardándolo a ellos también.

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visto la victoria de Dios por medio quizás de enfermedad. Si hay alguien en esta hora que dice, esto es lo que yo necesito, Él ya anuló los decretos,

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Gracias, Señor. Bendecimos al pueblo de Dios que nos sintonizan en todo lo largo y todo lo ancho de este altar radial. Les saluda este su hermano, su amigo, el pastor Eric Salgado. Estamos aquí desde los estudios Reverendo Rolando Nova en la ciudad profética de Elizabeth, Nueva Jersey, cubriendo toda la ciudad de Nueva York a través de todas las emisoras, originando en Radio Cántico Nuevo, 1520 AM Nueva York, 97.5 FM y 910 AM en New Jersey y Nueva York. Bendecimos a todos los hermanos que nos escuchan a través de esta emisora, aquellos que nos escuchan en Long Island a través de las 1370 AM y repitiendo de igual manera 96.5 FM y 95.7 FM, ambas en Soto County. Bendecimos a los hermanos que nos escuchan a través de las 103.3 FM en Calpurria, Texas. Estas siete emisoras componen lo que es la cadena que sí suena Radio Cántico Nuevo. También saludamos a los hermanos que nos escuchan allá en la puerta que mira al oriente, RCN Ministry 94.7 FM. Muchos hermanos nos llaman de Riverhead, de Yapa, de Southern, de toda esa área de East Soto County. Así que saludamos a todos los pastores que nos escuchan en esa área. Es una área donde la única emisora que por la gracia de Dios está llegando es la 94.7 FM. Y los pastores allá, anímense a utilizar este tremendo weapon, esta tremenda arma que Dios ha dado a la iglesia de Long Island. Aquí estamos para que usted pueda predicar a través de la radio para la gloria y la honra de Dios. 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

del Señor. A través de todas y cada una de estas emisoras estamos predicando el Evangelio. Y saludamos también a los hermanos que nos escuchan en la cadena sacra allí en Puerto Rico, cubriendo toda la isla de norte a sur, desde San Juan hasta Ponce, desde Fajardo hasta Mayagüez. A través de la 88.5 en toda la isla y 89.5 en el oeste, Mayagüez, Puerto Rico. Así que estamos también cubriendo la isla de Puerto Rico, trayendo palabra del Señor. Y en este día queremos considerar el libro de los Hechos, capítulo 1, versículo 2. Queremos hablar sobre la promesa del Espíritu Santo. Dice la Biblia, hasta el día en que fue recibido arriba, después de haber dado mandamiento por el Espíritu Santo a los apóstoles que había escogido, a quienes también, después de haber padecido, se presentó vivo con muchas pruebas indubitables, apareciéndosele durante 40 días y hablándoles acerca del reino de Dios. Y estando juntos, les mandó que no se fueran de Jerusalén, sino que esperaran la promesa del Padre, la cual le dijo, oísteis de mí, porque Juan ciertamente bautizó con agua, mas vosotros seréis bautizados con el Espíritu Santo dentro de no muchos días. ¡Qué tremenda promesa recibieron los apóstoles y los discípulos de Jesús! Jesús murió el día de la Pascua, y dice la Biblia que durante 40 días estuvo apareciéndose a los discípulos en forma indubitable. Cuando la palabra dice con pruebas indubitables, está hablando de que no había duda alguna de que era Jesús quien había resucitado. Amén. Los discípulos reconocían que era Jesús el que había resucitado, y durante más de 40 días estuvo presentándose ante muchos de sus discípulos. Dice la palabra del Señor que cuando estaba en el preludio de su ascenso al cielo, le dio instrucciones a una multitud de sobre 500 discípulos, muchos de ellos del norte de Israel, de Galilea, que estaban en Jerusalén, alabado sea el Señor, y se quedaron en Jerusalén después de la crucifixión de Jesús y la resurrección de Jesús. Se quedaron en Jerusalén. Recuérdense que se estaba por celebrar la fiesta de Pentecostés, donde todos tenían que descender nuevamente después de la Pascua. Amén, tenían que descender en la fiesta de 50 días después o Pentecostés. Habían pasado 40 días después de la Pascua y faltaban 10 días para la fiesta de 50 días después o Pentecostés. Y dice la palabra del Señor que en esos días el Señor le dice, amén, no se vayan de Jerusalén. Muchos de ellos eran de Galilea, de Perea, de Cesarea, pero habían llegado a Jerusalén por la fiesta y sobre todo habían llegado a acompañar a Jesús. Esos fueron los que fueron testigos de la muerte, de la crucifixión de Jesús. Mas sin embargo, dice la palabra del Señor que mientras estaba ese grupo de más de 500, Jesús le dio instrucciones y le dice, y les mandó que no se fueran de Jerusalén, sino que esperasen la promesa del Padre. Esa promesa profetizada en Joel capítulo 2, el profeta Joel, o Joel capítulo 2, versículo 12, él le dice que en los postreros días derramaría Dios su Espíritu sobre toda carne, y los siervos y las siervas profetizarán. Oigan, amados hermanos, lo que era la promesa del bautismo del Espíritu Santo. ¿Y por qué para los postreros días? Pedro llevaba 3 años y medio predicando al lado de Jesús y todavía no había recibido el bautismo del Espíritu Santo. Tampoco Juan o Andrés o Tomás, porque no podían recibir el bautismo del Espíritu Santo. ¿Por qué? Porque todavía Jesucristo no había consumado la redención del ser humano.
alabado sea el Señor. Recuérdese que antes del sacrificio del Cordero de Dios que quita el pecado del mundo, solamente habían sacrificios de corderos que no podían satisfacer la justicia de Dios. Solamente ellos por un tiempo calmaban, o podemos decir por un tiempo cubrían, alabado sea el Señor, esa maldad del ser humano, pero volvía a resurgir porque no podían redimir al hombre de su pecado. Por eso era que continuamente había que hacer el continuo sacrificio, porque la sangre de los machos cabríos no podían redimir, no podían satisfacer a la totalidad, era un resuelve, era un remedio. Pero Jesús, amén, cuando derramó su sangre, entonces le dice a los discípulos, ciertamente Juan los bautizó con agua, mas en pocos días vosotros seréis bautizados con el Espíritu Santo. Y les dice, dentro de no muchos días, recuérdense que eran 40 días después de la Pascua, y los discípulos ahora habían sido ordenados por Jesús, amén, instruccionados por Jesús, comisionados por Jesús, a no irse de Jerusalén hasta que recibiesen la promesa del Espíritu Santo. Y el Señor hacía referencia a las palabras que dijo Juan el sumergidor, porque la palabra bautizo significa sumergir. Juan el sumergidor, Mateo capítulo 3, versículo 11, dice, yo a la verdad os bautizo en agua, yo os sumerjo en agua, porque la palabra bautizo significa sumergir, yo os sumerjo en agua para arrepentimiento, pero el que viene tras mí, hablando de Jesús, cuyo calzado yo no soy digno de llevar, es más poderoso que yo, él os bautizará, os sumergirá en Espíritu Santo y fuego. Ahora ellos tenían que ser sumergidos en el Espíritu Santo. Y cuando hablamos de ser sumergidos en el Espíritu Santo, hablamos de estar completamente llenos del Espíritu Santo. Pedro había tenido un gran fracaso. Había, en el momento de la prueba, se había desesperado, perdido la calma, perdido la fe, y le cortó la oreja al siervo del sumo sacerdote. De igual manera, cuando estaba presenciando el castigo de Jesús, dice la palabra que le preguntaron si él era uno de los que seguían a Jesús. Mas, sin embargo, él lo negó. Todavía le confrontaron diciendo, pero tú hablas como los galileos, tú eres uno de ellos. Y Pedro comenzó a hablar vulgar, comenzó a maldecir. En inglés la versión dice, he started to curse, comenzó a hablar vulgar, a maldecir, alabado, a comportarse como un impío para que pensaran que él era un impío. Aleluya. ¿Por qué? Porque Pedro no tenía el bautismo del Espíritu Santo. La Biblia dice que cuando los discípulos en una ocasión no pudieron reprender un demonio, amén, Jesús tuvo que llegar y reprender el demonio. Ellos se confundieron y le preguntaron, maestro, ¿por qué no salió este demonio? Jesús les dijo, este género no sale si no es con ayuno y oración. Alabado sea el Señor para siempre. Y le preguntaban por qué los discípulos de él no ayunaban tanto. Y él les decía, es que ellos están con el novio de la fiesta, que es el maestro. Mientras Jesús estaba con ellos, no había tanta necesidad de orar y ayunar, en el sentido de que Jesús tenía autoridad sobre todo demonio. Pero ahora Pedro estaba solo, Pedro tenía, por eso que Jesús, amén, en el preludio de su crucifixión le dijo a Pedro, ora, Pedro, ora, tienes que orar para que no te falte la fe. Él no tenía el bautismo del Espíritu Santo, solamente la oración lo podía sostener. Alabado sea el Señor, y dice la palabra que Pedro fracasó, porque fue un fracaso haber negado al Señor. Él se arrepintió, él lloró, pero no dejó de ser un fracaso el haber negado al Señor. El Señor ahora a estos apóstoles, a estos discípulos, le dice, no se vayan a ningún lugar, quédense en Jerusalén hasta que venga sobre vosotros la promesa del Espíritu Santo. ¿Por qué? Porque el Señor le dice, porque recibiréis
poder cuando haya venido sobre vosotros el Espíritu Santo, y me seréis testigos en Jerusalén, en Judea, en Samaria y hasta lo último de la tierra. El cristiano cuando recibe la llenura del Espíritu Santo, el cristiano cuando recibe también el bautismo del Espíritu Santo, está recibiendo poder. Está recibiendo poder para poder vencer al maligno. Está recibiendo poder para poder reprender los demonios. Está recibiendo poder para poder reprender la enfermedad. Está recibiendo poder para poder ejercer un ministerio fructífero. El hombre que tiene ministerio tiene que tener el bautismo del Espíritu Santo. Hay muchos que tienen ministerio, pero no tienen la unción del Espíritu Santo. Un ministro sin la unción del Espíritu Santo es un ministro seco, es un ministro raquítico. Pedro por 3 años y medio ministró, pero no tenía el bautismo del Espíritu Santo, con la salvedad que Jesús estaba a su lado. Pero amado, ahora Jesús se había ido de su lado, ahora Jesús iba a ascender al cielo, ahora Jesús iba al Padre, pero le dijo: no se sientan tristes porque yo voy al Padre, pero no los voy a dejar huérfanos, voy a mandar al Consolador, voy a mandar al Paracletus, voy a mandar la tercera persona, el Espíritu Santo, el Espíritu de verdad, con el que os conducirá a toda verdad y a toda justicia, el cual estará con vosotros y en vosotros. Tú tienes que recibir poder para poder vencer al enemigo. Tú tienes que recibir poder para poder ejercer un ministerio. Tú tienes que recibir poder para poder ejercer un ministerio, aún para la adoración, aún para, antes de alabado sea el Señor, de comprarte tu gran piano, tu gran guitarra. Procura que en tu vida haya poder, que en tu vida esté la unción del Espíritu de Dios, que en tu vida esté el bautismo, que estés sumergido, que estés completamente empapado, completamente empapado, sumergido, solo por la unción del Espíritu Santo, porque va a ser el que te va a dar poder para que tú no sientas temor y no niegues o reniegues delante del enemigo. Pero necesitaba ese poder. Venga, un día la madre de Jesús necesitaba ese poder. Y el Señor le dijo: váyase a Jerusalén, quédese en Jerusalén, no se vayan a Galilea, no se vayan a Perea, no se vayan a Cesarea, no se vayan a ninguna parte de Judá, quédese en Jerusalén hasta que haya venido sobre vos el don del Espíritu Santo, porque recibiréis poder. Poder sobre el pecado, poder sobre la tentación, poder sobre el enemigo, porque no nos ha dado Dios espíritu de cobardía, sino de amor, de poder y de dominio propio. El cristiano que recibe el bautismo del Espíritu Santo está recibiendo los recursos necesarios de Dios para poder vencer en este mundo pecador. Fueron más de 500 para el aposento alto. Le llamaban el aposento alto porque llegaba, era un segundo nivel. Y allá en el aposento alto, de los 500, tal vez llegaron los 500. Pero pasó un día y muchos se cansaron y se fueron. Tal vez se fueron 50 personas el primer día. En el número día 41 después de la Pascua. Pasó 2 días, tal vez se fueron 50 más, ya nomás quedaban 400. Pasó 3 días, 4, 5 días, ya quedaban 300. Pasó 6, 7, 8 días, ya quedaban tal vez 200. Dice la Biblia que 50 días después, en el día de Pentecostés, quedaban solo, tan solo 120, todavía esperando la promesa del Espíritu Santo. 120 que no se cansaron, 120 que perseveraron, 120 que se mantuvieron buscando, anhelando recibir esa promesa. Hermano, tienes que anhelarlo. La Biblia dice que más que la plata. A veces te levantas temprano para ir a buscar tu plata. Aún en medio del COVID, cuánta gente para buscarse el pan de cada día se ponían máscara, guantes, facial, tantas cosas para buscarse la plata,
hecho aquí, tienes que buscarlo más que la plata, tienes que humillarte, tienes que buscar. Aquellos tuvieron 10 días, 10 noches buscando. Algunos hacen una oracioncita de un minuto y se creen que eso es todo. Tienes que humillarte, tienes que pedirle. El cristiano que todavía no tenga el bautismo del Espíritu Santo no debe de estar pidiendo otra cosa que no sea el Espíritu Santo. Olvídate de carro nuevo, olvídate de trabajo, olvídate de novia, olvídate de novio, olvídate de compañero, compañera, de casa, de dinero. Comienza a pedir el bautismo del Espíritu Santo, porque Jesús dijo: si nosotros siendo malos, sabemos dar buenos regalos, buenas dádivas a nuestros hijos, cuanto más el Padre dará el Espíritu Santo a los que se lo pidan. Tienes que pedirle el poder, tienes que pedirle la unción, tienes que pedir

0: 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Dice la palabra del Señor. Aleluya. Que de repente, Hechos capítulo 10, versículo 2. Y de repente vino del cielo un estruendo como de un viento recio que soplaba, el cual llenó toda la casa donde estaban sentados, y se les aparecieron lenguas repartidas como de fuego, asentándose sobre cada uno de ellos, y fueron todos llenos del Espíritu Santo, y comenzaron a hablar en otras lenguas según el Espíritu les daba que hablasen. Comenzaron, eso fue algo de repente. Esto no es predecido, esto no es alabado sea el Señor para siempre, algo practicado, algo prefabricado. Esto fue un de repente, cuando ellos tal vez más lo anhelaban, cuando ellos más lo querían, cuando ellos más suplicaban, el día de Pentecostés, el día de los primeros frutos, de repente se le aparecieron lenguas repartidas como de fuego asentadas sobre cada uno de ellos, y fueron todos llenos del Espíritu Santo y comenzaron a hablar en otras lenguas según el Espíritu Santo les daba que hablasen. Porque cuando el Señor te bautiza, tú tiemblas, claro que sí. Si el monte sigue ahí, cuando sintió la presencia de Dios, dice la Biblia que el monte temblaba porque Dios estaba allí. El monte temblaba. ¿Cómo no vas a temblar? La gente cuando siente el Espíritu Santo tiembla, otros caen como muertos, como el apóstol Juan, que cayó como muerto al suelo. Pero la señal indubitable de que tú estás bautizado con el Espíritu Santo es cuando comienzas a hablar en otras lenguas. Dice la Biblia, y se le aparecieron lenguas repartidas como de fuego asentadas sobre cada uno de ellos. Ellos comenzaron a hablar en lengua. Ellos comenzaron a hablar en lengua. Shamaya, mandara, masaya. Oiga, mi hermano, usted tiene que pedirle al Espíritu Santo que te haga hablar en lengua. La iglesia cristiana tiene que, amén, decir el apóstol Pablo, yo deseo todos los dones, pero sobre todo, amén, que profeticéis, sobre todo que habléis en lengua. Él decía, yo hablo más lengua que todos los corintios juntos. ¿Por qué? Porque el hombre que habla en lengua habla misterio con Dios. Primera de Corintios, capítulo 14, versículo 2. Porque el que habla en lengua no habla a los hombres, sino a Dios. Pues nadie le entiende, aunque por el Espíritu habla misterio. Cuando tú hablas lengua, tú estás hablando misterios en Dios. Tienes una comunicación directa. Satanás no entiende lo que tú hablas. Amén, la palabra nos enseña que cuando, amén, el Señor le mandó aquel mensajito a Belsasar, el rey que se atrevió a agarrar las copas para beber, amén, y embriagarse con sus concubinas, con sus amigos, dice la Biblia que ni los astrólogos, ni los magos, ni los brujos, ni los todos los que practicaban, alabado sea el Señor, la brujería, no pudieron entender las palabras. Dios se las reveló a aquel que tenía el Espíritu de Dios, a Daniel. Daniel, que todavía no había sido bautizado, pero sí tenía la manifestación del Espíritu Santo que venía en él cuando Dios se la daba. Dice, yo voy a orar para que el Señor me revele. Y el Señor le reveló. Vené mi mente que era usarse, contado, pesado y cortado. Alabado sea el Señor para siempre. Porque Satanás no puede entender tu comunicación con Dios cuando tú hablas en lengua. El apóstol Santiago decía, pedís y no recibís, porque no sabéis pedir, porque pedís para vuestros deleites. El cuerpo, siempre le gusta pedir para el cuerpo. Señor, dame un trabajo para yo poder estar bien. Señor, dame salud para mi cuerpo. Señor, dame una casa para que yo pueda hacer descansar el cuerpo. Señor, dame dinero para yo poder sostener mi cuerpo. Señor, dame un carro para yo poder montar en ese carro este cuerpo, porque pedimos para el cuerpo. Pero cuando nosotros estamos bautizados con el Espíritu, uno de los dones del Espíritu es los géneros de lengua, y cuando hablamos en lengua hablamos misterio con Dios, y dice la Biblia que el Espíritu intercede por nosotros con gemidos indecibles. ¿Por qué? Porque el Espíritu sabe lo que en realidad tú necesitas. El Espíritu sabe en realidad lo que tú, alabado sea el Señor, verdaderamente necesita, no solamente tu cuerpo, sino tu alma. A ver, lo que necesita tu alma. Por eso cuando David oraba en el Espíritu decía, alma mía, alaba a Jehová.
1: y todo mi ser glorifique su santo nombre. Él necesitaba adorar, él necesitaba glorificar, él necesitaba humillarse. Oh, hermano, y por eso es necesario que tú hables, que tú tengas esa comunicación directa con Dios, porque el que habla lengua, amén, nadie le entiende, aunque por espíritu habla misterio. Tú estás hablando misterio con Dios. Satanás no puede entender esa comunicación, los demonios no pueden entender esa comunicación. La iglesia de Jesucristo tiene que procurar en cada culto que el Señor le dé esa manifestación de las lenguas, hermano. Eso es como que hablaste lengua una vez y te olvidaste, ¿no? Cada culto yo quiero sentir la presencia de Dios, cada culto yo quiero hablar en lengua. Yo soy pentecostal, yo creo en la manifestación de Pentecostés, lo que pasó aquí en Hechos capítulo 2, versículo 2. Por eso es que nos llaman pentecostales, porque nosotros creímos en la manifestación de Pentecostés, en el hablar en otras lenguas, en sentir el fuego. Yo sé que hay gente que está sintiendo el fuego en este momento. Hay gente que está hablando lengua en su apartamento en este momento. Hay gente que está hablando lengua en sus automóviles en este momento. Hay gente que está hablando lengua donde tú te encuentras, porque estás sintiendo lo que sintieron los 120.

0: está el Espíritu Santo de Dios. Pedro fue invitado a predicarle a un centurión romano llamado Cornelio, y en esta ocasión no tuvo temor. Tal vez cuando lo mandaron a buscar a Cornelio, alabado sea el Señor, él pudo haber pensado, me van a matar, es un centurión romano. Pero no, el Señor se le reveló y le enseñó aquel lienzo lleno de animales, de reptiles, y le dijo, mate y come. Y Pedro dijo, nunca he comido cosas común o inmundas. El Señor le dice, lo que yo he limpiado, no llames tú común. No era que el Señor estaba mandando a Pedro comerse aquellos reptiles, que Dios le estaba diciendo a Pedro, yo he redimido a los gentiles y los he escogido también para que participen todos los gentiles, todos los no judíos que crean en mi nombre. Yo no voy a hacer acepción de personas. La sangre de mi hijo ha cubierto el pecado retroactivamente de los que murieron esperando en esa redención, como Job, como Jacob, como Abraham, como Isaac, pero también va a redimir a todo el que invoque el nombre del Señor, a todo el que cree en ese sacrificio, no importa de qué nación. Y Pedro se levantó con autoridad, lleno del Espíritu Santo, a predicar. Hechos capítulo 10, versículo 34. Entonces Pedro, abriendo la boca, dijo, en verdad comprendo que Dios no hace acepción de persona, sino que en toda nación se agrada del que le teme y hace justicia. Dios envió mensaje a los hijos de Israel anunciando el Evangelio de la paz por medio de Jesucristo. Este es Señor de todos. Vosotros sabéis lo que se divulgó por toda Judea, comenzando desde Galilea después del bautismo que predicó Juan, cómo Dios ungió con el Espíritu Santo y con poder a Jesús de Nazaret, y cómo se anduvo haciendo bienes y sanando a todos los oprimidos por el diablo, porque Dios estaba con él. Y nosotros somos testigos de todas las cosas que Jesús hizo en la tierra, en Judea y en Jerusalén, a quien mataron colgándole en un madero. A este levantó Dios al tercer día e hizo que se manifestase, no a todos del pueblo, sino a los testigos que Dios había ordenado de antemano, a nosotros que comimos y bebimos con él después de que resucitó de los muertos. Y nos mandó que predicásemos al pueblo y testificásemos que él es el que Dios ha puesto por juez de vivos y muertos. De este dan testimonio todos los profetas, todos los que en él creyeron recibirán perdón de pecado por su nombre. Un mensaje sencillo, conciso, pero muy ungido. Y dice la Biblia en el versículo 44 del capítulo 10, de hecho, mientras aún hablaba Pedro estas palabras, el Espíritu Santo cayó sobre todos los que oían el discurso, y los fieles de la circuncisión que habían venido con Pedro se quedaron atónitos de que también sobre los gentiles se derramase el don del Espíritu Santo, porque les oían hablar en lenguas y que magnificaban a Dios. Ellos se dieron cuenta que fueron bautizados por el Espíritu Santo porque estaban hablando en lengua. Necesitamos recibir el don de lengua. Necesitamos, la iglesia tiene que cultivar, la iglesia tiene que procurar, la iglesia tiene que suplicar que siempre en todo culto se manifieste el Espíritu Santo de tal manera que la gente, amén, comience a hablar en lengua. Orar es lindo ante Dios, amén, temblar es lindo ante Dios, pero tenemos que procurar hablar en lengua, porque cuando tú hablas en lengua, tú activas la comunicación directa con el Padre. ¿Quién es aquel que tiene una mejor posición en el trabajo? Entre los hispanos, ¿quién es aquel que logra tener una mejor posición en el trabajo, el que más habla inglés? Porque tiene una comunicación directa con el patrón. Y tal vez tú eres mejor carpintero que aquel, pero aquel tiene una mejor posición que tú porque tiene la comunicación, tiene el idioma del patrón, tiene la conexión con el patrón. Y el Señor te dice, tú tienes que tener una mejor comunicación con Dios en la oración. La pedimos, pero no recibimos, porque no pedimos conforme a la voluntad de Dios. Si vamos a orar, oremos en el Espíritu. Si vamos a cantar, cantemos en el Espíritu. Si vamos a servir, sirvamos en el Espíritu.
1: para que tengamos una productividad espiritual, para que podamos alcanzar grandes cosas en Dios. Hermano, no contriste el Espíritu Santo. Hay muchos que ya fueron bautizados por el Espíritu Santo, pero están amén porque han contristado el Espíritu Santo. Yo hace un año no hablé lengua, hace 6 meses no hablé lengua, hace 1 mes no hablé lengua. Hermano, un día que no lo sientas el poder del Espíritu Santo, ya es mucho. Pero en este día el Señor te dice: no contristéis el Espíritu Santo de la promesa, no contristéis. Ahora vamos a reconciliarnos con el Espíritu Santo de Dios, porque hace tiempo no hablé lengua. Hoy tú aquí estás sintiendo esta unción. Ah, levanta las manos ahora en este momento, levanta las manos en este momento. Dale libertad al Espíritu de Dios, dale libertad al Espíritu de Dios. Dale libertad al Espíritu de Dios. Dale libertad al Espíritu de Dios. Ahora, dale libertad. Dale libertad. Dale libertad. Dale libertad.

de libertad, para que sienta la unción, para que pueda recibir ese don, para que si está conquistado el Espíritu ahora, sea aviva el fuego del don de Dios que está en ti, como le dijo Pablo a Timoteo, aviva ese don ahora, orando, ahora desates en esas lenguas, que tu lengua sea como pluma de escribiente muy ligero,

Samaraya. El Espíritu Santo cayó sobre Cornelio y todos los que estaban en la casa de Cornelio y no se habían bautizado. Yo le digo la verdad, hermano, yo la experiencia mía, el Señor me bautizó con el Espíritu Santo el mismo día que me bauticé por la mañana en el río el Espíritu Santo, allá en el Chunque, Puerto Rico, y por la tarde el Señor me bautizó con el Espíritu Santo. Nunca olvido ese servicio, amados hermanos, el predicador que estaba predicando, después que predicó, alabado sea el Señor, hizo pasar a la gente al frente a la ministerio, a todo el que él tocaba caía al suelo, a todo el que él tocaba caía al suelo, a todo el que él tocaba, yo decidí pasar, y yo abrí el ojo izquierdo y cerraba el derecho y decía que no me caiga, y miraba el próximo que oraron, se cayó, a que yo no me caigo, no porque tuviera rebeldía, sino porque era nuevo y no entendía. Pero amado, cuando me tocó aquel predicador, caí al suelo, y estuve en el suelo, y de repente me levanté, me sacudí la ropa y me fui a mi silla, y allí yo estaba adorando, y yo sentía como que me venían unas lenguas extrañas a la mente, y yo decía que estoy escuchando mucho a la hermana que está hablando en lengua, y eso se me viene a la mente, es que se me está viniendo a la mente. Pero de repente aquel predicador que estaba ungido por el Espíritu Santo de Dios dijo: aquellos jóvenes que Dios ha bautizado ya con el Espíritu Santo, te van a venir unas lenguas extrañas a la mente, no temas, dale libertad al Espíritu de Dios, no abra los ojos, cierra los ojos y sigue adorando a Dios con tu boca abierta, y comenzarás a poder hablar en esa lengua, dale libertad, no te espantes, no digas que no, que es tu mente, es el Espíritu Santo que te está dando el don del Espíritu Santo, y yo cerré mis ojos y ya no lo abrí cuando vinieron esas lenguas a la mente, yo seguí alabando.

sorprendido el fuego de repente. Comencé a hablar en lengua y todavía han pasado 37 años y sigo hablando en lengua y sigo hablando mi historia con Dios y sigo teniendo comunicación con Dios, porque el que habla en lengua habla misterio para con Dios. Qué lindo es hablar en lengua. Hay gente que ya Dios le ha dado el don, pero no han hablado todavía, no han abierto la boca. Abra su boca. Abra su boca, aunque no esté bautizado, usted recién convertido, abra su boca. El Espíritu Santo descendió sobre los que ni siquiera estaban circuncidados ni bautizados. El Espíritu Santo es el que vivifica. La carne de nada aprovecha. Ellos magnificaban a Dios y hablaron de Cristo y de los beneficios de la redención. Cualquiera sea el don con que estemos nosotros dotados, debemos honrar a Dios con él. Los judíos creyentes que estaban presentes quedaron atónitos de que el don del Espíritu Santo fuera derramado también sobre los gentiles. Debido a nociones erróneas de las cosas, nos creamos dificultades acerca de los métodos de la providencia y la gracia divina. Pensamos que si a mí el Señor me bautizó en la misma noche después que me bauticé en agua, que todo el mundo tiene que recibir el don del Espíritu Santo después de bautizarse en la agua. El Señor no es metódico, el Señor hace como quiere, como quien quiere. Alabado sea y a la hora que Él quiere. Él es soberano, Él hace como Él quiere, amados hermanos. A veces queremos meter a Dios en un molde, a veces queremos meter a Dios y hacer y crear una doctrina, una experiencia propia que hemos tenido. Pero amado, no, la experiencia que Dios tiene contigo no necesariamente es la experiencia que Dios tiene conmigo o con mi hermano o con mi hermana. El Señor hace como quiere, con quien quiera, a la hora que quiere, porque Él es soberano. Honra más Samaya, y si te quiere bautizar a través de las radios, ahora recibe el don del Espíritu Santo, ahora recibe el don de hablar en lengua. Hay gente que está

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2: Levítico capítulo 9, versículos 22 al 24 dice que después Aarón sus manos hacia el pueblo y lo bendijo, y después de hacer la expiación, el holocausto y el sacrificio de paz, descendió y entraron Moisés y Aarón en el tabernáculo de reunión, y salieron y bendijeron al pueblo, y la gloria de Jehová se apareció a todo el pueblo, y salió fuego delante de Jehová y consumió el holocausto con la grosura sobre el altar. Viéndolo todo el pueblo, alabaron y se postraron sobre sus rostros. ¡Qué bendición, hermano! El pueblo entero pudo ver con sus ojos, pudo apreciar el fuego que salió delante de Jehová y consumió, calcinó, quemó el holocausto. Era una manifestación de Dios en la cual Dios revelaba cuando una ofrenda era aceptada o una ofrenda no era aceptada. Cuando la ofrenda era aceptada delante de la presencia de Dios, en el holocausto de repente se encendía el fuego de tal manera se encendía el fuego que el holocausto era consumido, era quemado, era cremado, era calcinado por el fuego. Y la Biblia pues nos enseña que desde el principio de la humanidad hubieron ofrendas que Dios aceptaba y había ofrendas que Dios no aceptaba. Y el primer ejemplo del contraste entre la aceptación de Dios y el rechazo de Dios hacia la ofrenda la encontramos en Génesis capítulo 4, versículos 3 al 5, donde dice: y aconteció que andando el tiempo, que Caín trajo del fruto de la tierra una ofrenda a Jehová, y Abel trajo también de los primogénitos de sus ovejas, de lo más gordo de ellas. Y miró Jehová con agrado a Abel y a su ofrenda, pero no miró con agrado a Caín y a la ofrenda suya. Aquí, en Génesis capítulo 4, nos enseña ese primer contraste entre una ofrenda que fue agradable a Dios y una ofrenda que no fue agradable a Dios. Está la ofrenda de Caín y la ofrenda de Abel. Y sabemos que en la palabra del libro de Hebreos, capítulo 11, versículo 4, dice: por la fe Abel ofreció a Dios más excelente sacrificio que Caín, por lo cual alcanzó testimonio de que era justo, dando testimonio de sus ofrendas. Mire qué tremendo, hermano. Dios daba testimonio de Abel a través de sus ofrendas. Sus ofrendas hablaban por él. Y aún dice que aún muerto él aún hablaba por ellas, porque verdaderamente la ofrenda de Abel tenía un gran contraste a la ofrenda de Caín. Sabemos que los teólogos dicen que la ofrenda de Abel agradó a Dios porque

por casualidad era justamente lo que Dios deseaba como ofrenda, que fuese un animal y no que fuese el fruto. Pero no es cierto, amados hermanos, porque el problema no era solamente que había derramamiento de sangre en la ofrenda de Abel, sino era la actitud en la que tomó Abel y la actitud que tomó Caín para dar su ofrenda. Fíjense que en la ofrenda de Caín no hay ningún tipo de articulación con referente a su ofrenda. Dice, y llegó el tiempo que Caín trajo del fruto de la tierra una ofrenda. Una ofrenda sin ningún tipo de articulación. Mas, sin embargo, cuando habla de la ofrenda de Abel, se dice, trajo también Abel de los primogénitos de sus ovejas. Ahí está la primera descripción de cómo fue la ofrenda de Abel. Era lo primogénito, era lo primero que se había, amén, había reproducido de del ganado ovejudo. Y dice la Biblia que no solamente le trajo lo primero, actualmente acuérdense, amados hermanos, que estamos hablando de ofrendas macho, o sea, que lo primogénito del ganado vejundo, que fuera macho, se separaba para empadronar, para que pudiera seguir habiendo reproducción. Por él trajo lo primogénito del ganado vejundo, y no solamente era lo primero que había nacido, lo que se separaba para empadronar, sino que era lo más gordo. No era una oveja flaca, no era una oveja pierna quebrada, no era una oveja con los ojos cruzados, era una oveja gorda y de lo primero que había nacido desde el ganado ovejuno. Usted ve, ese es el detalle que hizo que Dios se agradara de la ofrenda de Abel más que de la ofrenda de Caín. Ahora la Biblia dice que por la fe Abel ofreció a Dios más excelente sacrificio que Caín. ¿Y por qué dice por la fe? Porque para usted poder darle a Dios una buena ofrenda, usted tiene que creer que lo que usted está dando, lo está dando para Dios. Yo quiero que usted me escuche. Para tú poder dar una ofrenda que agrade a Dios, tú tienes que creer que lo que tú estás dando, lo estás dando para Dios. Porque sin fe es imposible agradar a Dios. Por eso es que hay personas que dan porque otros dieron, que dan porque tienen que dar, que diezman porque tienen que diezmar para que no le quiten el privilegio, el puesto, el ministerio. Pero, amado, la razón por la cual usted debe de diezmar o debe de ofrendar o debe de sembrar en este ministerio es porque usted cree que lo está haciendo para Dios. Porque si usted cree que lo está haciendo para el pastor Eric, si usted cree que lo está haciendo para hacer una buena obra, hermano, usted no está agradando a Dios con su ofrenda. La única ofrenda que agrada a Dios es aquella que se da creyendo que es para agradar a Dios. Hay gente que da por obligación, hay gente que da por no perder el privilegio, hay gente que da por no perder el ministerio, hay gente que da para que el pastor le tenga simpatía, hay gente que da para que el concilio le tenga simpatía, hay gente que da con diferentes propósitos, pero el único propósito que agrada a Dios es cuando damos creyendo que lo que estamos dando para agradar a Dios. Es esa la diferencia que también marcó entre Caín y Abel. Caín dio porque tenía que dar, Caín dio porque se le enseñó a dar, Caín dio porque le dijeron que tenía que dar, pero Abel dio porque creía que Dios se iba a agradar de su ofrenda. Abel dio porque Abel creía que el Dios del cielo se iba a agradar si él ofrendaba. Y esa es la manera que nosotros podemos dar una ofrenda que sea agradable a Dios, cuando la damos en fe, cuando la damos creyendo, cuando la damos, aleluya, amén, para complacer, agradar al Dios de los cielos. Noé ofreció una ofrenda a Dios cuando salió del arca, en ese capítulo 8, versículo 20 al 21, y edificó Noé un altar a Jehová y tomó de todo animal limpio y de toda ave limpia, y ofreció holocausto en el altar.
dice la Biblia, y percibió Jehová olor grato. Jehová percibió el olor grato. Entonces, cuando Jehová se recibiese olor grato de la ofrenda que Noé había ofrendado, entonces Dios hace un pacto con el hombre y dice: no volveré más a maldecir la tierra por causa del hombre. ¡Qué tremendo! Dios dice: no volveré más a destruir a todo ser viviente como he hecho. El Señor se hace un pacto, amén, de preservación para la raza humana. Dios hace un pacto para la preservación del reino animal por una ofrenda que agradó a Dios, por una ofrenda que subió al trono de Dios, por una ofrenda que subió como olor grato. Hay ofrendas que agradan a Dios y hay ofrendas que desagradan a Dios. Dios sabe en tu corazón lo que tú puedes dar. Dios sabe en tu corazón lo que para ti tiene valor. Dios sabe en tu corazón lo que para ti tiene un costo. Si para ti tiene un costo, entonces Dios, amén, tiene agrado de tu ofrenda. Por eso es que hay gente que ofrenda $1,000,000 y dan $100 y Jehová quiera tome en cuenta su ofrenda, porque Dios sabe que si tú puedes dar 10,000 o puedes dar 20,000 y vienes con solo $100, Dios se desagrada de tu ofrenda. Ahora, si lo que tú puedes dar es 100, Dios se agrada de tu ofrenda. Si lo que tú puedes dar es $5, entonces Dios se agrada de tu ofrenda. No me malinterprete, pero si tú pudiendo dar tal vez 100,000 o 10,000 o 20,000, le vienes a Dios con 50, le vienes a Dios con 100, el Señor sabe que esa ofrenda que tú das de $100 es una migaja para ti, que para ti no tiene valor, es como arrancarte un pelo del cabello. Y Dios no tiene ofrendas que no tengan para ti valor, porque si para ti no tienen valor, para Dios no tienen valor, pero si para ti tiene valor, aunque sean 5 centavos, aunque sean 10 centavos, aunque sean 25 centavos, si para ti tiene valor, entonces para Dios queda valificado tu ofrenda. Por eso que aquella viuda le dio lo único que tenía, aquella blanca, Jesús dijo, tenía más valor, porque eso era todo lo que tenía aquella viuda, más los ricos, que es lo que le sobraba, era lo que daba. Pero esta no daba de lo que le sobraba, esta daba de lo único que tenía. Por eso es que la ofrenda para ser válida delante de Dios tiene que tener valor para ti. Si para ti no tiene valor una ofrenda, para Dios desvalificada. Y en esto es un asunto de fe. Estaba oscurado por esa situación de que el pueblo estaba caminando entre dos pensamientos.

el pueblo no respondía palabra. Y Elías volvió a decir al pueblo: solo yo he quedado profeta de Jehová, mas de los profetas de Baal hay 450 hombres. Denos pues dos bueyes, y escoge yo uno y córtelo en pedazos y póngalo sobre la leña, pero no ponga fuego debajo. Y yo prepararé el otro buey y le pondré sobre la leña, y ningún fuego pondré debajo. Y invocad luego vosotros el nombre de vuestros dioses, y yo invocaré el nombre de Jehová, y el Dios que responda por medio del fuego, ese sea Dios. El Dios que responda por medio de fuego, ese sea Dios. Elías estaba convencido que el Dios suyo, cuando se agradaba de una ofrenda, siempre contestaba con fuego. Elías estaba seguro que el Dios que le servía era el único Dios verdadero y el que podía y tenía la autoridad para responder con fuego. Con fuego. Y ellos tomaron el buey que les fue dado y lo prepararon e invocaron el nombre de Baal desde la mañana hasta el mediodía, diciendo: Baal, respóndelo. Pero no

que de ellos murió. Gritar más fuerte porque Dios es, se está meditando, o tiene algún trabajo, o va de camino, tal vez duerme, duerme, y hay que despertar. Elías burlándose de ellos. Llame más fuerte, grita más duro. A veces que está dormido se despierta. Pero entonces Elías le dijo al pueblo, acérquese a mí que yo le voy a enseñar cómo es el asunto. Y todo el pueblo se acercó y él arregló el altar de Jehová que estaba arruinado. Porque hermano, para que Dios te agrade de una ofrenda, lo primero que tenemos que tener es el altar de Dios arruinado. Hay muchos altares que están arruinados. Hay muchos altares que las ofrendas que se ofrecen no están agradando a Dios porque los altares están derribados. Porque hay pecado en muchos altares. Alaba, Samaraya. Y para que Dios se agrade de una ofrenda ofrecida en un altar, ese altar no puede estar arruinado. Ese altar tiene que estar levantado. Y Elías dijo, lo primero que voy a hacer es arreglar el altar de Jehová porque está arreglado. Dice la Biblia que edificó por 12 piedras un altar en el nombre de Jehová. Después hizo una sala alrededor del altar, el que tuviera 2 medidas de grano. Preparó luego la leña, cortó el buey en pedazos, puso sobre él la leña, dijo luego, llena 4 cántaros de agua y arrojó sobre el holocausto y sobre la leña. Y cuando le tiraron esos 4 cántaros de agua sobre el holocausto y sobre la leña, dijo, hágalo otra vez. Y lo hicieron otra vez. Y por tercera vez, dijo, hágalo otra vez. O sea que 12 canastos llenos de agua se tiraron y la sangre estaba llena de agua. Y el agua corría alrededor del altar. También se había llenado la salsa, porque el día no tenía temor de que su altar estuviera lleno de agua, porque mientras más agua le echaba al altar, mientras más cántaros de agua se le echaba al altar, más grande tenía que ser el fuego que Jehová iba de mandar. No te preocupes que el agua no apaga el fuego, el agua lo que hace es que Jehová manda más fuego, y las muchas aguas podrán apagar este fuego que tenemos por Dios, este amor que tenemos Dios. Y los ríos lo ahogarán. Samaraya. Porque es fuerte este amor que sentimos por el Señor. Este celo hacia Jehová es fuerte. Ya sabía que su pasión por Dios era tan grande que no había cántaros de agua que apagaran el fuego que Jehová iba a mandar. Y dice la palabra que el día llegó a la hora tercera, a la hora de ofrecer el holocausto. Llegó a ver a la hora de ofrecer el holocausto, que es las 3 de la tarde.

solamente agradan las ofrendas a Dios cuando son dadas en el momento que son. Y dice la Biblia que llegó a la hora de ofrecer el holocausto. Hay una hora de ofrendar. Hay hermanos que el Espíritu de Dios le ha dicho: ofrende esta semana $1,000, ofrende en esta balsada $1,000. Y entonces aparecen 2 o 3 años después: hermano, mire que, bueno, gloria a Dios, pero yo te quiero decir, como dice el pastor Federico, el obedecer tarde es desobediencia. Si Dios te dice hoy, dar $1,000, no lo des mañana, dalo hoy, porque para que Dios se haga tu ofrenda, hay un momento de ofrendar. Dijo el proverbista: hay momento de sembrar, y ahora es el momento de sembrar, no es la semana que viene, no es ahora, ¡sama! Es ahora donde Dios dice, ahora es el momento de sembrar. El Señor dice, ahora es el momento de poner la semilla o la tierra. El Señor te dice, ahora, ahora, ahora es el momento de sembrar. Ahora es el momento de ofrendar. Ahora es el momento de sacrificar. No es cuando te sobre, no es cuando te den el bono de Navidad, no es cuando ya tú te tengas suficiente. Es ahora que Dios te dice, sepárame una ofrenda para mi gloria. Ahora, dice la Biblia que cuando él comenzó la oración, dijo: Jehová Dios de Abraham, Isaac y de Jacob, sea hoy manifiesto que tú eres el Dios y que yo soy tu siervo. Dos cosas: una, que tú eres Dios, y dos, que yo soy tu siervo. Y esas son las cosas que se manifiestan cuando Dios se agrada. Una, que Dios es Dios, y dos, que nosotros somos sus siervos. Usted sabe que hay gente que todavía trata de desvirtuar que somos siervos de Dios. Hay otros siervos de Dios que se equivocan y creen que porque ellos son siervos de Dios no tienen que reconocer el ministerio de estos sus servidores. Y está errado. El día de hoy, yo quiero que sepan que Jehová es Dios y que yo soy el siervo de Dios. Y aquí en Cántico Nuevo, la gloria para Dios, nosotros somos siervos de Dios, que hemos sido escogidos para profetizar sobre esta ciudad, para profetizar sobre estos condados. Ahora es el momento. Y dice la palabra: entonces cayó fuego de Jehová y consumió el holocausto, la leña, la piedra, el polvo, y aún lamió el agua que estaba en la zanja. Cuando el pueblo entero vio esto, se postraron y dijeron: Jehová es Dios, Jehová es Dios. Qué lindo cuando nosotros podemos proclamar que Jehová Dios. Qué lindo. Ofrendas que agradan a Dios. Cuando Jehová contestaba por fuego, era que a Dios le había dado la ofrenda. Esto le pasó a David. David, cuando pecó contra Jehová por censar al pueblo, Dios le había dado todo a David: le había dado hombre, le había dado ejército, le había dado reino, le había dado oro, le había dado mujer. Y David, en vez de agradecer a Dios, comenzó a contar el pueblo para ver con qué contaba él. Cuando su todo era Dios, Dios le mandó al profeta Ornán y le dijo: ¿Pues qué quiere, caer en manos de Dios o caer en manos de los hombres? El Señor le dijo: vete y hazte un altar por medio del profeta Gad. Le dijo: sube y construye un altar a Jehová en la era de Ornán. Este era un museo que en una era, y en esa era Dios quería que David levantara un altar. Entonces David subió conforme a la palabra de Jehová, y volviendo a Ornán, vio el ángel, y cuatro de sus hijos que estaban con él lo vieron también y se escondieron. Y Ornán estaba pidiendo el trigo, y cuando vino el rey David a Ornán, dice la Biblia que miró Ornán a David de lejos, y saliendo de la era se postró en tierra ante David. Y David le contó lo que era,
lo que yo le había dicho, y él le dijo, Ornán le dijo, ay, tómala para ti y haga mi señor el rey lo que bien le parezca, y aún los bueyes los daré para el holocausto y los trillos para la ley, mi trigo para la ofrenda, yo lo doy todo. Entonces el rey David dijo, Ornán, no, sino que efectivamente lo compraré por su justo precio, porque no tomaré para Jehová lo que no es tu, lo que es tuyo, ni sacrificaré el holocausto que nada me cueste. Y dio David a Ornán por aquel lugar 600 ciclos de oro. Y edificó ya David allí un altar a Jehová, en el que ofreció holocausto y ofrenda de paz, e invocó a Jehová, quien le respondió por fuego desde los cielos en el altar del holocausto. Es el fuego lo que revelaba la aceptación de Dios, en que Dios se había agradado de la ofrenda cuando era consumida por el fuego. Es la indicación del agrado de la ofrenda tuya a la presencia de Dios del cielo. Ahora yo te pregunto, ¿cómo tú vas a ofrendar a Dios? ¿Vas a dar a Dios una ofrenda agradable o vas a dar a Dios una ofrenda desagradable? ¿Vas a dar una ofrenda a Dios que huela bien o vas a dar una ofrenda a Dios que no huela bien?

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del Señor, que con voz de mando y con voz de arcángel y con trompeta de Dios descenderá del cielo, y que los muertos en Cristo resucitarán primero. Luego nosotros, los que hayamos quedado, seremos arrebatados juntamente con ellos. Sabemos que estamos en tiempos muy peligrosos, tiempos donde está evidencia de que el amado se acerca por su pueblo, tiempos donde el cuerpo, el alma, el espíritu no está resistiendo lo que este mundo está aconteciendo. Mas, sin embargo, la iglesia cuenta con una promesa, y es que pronto seremos arrebatados a los cielos a encontrarnos con nuestro Maestro. Así que tú que estás peleando esta buena batalla,

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1: Hola, ¿qué tal? Aquí está la información en Red Mundial de Noticias. Hoy es jueves, 1 de octubre de 2026. Aquí están los titulares de las más importantes noticias ocurridas en el mundo hasta este momento. Venezolano baleado por el ICE queda bajo detención por cargos criminales en Estados Unidos. Ecuador entrega al Perú la presidencia de la comunidad andina para atender desafíos comunes. Guatemala investiga la actuación del ejército en una matanza que dejó 8 muertos. México y Estados Unidos muy cerca de reducir aranceles a acero, aluminio y autos. Juez de Estados Unidos exige a Trump mostrar justificación legal de ataques a lanchas. Los iraquíes celebran la salida de tropas de Estados Unidos. Ahora somos dueños de nuestro destino. Confusión en el ICE revela tensiones dentro del gobierno de Trump por las detenciones migratorias. Los aranceles de Trump vuelven a los tribunales. Otra vez. Aquí están las noticias. Washington. Aquí vamos de nuevo. Los amplios aranceles globales del presidente Donald Trump están otra vez bajo la lupa judicial. Ayer miércoles, un panel de 3 jueces del Tribunal de Comercio Internacional de Estados Unidos escuchó los argumentos de un caso que podría determinar si el presidente tiene la facultad de utilizar una ley comercial de la década de 1970 para imponer aranceles a casi todos los productos que Estados Unidos importa. Desde finales de julio, los productores procedentes de 80 países, incluidos China, India y Japón, han estado sujetos a tasas arancelarias entre el 10% y el 12.5%. El gobierno impuso estos gravámenes tras determinar que dichos países presuntamente no habían abordado el uso del trabajo forzoso en la producción de mercancías enviadas a Estados Unidos. El representante comercial de Estados Unidos recomendó la aplicación de estos aranceles como medida correctiva, estableciendo tasas más elevadas para los países considerados los peores infractores. La implementación de estos aranceles coincidió con el vencimiento de otro gravamen general del 10% que Trump impuso a principio de año bajo una base legal distinta. Posteriormente, la Corte Suprema dictaminó que Trump se había excedido en sus facultades, lo que invalidó inmediatamente dichos aranceles y dio lugar a reembolsos por valor de 168 mil millones de dólares para los importadores. La demanda presentada por Liberty Justice Center, un bufete de abogados de interés público de tendencia libertaria que ganó el histórico caso sobre aranceles ante la Corte Suprema, sostiene que la administración busca mantener una política arancelaria global predeterminada. Según argumenta, estos constituyen un uso indebido de la ley comercial conocida comúnmente como Sección 301. Por su parte, funcionarios de la administración explicaron anteriormente a la prensa que el momento elegido para la medida buscaba evitar la complejidad que habría supuesto superponer los nuevos gravámenes a los aranceles del 10% vigentes en aquel entonces. Atención, Benjamín Netanyahu apunta que uno de los pilotos intentó estrellar el avión de Efraín Dubai.
2: El primer ministro de Israel, Benjamin Netanyahu, apuntó a que uno de los pilotos del vuelo Dubai, que sufrió un incidente este miércoles y acabó aterrizando en Arabia Saudí, intentó estrellar la aeronave tras apuñalar a su compañero en la cabina. Durante el vuelo, cuando se aproximaron al país, uno de los pilotos apuñaló al otro piloto. Al parecer, intentó estrellar el avión con sus ocupantes, afirma el mandatario en un video comunicado emitido por su oficina, en su primer mensaje tras el incidente en la aeronave. Netanyahu aseguró que se trata de un incidente de seguridad extremadamente grave y dio órdenes a los organismos de seguridad israelíes para prepararse ante otras posibles amenazas adicionales. Por su parte, el ministro de Defensa, Israel Katz, fue más allá y calificó de intento de atentado terrorista yihadista el suceso. El grave incidente a bordo del vuelo de Dubai fue un intento de atentado terrorista yihadista. resultó frustrado únicamente gracias al heroísmo de varios pasajeros israelíes que irrumpieron en la cabina de mando, redujeron al terrorista y con sus propias manos devolvieron el control de la aeronave a otro miembro de la tripulación, dijo Katz en un comunicado distribuido por su ministerio. Netanyahu anunció que había hablado con uno de los pasajeros de la aeronave y le explicó cómo el avión entró en barrena y comenzó a caer en picado. El canal 12 de la televisión israelí ha difundido varios videos que muestran los momentos de caos durante el repentino descenso. La nave descendió más de 5 kilómetros en menos de 2 minutos, según el diario Israeli Haaretz. Las imágenes mostradas en la televisión de Israel muestran también al presunto agresor maniatado, después de que pasajeros le neutralizaran. También hay imágenes de uno de los pilotos ensangrentado y tendido en el suelo de la aeronave. Otro miembro de la tripulación que se encontraba en el avión entró en la cabina de pilotos y consiguió estabilizar el avión, continúa explicando Netanyahu en el comunicado. El vuelo de Fly Dubai, que salió de Dubai con dirección a Tel Aviv, y en el que la mayoría de pasajeros eran israelíes, terminó aterrizando en Tabuk, Arabia Saudí, desde donde se espera que los pasajeros sean repatriados. Netanyahu había advertido ayer martes sobre presuntos indicios que apuntaban a que enemigos de Israel podrían atacar el país antes de las elecciones del 27 de octubre, sin dar más detalles.
1: Washington. Cuando se filtró a los medios de comunicación la noticia de una llamada interna de la cúpula del Servicio de Inmigración y Control de Aduanas, ICE, ICE en inglés, durante el fin de semana, algunos funcionarios del gobierno de Trump llegaron a creer que la agencia planeaba limitar las detenciones de inmigrantes indocumentados a aquellos con antecedentes penales. La percepción de que se estaba suavizando la postura de línea dura de la administración, que busca deportar a cualquier persona que se encuentre legalmente en el país, enfureció al presidente Donald Trump. Este buscó inmediatamente aclarar la situación y declaró por teléfono a un conocido corresponsal de Fox News que el ICE seguiría deteniendo a cualquier persona que estuviera ilegalmente en el país independientemente de sus antecedentes penales. Tras bambalinas, Trump también dirigió su ira hacia el secretario de Seguridad Nacional, Mark Ryan Mullen, según una fuente conocedora del incidente y otra cercana a la Casa Blanca. Aunque el Departamento de Seguridad Nacional de HS, del que depende el ICE, niega que se haya emitido tal directriz, el episodio puso de manifiesto la persistente desconexión entre la Casa Blanca y los funcionarios encargados de llevar a cabo la campaña de deportaciones masivas de Trump. Todo esto ocurre a pocas semanas de las elecciones intermedias, en un momento en que algunos republicanos han expresado, tanto pública como privadamente, su inquietud sobre quiénes están siendo detenidos por el gobierno. Washington. La carne de res podría encarecerse en Estados Unidos tras la redada de ICE, el ICE.
2: Al menos tres asociaciones que reúnen a ganaderos en Texas, Oklahoma y Kansas han advertido que los operativos del Servicio de Inmigración y Control de Aduanas, ICE, por sus siglas en inglés, provocarán un aumento en los precios de la carne de res para los consumidores por la pérdida de trabajadores en el sector. Kansas Livestock Association, Oklahoma Cattlemen's Association y Texas Cattle Feeders Association emitieron un comunicado conjunto en el que indicaron que las redadas de ICE en los ranchos están generando un enorme efecto disuasorio entre los trabajadores documentados y cualificados que llevan la carne de res a la mesa y mantienen activa la cadena de suministro ganadero. Las asociaciones apuntaron que las interrupciones repentinas de las autoridades migratorias en los ranchos pueden generar consecuencias inmediatas en el bienestar animal, así como repercusiones operativas y económicas que trascienden a las empresas individuales. Este tipo de interrupciones provocará un aumento en los precios de la carne de res para los consumidores, alertaron los grupos. La declaración de los ganaderos se convierte en la más reciente crítica de la industria cárnica contra la campaña de deportaciones del gobierno del presidente Donald Trump, que busca expulsar del país al menos 1 millón de inmigrantes al año. Informaron que miles de cabezas de ganado listas para el mercado, programadas para su envío a plantas procesadoras, sufren ahora retrasos, lo que se traduce en pérdidas de ingresos y costos adicionales por valor de millones de dólares. También reportaron interrupciones en la fuerza laboral en numerosos puntos críticos de la cadena de suministro. Las interrupciones representan un impacto costoso e innecesario para los productores ganaderos, quienes ya sufren las consecuencias de una injerencia política indeseada tanto en los mercados como en la cadena de suministro física, indicaron los ganaderos. Trump anunció recientemente planes para suspender aranceles e importar 300.000 toneladas métricas de carne molida de res provenientes de países como Argentina y Brasil, lo que provocó una ola de críticas del sector ganadero estadounidense. Instamos a los funcionarios federales a llevar a cabo las acciones de cumplimiento de la ley de manera legal, ordenada y transparente, a respetar el debido proceso y a comunicarse con claridad con los empleadores y las comunidades afectadas, declararon las organizaciones.
1: Washington. Un juez federal de Estados Unidos exigió al gobierno de Donald Trump que le entregue en un plazo de 14 días el documento que recoge la justificación legal de los ataques estadounidenses contra lanchas en aguas del Caribe y del Pacífico. Desde septiembre de 2025, el gobierno de Trump ha llevado a cabo más de 70 ataques contra lanchas acusadas de narcotráfico que han dejado al menos 230 muertos. El magistrado Paul Engelmeyer, del Tribunal del Distrito Sur de Nueva York, pidió al gobierno que entregue en privado el memorando del Departamento de Justicia de Estados Unidos de septiembre de 2025, que recoge la justificación legal de los ataques militares letales en Estados Unidos contra embarcaciones supuestamente sospechosas de narcotráfico. El juez reclamó un documento de la Oficina de Asesoría Jurídica del Departamento de Justicia, en el que el propio gobierno federal analiza la autoridad del presidente Trump para ordenar ataques letales o con drones. El texto se elaboró en septiembre de 2025, cuando el Departamento de Defensa comenzó oficialmente a ejecutar estos ataques. El caso se abrió después de que grupos de derechos civiles de Estados Unidos demandaran al gobierno de Trump para impulsar la publicación de esta justificación. Nueva York. Tras 9 meses en el cargo, el alcalde de Nueva York, Sharon McDaniel, recibió finalmente la autorización federal de seguridad que le permitirá acceder a información clasificada sobre terrorismo y otras amenazas para la ciudad. Ya tengo mi autorización de seguridad, dijo el demócrata durante una conferencia de prensa sobre otro asunto. McDaniel había iniciado el proceso para obtenerla poco después de asumir el cargo en enero. La autorización supervisada por el FBI permite al alcalde recibir informes clasificados sobre terrorismo y otras amenazas para Nueva York, según medios locales. El portavoz del alcalde, Sam Raskin, indicó que la autorización fue concedida en los últimos días sin precisar la fecha. Aunque McDaniel se reunió recientemente con el presidente Donald Trump, este tema no fue discutido en el encuentro, en el marco de la Asamblea General de la ONU, según el medio Nothing News. Atención, Irak. Los iraquíes celebran la salida de tropas de Estados Unidos. Ahora somos dueños de nuestro destino.
2: Las calles de Bagdad se convierten este miércoles en un gran escenario de celebración tras la retirada definitiva de las fuerzas de la coalición internacional antiyihadista liderada por EWA, una misión militar que ha durado 12 años y que su conclusión deja a Irak al control de su propia seguridad. Nos hemos convertido en dueños de nuestro destino después de que nuestras decisiones fueran rehenes de Estados Unidos, afirma F. Mahmoud Ibrahim, un profesor iraquí de 45 años que celebra este día histórico en el que Irak consolida su soberanía y la retirada de todas las tropas extranjeras del país. Tras la invasión de Irak capitaneada por Washington en 2003 y la posterior retirada de tropas en 2011, las fuerzas estadounidenses volvieron al país árabe en 2000 del gobierno iraquí para hacer frente al vertiginoso avance del grupo yihadista Estado Islámico, EI, que inició a controlar un tercio de la nación. Sin embargo, la derrota territorial de la organización terrorista en 2017 no supuso el fin de la intervención extranjera, que continuó prestando apoyo al ejército iraquí para combatir a los remanentes de ley pese al rechazo de políticos, parlamentarios y líderes de facciones armadas chiíes, algunas de ellas muy próximas a Irán. El primer ministro iraquí, Ali al-Saidi, anunció por la mañana la salida de las tropas extranjeras y afirmó que ha comenzado una nueva etapa en el país caracterizada por la soberanía de Irak, la fortaleza de sus instituciones, la preparación de sus fuerzas y la unidad en la toma de decisiones. El fin de la coalición antiyihadista fue tratado en 2024, cuando se estableció un cronograma para la salida paulatina de soldados extranjeros de Irak, que culminó definitivamente este 30 de septiembre, que ha sido declarada oficialmente como el Día de la Soberanía. Todos los ministerios y departamentos gubernamentales del país celebran actos oficiales para conmemorar la ocasión. También se realizarán eventos culturales en Bagdad, donde las autoridades han completado operaciones de limpieza y de decoración con la bandera nacional para el recuerdo de este día. Además, a partir de las 21:00 hora local, 18:00 GMT, la icónica Plaza Tahrir de la capital ofrecerá un evento multitudinario en el que se lanzarán fuegos artificiales y celebrará el heroísmo del ejército iraquí y de las Fuerzas de Movilización Popular, FMP, la amalgama de milicias que combatió a Ley y que exigía la salida de tropas de EWA. Restaurar la soberanía es una decisión importante que hemos esperado durante muchos años. Estamos llenos de alegría. Este será uno de los días más felices de nuestra historia, dice A.F. Ashwat Shah, un funcionario iraquí que desea que la salida de las tropas extranjeras sea un motivo de unión para los ciudadanos. Por su parte, un teniente primero del ejército iraquí asegura a este bajo condición de anonimato que ahora Irak es dueño de la tierra, el aire y el mar, ya que sus decisiones de seguridad están ahora en manos de los comandantes iraquíes.
1: Ciudad de México. El gobierno de México se encuentra en la fase final de las negociaciones con Estados Unidos para lograr una reducción significativa en los aranceles aplicados al acero y al aluminio, mientras que es viable conseguir un trato preferente de autos con un arancel del 15%, sumado al descuento del contenido regional bajo la sección 232. Así lo dio a conocer el subsecretario de Comercio Exterior, Luis Rosendo Gutiérrez, a través de un video dirigido a los miembros de la Industria Nacional de Autopartes, SINA, desde la reunión del G20. México sigue trabajando para obtener una reducción significativa de los aranceles de acero y aluminio. Creemos que estamos cerca de lograrlo, afirmó el funcionario desde Milwaukee, Estados Unidos. Durante su discurso en el marco del Congreso Internacional de la Industria Automotriz de México, organizado por la INA, Luis Rosendo Gutiérrez confirmó lo que el presidente de la Asociación Mexicana de la Industria Automotriz, AMIA, Rogelio Garza, había anticipado a los empresarios de que México podría alcanzar un arancel del 15%, que combinado con el descuento del valor del contenido regional, la tasa de compensación efectiva se situaría entre 4% y un 5%. Ciudad de México. La presidenta de México, Claudia Sheinbaum Pardo, ha solicitado al gobierno de Estados Unidos que retire el permiso de asilo a José Ulises Bernabé García, a quien las autoridades reclaman por su supuesta implicación en la desaparición forzada y asesinato de los 43 normalistas de Ayotzinapa, cuando se cumplen 12 años de uno de los peores casos de violencia de Estado de la historia reciente de México. Claudia Sheinbaum ha señalado que están insistiendo para que García sea extraditado a México, ya que no tiene por qué tener esta protección de Estados Unidos. Nunca estuvo en riesgo su vida, ha incidido la presidenta en su rueda de prensa matutina desde el Palacio Nacional. La mandataria ha recordado que García, que en el momento de los hechos era responsable de las instalaciones en las que los desaparecidos fueron retenidos hasta ser entregados al grupo criminal Guerreros Unidos, declaró falsamente que los estudiantes de Ayotzinapa no estuvieron ahí. Ciudad de Guatemala. el gobierno de Guatemala anunció la apertura de una investigación para indagar sobre la actuación de miembros del ejército en la matanza de 8 personas el pasado domingo en el este del país centroamericano. El presidente guatemalteco Bernardo Arévalo de León confirmó que el Ministerio Público, la Fiscalía, encabeza las pesquisas y que se instruyó al ejército a colaborar plenamente para esclarecer lo ocurrido en el municipio de Huinqué, ubicado en el departamento de Zacapa, una región estratégica para el narcotráfico cercano a la frontera con Honduras. Instruí al ministro de la Defensa a que estableciera una comisión multidisciplinaria para realizar las averiguaciones con el propósito de adoptar las medidas que procedan conforme a las regulaciones militares. Este informe establecerá el alcance de la participación del ejército, declaró Arévalo de León en una rueda de prensa. En esa misma línea, el ministro guatemalteco de la Defensa Nacional, Henry Sáenz, subrayó que las instituciones castrenses están sometidas a la ley y respaldó el esclarecimiento objetivo de los hechos frente a las denuncias comunitarias que apuntan a la presencia de tropas durante el ataque. El caso de Christian Piquet, la primera mujer que podría ser ejecutada en Teresí en más de 200 años, acaba de dar un nuevo giro. Ayer miércoles, la Corte Suprema de Estados Unidos revocó la sentencia de un tribunal inferior, allanando el camino para la ejecución con una inyección letal, aunque todavía se desconoce cuándo sucederá. Piquet, de 50 años, está en el corredor de la muerte desde que es adolescente. Fue condenada a muerte en 1996 por el brutal asesinato de Colin Schmieber, de 19 años. En una orden firmada por el juez Brett Kavanaugh, la Corte Suprema levantó la suspensión de la ejecución hasta nueva orden, que había sido otorgada por un panel de 3 jueces de la Corte de Apelaciones del Sexto Circuito de Estados Unidos, apenas 2 horas antes de la ejecución programada de Piquet. En la nueva orden no se proporcionó ninguna explicación sobre el levantamiento de la suspensión. Washington. Liberan a un hombre tras pasar 41 años en el corredor de la muerte de Estados Unidos gracias a una prueba de ADN.
2: Un hombre que pasó 41 años en el corredor de la muerte en Estados Unidos tras ser condenado por el asesinato de una mujer fue puesto en libertad bajo fianza después de que los fiscales afirmaran que las nuevas pruebas de ADN analizadas no lo vinculaban con el crimen. Douglas Stewart Carter, quien ahora tiene 71 años, fue encarcelado por el asesinato de Eva Olesen en Provo, Utah, en febrero de 1985. Fue condenado a muerte, pero siempre dijo ser inocente y sostuvo que su confesión firmada había sido obtenida bajo coacción. El Tribunal Supremo de Utah ordenó el año pasado un nuevo juicio alegando mala conducta por parte de los investigadores y un juez concedió la libertad bajo fianza a Carter el lunes, a pesar de las objeciones de la familia de la víctima. Mientras esté en libertad bajo fianza, deberá llevar una tobillera electrónica. Olesen, tía de un jefe de policía local, fue apuñalada varias veces y luego recibió un disparo en la nuca en su casa. Carter vivía con su madre en Utah en el momento del asesinato. Los documentos judiciales indican que la policía sospechaba que había matado a Olesen durante un robo. Creyendo que era sospechoso en otro caso judicial, Carter huyó de Utah, fue encontrado en Nashville, Tennessee. Allí firmó una confesión que, según su versión, fue obtenida bajo coacción durante un interrogatorio. A pesar de no existir pruebas físicas que vincularan a Carter con la escena del crimen, fue hallado culpable por un jurado que se basó en la confesión y en la declaración de 2 testigos que aseguraron que se había jactado del asesinato. Sin embargo, los testigos declararon posteriormente que les habían ordenado mentir en la corte, que la policía les dio dinero en efectivo y regalos, y que fueron amenazados con la deportación si no testificaban contra Carter. Más de una década después de conocerse el cambio en las declaraciones de los testigos, el Tribunal Supremo de Utah ordenó el año pasado la celebración de un nuevo juicio.
1: Guayaquil, Ecuador. Ecuador entregó al Perú la presidencia pro tempore de la Comunidad Andina de Naciones CAN para el periodo 2026-2027, con la convicción de que el país vecino dará continuidad a una agenda orientada a profundizar la integración, fortalecer la cooperación y atender los desafíos comunes. Así lo manifestó el ministro de Relaciones Exteriores y Movilidad Humana de Ecuador, Roberto Curi, quien les deseó éxito a Perú en el desarrollo de la agenda que se ha planteado para este nuevo periodo. La ceremonia de traspaso se realizó en la sede de la Cancillería Ecuatoriana en Quito, a donde llegaron ministros y delegaciones de Bolivia, Colombia y Perú, además del secretario general de la CAN, Gonzalo Gutiérrez. Durante la jornada se reunieron los cancilleres y también los titulares de los ministerios de la producción, quienes hablaron de la importancia de la integración productiva, del fortalecimiento del comercio y de la oportunidad de cada país que puede ofrecer a los demás integrantes para acercarlos a otros mercados. Sao Paulo. El presidente de Brasil, Luis Ignacio Lula da Silva, candidato a la reelección, lamentó durante una entrevista el complejo de inferioridad histórico de los líderes de Latinoamérica con Estados Unidos. Lo que es triste es el complejo de inferioridad de los presidentes de América Latina, dijo en respuesta a una pregunta sobre el escudo de las Américas, una alianza impulsada desde marzo por el mandatario estadounidense Donald Trump, con líderes de derecha de la región para combatir el narcotráfico, de la que no forman parte países como Brasil o México. Aunque no mencionó por nombre a mandatarios actuales, criticó al expresidente argentino Carlos Menem por considerarlo un adulador de Estados Unidos en su época. Previo a la primera vuelta de las elecciones brasileñas de este domingo, aseguró que él aprendió a no bajar la cabeza ante nadie y dijo que habla indistintamente con Trump y con el chino Xi Jinping, entre otros. Atención, Dallas, Texas. Un venezolano herido por un agente de inmigración en Texas quedó bajo detención criminal, informó su equipo legal, que además reclamó por el riesgo de la salud de su defendido, quien aún tiene una bala alojada en el cuerpo. Wilber Garcet, de 28 años, resultó herido en la espalda durante una operación de agente de la Oficina de Inmigración y Control de Aduanas, ICE, en Austin, Texas, cuando trabajaba como repartidor en su vehículo. Amigos oyentes, por el día de hoy llegamos al final de Red Mundial de Noticias. Mi amigo personal Federico Santiago y Johnny Romero les acompañamos. Les invitamos mañana a nuestra emisión diaria de noticias. Bienvenido a octubre. Hasta pronto. Que el Señor les bendiga. Bye.
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amado Dios y Padre Celestial, Dios Eterno, Dios de amor, Dios de infinita misericordia, en esta hora y en este momento llegamos ante ti. Llegamos con regocijo, con mucho gozo, con mucho contentamiento, Padre Santo, porque en tu presencia hay plenitud de gozo, y el gozo tuyo es nuestra fortaleza. Padre nuestro que estás en los cielos, santificado sea tu nombre. Venga tu reino, hágase tu voluntad aquí en la tierra como en el cielo. El pan nuestro de cada día, dánoslo hoy. Perdona nuestras deudas, así como nosotros perdonamos a nuestros deudores. Mas líbranos de toda tentación, de todo mal. Amén. A ti sea la gloria, Padre. A ti sea la gloria. A ti sea el honor. Oh, gloria para ti. Padre, hemos llegado. Hemos llegado, Padre, con corazón sincero, con corazón dispuesto para ti, en compañía de los santos, de nuestros hermanos y hermanas, y en la comunión con el Espíritu Santo, en esa dulce comunión con tu Santo Espíritu, en esa coinonía, Padre. Oh Padre Santo, hemos llegado para edificarte este altar, para traer esta ofrenda merecida, esta ofrenda inmolada, esta ofrenda de gratitud, de acción de gracia. Lo hacemos para ti, papá, para ti, Padre. Para ti, Padre, estamos agradecidos de ti. Hay gratitud en nuestros corazones. Hay mucha gratitud. Gracias por tu inmenso amor. Gracias por todos tus favores, todos tus beneficios. Oh Eterno, no tenemos con qué pagarte tanto, pero tanto favor. Oh Gloria, te adoramos, te alabamos, te exaltamos, te engrandecemos, te empoderamos a ti, hermano de gloria. De gloria al Dios que lo salvó. De gloria al Dios que lo libertó, que lo sacó de casa de esclavitud, de casa de opresión, y lo trajo a casa de libertad, a casa de paz, a casa de amor, a casa de bendición, a casa de misericordia, amándoleme. Sokotoy, Shemei, Andolo, Shemalamahando, Rebesei. Oh, gloria. Oh, gloria. Nos regocijamos, Padre. Nos regocijamos. Hay contentamiento. Hay contentamiento en nuestras vidas. Contento estamos contigo, Dios. Contento contigo, oh Padre Santo. Aquí en tu presencia queremos declararte que te amamos. Queremos declararte, Señor, nuestro amor. Que te amamos. Te amamos, Padre. Te amamos, Jesús. Te amamos, Espíritu Santo. Hermano, hermana, declárele. Allí, al Señor, declárale, dígale cuánto le amas. Oh, gloria para ti, papá. Oh, gloria para ti, Padre. Alabanza para ti, Señor. Oh, tú eres merecedor. Merecedor eres tú de toda gloria, de toda alabanza, de todo honor. Rama, mamánchele. Errabababababánchele, mejei. Ay, ay, ay, ay, ay, ay. Hay presencia, hay presencia, hay presencia de Dios, hay presencia de Dios, hay presencia de Dios en esta hora, Padre, en esta hora, Padre Santo, hay presencia, presencia tuya, Dios amado, Padre de la gloria, Dios de amor, Dios de infinita misericordia, en esta hora, Señor, te damos gloria, te damos honra, te damos alabanza, te amamos. Oh, Rabá, a ti sea la gloria, Papito Santo, Papito amado, llegamos delante de ti con gozo, con regocijo, con alegría, con contentamiento, Señor. Padre Santo, estamos contentos y hemos llegado
juntamente con nuestros hermanos, juntos, en armonía, sintiendo una misma cosa, en un mismo sentir, en una sola fe, en un mismo espíritu que nos une. Tu Santo Espíritu, tu glorioso, tu maravilloso, hermoso Espíritu Santo, está en nosotros y con nosotros. Oh Padre Santo, y sobre nosotros, haciendo esa obra poderosa, esa obra magnífica, gloriosa, maravillosa. Ama, Sema, Seme Levesende Revesaya, oh Kamando Robo, Endorobo Seterebequita Rabasanda Rabasaya. Padre, te damos gloria. Te damos honra, te damos alabanza, te damos honor, recibe. Recibe el honor, recibe la pleitesía, ama. Padre, ante ti y delante de tu presencia, errabajándole ve. Ahí entró el Señor por medio del Espíritu Santo. A esa habitación, ahí donde tú estás adorando, ahí donde tú estás clamando, donde tú lo estás llamando, ahí donde lo estás invocando. sigue orando, sigue clamando, sigue alabando, sigue adorando. Oh Rabaki amando, Rabaki Tarabashendere Besei. Ay, ay, ay, hay presencia. Presencia de Dios, la presencia de Dios está fluyendo, está llegando, ay, ay, ay, ay, ay, y te está tocando, hay un toque de su amor, hay un toque de su presencia, y lo que está sintiendo es la unción, que está fluyendo, ese río de Dios, que fluye por tu interior, confirmando tu espíritu a mi espíritu, que Él está presente. Que Él se está regocijando sobre ti, que Él se está gozando sobre ti. Se regocija Dios sobre su pueblo amado, su pueblo que le adora, su pueblo que le busca, su pueblo que le llama. Llámalo, llámalo mientras Él esté cercano, porque Él está cercano. Él está cerca de ti, no está lejos, está allí, en tu corazón, amando, Rebe. Tatalamasen de Rebesei. Ay, ay, ay, ay, ay, ay, ay, ay, ay, papá, gracias. Gracias por este tiempo, este momento sagrado, este tiempo apartado, consagrado, dedicado, santificado para ti, papá. Oh, gracias. Allí está mi hermano, allí está mi hermana, adorando, adora más. Síguelo adorando, síguelo buscando, acércate, acércate, apégate a Él, pegaditos a Él, apegados a Él, siempre cerca de Él. Acérquese al trono, acérquese al altar, hermano y hermana, adorándole, buscándole, aleluya. Podrás decir aleluya, podrás decir gloria a Dios en medio de la prueba, podrás declarar el amén de Dios, sí, sí, amén. Porque las promesas del Señor son siempre sí, amén, y el Señor cumplirá, y hará, ay, ay, ay, ay, ay, ay, ay, ay. Él está haciendo, Él está obrando, abando, robó, Él está obrando, Él está haciendo, ay, rebe, tatalama sotolobo sendere besei, y rabacatarabasandara batalla. Levantamos nuestras manos a ti, papá, a ti, papito santo, en tu presencia, alzamos nuestras manos. Pisamos nuestro corazón, nuestra alma, todo nuestro ser, para adorarte, para adorarte, tú eres merecedor de toda gloria, de toda honra, ay, ya, ya, ya, ya, ya, te exaltamos a ti, ay, ya, ya, Dios fuerte, Dios valiente, poderoso. Poderoso, poderoso Dios, que hizo los cielos y la tierra. ¿Quién como tú? ¿Quién como tú, oh Jehová entre los dioses? Nadie como tú, tú eres único. Y el verdadero,
¡Ay, Don Ramos! Don Ramos aquí, amando lobos esta talla, endo lobos te debe quitar a bastante. ¡Oh, gloria! Gracias, papá. Gracias, papito santo. Jesús querido. Jesús amado. Espíritu Santo, Espíritu Santo, Espíritu Santo, Espíritu Santo. Él está allí. Él se mueve allí. Gracias, Padre. Intercedemos delante de ti, Padre. En el nombre de Jesús. Intercedemos por aquel que está lejos de ti. Para que tengas compasión, Dios. Del perdido, del descarriado, de aquel que está extraviado, Dios, compasión, te pedimos. Llegamos suplicante, Señor, para interceder por las almas, para interceder por esa vida que está allí, triste y sin esperanza, para interceder, aleluya, oh Padre, por aquel que está en angustia, por aquel que está en aflicción, para interceder por aquel que está desesperado, deprimido, angustiado, en aflicción, en dolor, amá. Intercedemos por el que sufre, intercedemos por el huérfano, intercedemos por la viuda, por el desamparado, por el que tiene hambre, por el que tiene sed, por el que está desnudo. Padre, en el nombre de Jesús, el anciano, la anciana, que está allí, Señor, revístele de nueva fuerza. Ay, ay, ay, ay. Intercedemos por nuestros hermanos, nuestros hermanos, nuestras hermanas, que están en apuros, que están en tribulación, para que reciban consolación, para que tú los consueles. Oh, consuela, Señor. Consuela a mi hermano, a tu hijo, a tu siervo que está allí. Consuela a esa hermana que está en angustia, a esa hermana que está en tribulación. Ahí está Él, ahí está el Espíritu Santo, consolándote, tocándote, acariciándote. Él te toca. Y si recibes consuelo, recibes consolación. Por medio del Espíritu Santo. Ay, ay, ay, ay, ay, ay, ay, ay, ay. Él levanta tu cabeza. Él renueva tu fuerza. Él aumenta tu fuerza como la del búfalo. Varón que estás allí. Pastor que estás allí. Cansado. El Señor renueva tus fuerzas. Una unción de fortaleza viene sobre ti. Arrabacatarabasanta. Oh Padre Santo, en esta hora, en este momento sagrado, catarabá, andarabasotorobocondrebete. Padre Santo, Padre bueno, Jesús querido, en tu presencia, papá, en tu presencia, papito santo, ante ti llegamos, Señor, suplicantes. Orando unos por los otros. Gracias por esta multitud que se une, Señor, para interceder unos por los otros, para interceder por la ciudad, para interceder por la nación, por el pueblo donde estamos llegando, al vecindario, donde hay pleito, donde hay violencia, donde hay crímenes, donde hay guerra, donde hay contienda, donde hay ira, donde hay enojo, donde hay odio, Dios, que llegue tu amor, que llegue tu paz. Intercedemos por esa nación que está en pleito, en guerra, en contienda, donde hay guerrilla. Padre, en medio de todo eso está tu pueblo, están tus hijos, está la iglesia. Guarda a tus hijos, guarda a tus ministros, guarda a tus siervos de todo peligro, de todo mal. Intercedemos por los reyes de las naciones. Intercedemos, oh Padre Santo, por los gobernantes de las naciones, para que la paz tuya entre a sus corazones y tu canto.
cambie sus mentes, sus ideas, en el nombre de Jesús, y tú presidas, y tú gobiernes, y tú tomes señorío, dominio, oh, en el nombre de Jesús, en el nombre de Jesús. El Dios del cielo está obrando, el Dios del cielo se está moviendo. Oh, Cataramastaya, se mueve en esa ciudad, se mueve en ese pueblo, se mueve en esa nación. Y la gloria de Dios cubre esa nación, cubre esa ciudad. El Señor está obrando en esa nación. El Señor está obrando en esa ciudad. Atamos al hombre fuerte, atamos todo principado, todo gobernador de las tinieblas. En el nombre de Jesús de Nazaret, en el nombre de Jesús de Nazaret, Padre, manifiéstate allí, Katai Shema, en el nombre de Jesús, en el nombre de Jesús de Nazaret, Padre Santo, glorifícate, Señor, allí, en ese hogar, en esa familia, en ese matrimonio, que está en pleito, en contienda. Padre, donde hay gritería, donde hay ira, allí toma control, Señor, de esa situación y restaura ese hogar, restaura ese matrimonio, restaura ese hermano, esa hermana, Padre Santo, que necesita el favor tuyo, que necesita el toque tuyo. En el nombre de Jesús declaramos bendición para tu vida, declaramos bendición para tu hogar, declaramos bendición para tu matrimonio, salvación para tus hijos. Me uno al clamor de esa madre a favor de sus hijos. El Señor salva a tus hijos, liberta a tus hijos. Intercedemos por ellos para que el Señor haga una obra poderosa, gloriosa, hermosa, majestuosa. El Señor lo hace. El Señor está allí obrando, está obrando en tus hijos. Declaramos salvación sobre tus hijos, sobre tu hogar, sobre tu familia. En el nombre de Jesús, Padre, mira a los confinados, las confinadas que están allí, en las diferentes instituciones penales. Señor, salva al confinado, a la confinada. Aunque están allí, Señor, muchos de ellos, oh Señor, que han conocido y están allí adorando, y están allí alabando, y están allí buscándote, Señor, y esperando en tu favor, esperando en la visitación tuya para sus vidas, Señor. En el nombre de Jesús, declaramos una palabra de gracia sobre ellos, de bien. Declaramos la justicia tuya, aquellos que van a corte. Señor, que la justicia tuya prevalezca. Hoy tu justicia obre en favor de ellos. Los declaramos ganadores, más que vencedores. Señor Dios eterno, en esta hora intercedemos, Padre Santo, por ese pastor, por ese ministro, por ese siervo, por ese apóstol, por ese profeta, por ese cantante, músico, maestro, que enseña la palabra, el evangelista, el misionero, el líder conciliar. Padre, que la unción tuya sea sobre ellos, que tú derrames aceite fresco sobre tus siervos y siervas, y ellos reciban esa unción fresca, esa unción de fortaleza, de gracia, de sabiduría, esa sabia tuya, ese pastor que está allí, que tiene que tomar decisiones, ese líder conciliar, Señor, que tiene asuntos que tratar, dale sabia, dale sabiduría tuya en el nombre de Jesús. Si él vos recibe esa sabiduría, esa gracia, en el nombre de Jesús, Padre Santo, intercedemos por los niños, guarda la niñez, niños maltratados. Guárdalos de peligro, extiende cerco, cerco de protección, en el nombre de Jesús. Padre Santo, intercedemos por aquellos que están enfermos, oprimidos por el dolor, por la enfermedad. Declaramos salud, declaramos sanidad divina en tu cuerpo. Atamos todo espíritu de enfermedad, todo espíritu de dolor, toda dolencia, toda enfermedad se va, en el nombre de Jesús. Tú quedas libre de toda dolencia. El cáncer se va, sale fuera el cáncer, el SIDA, lo echamos fuera, la leucemia, el lupus, fuera, fuera, toda parálisis desaparece, asma, fuera,
fuera, en el nombre de Jesús, desaparecen los tumores, fuera, en el nombre de Jesús, los quistes, fuera, fuera, fuera, la úlcera, la hernia, desaparece. El Señor te sana, recibe tu milagro. En el nombre de Jesús declaramos salud, sanidad divina. Todo espíritu depresivo se va fuera, la tristeza fuera, todo insomnio fuera. En el nombre de Jesús queda libre, queda sano, porque el Señor está sanando, está libertando. El Señor está haciendo una obra poderosa en tu vida. En el nombre de Jesús declaramos salud, sanidad divina en tu cuerpo. El Señor está sanando, está obrando, y el Señor ofrece el milagro, y tú recibes órgano nuevo, tejido nuevo, pulmón nuevo, riñones nuevos, próstata nueva, páncreas nueva. El Señor crea insulina en ese cuerpo, toda diabetes fuera en el nombre de Jesús, la artritis fuera, fuera las dolencias. El Señor tocando, sanando, libertando. Eres sano en el nombre de Jesús. Eres sanada por el poder de Dios. El Señor está aquí tocándote, sanando tu cuerpo. Pero el que sana tu cuerpo, sana tu espíritu, sana tu mente, sana tu alma, sana tu corazón. Tu corazón que ha sido quebrantado, tu corazón que ha sido herido, esa herida de tu corazón. El Señor pasa bálsamo, pasa ungüento y sana tus heridas. Y tú quedas libre, libre, libre, libre, libre. Esa raíz de amargura desaparece. Esa herida causada por el maltrato. Esa herida causada por la traición, por el engaño, por la mentira. El Señor sana tus heridas de tu corazón. En el nombre de Jesús, ese dolor que hay en tu corazón, ese dolor desaparece. Ese odio es quitado, esa amargura es cortada, quitada, esa raíz de amargura que no te deja tener una buena relación con Dios, esa raíz de amargura que estorba para que tener una comunión con Dios, esa raíz de amargura es quitada y tú eres sanado, porque el Dios del cielo está en ti, el Dios de la paz, el Dios del amor. Él dará batalla en el nombre de Jesús. Dios está obrando en tu vida. Dios está haciendo una cosa grande en tu vida. Él lo está haciendo. Tal vez tú no lo entiendes ahora, no lo comprendes, pero lo vas a entender después. Porque estás mirando el presente. Pero Dios ve el presente y también ve el futuro. Y Dios está haciendo, está obrando en tu vida, en tu hogar. Él está obrando en tu esposo, hermana. Él está obrando en tu esposa, hermano. Él está haciendo la obra. Él tiene el control de esa situación. Gózate, alégrate en el Señor. Regocíjate. Cántale al Señor un cántico de gratitud. Aquí. Porque Dios ha escuchado tu clamor. Y te responde, porque Él es tu Dios, Él es tu Señor, Él es tu pastor, y nada te faltará, y todo, tú lo puedes en Cristo, y Él te da la fuerza, Él te da la fortaleza para sobrellevar esa tribulación, para sobrellevar esa prueba que está pasando, es momentánea esa tribulación, y en medio de la tribulación está Dios contigo para fortalecerte y ayudarte y llevarte de gloria en gloria. Jehová es tu guardador, Jehová es tu guardador, Jehová es tu sombra a tu mano derecha. El sol no te fatigará de día, ni la luna de noche. Hermano y hermana, reciba esta palabra de gracia, esta palabra de seguridad, de confianza, esta palabra específica, esta palabra buena, esta palabra oportuna que sale del corazón del Padre. Jehová es tu guardador. Escucha lo que Jehová para ti, para mí, para los que le buscan, para los que le aman, para los que se llegan a Él.
Jehová es tu guardador, Jehová es tu sombra a tu mano derecha. El sol no te fatigará de día, ni la luna de noche. Jehová te guardará de todo mal. Jehová te promete guardarte de todo mal, de todo mal, de todo mal. El Señor te da la promesa de guardarte de todo mal. Él guardará tu alma. Él promete guardar tu alma, hermano, hermana. Él guarda tu alma. Caerán a tu lado 1,000 y 10,000 a tu diestra, mas a ti no llegarán. Porque el Señor es tu guardador, es tu protector. Jehová guardará tu salida y tu entrada desde ahora y para siempre. Es la promesa del Padre para guardar su pueblo, para guardar sus hijos, para guardar a los que le aman. ¡Oh, gloria! ¡Qué palabra! ¡Qué palabra buena! ¡Qué palabra oportuna! Jehová te guardará de todo mal. Él guardará tu alma. Jehová guardará tu salida y tu entrada desde ahora y para siempre. Por eso, echa sobre Jehová tu carga y Él te sustentará. No dejará para siempre caído al justo. Tú no te quedarás caído. Tú no vas a quedar caído. Tú no vas a quedar postrado. Porque el Dios del cielo, el Dios que te guarda, el Dios que te libra, aleluya, te sustentará Jehová, el Dios fuerte, está allí para levantarte, está allí para restaurarte, Él restaura tu vida, Él restaura tu hogar, Él restaura tu familia, Él restaura tu empresa, Él restaura el ministerio, alaba la gloria. Y Él dijo, mi presencia irá contigo y te daré descanso. Escucha bien esta palabra. Y Él dijo, Él es Dios. Y Dios dijo, mi presencia irá contigo y te daré descanso. Esta palabra es específica para ti. Que vas a un lugar en este día, tal vez vas a corte, tal vez vas a una cita en inmigración, tal vez vas a buscar en un lugar algún empleo, vas a algún lugar, así te dice el Señor, mi presencia irá contigo y te daré descanso en esa prueba. En esa lucha, en esa batalla, en ese problema. Mi presencia irá contigo, dice el Señor a esa corte. Mi presencia irá contigo a esa cita. Mi presencia irá contigo a ese asunto que vas a tratar. Es una palabra específica. Mi presencia irá contigo. Y si la presencia de Dios va contigo, tú ganas. Tú ganas. Porque es su presencia la que hace la diferencia. Es su presencia la que te da el triunfo. Es su presencia la que te lleva de gloria en gloria. Y Él dijo, mi presencia irá contigo. El que te guarda, el que es tu guardador, irá contigo, va contigo. Aleluya, Jehová, el que te libra de todo mal, irá contigo, el que guarda tu entrada y tu salida, irá contigo, su presencia, irá contigo. Esta es la palabra específica para esta hora, la presencia de Dios te acompaña, la presencia de Dios está contigo, declárala. Declara su presencia. Cuando hay presencia de Dios, los demonios tienen que irse. La tristeza tiene que huir. El dolor tiene que huir en la presencia de Dios.
hay libertad, hay paz, hay gozo, hay amor. En tu presencia hay plenitud de gozo y el gozo del Señor. Es verdad, fortaleza recibe, hermano y hermana, esta palabra específica. Y Él dijo, mi presencia irá contigo y te daré descanso. Hay descanso, hermano. Descansa en su presencia. Reposa en su presencia. Te declaro esta palabra. Te sale del corazón de tu Padre. Para ti y para mí, en el nombre de Jesús. Muy bien, mis queridos hermanos, siervos y siervas, vamos a...

0: hermanos y amigos de la radio, que Dios me los colme de ricas y abundantes bendiciones. Reciban este saludo cordial de siempre del pastor Federico Santiago. Nos preparamos para atender su llamada al 718-748-9751. También el 718-748-9752. Si cuando llama se han ocupado, siga tratando hasta que lo logre. Si está con nosotros por primera vez, le damos una cordial bienvenida. Dios te bendiga, buen día. Hello. Dios le bendiga. Dios le bendiga, mi hermana. Estamos aquí echando el resto, como decimos, en la presencia del Señor. Ya hoy es jueves, se acerca el fin de semana. ¡Qué bueno!
1: Ah, bueno. Dale gracias a Dios por esa santa palabra, me guarde, me da fuerza, cumpleaños,
0: comunidad,
1: y me guarde a mis hijos.
0: Padre, delante de tu presencia, bendice a tu sierva, cuídala, protégela a ella, sus hijos, su casa, la familia. Todos sean bendecidos, rebendecidos con la misma presencia tuya y esa bendición tuya que les esté enriquece. Ayúdalos en los lugares de trabajo, fortalécelos, manténlos saludables, fortalecidos en la fe y suple todo lo que les falta. Que tengan un resto de semana favorable en victoria. En el nombre de Jesús. Un abrazo, Victoria.
1: Igualmente.
0: Dios les diga, buen día. Dios te bendiga, Manuel. Bienvenido aquí a la casa con un abrazo.
2: Hermano Franklin, a Waldo, a Rafael, a Pedro, a Arimendi, María Amparo, de Benjamín, Ada, Denis, Yolanda, Juan Núñez, Rubiel, Merari, Sofía, Amelia, Evelyn, Diógenes, Orlando, Silvia, Manuel, Mateo, Marilín, Demetrio, Julián, Oscar, Juan Reyes, Blas, María Pablo, Alba, Olga, José Pascual, Orlando, Luis, Alex, Ramón, Virgilio, Lora, Diógenes, Orlando Pascual, Federico Junior, Diógenes, Héctor, Rafael Ariz, Belín, Evelyn, Juana, Mercedes, Ana, Cheo, Cristina, María, Eva, Sofía, Llaneri, Rubiel, Mata, Eric, Figueroa, José Terrero, Javier, Rubiel, Orlando, David, Amelia, William, Patricio, Jenny, Milagro, Reina, Nelly, Potion, Jefferson, Anderson, India, Sanger, Drayton, Diana, Dan Alamo, Diane, Helen, Diógenes Medrano, Juan Muñoz, Hilda, María, Ose, Javier López, Carlos Jesús, Ramona, Moreno, Cornelio, Ludovino, Priscila, Francia, Rosario, Angelina, Carlos Jesús, Javier López, Hilda María, Marichel, bendiciones.
0: Padre, delante de la presencia tuya, bendice a mi hermano Manuel, su esposa, sus hijos, su hogar, la familia y el lugar de trabajo, en los negocios, en los asuntos a atender durante el resto de semana. Dale victoria. Bendice a cada hermano mencionado en la lista, a cada familia. Padre, colma de bendiciones cada cual, Señor. Enriquecele con tu gracia, salva, liberta, levanta al caído, sana al enfermo. Padre, haz la obra grande en cada familia, en cada hogar. Que ellos tengan un resto de semana en victoria, en triunfo, en gloria, en avance, en alcance, en el nombre de Jesús. Amén, victoria, hermano Manuel. Bueno, seguimos adelante. Si usted está de cumpleaños, happy birthday to you. Si estás de aniversario, que tengas un día glorioso. Felicidades. Dios te bendiga, buen día. Llegó María Alfaro a la casa, un abrazo, María.
1: Amén, Federico, aquí estoy dando mi bendición como siempre.
0: Cómo no, vamos a orar, Padre, delante de la presencia tuya. Bendice a mi hermana María Alfaro, colmala del bien tuyo, del favor tuyo, enriquecele con tu gracia, envuélvele en el lienzo del poder de tu amor. Dale victoria, dale triunfo, que la gracia tuya esté con ella, su casa, la familia, los hijos, los nietos, todos sean bendecidos, rebendecidos, con un resto de semana favorable en todo, en el nombre de Jesús. Amén.
1: Amén.

0: Buen día.
1: Buenos días, mi pastor.
0: Señor hermana Olga, la casa, bienvenida en esta mañana con un abrazo, Olga.
1: Aquí bendecida de lo harto, con mucha bendición. Nos manda, pues, en el nombre del Señor, usando su palabra, usando de semana temprano para alimentarnos. Ya no se vuelve desayuno con cafecito temprano.
0: ¡Aleluya! Qué bien, me sabe el aroma de este café cargadito.
1: ¡Aleluya! ¡Sí vivo! ¡Ay, Dios!
0: ¡Santo!
1: ¡Santo de bendición!
0: Gracias, Padre, por mi hermana Olga, gozosa, contenta, alegre. Sigue la bendiciendo a ella, sus hijos, su hogar, sus nietos. Llévale de gloria en gloria, bendícela en el lugar de trabajo, prospérala, manténla saludable y fortalecida en la fe, que nunca le falte nada. Que denme un resto de semana favorable en todo, sobre todo con la bendición tuya, que la enriquece en el nombre de Jesús. Un abrazo, buen día. Dios le bendiga, buenos días.
2: Dios te bendiga, amado.
0: Llegó Frankie, bienvenido mi hermano aquí a la casa con un abrazo.
2: Amén, gracias, dándole gracias a Dios, Pastor Federico, porque tengo la oportunidad de comunicarme todos los días.
0: Amén.
2: De poder venir aquí a caminar, a hacer mi ejercicio para cuidar mi cuerpo, para seguir en las situaciones del Señor. Así que doy gracias a Dios por tu vida y pido también que tú estés con tiempo para ejercitarte. Yo sé que no hay tiempo, pero el tiempo de Dios es perfecto. Doy gracias a Dios por su hijo Federico, que el Señor ha seguido haciendo la obra en él y la va a terminar en el nombre de Jesús. Mi hermano Manuel, la lista ya mencionada, que Dios derrame bendiciones sobre todo lo que está en la lista, especialmente en su familia, en su trabajo. Bendigo a mi pastor Santiago Cosiano, lo doy Santiago de Lebrón, mi esposa, mis hijos, los que están aquí, los que están allá. Y seguimos orando por mi hijo, por lo que te puse aquí en el mensaje, Pastor Federico.
0: Amén.
2: Seguimos orando por cada uno de los hermanos que llaman diariamente, los que ponen peticiones delante de Dios, que sean contestadas, por los confinados que están en diferentes partes, de que Dios te ayude a salir pronto de ahí y que su caso sea resuelto y que vayan de ahí a servir a Dios, porque el único que lo puede sacar de ahí es Dios.
0: Amén.
2: Y le puede dar la paz y la tranquilidad a Dios, por los enfermos que están postrados en la cama, por Demetrio, por Pedro, también por los camioneros, por Almo, que el Señor le siga dando salud, por amparo, que el Señor resiste todas contrariedades, todo ataque del enemigo. También oramos por la paz mundial, porque cesen la guerra en el nombre poderoso de Jesús, y por todo aquel que yo no menciono, el Señor lo está mencionando en esta hora. Que Dios le bendiga rique y abundantemente a todos en esta y toda la mañana de nuestra vida. Amén.
0: Amén, Padre, gracias por Frankie a la distancia. Él mantiene la colonia, la comunión con nosotros, mira la situación con su hijo, todo allí, su esposa, sus hijos allá y los de acá sean bendecidos, bendecidos, protegidos por el poder de tu amor, de tu gracia, que tú sanes al enfermo, libertes al cautivo y hagas la obra grande. Bendice ahí a los compañeros de caminata con salvación, liberación y estos negocios. Dale victoria en todo al pastor Santiago Ponciano, la familia pastoral, sean bendecidos, retebendecidos los ministros en la congregación. Sígueles llenando de esa gracia, de ese favor, y que todos tengan un resto de semana de victoria, de triunfo, de gloria, de bendición, que no le falte nada. En el nombre de Jesús. Un abrazo, mi hermano, a la distancia.
2: Un abrazo para ti y todos mis hermanos que se conectan, que Dios les bendiga a todos. Buenos días, que la pase bien para todos ustedes.
0: Amén. Saludando a todos los confinados, confinadas, bendiciones para ustedes. Siempre orando para que Dios obre en su caso personal y que pronto pueda salir de ese lugar. Bendiciones para todos ustedes allí, en el lugar donde se encuentran detenidos. Dios le bendiga, buen día. Dios le bendiga, mi hermana. Hello.
3: Sí, hello.
0: Hello. Dios te bendiga, Jessica.
3: Sí, amén.
0: Amén, bendiciones, mi hermana.
3: Oración para mi familia, pastor.
0: Como Padre, delante de tu presencia, presento a tu sierva Jessica, bendice la familia, la casa, todos allí, Señor, fortalécelos en la fe, manténlos saludables, Padre, y suple, provee todo lo que les falta, y eso lo derrama bendiciones abundantes, rebosantes, desbordantes. Que tengan un resto de semana de victoria, de triunfo, de gloria, de bendición. Que nunca le falte nada. En el nombre de Jesús. Un abrazo, Victoria. Bueno, seguimos adelante atendiendo las llamadas del pastor Federico Santiago, contigo, tú conmigo y Dios con nosotros, con bendiciones abundantes, rebosantes y desbordantes. Saludando a todos los hermanos que van camino al lugar de trabajo, que vayan con Dios. Recuerde que aunque las cosas vayan de mal en peor, no se deprima, no se desaliente, levante su cabeza en alto, recuerde que nuestra redención está cerca. Cristo le ama, el pastor Federico también. Quiero saludar a Lucio, camino al lugar de trabajo. Lucio, para ti y tu casa. Muchas bendiciones, mi hermano Pablito Rosales, mi hermana Aida, también todos sus hijos sean bendecidos. Mi hermano Dionisio Mazariego, su compañero de trabajo, Antonino Presancín, Isaías, Mario, todos los hermanos Presancín, la familia entera, sean bendecidos. Y los hermanos Contreras, Carmen Yení, también la hermana Candela y otros más, estamos orando para que Dios bendiga, bendiga de una manera especial. Los camioneros, Rafael, Alex, José, Santiago, Manuel, en el camión allí. Alberto en el Uber, bendiciones todos, que Dios me los colme de bendiciones rica, abundantemente. Mantenga la sintonía con nosotros durante todo el día con una programación llena de la presencia del Señor. Cristo me ama, Él viene pronto, apercíbete, alístate. Pronto viene nuestro Salvador y Señor. Saludo allá a mi hermano Demetrio, camino al lugar de trabajo de Demetrio, un abrazo. Y los demás hermanos que no han podido llamar en esta mañana, que Dios me los colme de bendiciones ricas abundantemente. Recuerde que aunque las cosas vayan de mal en peor, no se deprima, no se desaliente, levante su cabeza en alto. Recuerde. Nuestra redención. Bueno, hasta aquí me trajo el río. Levantamos campamento. Cristo le ama, el pastor Federico también. Deseándole siempre, siempre cosas buenas. Bendiciones. Nos vemos al rato.

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3: ¡Toda esta congregación es santa! Y en medio de ellos está Jehová, no está hablando Moisés, no está hablando Aarón, está hablando Coré. Coré está diciendo, esta congregación es santa y en medio de ellos está Jehová. ¿Por qué os levantáis vosotros sobre la congregación de Jehová? No está hablando Moisés, está hablando Coré. Coré le está diciendo a Moisés y Aarón, ¿por qué ustedes se levantan sobre la congregación de Jehová?

0: usted vea que esta gente le perseguía, el mismo espíritu que persiguió a Lucifer en el cielo, que persiguió a Adán y a Eva en el huerto del Edén, y a Caín y a Abel, después de, más adelante, cuando Caín mata a Abel. Le dice a Moisés a ellos, os es poco, o sea, a ustedes les parece poco que el Dios de Israel los haya apartado de la congregación de Israel, acercándolos a él para que ministréis en el servicio del tabernáculo de Jehová y estéis delante de la congregación para ministrarle, que te hizo acercar a ti y a todos tus hermanos contigo. Ahora además quieres el sacerdocio. Moisés se dio cuenta que la desobediencia de estos hombres tenía un propósito. El mismo propósito de Lucifer en el cielo, de Adán y Eva en el huerto de Edén y de Caín, era que ellos querían más. Y había alguien que impedía que ellos pudieran tener lo que ellos, todo lo que ellos querían, y ese alguien era Moisés. Entonces Moisés le está diciendo, para ustedes no les basta con lo que Dios le ha dado. Dios los separó ustedes en medio de la congregación. No le está diciendo que los separó el diablo, le está diciendo Dios los separó. Y Dios los ha puesto ustedes a ministrarle a toda la congregación, le está diciendo Dios a este hombre. Y Dios te ha dado todo lo que tiene y no eres conforme con eso. Ahora además quieres el sacerdocio. Ahora también quieres sacar a Aarón de aquí, me quieres sacar a mí. No eres conforme con lo que Dios te dice.
1: Hello. Denle un aplauso a Cristo y yo me tomo un poquito de agua.

0: séquito. Tú y todo tu séquito. Sois los que os juntáis contra Jehová. Pues Aarón, ¿quién es él? Para que ustedes hablen de él, para que murmure. ¿Quién es Aarón? Le está diciendo, Aarón no es nada.
1: Si no es, porque Dios lo puso en el lugar donde está.
0: Y escuche esto. Entonces Moisés, parece, Datán y Abirán no estaban ahí. Porque dice aquí, y envió Moisés a llamar a Datán y Abirán. Y ellos le respondieron, no iremos allá. O sea, ahora están en rebeldía contra Moisés. Ahora Moisés los manda a buscar y ellos deciden no ir. Ahora ellos están gobernándose, ellos están mandándose, ellos asumieron el control, ellos deciden si van o no van. Ya Moisés no decide. Moisés dice, vengan, y ellos dicen, no vamos. Entonces, cuando ellos hicieron esto,
1: Moisés se enojó.
0: ¿Se da cuenta, hermano? Una persona puede ser bien mansa.
1: ¿Cuánto me oye?
0: Una persona puede ser bien mansa. El manso prácticamente lo soporta todo. Pero puede llegar un momento en que tus actitudes le quiten la mansedumbre. Y no es que se va a portar mal contigo. ¿Sabes lo que va a hacer? Va a hacer lo que hizo Moisés. Y te voy a leer lo que hizo Moisés. Aquí dice, entonces Moisés se enojó en gran manera. ¿Y sabe lo que hizo? Se fue orando. Se fue orando. Y mira lo que le dijo a Jehová. Le dijo, no mires a su ofrenda. Ni aún un asno he tomado de ellos. De ellos no he cogido nada, le dijo Moisés a Dios. Ni a ninguno de ellos

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Y en su oración le dijo a Dios, no lo oigas, porque a ninguno le he hecho mal, y ni un asno le he cogido a ninguno de ellos, nada les he cogido a ninguno de ellos. Y vamos a estar. Dijo, he trabajado entre ellos con limpieza.

0: arriba de ellos. ¡Paro! Por tanto, dijo Moisés, no lo oigas. Hermano, es increíble el poder de un hombre de Dios. A través de la oración. Moisés, con una oración, cerró el cielo para esa gente. Y después le dijo a ellos, dijo a Coré, tú y todo tu séquito, vénganse, vamos a ponernos mañana delante de Jehová. Tú, ellos y Aarón. Traigan su incensario con lo que se ofrecían las oraciones. Pongan incienso. El incienso es símbolo de la oración en la Biblia. Llénenlo de oraciones y acérquense delante de Jehová cada uno con su incensario. 250 incensarios. Tú también. Y Aarón, cada uno, y tomó cada uno su incensario y pusieron en ellos fuego y echaron en ellos incienso y se pusieron a la puerta del tabernáculo de reunión con Moisés y Aarón. Y escuche esto que viene ahora, verso 19. Ya Coré había hecho juntar contra ellos toda la congregación a la puerta del tabernáculo de reunión y la gloria de Jehová apareció a toda la congregación. Escuche esto. Primero eran 250 personas, pero ahora aquí dice que Coré logró convencer a todo el pueblo. Y dice que ahora todo el pueblo se juntó contra ellos. Y Jehová le habló a Moisés y a Aarón y le dijo, apartaos de entre esta congregación que los voy a consumir en un momento. Estaba molesto Dios. ¡Está molesto! Molesto Dios le dice a aquel hombre, ¡sálganse! ¡Voy a consumirlos! Y la Biblia dice, ¡ay, qué bueno es el hombre de Dios que ama a su pueblo! Dice, y ellos se postraron sobre sus rostros y dijeron, Dios, Dios de los espíritus de toda carne, no es solamente un hombre el que pecó. Fíjese usted, toda la rebelión que se levantó contra ellos, los 250 que se unieron, que habían príncipes del pueblo, estaban de los del consejo, toda, y después toda la congregación que también se unió a aquellos hombres, Moisés, que tiene los ojos abiertos, le dice a Dios, Señor, porque Dios va a matar a todo el mundo. Y Moisés le dice, Señor, no ha sido un solo hombre. O sea, todo esto que está pasando aquí ahora, no está pasando por culpa de una sola persona. Es el que los convenció para que se levantaran contra Aarón y contra mí. No es solo un hombre el que pecó. ¿Por qué airarte contra toda la congregación? Y entonces Jehová le habló a Moisés y le dijo, háblale a la congregación y dile, apartaos de alrededor de la tienda de Coré, de Datán y de Abidán. O sea, Moisés ora, Dios le escucha y le dice, ok, voy a dar una oportunidad. Háblale, dile que se aparten de esas tiendas. Dile que se salgan de al lado de la tienda de esos hombres. Y la Biblia dice, entonces Moisés se levantó y fue a Datán y a Abirán y a los ancianos de Israel y le habló a la congregación y le dijo, apartaos ahora de las tiendas de estos hombres impíos y no toquéis ninguna cosa suya para que no perezcan en todos sus pecados. Y dice la Biblia, y se apartaron de las tiendas de Coré, de Datán y de Abirán en derredor. Y Datán y Abirán salieron y se pusieron a las puertas de sus tiendas con sus mujeres, sus hijos y sus pequeñuelos. ¡Escuche esto! Mi amado hombre, mi amado hermano, que las personas cuando entran en rebeldía, dentro de su rebeldía, arrastran con ellos hasta su propia familia. mujeres y sus hijos. Y a lo mejor eran inocentes de lo que estaban pasando. Fueron arrastrados por la desobediencia de ellos. Y entonces se paran esa gente altiva, obstinada, delante de las tiendas de ellos. Y lamentablemente, porque es tristeza, ponen con ellos a su mujer y a sus hijos también. La gente cuando decide desobedecer a Dios no se dan cuenta de que están, de que pues, si ellos caen, si a ellos les va mal, la gente que ellos aman o que están supuesto a mal, se van por ahí para abajo también con ellos. Se van la mujer, se van los hijos, todo el mundo se va por el mismo barranco si no tienen los ojos abiertos. Dice entonces Moisés, dijo, en esto conoceréis que Jehová me ha enviado para que hiciese todas estas cosas y que no las hice por mi propia voluntad. Si como mueren todos los hombres murieren esto, o si ellos al ser visitados siguen la suerte de todos los hombres, Jehová no me envió. Mas si Jehová hiciera algo nuevo y la tierra abriera su boca y los tragara, hermano, y dice la Biblia, y aconteció que cuando Moisés terminó de hablar estas palabras, se abrió la tierra. Y los tragó a ellos, a su casa. A los hombres de Coré, a todos sus bienes, y ellos, con todo lo que tenían, descendieron vivos al Seol y los cubrió la tierra y perecieron desde el medio de la congregación. Escuche esto, mientras esto está pasando acá, están los otros 250 allá. No se olviden de los incensarios. Los otros están allá ofreciendo el incienso, las oraciones, delante de Jehová. Y dice la Biblia, también salió fuego de delante de Jehová y consumió a los 250 hombres que ofrecían el incienso. Ahora, hermano, cuando usted contempla un juicio de Dios como ese, un juicio de Dios donde la tierra se abre, y por ese hoyo por ahí para abajo, se va Coré, se va Datán, se va Abirán, se van los familiares de ellos, se van los hijos, todo el mundo se va por ahí para abajo. ¡Todo el mundo! ¿Qué es lo que usted espera que pase en medio del pueblo? Lo que usted espera que pase es que en medio de todo eso, la gente se humille, comience a pedir perdón, comience a correr ante la presencia de Dios. Pero sabe una cosa, hermano, no fue eso lo que pasó ahí. La Biblia dice que el espíritu de rebeldía era tan grande que al otro día después de que pasó esto, que la gente tuvo la oportunidad de irse a la casa y meditar, porque yo le digo una cosa, con una cosa así que haya pasado, yo creo que es difícil dormir. Es para tú pasarte toda la noche teniendo hasta pesadillas. Si no, Dios mío, como la tierra se abrió, todavía escucho los gritos de ellos cayendo por ahí para abajo. ¡Eso es para no dormir! ¡Qué malo es desobedecer a Dios! Pues mira lo que dice aquí, la Biblia dice que al otro día, el espíritu de rebeldía era tan grande que el otro día se juntó el pueblo de nuevo contra Moisés y contra Aarón. ¡Increíble! ¡Qué obstinación tan grande que aún viendo que Dios no estaba con ellos, ellos insistían en levantarse contra Moisés y Aarón! Y escuche esto. Al día siguiente, toda la congregación de los hijos de Israel murmuró contra Moisés y contra Aarón diciendo, vosotros habéis dado muerte al pueblo de Jehová. Y se juntó la congregación contra Moisés y contra Aarón. Y mi amado hermano, miraron hacia el tabernáculo y la nube de Jehová lo había cubierto y apareció la gloria de Jehová. Y vinieron Moisés y Aarón delante del tabernáculo y Jehová habló y dijo, ahora sí, mi amado hermano, primero, Dios lo dijo, y Moisés oró, y Dios se aguantó. Pero ahora bajó Dios de nuevo y dijo, apartado de esta congregación, que los voy a consumir. Ellos se postraron sobre sus rostros, al igual que el día anterior. Pero aún postrado, Moisés le dijo a Aarón, toma el incensario, ponle fuego del altar, ponle incienso, y ve pronto por la congregación y haz expiación, porque el furor ha salido de la presencia de Jehová y la mortandad ha comenzado. Mi amado hermano, ellos se postraron, pero Jehová comenzó a matar gente. Comenzó la gente a caer muerta y Moisés lo entendió. Moisés supo que algo estaba pasando y le dijo a Aarón: vete, vete, coge el incensario, ponle fuego, ponle incienso, vete a coger por el medio del pueblo. Aleluya. Mi amado hermano, y dice aquí que él hizo, él puso incienso. Tomó el incensario, como dijo Moisés, corrió en medio de la congregación. Y aquí la mortandad había comenzado. Y él puso incienso, hizo expiación por el pueblo y se puso entre los muertos
1: y los vivos.
0: Cogió, desesperado, con el incensario en la mano. Y se paró entre los muertos y los vivos. Y cuando se paró con el incensario entre los muertos y los vivos, Jehová paró de matar gente. Pero ¿sabe usted cuántos murieron en lo que él le echó?
1: Ah, ya está, Mastro, está.
0: Mira, hermano, en lo que él cogió el incensario, le puso fuego y le puso incienso y salió cogiendo con él para meterse en medio del pueblo. ¿Sabe cuántos murieron? Y los que murieron en aquella mortandad fueron 14.700 y los muertos por la rebelión de Coré, sin contar lo que la tierra se los tragó. 14.700 personas murieron en lo que Aarón puso fuego, puso incienso y salió cogiendo por medio del pueblo. En lo que uno se prepara a orar para tratar de detener lo que los rebeldes traen sobre el pueblo, un montón de cosas ocurren en lo que tú llegas y te metes por el medio y comienzas a clamar a Dios: ten misericordia, por favor, Dios mío, este es tu pueblo, esta es tu iglesia, este es el pueblo que tú has llamado, ten misericordia, no los mates, quita el juicio. En lo que él hizo, estoy paso, 14.000 murieron. Por tanto, el punto número 2 es: no te unas a los que te rebelan, porque te va a tragar la tierra a ti y a toda tu familia. Punto número 3. Acepta el lugar que Dios te ha dado. Si Dios te puso en algo, disfrútalo. Ubícate y mantente donde Dios te puso. Pero mantente en obediencia. No asumas una actitud desobediente. No te creas que porque fue Dios el que te llamó, Dios el que te puso, puedes andar, puedes hacer, puedes deshacer como a ti te dé la gana, porque estás mal. No importa el lugar donde Dios te haya puesto, Dios tiene una cabeza sobre la iglesia que se llama Jesucristo y un ángel sobre la iglesia que es el pastor, y tú tienes que someterte a él. Usted, hermano Aníbal, él es un evangelista. Yo me interpongo entre usted y su ministerio, hermano. No, pero usted me llama, ¿verdad que sí? Pastor, mi invitado, pastor esto, pastor aquello, pastor. Ahora, el año pasado creo que fue, ya no me acuerdo por qué fue que se lo dije, pero siempre me lo invitan para allá. ¿Qué día? El día de Acción de Gracia es el día de las madres. Ah, ¿qué? La semana que viene, siempre me llaman: déjeme venir, hermano Aníbal, para acá. Y yo siempre: vete, vete. Pero el año pasado le dije: este año quiero que estén aquí con nosotros. Quiero que también compartan esa actividad aquí con nosotros en la iglesia. Tengo el derecho a hacerlo, soy su pastor. ¿Ah? Ubícate. Cada cual tiene que estar en el lugar que Dios le dio. Y sobre todos los ministerios que hay en la iglesia, Dios puso alguien para proteger. Y el protector de la congregación, de los evangelistas, de los profetas, de los maestros y de los ministerios que se levantan en la iglesia es el pastor de la iglesia. no es el enemigo de los ministerios, no es el guerrillero de los ministerios, es el protector que está para supervisar. Mira, cuando las iglesias son pequeñas, el pastor es el hacedor de la iglesia, porque no tiene quien haga por él, porque la iglesia está empezando, porque la iglesia se está levantando. Cuando la iglesia crece y se multiplica en cantidad, entonces se reposa en las personas que van adquiriendo capacidad dentro de la congregación. Entonces ahí es donde se le permite a aquel hermano hacer esto, a aquel hermano hacer esto otro, a aquel hermano hace esto, a aquel va a dirigir los caballeros, esta va a dirigir las damas, aquellos allá están dirigiendo los jóvenes, y en el caso de esta iglesia, aquellos están dirigiendo el ministerio de bastante. Y el pastor, ¿cuál es su posición en medio de toda esa cantidad de cosas que se van levantando en la iglesia? El pastor es el supervisor. Es el que va a velar que cada persona dentro de cada respectiva posición camine metido en la palabra de Dios y de la forma correcta. Y que las cosas se hagan como tienen que hacer. Dentro de ese trabajo de supervisar, hay ocasiones en que hay gente que a lo mejor va a querer hacer cosas que el pastor va a decir que no. Ahora, si el pastor dice que no a algo, vamos a decir, hermano Mixto, que es presidente de los caballeros, que a veces viene donde Mixto con un montón de ideas y con diferentes pastores, y yo, hay cosas que yo digo, está bien, está bien, está bien, y otra vez, está mal. Carmen, a veces viene donde nosotros, pastor o pastora, Carmen, está bien, esto no. ¿Verdad que hay muchas cosas que te hemos dicho que sí? Pero ¿verdad que hay cosas que te hemos dicho que no? La congregación y el pastor establecen entre sí la misma relación que se establece entre un padre y sus hijos. Si tú pudieras elevar a tu pastor al nivel de padre y mirarlo como un padre, y te pusieras a ti en el nivel de un hijo o de una hija, y entonces escudriñaras esa relación de padre y de hijo a la luz de la relación que tú tienes en tu casa con tu familia, ¿qué te encuentras? Que muchas veces los hijos vienen donde ti con algunas cosas y tú le dices que sí. Pero hay veces que los hijos vienen donde ti con otra cosa y tú le dices que no. ¿Y qué pasa con los hijos cuando tú le dices que no? ¿Qué hacen? Todo el mundo está contento mientras el papá le dice que sí. Pero el día que el papá dice que no, ahí está. Y se van y se cierran en el cuarto y hasta a veces ni te quieren hablar. ¿Pero quiere decir eso que el papá es el enemigo de su hijo, enemigo de su hija? Porque el hijo o la hija querían, yo no sé, hacer esto, que si practicara aquello, que si iba a tal lado, y el papá en ese momento dijo que no. ¿Qué es el enemigo de los hijos? ¡No! Ningún padre hace nada porque odia al hijo. Todo lo que el padre hace, lo hace porque lo ama. Porque ve más allá, porque tiene más experiencia que el hijo. El padre le puede decir al hijo, mira, yo pasé por ahí, transité por ahí. Yo sé que esta actitud, este comportamiento, no te conviene. Ahora, hay hijos que a pesar del consejo paternal insisten en hacer lo que ellos quieren. La historia de la relación familiar nos enseña que los hijos que asumen esa actitud siempre han terminado mal. Nunca han terminado bien. Yo no sé por qué se nace. Es que cada boca de una forma tremenda. ¿Cuánto me están entendiendo? Acepta el lugar que Dios te ha dado. en un hogar, oiga bien, en un hogar, la relación de la familia es mucho más llevadera cuando cada persona se ubica en la posición que le corresponde y no invade la posición de la otra persona, ¿verdad? El hombre en su lugar, la mujer en su lugar, los hijos en su lugar. El hombre respeta la posición de la mujer respeta la del hombre y los hijos respetan la posición del padre. Y el padre respeta también en aquellas áreas que así es determinado la posición de sus hijos. Ahora, ese mismo hogar se convierte en toda una guerra cuando las personas que habitan dentro de él empiezan a invadir las posiciones de los demás. Y entonces la mujer quiere gobernar al hombre. Y el hombre que no se quiere dejar gobernar. Y entonces los hijos que se quieren mandar. Los padres que no quieren dejarlo que se van. ¿Qué clase de guerra? ¿Qué pelea? ¡Jala! Se forma en esta casa. ¿Ah? Todo porque hay un grupo de personas dentro de ese hogar que se han apartado de las leyes que establecen la relación familiar y están invadiendo el terreno que no les corresponde. Pero si cada cual se ubicara en su lugar, en su posición, los hijos se comportaran como hijos. La mujer se comportara como madre y esposa, y el hombre se comportara como padre y esposo, la relación en este hogar sería una relación de paz. Lo mismo ocurre dentro de la iglesia. Cada cual tiene que ubicarse y mantenerse en el lugar que Dios le dio. Y establecer una relación de respeto mutuo. Donde de acá arriba para allá abajo se respeta la congregación y la posición que Dios le ubicó a cada cual, siendo retribuida esa relación por el respeto de allá hacia acá. Denle un aplauso a Cristo. Ya lo que me quedan son 1, 2, 3, 4, 5 versículos y termino. Así que escúcheme con atención que estamos ya en el final de este mensaje. Acepta el lugar que Dios te ha reservado para ti en tu cuerpo. Confía en que Dios te ha situado en el lugar donde Él quiere que tú estés. Y no te apartes de ese lugar. Y mantén entonces la actitud y el comportamiento que conlleva el lugar donde Dios te colocó. La Biblia dice, además el cuerpo no es un solo miembro. 1 Corintios, capítulo 12, versos 14 al 18. Sino muchos. Si dijera el pie, porque no soy mano, no soy del cuerpo, por eso no dejará de ser del cuerpo. Y si dijera la oreja, porque no soy ojo, no soy del cuerpo, por eso no dejará de ser del cuerpo. Ahora escuche esto. Si todo el cuerpo fuese ojo, ¿dónde estará el oído? Si todo el cuerpo fuese oído, ¿dónde estaría el olfato? ¿Tú te imaginas lo feo que alguien sería si él en vez de ser así como él es, él fuera desde arriba hasta abajo un ojo? Pero mira qué lindo se ve. Tiene nariz, tiene orejita, mano, pie, ¿ah? Mas ahora Dios ha colocado los miembros, cada uno de ellos en el cuerpo como Él hizo. Por tanto, acepta el lugar que Dios te ha dado. Punto número 4, no te quejes. Las dificultades en medio de la nación israelita empezaban cada vez que ese pueblo le daba con empezar a quejarse. Porque la queja rompe la armonía, rompe la felicidad y rompe el gozo. Tú puedes estar bien contento en tu casa, con tu familia, hasta que de momento te pongo algo. ¡Ah! ¡Ya! ¡Aló! ¿Te quejes? Sométete. Aunque tu carne se revele, sométete. Y punto número 5, regocíjate, alégrate. ¿Ah? Es difícil alegrarse a veces, pero hay que alegrarse. A veces que yo le meto algunos regaños a los hijos míos y me ponen esa cara y yo te lo digo. Es más, yo los miro y le hago una sonrisita, por favor. Y yo, una sonrisita, si yo no soy tu enemigo, sonríeme. Y por ahí hay una persona que yo le hago. En mi casa, yo tengo una persona en mi casa que le hago. Y me la voy detrás. Hasta que se sonríe conmigo. Cuando se sonríe conmigo, yo le digo, ya, te das cuenta, ya pasó, ya pasó. Alégrate. No permitas que nada te quite el gozo. Ah, que te dejaron ir a un sitio. Alégrate. No te dejaron ir. Alégrate. Tú no sabes de lo que Dios te puede estar librando. Alégrate. Toma la vida con filosofía cristiana. ¿Ah? ¿Acaso la Biblia no dice que los que aman a Dios todas las cosas les ayudan para bien? Eso es aplicable nada más que cuando a ti te gustan las cosas. Cuando no te gustan, no. Alégrate. ¿Ah? Porque si no, van a asumir la actitud de Samuel. Entonces decidió hacer lo que él quería. Y decidiendo hacer lo que él quería, entró en una posición que no le correspondía. Y decidió ofrecer un sacrificio que a él no le tocaba. Y decidió entrar en unas áreas que no venían, que no eran de su jurisdicción. Que cuando Samuel llegó y vio y escuchó y dijo, ¿qué pasa aquí? No es que yo escogí, el pueblo escogió, dijo él. Lo mejor de los animales, porque vamos a ofrecérselo en sacrificio a Jehová. La palabra es clara, se complace Jehová tanto de los sacrificios como de que se obedezca la palabra de Jehová. Ciertamente lo obedecer es mejor que los sacrificios y el prestar atención que la grosura de los carneros, porque se lo acabo de adivinar.

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0: La Biblia dice, el pastor cuida y vela por sus ovejas, como aquel que ha de dar cuenta ante la presencia de Dios. Por tanto, como eso es lo que dice la Escritura, nosotros demostramos que somos espirituales siendo obedientes. ¿Ah? ¿Cómo se ve nuestra espiritualidad? ¿Brincando? ¿Saltando? ¿Hablando lengua? ¿No? Y la iglesia de los Corintios era la iglesia que más dones tenía y era una carnal. No hay iglesia con más dones que los Corintios en la Biblia. Y no hay iglesia más carnal que los corintios. Entonces tú preguntas, oye, ¿por qué sería que una iglesia tan carnal tendría tantos dones? Eso era Dios viendo a ver si con los dones los enderezaba. Pero resultó ser que ni los dones los podían enderezar, por eso Pablo les escribió. Porque entonces fueron los dones para mal. Oh, ahora porque Dios me usa, soy espiritual. ¿Por qué? Porque Dios me usa, soy espiritual. Pablo tuvo que contarlo. Espérate. Que si yo hablo lenguas angelicales, y aún si yo entregase mi cuerpo para ser quemado, no tengo amor. Soy como si malo que retire y me salte que suena. ¿Para cuál es el amor más grande del que se abre en la Biblia?
1: El amor a Dios.
0: ¿Ah? Amarás al Señor tu Dios con toda tu alma, con toda tu mente y con todo tu ser.
1: Hello.
0: ¿Ah? Hermano, en este tiempo, te decimos que Cristo está a la puerta, voy a guardar los clavos, porque ya sé que nadie va a usar.
1: Esos clavos, una cruz estaba allá atrás hace tiempo, se cayó contra el piso y los clavos quedaron parados así para arriba y yo me asusté, yo dije, Dios mío, se cae un nene ahí y lo mata un clavo de y lo saqué y me lo guardé en la chaqueta y me acordé de ellos mientras estaba dando el mensaje. Si nosotros queremos prosperar en nuestra vida espiritual, tenemos que prosperar conforme a la palabra de Dios. Y en la palabra de Dios, para que haya prosperidad en la vida espiritual, hay que haber sometimiento y hay que haber obediencia. Puedes tener de todo, mira, puedes tener dones. Puedes hacer un montón de sacrificios, puedes hacer un montón de días de ayuno. Si eres un desobediente, todo lo que tú haces está en la tierra. No sirve, no vale. Porque la obediencia es más que los sacrificios. A veces tú ves que hay gente en las iglesias que Dios los usa. ¿Ah? Pero así como Dios los usa, ellos creen que porque Dios los usa, se pueden ir para cualquier iglesia que les dé la gana sin hablar con el pastor. Dicen, no, ahí no hay que pedir permiso, ahí yo me voy cuando me dé la gana. El pastor ni se entera. Seguro que el pastor no se entera muchas veces, porque el pastor no anda. Yo no ando pensándole la vida a la gente. Eso yo se lo dejo al Espíritu Santo de Dios.
0: Para velar si la gente no obedece.
1: iglesia no me obedece. Tendría que ser millonario y contratar este detective. Por cada miembro un detective en la iglesia. Era a ese, era en los pasos, era cómo se comporta el trabajo, cómo se comporta la casa, cómo se comporta la escuela, cómo se comporta acá, cómo se comporta allá, verá para dónde va, verá para dónde sale. Un detective para cada uno. Millonario. ¿Qué va? Yo por eso, mi hermano, ni me preocupo. Yo me preocupo por predicar la palabra. Esto es lo que yo me preocupo. Y si usted la va a obedecer o no la va a obedecer, yo mando detrás de usted. Pero hago lo que hizo Moisés, oro. Lanzo al Espíritu detrás de ti, Él te está velando. Él lleva las cuentas. Él es exacto. Él sabe. Si eres espiritual o no, Él lo sabe. Porque Él lleva todo escrito. Y llega un día, cuando menos tú te lo piensas, de todas tus rebeldías, todas tus desobediencias, de momento, ¡guau! Y entonces se oye una vaca, ¡muuu! Y el Señor dice, hay desobediencia en el campamento. Por tanto, aprended de la palabra y someteos a ella. Porque la obediencia es más que lo que
2: es. Cuando

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Padre, te damos gloria, te damos honra, alabanza, porque tú reinas y tú mereces ser adorado, adorado por todos. Señor, que todos te adoren, que toda rodilla se doble ante ti, que toda lengua confiese que tú eres el Señor. Estamos delante de ti suplicándote, Dios amado, implorando tu favor, implorando tu perdón, implorando tu misericordia por la ciudad, por la nación, por toda la nación americana. En este día tan especial te suplicamos por la nación americana, Señor, para que tú nos ayudes a cada día, Señor, como nación, como país, podernos acercar más a ti, reconciliarnos más contigo. Señor, mira los pecados de esta nación. Sé tú redimiendo esta nación de sus pecados atroces. Y ten tu misericordia de los líderes que dirigen esta nación. Glorifícate en todas las esferas gubernamentales, Señor, federales, estatales, municipales. Glorifícate en los hombres que están en el poder y permite que el temor tuyo sobrevenga sobre cada uno de ellos. Haga morada sobre todos y cada uno de ellos. Te lo pido, te lo ruego, te lo suplico, te lo imploro. En el nombre de Jesús, nombre que es sobre todo nombre, a ti te damos toda gloria. A ti te damos toda honra, Señor, tú la mereces. Tú mereces ser alabado, glorificado, exaltado. Señor, sana esta nación, restaura esta nación. Para ti no hay nada imposible y tú lo puedes hacer. Hemos tocado fondo como nación. Hemos tocado fondo como país. Pues yo te pido, Padre, que tú levantes este país que tantos hombres lucharon para que quedara bajo el fundamento de tu palabra, bajo el temor de tu palabra, bajo las enseñanzas bíblicas fundamentales. Glorifícate, Señor. Reprendemos toda mente perniciosa, todos los corazones de aquellos que tratan de hacer maldad para esta nación, de corromper esta nación, de dañar esta nación, de echar a perder esta nación. Y te pedimos que tú nos mantengas nuestros corazones limpios, nuestra mente limpia, para adorarte en espíritu, en verdad, para honrarte con todo nuestro corazón y hacer tu voluntad en todo y por todo. Glorifícate, oh Señor, te lo pedimos en el nombre de Jesús.

Les bendigo a todos en el nombre de Jesús. Qué lindo es sentir la presencia del Señor en este día maravilloso. Este es el día que hizo el Señor. Nos gozaremos y nos alegraremos en Él. Pedimos y damos las gracias a todos los hermanos que han estado orando por nuestra salud. Gracias, mis hermanos. Sabemos que la batalla es fuerte, tanto espiritual, moral, todo tipo de batalla económica en este ministerio. Tenemos batallas múltiples, pero Dios nos está dando la victoria en todo y por todo. Bendecimos a los hermanos que nos escuchan a través de la cadena que sí suena, Radio Cántico Nuevo, originando 1520 AM, 97.5 FM y 910 AM en la ciudad de Nueva York y el estado de Nueva Jersey. Aquellos hermanos que nos escuchan a través de la 1520 en Queens, Nassau County, Westchester County, toda el área de White Plains,

los que nos escuchan en Brooklyn, en el Alto Manhattan, allá en el norte, a través de la 910, Yonkers, Rockland County, el norte de New Jersey, y a través de la 97.5, los que nos escuchan en Brooklyn, el Bajo Manhattan, Staten Island, y también New Jersey. Les bendecimos de manera especial. 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Radio Cántico Nuevo está a través de la 1370M y la 2FM 96.5 y 196.5 y 95.7. Esas son las tres emisoras que tenemos allá en Suffolk County, 1370, 96.5 y 95.7 FM. También bendecimos a los hermanos en Falfuria, Texas, 103.3 FM. Esas siete emisoras son las que cubren tres en Nueva York, New Jersey, tres en Long Island y Texas. Así que estamos cubriendo la ciudad de Nueva York, New Jersey y Texas. También bendigo a los hermanos que nos escuchan a través de la cadena de Fuente de Luz, que también pertenece a la cadena que sí suena, Fuente de Luz Radio, dirigida por nuestro hermano, director, pastor, reverendo George Viera. Originando 105.5 FM en Nassau County, Long Island, retransmitiendo en la 1580 AM sub 10.000 vatios de potencia y 106.9 FM, cubriendo Connecticut, Long Island y New Jersey. 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Así que les bendecimos a todos los hermanos que nos escuchan a través de la cadena Fuente de Luz Radio, que también pertenece a la cadena que sí suena. Saludamos a nuestro director, el reverendo George Viera. Y allá en Long Island también tenemos la puerta que mira hacia el oriente, 94.7 FM en Bridge, Nueva York, y la 103.9 FM en Haslett, New Jersey. Ahí tenemos a pie de cañón siempre a nuestro hermano corresponsal, director corresponsal, Al Cruz, que está siempre ahí al pie del cañón en RCN Ministry, que son las 94.7 y 103.9 FM. 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También bendecimos a los hermanos que nos escuchan en Puerto Rico a través de la cadena Sacra, allá a través de la 88.5 FM, en toda la isla de Puerto Rico y retransmitiendo en el oeste, en Mayagüez, allá a través de la 89.5 FM. 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Así que bendigo, muchos hermanos nos escriben de ahí, nos quieren saber que nos están escuchando. Usted nos puede escribir, y si usted quiere escribirlo, puede dejarlo aquí en el inbox de la radio Cántico Nuevo. Ahí lo puede dejar en el inbox o lo puede dejar como un mensaje público. Amén. Y nosotros estaremos orando por su necesidad. Si es algo más privado, lo puede dejar en el Messenger, en el inbox, y nosotros estaremos chequeando los mensajes para la gloria del Señor. Amén. Estamos contentos, acabamos de terminar nuestro campamento. Nosotros compramos 14 acres de terreno para comenzar ahí nuestro campamento. Y este fin de semana tuvimos nuestro campamento y los jóvenes se gozaron. Más de 175 hermanos participaron, amados hermanos, y lo participamos y lo hicimos, pues quisimos hacerlo conforme lo hacía el pueblo de Israel, o lo hace el pueblo de Israel, en tiendas, en tabernáculos. Porque aunque nosotros no vivimos por la ley, nosotros aquí no establecemos las festividades de la ley, pero sí la ley es una sombra de lo que había de venir. Y el extracto de la ley fue transferido por Jesús para la gracia. O sea, en
espíritu de la ley, el extracto de la ley, el sumario, la esencia de la ley, fue transmitida para nosotros. La ley fue un ayo, algo temporero que usó Dios hasta que llegara la gracia de Jesucristo, que se consumó con la muerte de nuestro Señor Jesucristo en la cruz del Calvario. Y queremos hablar de las tres festividades principales que los judíos celebraban al Señor, las tres festividades anuales. La Biblia dice en el libro de Nehemías, capítulo 8, versículo 13, por muchos años el pueblo de Israel no había celebrado ninguna de estas festividades porque se había perdido el rollo del libro de la ley. Es increíble, porque la Biblia en aquel entonces era el rollo. Originalmente fue escrita con el dedo de Dios. Dice la palabra que con el dedo de Dios fue escrita en tablas. No fue una Biblia, fue escrita en tablas con el dedo de Dios, dos tablas. Esa era la original. Luego, cuando comenzó el Señor a dictarle la ley, las demás leyes, las leyes cívicas, las leyes gubernamentales, las leyes de higiene, las leyes de todo tipo de leyes que le fue dictando Jehová a Moisés, fueron escritos en papiros, en rollos de papel, y así se fueron transmitiendo de una generación a otra. Pero para el tiempo de Nehemías, cuando el pueblo había regresado del cautiverio, y no era para menos porque había habido un caos en Israel, se perdió, todas las cosas se perdieron, muchos se habían mudado, ustedes saben que las mudanzas se pierden muchas cosas, y entre todas esas cosas que se perdieron, se perdió el rollo de la ley. Y fue encontrado, y en Nehemías capítulo 8, versículo 13, dice la Biblia, al día siguiente se reunieron los cabezas de las familias de todo el pueblo, sacerdotes y levitas, a Esdra, el escriba, para entender las palabras de la ley. Y hallaron escrito en la ley que Jehová había mandado por mano de Moisés, que habitasen los hijos de Israel en tabernáculos, en la fiesta solemne del mes séptimo, y quisiesen saber y pasar pregón por todas sus ciudades y por Jerusalén, diciendo, salir al monte y traer ramas de olivo, de olivo silvestre, de arayán, de palmeras y de todo árbol frondoso para hacer tabernáculos como está escrito. Salió pues el pueblo y trajeron ramas y hicieron tabernáculos cada uno sobre su terrado, en sus patios, en los patios de la casa de Dios, en la plaza de la puerta de las aguas, en la plaza de la puerta de Efraín, y toda la congregación que volvió de la cautividad hizo tabernáculo y en tabernáculos habitó, porque desde los días de Josué, hijo de Nun, hasta aquel día no habían hecho así los hijos de Israel. Y hubo alegría muy grande, y leyó Esdra en el libro de la ley de Dios cada día, desde el primer día hasta el último, e hicieron fiesta solemne por 7 días, y el octavo día fue de solemne asamblea según el rito. Y le llamaron a Esdra para que interpretara la ley. Esdra era un escriba, y los escribas eran como los abogados de aquel entonces, para que interpretara la ley. Y encontraron ahí una de las tres fiestas principales que tenía el pueblo de Israel, que es la fiesta de los tabernáculos. Ellos tenían que habitar perpetuamente el tabernáculo, y desde, dice la Biblia, que no lo habían celebrado, hallaron escrito en la ley de Jehová que había mandado Jehová a Moisés que habitase los hijos de Israel en tabernáculo. Y dice la palabra del Señor que salieron el pueblo a cumplir esta festividad, porque desde los días de Josué, hijo de Nun, imagínese usted, estábamos en la restauración, en la post-cautividad, y en cautividad nada más tuvieron 70 años, hacían cientos de años que no se había celebrado. Desde el tiempo de Josué pasaron el tiempo de los jueces, después pasaron el tiempo de los reyes hasta culminar con la caída de Judá. Y desde el tiempo de Josué no habían ellos habitado el tabernáculo. Y queremos, abuelo de pájaro, en el día de hoy hablar de las tres festividades principales que los judíos tenían establecido por Dios para que ellos celebrasen
perpetuamente. Recuérdese que nosotros no somos judíos, por eso no celebramos la ley de estas festividades, pero sí recibimos de parte de Dios un extracto, una sombra, la sustancia de estas festividades que Dios le dio al pueblo de Israel en el Viejo Testamento. Estas son las fiestas solemnes de Jehová, las convocaciones santas a las cuales convocaréis en su tiempo. Estoy leyendo el Levítico, capítulo 23, versículo 4 al 8. El mes primero a los 14 días del mes, entre las dos tardes, Pascua es de Jehová. Y a los 15 días de este mes, es la fiesta solemne de los panes sin levadura a Jehová. 7 días comeréis panes sin levadura. El primer día tendréis santa convocación y ningún trabajo de siervo haréis, y ofreceréis a Jehová 7 días ofrenda encendida. El séptimo día será santa convocación, ningún trabajo de siervo haréis. Ellos en el mes primero, empezando el mes, después de las primeras dos semanas de haber comenzado el mes, tenían que celebrar fiesta a Jehová. Para todos los teólogos que me estén escuchando, para extrapolar lo que yo estoy hablando, yo sé y tengo conciencia que nuestro calendario no es el mismo calendario de los hebreos. No sé si es el calendario hebreo, nosotros seguimos el calendario romano. Pero sí, vuelvo y reitero, aunque nosotros no estamos llamados a celebrar tal como Dios lo estableció a los judíos esta fiesta, si nosotros recibimos un extracto de esta fiesta, y me explico. Al principio del año, a los 14 días del mes, ellos comenzaban entre las dos tardes a celebrar esta fiesta de la Pascua. Luego, el día 15 del mes, comenzaban un periodo de 7 días, la fiesta de los panes sin levadura, que por 7 días tenían que comer el pan sin levadura. Y el propósito de esta fiesta era una remembranza, una recordación. Número uno, la Pascua, de cuando el Señor los sacó de la tierra de Egipto, de la esclavitud que tenían siendo esclavos de Faraón. Dice la Biblia que cuando el pueblo de Israel fue a salir de mano de Faraón, el Señor le advirtió a todo el pueblo que iba a venir mortandad. Esa era la décima plaga que venía sobre los egipcios. Dios había mandado ya 9 plagas y la última iba a ser que todos los primogénitos, desde el más importante en Egipto, que era Faraón, hasta el más insignificante, aún incluso de los hebreos, todos los moradores de la tierra, su primogénito iba a morir, excepto aquellos que celebrasen esta cena, que se le conocía como la Pascua, o Passover en inglés. Esta cena, mataban ellos el cordero, tomaban la sangre del cordero, la rociaban en el tindel de la puerta, que era el marco de la puerta. Ellos tenían que pintar el marco de la puerta de donde ellos vivían con esta sangre. En inglés se conoce como Passover, que significa pasar por alto o brincar. ¿Qué? Passover, Passover. Y la razón por qué se llama Passover era porque, o brincar o pasar por alto, fue cuando el ángel de la muerte veía la sangre en el marco de la puerta de los hebreos, tenía que saltar, brincar por alto esa casa, brincar por alto esa puerta e irse para la próxima puerta a ver si no había sangre. Y donde quiera que los hijos de Israel obedecieron a Jehová y mataron al cordero y derramaron su sangre sobre el marco de la puerta o el tindel de la puerta, el ángel de la muerte pasó, brincó por alto y no hubo muerte en esa casa. Pero sobre todo los demás hubo muerte. Aún el hijo primogénito de Faraón murió. Faraón dejó ir al pueblo y el pueblo salió de repente salió para afuera. Y la fiesta de la Pascua conmemoraba ese día glorioso donde Dios le dio la libertad al pueblo y ya no eran esclavos, sino que eran hijos. No
algo de eso, que tienen que comer por 7 días panes sin levadura, que es el pan que comen los esclavos, o comían los esclavos, es el pan que comen todavía en este tiempo los pobres, parece como una galleta, porque la levadura es un ingrediente que usan los panaderos para añadírselo a la harina del pan, y lo que hace la levadura es que hace que ese pan se infle y se vea más grumoso, más apetecible al ojo del que lo va a consumir. Por eso es que en todas las bakeries tienen vitrinas, y usted ahí ve pan de maíz, pan óigame, todos esos panes grandotes, porque la levadura hace que el pan se infle. Pero los esclavos no tenían esa luxury, ese lujo de comer pan con levadura. Comían pan sin levadura. Y ahora el Señor iba a sacar al pueblo de esclavitud para llevarlos a ser propietarios de la tierra, para llevarlos a ser dueños de la tierra, para llevarlos a poseer la tierra. Y les iba a dar abundancia porque los llevaba a la tierra que fluye leche y miel. El Señor quería que perpetuamente, una vez al año, número uno, al día 14 del mes primero, empezando el año, la primera dos semanas después de las primeras dos semanas de principio de año, celebraran la Pascua. Comieran el chivo, derramaran la sangre. Alabado sea el Señor para siempre, mataran el chivo. Comieran, cenaran. Era una cena normal donde los judíos comían el pan, tomaban la copa de vino, vino nuevo, que no es vino con alcohol o vino ya fermentado o añejo, sino era vino nuevo. Jesús claramente lo dijo: no volveré a tomar más de este fruto de la vida hasta que lo tome nuevo en el reino de mi Padre. Ellos tomaban vino nuevo, que es lo que nosotros conocemos como jugo de uva. Alabado sea el Señor, porque para los judíos no existía el jugo de uva, era vino nuevo. Todo el fruto de la vida era vino nuevo. Cuando se fermentaba y se volvía alcohol, le llamaban ellos vino viejo o vino añejo. ¿Amén? Por eso la Biblia dice, no mirarás el vino cuando roje, cuando se fermenta. Estaban ellos supuestos a desechar. Ya se habían recogido 100 barriles, y habían consumido 90, y habían quedado 10, ya habían pasado un año, tal vez 2 años, esos barriles no se habían consumido. Podían estar añejos, no se supone que lo bebieran. Lo bebían, Noé sin saber, plantó una viña, y cuando se fermentó el vino, lo consumió sin saber, dice que sin saber se emborrachó, pero en este tiempo se sabe porque la etiqueta te ponen, cuando los hermanos hacen bodas, en las etiquetas de la botella te pone cero alcohol. ¿Amén? Ese es el vino nuevo, que es la intención que Dios tenía para que nosotros nos bebamos el vino nuevo. Pero la gente lo dejaba, muchos ahora obviamente lo dejan fermentar a redes, a propósito, y hay vino que mientras más añejo es, más emborracha. Hay vinos que han estado en barriles guardados por 100 años, hasta por 200 años, y mientras más viejo, más añejo, más alcohol contiene y más caro es para el consumidor. Aquella gente que sabe de vino sabe que es así. Pero Jesús, alabado sea el Señor, en la fiesta de la Pascua, como todos los judíos, amén, bebían vino nuevo. Y durante 7 días tenían que comer pan sin levadura para recordarse que cuando estuvieron en Egipto como esclavos, ellos comieron pan de esclavo. Pero ya no eran esclavos. Jesucristo le dijo a aquella mujer sirofenicia que el pan de la mesa es para quién, para los hijos. Ya tú no eres esclavo, ya tú no eres perrillo, ahora tú eres hijo. Y si hijo, coheredero de todas las bendiciones del Señor. Y esta era la primera festividad a los días, el día 14 del mes primero. Háblale a los hijos de Israel que celebrarán fiesta Jehová. Esta fiesta se conoce como la Pascua, como la fiesta de los panes sin levadura, como el Passover. Los judíos todavía en este tiempo la celebran. La segunda festividad se celebraba 50 días después de la Pascua. Y
dice la Biblia en Levítico capítulo 23, versículo 10, y se conocía como la fiesta de los primeros frutos, o la fiesta de Pentecostés, o la fiesta de 50 días después. Levítico capítulo 23, versículo 10 dice: habla a los hijos de Israel y dile: cuando hayáis entrado en la tierra que yo os doy y seguéis su mies, traeréis al sacerdote una gavilla por primicia de los primeros frutos de vuestra siega, y contaréis desde el día que sigue el día de reposo, desde el día en que ofreciste la gavilla de la ofrenda mecida. 7 semanas cumplidas serán. Hasta el día siguiente del séptimo día de reposo contaréis 50 días. Entonces ofreceréis el nuevo grano a Jehová y convocaréis en este mismo día santa convocación. Ningún trabajo de siervo haréis. Estatuto perpetuo es en donde quiera que habitéis por vuestras generaciones. La fiesta de los primeros frutos era la segunda festividad que se hacía. Había que contar desde el día después del día de reposo, que era el día de la Pascua. Desde el día después de eso, se contaban 7 semanas. 49 días son 7 semanas. Y el día después de eso, 50. Y ahí comenzaba la fiesta de Pentecostés, que se reconocía como la fiesta de los primeros frutos. Pentecostés, que significa 50 días después. Se le conocía también como la fiesta de la semana, porque había que contar 7 semanas. Muchos y todos los judíos tenían que venir caminando, o en camello, o en burro, de donde quiera que venía, tenían que venir caminando a celebrar la Pascua. Aquellos que venían de área más lejana, como de Galilea, se quedaban en Jerusalén para esperar la próxima fiesta, que era la fiesta de los primeros frutos o de Pentecostés. Porque eran 7 semanas después. Estamos hablando escasamente de 1 mes y medio después de la Pascua. 1 mes y medio después de la Pascua. Si ellos se iban para su hogar, aquellos que vivían en Jerusalén, en Judea, en áreas circunvecinas, podían ir a la fiesta de la Pascua, regresarse a su casa y después regresar para la fiesta de Pentecostés. Pero para aquellos judíos que venían del norte, como de Galilea, se podían tardar hasta 2 semanas caminando desde Galilea en grupos, en caravana, para llegar a Jerusalén a adorar a Dios. Y si se regresaban 2 semanas más, para volver 2 semanas más, no les resultaba. Y lo que hacían era que después de la fiesta de la Pascua, los que venían de lejos se quedaban en las áreas circunvecinas a Jerusalén, a Judea, para entonces celebrar la Pascua y 50 días después celebrar la fiesta de Pentecostés. Dice la Biblia que cuando Jesucristo, y valga la redundancia, la primera fiesta, la de los panes sin levadura, la de la Pascua, Jesucristo transfirió el extracto, el espíritu, la sustancia de esa fiesta a la iglesia de Jesucristo, cuando fue a celebrar en la cena. Era una cena normal, o sea, la cena de la Pascua. Estaba el cordero, estaba el pan, estaba el vino y había otras cosas más. Y Jesús, en esa cena, que era la cena de la Pascua, que era la, le llamaron los discípulos la última cena, porque fue la última cena que comió Jesús con sus discípulos. Dice la Biblia que la celebró el día de la Pascua, el día donde tenía que comenzar su martirio, el día que tenía que comenzar su tortura. Dice la palabra del Señor que Jesús, alabado sea el Señor, tomó el pan y lo partió, el pan sin levadura, lo partió. El pan sin levadura parece como una hojuela, parece como una galleta. Lo partió y lo dio a sus discípulos y les dijo: tomad, comed, este es mi cuerpo que por vosotros es partido. Después tomó la copa, y esto es importante que nosotros leamos Biblia. Los discípulos, cuando cenaban, utilizaban copa. Esa es una tradición muy judía. No vaso, no tambo, no pote, copa. Tomó la copa y se partió y dijo: tomad, bebé, este es mi sangre. La sangre del nuevo pacto que por vosotros es derramada. Y dijo más: hacer esto en memoria de ti. Toda la vez que comí este pan y bebí esta copa, la muerte del Señor anuncié hasta que yo venga. Jesús transfirió el espíritu de la Pascua
Jesús transfirió el extracto de la Pascua, porque en la Pascua los judíos conmemoraban el día que el Señor los sacó de su esclavitud, corporal. Y en la Santa Cena nosotros celebramos la muerte y crucifixión de Jesús, que gracias a esa muerte y crucifixión, gracias a que esa carne fue partida por nosotros y esa sangre derramada, nosotros también celebramos el día que el Señor nos libertó de nuestra cautividad espiritual cuando éramos esclavos del temor, del pecado y del dolor, pero ya no somos esclavos del dolor ni del pecado ni del temor, somos hijos de Dios. Y primero lo estableció Jesús cuando repartió el pan y el vino. Dice la Biblia que la iglesia primitiva pues siguieron celebrando la cena, la Pascua, pero muchos lo que hacían era que se peleaban por quién iba a comer al frente, quién iba a comer detrás, quién iba a ser primero, segundo, tercero. Y otros, alabado sea el Señor, dice la Biblia que hasta no comían en su casa para venir a comer la cena. Y entonces el apóstol Pablo instituyó la Santa Cena. Vamos a separar la Santa Cena de la Pascua, porque la Santa Cena hay que tomarla dignamente. Solamente se utiliza, y nosotros utilizamos la copa con el vino, que es vino nuevo, no es alcohol. Hay mucha gente que se da el trancanazo, los curas en lo que ellos llaman en la misa, se dan el trancanazo, vino añejo. Jesucristo dijo, no volveré a tomar más de este fruto de la vid hasta que lo tome nuevo en el reino de mi Padre de los cielos. Muchos dicen que la copa era que Jesús estaba dando un trancarazo, mentira del diablo. Jesús estaba bebiendo vino nuevo que nosotros conocemos como jugo de uva. Y nosotros no bebemos vino añejo. La iglesia de Jesucristo no bebe vino añejo. La iglesia de Jesucristo, cuando hacemos la Santa Cena, tiene que ser vino nuevo, jugo de uva. Y no de pera, no de plum, no de manzana, jugo de uva. Eso lo estableció Jesús y lo instituyó el apóstol Pablo. Tenemos la copa, tenemos el pan, pero nosotros sabemos que cuando el apóstol Pablo lo instituyó porque lo estaban celebrando con una cena más. Él dijo, las cenas regulares, ustedes pueden celebrar las cenas regulares y seguir teniendo cena y convivio. Pero la cena del Señor hay que hacerlo con más conciencia de lo que estamos haciendo. Y la segunda fiesta, que es la fiesta de Pentecostés, dice la Biblia que Jesús, cuando se le apareció, dice la Biblia que después de la Pascua estuvo como 40 días apareciéndose a sus discípulos. Murió, resucitó y durante 40 días estuvieron ellos ahí viéndolo. Y los discípulos, especialmente los galileos, recuérdense, los galileos no regresaban a Galilea después de la Pascua. Llegó la Pascua, crucificaron a Jesús y ellos dicen 40 días después de la Pascua todavía Jesús se seguía apareciendo. Por eso era la mayoría de galileos, porque ya los judíos que vivían en Judea, en Perea, en Jerusalén, después de la Pascua y de los panes sin levadura, que eran 7 días, se iban a sus labores. Pero aquellos que venían de Galilea, que era la parte norte, que se tardaban 2 semanas caminando, en vez de regresar para su casa después de la Pascua, se quedaban en Judea, en Jerusalén, esperando que viniera la fiesta de Pentecostés, para no tener que regresar, porque una era en el mes primero a los 14 días del mes, y la otra era 50 días después, mes y medio después. En otras palabras, se quedaron ahí. Por eso que cuando Jesús se le apareció más de 500, y Jesús le dio la instrucción y le dijo, no se vayan de Jerusalén hasta que haya venido sobre vosotros el Espíritu Santo. Le dijo eso a más de 500 personas, y era el día de 40 después de la Pascua. Se dice claramente que alrededor de 40 días después todavía Jesús se seguía apareciendo. Y ese día de 40 días después, Jesús fue llevado en una nube al cielo y los discípulos miraban en lo alto, miraban en lo alto. Y aquellos ángeles interrumpieron tan hermosa visión cuando les dijeron, varones galileos, ¿por qué estáis mirando? ¿Por qué eran galileos? Porque los galileos eran los que estaban sin estar en sus labores. Habían venido desde el norte de Israel, en Galilea, habían tardado 2 semanas
preferían quedarse, y aún aquellos que venían de Cibeles, aquellos que venían del Ponto, aquellos que venían de otras naciones, también preferían quedarse en Jerusalén hasta la fiesta de Pentecostés o de los primeros frutos. Dice la Biblia que los ángeles les dijeron, varones galileos, ¿por qué le dijeron varones galileos? Porque la mayoría de los que estaban allí eran galileos. No solamente los discípulos, que la gran mayoría de ellos eran galileos, por Jesús haber sido criado en Galilea, pero la mayoría de los judíos de Jerusalén y de Judea estaban en sus quehaceres, en sus labores. Aquellos ángeles les dicen, varones galileos, ¿qué estáis mirando? Este mismo Jesús que fue llevado al cielo en una nube, así mismo un día entra en una nube. Y ahí dice la Biblia que se fueron para el aposento alto. La instrucción se le fue dada a más de 500 personas. Pero sin embargo, pasó un día, dos días, tres días, cinco días. Y 10 días después, que fue 50 días después de la Pascua, era el día de Pentecostés, el día de entregar la ofrenda a Dios. Me imagino que ya Pedro, obviamente, sabía que se iba a quedar allá. Y todos esos galileos sacaron su grano, su primicia, y lo entregaron a Dios, porque era el día de las primicias, pero siguieron buscando la presencia de Dios. Y como ellos le entregaron las primicias a Dios, el Señor dice la Biblia que le entregó como primicia a su Espíritu Santo. De hecho, capítulo 2 dice, y de repente sobrevino sobre ellos lenguas repartidas como de fuego. Fueron todos llenos del Espíritu Santo. Dios honra a los que le honran. Ellos le honraron con sus bienes, con sus primicias, en la fiesta de Pentecostés, y el Señor les dijo, ahora yo les voy a dar mi Espíritu Santo. Y por eso todos los que creemos en la promesa del Espíritu Santo, en hablar en otras lenguas, en danzar en el Espíritu, en sentir el fuego, porque Pentecostés es fuego, es dinamita, nos llaman pentecostales. Pero no olvide que un verdadero pentecostal tiene que creer en las primicias. Hay pentecostales que creen en Pentecostés, en la manifestación de Pentecostés, pero no creen que Pentecostés es el darle al Señor lo primero y lo mejor. Porque de eso se trata las primicias. De darle a Dios lo primero y lo mejor. No puede usted decir que es pentecostal y no creer en dar los primeros frutos. Hay gente que son pentecostal más que para hablar en lengua y para brincar y saltar. Pero a la hora de ofrendar se olvida que Pentecostés significa la fiesta de los primeros frutos. El Señor vio que ellos honraron a Dios con sus primeros frutos y Él los honró a ellos con la primicia del Espíritu Santo. Y esa fiesta es transferida a nosotros, la esencia de esa fiesta, al hacernos pentecostal, a recibir justamente el día de Pentecostés, el día de los primeros frutos, el Señor derrama su Espíritu Santo y establece la iglesia de Jesucristo, la iglesia pentecostal. Los que creemos en la manifestación de Pentecostés. Y esa es la segunda fiesta, la primera era la Pascua y los panes sin levadura, que fue transferido la esencia, el extracto de ella, cuando el Señor estableció la Santa Cena y luego la instituyó el apóstol Pablo. La segunda fiesta, que es la fiesta, alabado sea el Señor, de Pentecostés, de los primeros frutos, de las primicias, que el Señor transfirió el extracto de esa fiesta cuando le entregó como primicia el Espíritu Santo. Por eso nosotros celebramos la fiesta de las primicias y le damos a Dios, y lo hacemos al principio de nuestro año calendario. Le damos a Dios lo primero y lo mejor. Este año 2021, hermano, estaba el mundo entero estaba bajo los efectos del Omicron, tosiendo, temblando. Aquí en Nueva York, los hermanos temblando, tosiendo, con la manifestación del Omicron. Y cuando se estaba acabando el año, nosotros siempre celebramos la primera semana o el primer fin de semana de enero, damos las primicias. Los oficiales me dijo, pastor, está todo el mundo con Omicron y tosiendo y con calentura y tremendo y dolor de cabeza y tanta cosa, ¿qué hacemos? El Señor me habló y me dijo, mi siervo, dile a mi pueblo que dé mi ofrenda. Porque así como David dio la ofrenda de rescate, y dio la ofrenda de rescate y paró la pandemia para el tiempo del rey David, así va a parar esta pandemia. Igual a la era de Araúna,
este museo. Cada una le dijo, no, yo te voy a regalar la madera, el terreno, te voy a regalar la vaca, te voy a regalar los toros, los corderos, los chivos, todo lo que quiera. Y le dijo, no voy a dar a Jehová ofrenda que no me cueste. Yo voy a cerrar mi ofrenda a Dios. Y yo la ofrenda que le había prometido a Dios. La ofrenda del rescate. Dice la Biblia que el ángel tenía la espada desenvainada de la mano. Y cuando el ángel oyó la voz de Jehová que le dijo, ¡para! ¡Paró! Eso es como poner una pausa. Un selah. El selah de Dios lo establece Dios. Era el que para, el que cierra y nadie abre, el que abre y nadie cierra. Cuando Dios dice para, pues para, porque el enemigo te verá, dice la Biblia en Isaías 59:19. El enemigo te verá, Jehová, desde el oriente hasta el occidente, porque el enemigo viene como río, pero el Espíritu de Jehová levanta. Y por un freno, le pone un escapa, le pone un párate, le pone un estate quieto ya. Chama y avanza la masaya. Y a muchos Jehová le ha puesto el estate quieto. Hay muchos que quieren hacer daño, como Satanás, hermano, le gusta hacer daño, le gusta. Oiga, me quieren provocar a uno, pero no, el Señor le pone paz. A la maldad el Señor le pone paz. A la plaga Jehová le pone paz. Nosotros ofrendamos y profetizamos sobre esta ciudad. No lo hice solo en las iglesias que yo pastoreo. Lo hicimos en el 7606 de la 13 Avenida. Lo hicimos en el 1913 de la web 7. Lo hicimos aquí en el 1651 de la marcha. Lo hicimos luego en el 8700 de la 18. Y lo hablamos por la radio. Vamos a dar la ofrenda de la primicia. Y el cobro para. Ciertamente la primera semana de enero estaba con nosotros. Una ofrenda ya para la segunda semana comenzaron a bajar los números. Ya para la última semana del mes de enero bajaron, para febrero ya habían bajado los números. Y eso que me diga cualquiera que me llame loco, que me llame mentiroso, eso lo profetizamos en público. Shama Katarama Saya, el Kamanda Ramatikadari. Y aunque todavía por ahí está el virus, no están los números como estaban para el mes de enero. El año 2022. La última fiesta que celebraban los judíos era la fiesta de los tabernáculos. Fue la fiesta que caía en el mes séptimo. ¿Usted sabe por qué? Porque el mes séptimo, cuando empieza el mes séptimo, y vuelvo y reitero, para todos los teólogos que me están escuchando y censurando, porque hay gente que oiga a mí, escuchan a uno más que pasen. Yo me recuerdo a una hermana hace muchos años. Gracias a Dios, lo voy a testificar por la radio, solo más que bien. Cuando yo pastoreaba aquí, empezaba a pastorear aquí en el año. Eso fue como en el año 91. Esta hermana yo predicaba y estaba con una libreta apuntando todo lo que yo predicaba. Y cuando yo salía el mensaje, me dijo: mire, usted se equivocó en esto, en aquello y en lo otro. Ella tenía allí, ella analizaba mi mensaje. Bueno, ojalá que todo el mundo sea así, pero no para criticar, sino para hacer censuras constructivas. Pero hay gente que se apunta para estar criticando a uno. La última fiesta era la fiesta de los tabernáculos. Levítico capítulo 23, versículo 34. Dice, habla a los hijos de Israel y dile, a los 15 días del mes, este es el mes séptimo, será fiesta solemne de los tabernáculos, y va por 7 días. El mes séptimo, ¿usted sabe por qué? Porque ya ha pasado la mitad de un año. Los primeros 6 meses concluyeron, y en el mes séptimo empieza la segunda parte del año. Y mire, yo le digo la verdad. Este año 2022 ya pasó la primera mitad, y eso es increíble, porque nosotros no sabíamos qué iba a pasar. Ya se fue la primera mitad del 22. Y el Señor decía al pueblo de Israel, en el mes séptimo, cuando pase ya la primera mitad del año, tú vas a celebrar otra fiesta. La última fiesta había sido como en el mes tercero, 50 días después de la Pascua, o un mes y medio después de la Pascua, más o menos, si la Pascua era empezaba en el mes primero del día 14, mes y medio después tendría que ser el tercer mes. Y ahora, en el séptimo mes, cuando había pasado la primera mitad del año, venía la tercera
y última fiesta grande de los judíos, que era la fiesta de los tabernáculos. Habla a los hijos de Israel y dile: a los 15 días de este mes séptimo será la fiesta solemne de los tabernáculos a Jehová por 7 días. El primer día habrá santa convocación, ningún trabajo de siervo haréis. 7 días ofreceréis ofrenda encendida a Jehová. El octavo día tendréis santa convocación y ofreceréis ofrenda encendida a Jehová. Es fiesta, ningún trabajo de siervo haréis. Estas son las fiestas solemnes de Jehová, a las que convocaréis santas reuniones para ofrecer ofrenda encendida a Jehová, holocausto y ofrenda, sacrificio y libaciones, cada cosa en su tiempo, además de los días de reposo de Jehová, de vuestros dones, de todos vuestros votos, de todas vuestras ofrendas voluntarias que acostumbráis a dar a Jehová. Pero a los 15 días del mes séptimo, cuando hayáis recogido el fruto de la tierra, haréis fiesta a Jehová por 7 días. El primer día será día de reposo, y el octavo día será también día de reposo. Y tomaréis el primer día ramas con frutos de árboles hermosos, ramas de palmera, ramas de árboles frondosos, y sauces de los arroyos, y os regocijaréis delante de Jehová vuestro Dios por 7 días. Y les haréis fiesta a Jehová por 7 días cada año. Será estatuto perpetuo por vuestras generaciones. En el mes séptimo las haréis. En tabernáculo habitaréis 7 días. Todo natural de Israel habitará en tabernáculo, para que sepan vuestros descendientes que en tabernáculo hice yo habitar a los hijos de Israel cuando los saqué de la tierra de Egipto. Yo Jehová vuestro Dios. Qué lindo, amados hermanos. La fiesta de los tabernáculos era en el mes séptimo, después de la mitad del mes. Nosotros recién la celebramos. Y vuelvo y repito, para todos mis detractores, todos los que se pasan escuchando a Ari Salgado por Facebook, por YouTube, por el internet, por las radios, para después criticarme y hablar de mí, porque yo sé que I know you are listening to me. Sabemos que no tenemos el calendario judío, pero tenemos el extracto del enseñante. Y ahora, en el mes séptimo, nosotros decidimos, nosotros antes celebrábamos los campamentos, en campamentos, ¿verdad?, con construcciones, y tenemos a muchos de los que están pendiente a lo que nosotros hacemos, queriendo imitar, y eso es bueno. El apóstol Pablo dijo: sed imitadores de mí, así como yo soy imitadores de Cristo. Es bueno que nos imiten para todo lo bueno, aunque nos censure, aunque digan barbaridades de nosotros, pero por lo menos las enseñanzas nuestras las han tomado. Pero nosotros decidimos comprar unos terrenos, 14 acres de terreno en Parsippany, y les digo al pastor Giroa y la congregación que fueron gran parte los que permitieron que esto fuese hoy una realidad. Y hermano, hicimos el campamento en tiendas. Con tiendas. Allí los muchachos pusieron la tienda. Eso fue algo hermoso, hermano. Aleluya. Y al altar donde estábamos dando los cultos era también otra carpa que pusimos. Allí dimos culto a Jehová. Y no es que estamos celebrando la fiesta de los judíos, como yo lo hago, en el extracto. Todas las iglesias evangélicas, pentecostales, de una u otra manera, tienen su campamento, donde se retiran, donde buscan a Dios, como usted lo haga. Bendecido es. Nosotros decidimos hacerlo en tabernáculo, y los hermanos compraron, muchos en Walmart, otros lo compraron en Target, otros lo compraron en diferentes tiendas. Y celebramos, pusieron todas las tiendas, se veía tan hermoso. Yo lo posteé en Facebook, se veían todas las tiendas o tabernáculos. Y yo le dije: ¿para qué es que él establecía esta última y tercera fiesta? Y todas las iglesias pentecostales, desde que yo me convertí 37 años atrás, todas las iglesias siempre tienen campamento. Porque es el extracto del mandamiento, es separar días para estar en la presencia de Dios. Mire cómo dice: en tabernáculo habitaréis 7 días. Todo natural de Israel habitaréis en tabernáculo 7 días. Para que sepan vuestros descendientes que en tabernáculo hice yo habitar los hijos de Israel cuando los saqué de la tierra de Egipto. Yo Jehová vuestro Dios.
Nuestros hijos aquí se han criado con cereal de Tony el Tigre. Aquí se han criado con cereal de Fruity Pebbles. Yo no sé de qué más. Y comiendo leche acá. No beben agua, eso es leche. Y tienen abundancia. Pero tenemos que recordarle a ellos que sus padres no tuvieron la misma bendición que ellos posiblemente. Que venimos de lugares donde posiblemente cuando desayunábamos, solamente desayunábamos a la hora de café negro, como dicen en Puerto Rico, café puya. ¡Café negro! Tenemos que enseñar a nuestro descendiente que lo que tenemos por la pura misericordia de Dios. Y aquí lo dice claro, para que vuestros descendientes sepan que vosotros habitasteis el tabernáculo. Para que sepan vuestros descendientes que en tabernáculos hice yo habitar los hijos de Israel cuando los saqué de la tierra de Egipto. Nuestros descendientes tienen que saber nuestras raíces, saber que somos hombres bendecidos, un hombre afortunado. O sea, hay muchos que ni siquiera el idioma le enseñan a sus hijos de español. Hermano, yo a mis hijos le enseñé el español y hoy ha sido una bendición para todos ellos. El mayor ya comenzó a predicar en español. Los demás todos utilizan el español para sus trabajos y los hace en sus trabajos trabajadores más productivos. El segundo trabaja con un bufete de abogados y todos los hispanos los tiene que atender él. El tercero trabaja en el aeropuerto y cuando hay cualquier cosa que tiene que hacer con hispanos lo tiene que atender él. Sama. Y el mayor es el station manager aquí, pastor, y ahora predicando en español. Hermano, es importante que nuestros hijos sepan nuestras raíces. Amashamay. Usted sabe que si había un pueblo que no se asimilaba a los judíos, pasaron miles de años, han pasado miles y miles de años y los judíos siguen hablando hebreo. Nuestros hispanos vienen aquí y nacen y ya no saben hablar español. Y los judíos, miles de años, de la crucifixión de Cristo para acá, miles de años. Es más, desde que se destruyó Jerusalén en el año 70 después de Cristo, pasaron alrededor de 2000 años. Y cuando ellos regresaron, regresaron con la misma religión, con el mismo Dios, con las mismas costumbres y con el mismo lenguaje y con las mismas leyes. Nosotros venimos, hay gente que viene de su país y ya las dos semanas, you know my, no, no speak Spanish, I forgot. Se le olvida su principio y su raíz y el propósito de la fiesta de los tabernáculos para que sepáis, para que sepan vuestros descendientes que yo hice habitar a los hijos de Israel en tienda, en tabernáculos por 40 años. Yo, Jehová, Padre, gracias por tu palabra. Gracias por todos los hermanos que han escuchado tu palabra. Bendice a mis hermanos en todo lo que han escuchado.

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1: Y hermanos y amigos, en el 1969 sucedió algo extraordinario, uno de los logros científicos más grandes que jamás el hombre ha obtenido. Y en ese año, 1969, se levantó una nave espacial lanzada por los norteamericanos. Comenzó a elevarse rumbo a la Luna. Había sido lanzada para llegar a la Luna y alunizar. Se movía hacia la conquista de la Luna. Mi alma te alaba, Jesús. Muchos creían que no llegaba, que va a llegar a la Luna, imposible eso. Pero la nave fue subiendo, subiendo, hasta que llegó y alunizó. En la superficie lunar quedó la nave anclada. Mi alma te alaba, Jesús. Logro científico increíble, tremendo, sobrenatural. Pero hay algo que muchos no sabían, ni lo pensaban, menos los que lo lanzaron, lo que iban dentro de la nave. Que mientras subían hacia la Luna, a conquistar la Luna, iban de espaldas a Dios. Iban en desobediencia a Dios y en rebeldía contra Dios. Mi alma te alaba, Jesús. Eso no lo sabían. ¿Por qué es eso? Tenga paciencia de aquí un ratito. Tranquilo. Alábalo, que olvide. Ahora, desde las épocas más remotas ya el hombre había tratado de alcanzar las cumbres de los cielos. Esto no era ahora nuevo ni por primera vez. Desde épocas bien remotas ya el hombre había tratado. Génesis capítulo 11, verso 1. Dice la Biblia que en aquellos días había un solo lenguaje sobre la tierra. Todos hablaban las mismas palabras. Qué lindo. Sea de la perfecta voluntad de Dios. No hay extranjero que hoy en día que no se sabe cuántos lenguajes hay, y dialectos, y cuestiones, que uno va a los países y se vuelve loco tratando de entender lo que hablan. Pero en esa época, una sola lengua. Hablaban un solo lenguaje. Y dice la palabra que en esos días los hombres salieron del oriente, moviéndose sobre la tierra, y llegaron a una hermosa llanura en tierra de Sina. Y dijeron, vamos a quedarnos aquí ahora. Vamos a preparar ladrillo. Vamos a construir aquí una ciudad y vamos a levantar una torre que llegue a la cumbre de los cielos. Dice que el asunto de la conquista de la Luna no es nuevo. Desde esa época el hombre quería subir hacia lo alto y llegar a las alturas de Dios. Y comenzaron a construir su torre y a elevarse con aquella torre mientras construían también una ciudad para quedarse y anclarse en ese lugar. Sea bendito el Señor Jesús. Ahora, le llamamos la Torre de Babel. ¿Por qué ese nombre tan feo? Alábalo, Señor León. Palabra Babel quiere decir confusión. Porque era una torre que se levantaba en confusión. Estaban confundidos. Estaban de espaldas a Dios.

dice, a la imagen de Dios lo creó, y varón y hembra los creó. Oiga eso, que se le da un palo de vida a la homosexualidad rampante hoy en día. Lo creó varón y mujer, el varón, varón, y la mujer, mujer. No creó al varón, mujer, ni a la mujer, varón, eso lo ha hecho el diablo. Mi alma te alaba. Él ha dañado las glándulas a la gente para que el varón sienta como el humano y la mujer sienta como el varón. Eso es obra satánica. Y una tragedia a la orden expresa del Señor. Sea bendito el Señor. Y dice que bendijo al hombre y bendijo a su mujer. Y después que los bendijo, le dijo, ahora multiplicaos. Fíjense, los creó varón y mujer. Multiplíquense. La homosexualidad desobedece eso. Yo fui a predicar a San Francisco, California. Me llevaron a cierto lugar. Y yo veía hombres y hombres abrazados caminando. Y yo creía que eran buenos amigos. Y eran marido y mujer. Mi alma te alaba, Jesús. A eso hemos llegado. Pues sabemos que estamos viviendo en el tiempo del fin. Son señales de los últimos días, señales de la depravación que está, mire, en esta tierra arropando todo aquí abajo, señales de que el Señor está a punto de descender y los juicios más grandes que jamás se han visto a punto de caer. Pero según varones y varones se casan, también mujeres y mujeres se casan también. Sonríase que el Señor le ama. Son los últimos días. Usted agárrese de Cristo. Usted echele mano al Hijo de Dios. Usted escape por su vida. Es la época más mala que jamás se ha vivido. Son días peligrosos. Los poderes del diablo se mueven como jamás se han movido antes. Pero los que estamos agarrados del Cristo vivo, no hay diablo que pueda con nosotros. No hay demonio que nos pueda dañar. Estamos bajo la cobertura de la sangre y bajo un cerco de protección divina. ¡Gloria a Dios! ¡Bendito sea su nombre! Le dio esa orden, multiplicaos. Le dijo, llenad la tierra, henchid la tierra, y subyugad todo, las aves del cielo, los peces del mar, y las bestias que se mueven sobre la tierra. Y se le dio la orden de poblar la tierra, llenar la tierra, bien. Multiplicarse y llenar la tierra. Y que subyugaran todo, todo estaba en sus manos. El león estaba en sus manos, los animales más salvajes estaban en manos de Adán. Mi alma te alaba, Jesús. Esa era la orden. Pero cuando aquel pueblo que venía del oriente se llegó y se quedó quietecito ahí, en la llanura preciosa, ahí encima, dijeron, no, no vamos a poblar nada, no vamos a llenar nada. Aquí nos vamos a quedar. Y nos vamos para el frente a llenar la tierra. No, vamos para arriba que vamos. Entonces, mientras construían su torre y su villa, iban en desobediencia, iban de espaldas a Dios. Y le han vuelto las espaldas y no la cara al Dios del cielo. Él le dio la orden a poblar la tierra, llenen la tierra hacia adelante, colmen todo y ellos no, para adelante no, para arriba que vamos. Palabra, el Señor le ama. La torre de Babel, estaban confundidos. El que está en desobediencia está confundido. El que desobedece a Dios está en confusión terrible. El que desobedece a Dios está en rebeldía contra Dios. La desobediencia a Dios es el pecado. Mi alma te alaba, Jesús. Y hay otra definición muy linda para el pecado. Obediencia al diablo. Palabra, que le llamamos. Porque la desobediencia a Dios es inspirada por Satanás. Es como usted desobedece a Dios, está obedeciendo al maligno. Bendito sea el nombre de Jesucristo. Bueno, iban en desobediencia de espaldas a Dios, pero hoy día es lo mismo. Hoy en día es exactamente la misma cosa. A ellos le dio la orden, poblar la tierra, llenarla, multiplicarse, echar todo. Subyugar todo aquí abajo, tomar dominio de todo. Hoy Dios nos ha enviado un Salvador. Ahora lo que Él quiere. Y nos ha dado la orden de que seamos de Él. Y nos rindamos a Él y nos humillemos a Él para que Él nos libre de condenación. Pero la gente no quiere el Salvador. La gente quiere mejor vivir conforme se las antoja y conforme han querido prudente y conforme ellos creen que les conviene. Y ahí se mueve de espaldas al Salvador. Sea bendito el Señor Jesús. Y la mayor parte de la humanidad está de espaldas a Cristo. Pero gloria a Dios que hay un grupo que está de cara a Él, que no le ha vuelto la espalda, sino que le ha dado la cara. Y están mirando para arriba, Señor, mi cara está dirigida hacia ti, mis ojos están dirigidos a ti, estoy contemplando a ti porque a ti está la vida.

0: suyo, moverme contigo, y no quiero jamás fallarte. Y estamos ahí. ¿Cuántos están de cara a Jesús? Creo que está de cara a Dios. Levanta la cara y mira para ti y diga, yo estoy de cara a ti, yo soy tuyo, yo soy tuyo. A ti te miro. ¡Ay, Samaya Soja! Eso es lo que dice la Biblia, que todo aquel que contemple al Hijo y crea en Él, tiene vida eterna. Y Jesús dijo, y yo lo resucitaré en el último día. ¡Alabado sea Dios! Pero los que en la desobediencia y en la confusión en el pecado están de espaldas a Él, están fracasados. No importa la posición social que tengan, el dinero que tengan, la profesión que tengan, que están fracasados, van rumbo a la eterna y trágica condenación. Sea bendito, Señor Jesús. Para ese grupo que está de cara, Señor, para ese grupo que está ahí, con los ojos puestos en Cristo, agradándole y tratando de servirle en todo, hay una promesa preciosa. Sonríase, Dios le ama. Hay una promesa hermosa. Apocalipsis capítulo 2, verso 7. La Biblia dice, y el que tenga oídos, oiga lo que el Espíritu le dice a las iglesias, que al que venciere le daría comer del árbol de la vida que está en el paraíso de Dios. Oiga eso. Nos van a dar a comer del árbol de la vida. ¿Pero dónde está el árbol de la vida? En el paraíso. En el tercer cielo, en el reino celestial. Así que para que comamos de esto, usted se vea allá arriba. Por lo tanto, esta promesa es como si nos dijeran, a los que venzan, lo va a subir arriba hacia el reino de los cielos. Ahí está el rato, sonríe, si el Señor le ama. Mi alma te alaba, Jesús. Esa es nuestra promesa. Ahora, el Salvador dio una orden. Dígale claro, a ver si está cumpliendo esa orden. Marcos capítulo 16, verso 15. Dijo, ir por todo el mundo, predicate el Evangelio a toda criatura. Porque el que creyere y fuere bautizado será salvo, pero el que no creyere será condenado. Y es la orden del Señor, ir por todo el mundo. Aquellos primeros habitantes le dieron una orden parecida. Muévanse por toda la tierra, a poblar la tierra, a llenar la tierra. Dijeron, no, para arriba que vamos. Ahora el Señor da una orden parecida. Ir por todo el mundo. Pero ahora no es a multiplicarse, ni a decirse que multiplicarse. Dice, hay más de 5,000 millones de gente que va a vivir. Alábalo, que Dios le ama. Tenemos superpoblación y lo que tenemos. Dice que ahora no para que se multiplique, para que prediquen el Evangelio y esa multitud pueda ser salvada y librada de condenación. Predicate el Evangelio a toda criatura, por todo el mundo, a moverse por toda la tierra, a llevar esta única buena noticia de que hay salvación para los que arrepentidos acepten eso. Alaba lo que él vive. Y él dio esa orden. Pero el hombre, como lo dio de Babel, dijo, no, no voy a ir nada por el mundo a predicar ese Evangelio, no, para arriba es que voy, para la luna. Dice que es el mismo diablo. En aquella vez, la torre subiendo hacia arriba, comenzaron a poblar la tierra. Ahora es por todo el mundo. Llenen el mundo del Evangelio. Saturen la tierra del Evangelio. Porque aquí abajo en la tierra hay muchas cuestiones que pueden tener su importancia. Pero lo único que salva, el Evangelio. Lo único que tiene vida, el Evangelio. Lo único que tiene virtud, poder, bendición, el Evangelio. Fuera de eso, no hay poder, no hay bendición, no hay vida, no hay nada. Fracaso eterno, muerte eterna. Alabado sea Dios, porque el Evangelio es la palabra de Dios, que es potencia de Dios para salvación. ¡Gloria sea Jesús! ¡Bendito sea su nombre! Y el hombre en desobediencia se movió hacia arriba, igualito no lo dio de Babel, a conquistar la luna. Dijeron, no vamos a ir a evangelizar nada, somos lunáticos, vamos para arriba. Palabra, ¿qué le llama? Sea bendito el Señor Jesús. Y hasta allá se movieron y llegaron arriba a la luna. Pero llegaron en desobediencia y provocando a Dios y en rebeldía contra Dios. Y sabiendo que en la Biblia estaban advertidos. Libro del profeta Abdías, versículo 4. La Biblia dice, y cuando te remontares con el águila y pusieres tu nido entre las estrellas, de allí yo te arrojaré, dice Jehová el Señor. Sigue clase de advertencia solemne y terrible. Si subes para allá arriba a conquistar la parte de arriba, te arrojaré. Es una amenaza, una sentencia de juicio, una sentencia de condenación para millares. Subieron, que le importaba al hombre nunca obedecer a Dios. Subieron y llegaron a la misma luna y alunizaron. Y en otro viaje luego salieron de la nave y caminaron por encima de la superficie lunar también, para provocar más a Dios todavía. Sea bendito el Señor Jesús. No evangelizar, sino alunizar. Ahora, conquistaron la luna, un logro científico increíble. Pero en la conquista de la luna, le dieron dos logros terribles al diablo. Después el gozo de una gente. Con un tema de desobediencia, glorifica a Satanás y le da victorias al diablo. Y le dieron dos victorias a cual más grande Satanás en esa conquista de la luna. ¿Qué dos victorias le dieron? Primeramente, que el diablo puso en desobediencia a Dios. Y poner en desobediencia a Dios sobre cualquier cosa. Gente que se queja de desobediencia a la bobería y que puede ir donde cualquier hombrecito que lo perdone. Tenga cuidado. Cuando Saúl, rey de Israel, ungido del Señor, que hasta profetizaba en el Espíritu, desobedeció a Dios, Dios le dijo: te he entregado a Amalec, sométela al anatema, no deje vivo a nadie, ni al rey, ni a la gente, ni a la vaca, ni a las ovejas, ni a nadie, destruyelo todo. Saúl entró en la batalla, acabó con Amalec, pero perdonó al rey, se lo llevó vivo. Y las vaquitas gordas, que las encontró muy atractivas, se las llevó Dios también, para sacrificárselas a Dios en holocausto. Pero yo no le digo que le hiciera holocausto, yo dijo que la destruyera. Y cuando Saúl estaba gozando de su gran victoria, vino el profeta Samuel y le dijo: ¿por qué desobedeciste? Dijo: yo no he desobedecido, mira, la vaca me la traje para sacrificársela a Jehová tu Dios. Y él dijo: ¿y qué prefiere Dios, sacrificios o obediencia? Él te dijo: destruye todo. ¿Por qué desobedeciste? Y oiga las palabras que le dijo. Le dijo: porque el pecado de la desobediencia es como el pecado de la idolatría y el pecado de la hechicería. Así que tener cuidado, que hay muchos evangélicos desobedientes. Sonríase, el Señor le ama. Que cuando Dios le dice: ve y lleva el evangelio, no abre la boca para decir a nadie que Jesucristo salva. Son desobediencia. Eso es como la idolatría y la hechicería. ¿Sonríase el Señor le ama? Estar alerta a la voz de Dios. Alerta a la voz de Dios. Y la voz de Dios está en su palabra. La voz de Dios está en la Biblia. Cuando usted lee la Biblia, Dios le está hablando. Obedezca, obedezca. Obediencia quiero, dijo Jesús. No sacrificio. ¿Por qué me llamáis Señor si no hacéis lo que yo digo? Bendito sea el nombre de Dios. Conquistaron la luna. Pero dieron dos victorias a cual más grande a Satanás. Los puso en desobediencia, en pecado de idolatría y hechicería. Y le dieron otra victoria. Los engañó y les robó el dinero. Oiga eso. Les robó el dinero. Invirtieron, no millones, billones con B. De burro, sonríe, si usted le ama. Billones de dólares para llegar a la luna y bajar después otra vez y traer dos o tres pedazos de piedra. ¿Y para qué yo le voy a dar ese dinero a esa gran nación? Primero, para mitigar el hambre de esta tierra. Una tercera parte de la población del mundo padece hambre. Se mueren diariamente de hambre multitudes de personas en África, en la India y otros lugares. Con el dinero que ellos invirtieron. Y el que están invirtiendo hoy en día, que es más grande todavía, man. Ahora van para Marte, dicen, millones y millones de dólares. Ven. Mire, cuidados, hacerse la basura, malgastados, y el diablo muerto de la risa, robándole el dinero. Con el dinero que ha invertido en la conquista espacial, no habría hambre en la tierra, ninguno se hubiera usado para mitigar el hambre. Pero ¿qué le importa a los grandes gobernantes que se mueran de hambre también? Le importa ostentar que esta es la nación que quiere más ciencia y llegamos primero a la luna. Son lunáticos, sonríe, si te va a la mano. bendito sea Dios. Le robó el dinero que tenían que usarlo para conquistar las enfermedades. Hay docenas de enfermedades incurables. No han podido sanar un caso de SIDA todavía. Conquistaron la luna y no han podido conquistar el SIDA. Increíble. Y se muere la gente por montones de SIDA. Y cambiamos sus respetos de monstruos satánicos y no han podido nada. Todo fallado. Sea bendito el Señor. Le robó el diablo el dinero que tenían que usar para evangelizar. Y eso es más importante que mitigar el hambre física y conquistar las enfermedades. Porque eso es lo eterno. Porque lo eterno no hay forma de conquistarlo de ninguna otra forma. Es solamente el Evangelio, la palabra de Dios que entra hasta el tuétano del juicio, separa el alma del espíritu, arrepienta a los seres humanos, limpia y santifica las vidas de tantos que están aquí perdidos. Esa palabra es la única esperanza de la toda humanidad y el dinero que Dios pone aquí abajo por montones es para que llevemos esa palabra a toda criatura, especialmente en este tiempo donde todo está a punto de terminar y pronto volamos al cielo y millares están perdidos y perecerán si no llevamos la palabra a tiempo. Alabado sea Dios. Pero el diablo les robó el dinero, pero ustedes propósitos grandes de Dios. Jesucristo mismo evangelizaba, pero también llevaba la bolsa y daba a los pobres. Para lo que él dijo. Para que comieran. Sea bendito el Señor Jesús. Y así que Satanás ha turbado a la humanidad. Levantaron su torre hacia los cielos, lo dice Babel. Y ahora han puesto la torre de Babel más grande que jamás se soñaba, la tienen ahora. De la tierra a la luna, y hablan desde la luna cuando llegan allá, y acá oyen clarito todo. Y de aquí abajo hablan allá, una enorme torre que su cumbre ha llegado hasta el cielo. Gloria a Babel, no pudieron llegar allá arriba, pero ahora sí llegaron. Y ahora dice: vamos para Marte ahora. Y los creyentes del Evangelio dicen: nosotros no vamos para Marte, nosotros vamos para el reino de nuestro Padre. Cuando pasemos por Marte, estamos empezando a subir. Cuando pasemos por el lado de Marte, no tenemos tiempo de quedarnos ahí a supervisar eso, no. Vamos hacia el trono de Dios, directos hacia el trono de nuestro Padre Celestial, a la fiesta más grande que jamás ha celebrado. Invitados de honor para las bodas del Cordero. ¡Alabamos a Dios! ¡Para ahí que vamos! ¡Gloria a su nombre! ¡Sea bendito el nombre de Dios! Mi alma te alaba, Jesús. Hay poder en Jesucristo. El hombre está en desobediencia, en rebeldía abierta contra Dios, de espaldas a Dios y no de cara a Dios. Por eso los juicios más grandes que jamás se han visto están a punto de caer. Jesucristo lo dijo bien claro. Mateo capítulo 24, verso 21. Jesús dijo: porque vendrá tribulación tan grande como nunca antes se ha visto, ni se verá jamás. Si no acorto esos días, dijo, si no acorto esos días, ninguna carne será salva. Eso es lo que viene. ¿Cuánto van a estar aquí abajo? Y repite ahora. Alaba lo que él vive. Hay un pueblo que tiene una promesa. Un pueblo al cual el Señor le dijo: el que tenga oídos, oiga. Lo que el Espíritu le dice a las iglesias, que al vencedor le daría comer del árbol de la vida que está en el paraíso de Dios. ¡Alabado sea Jesús! Que sí, que tenemos una promesa que nos van a subir al paraíso. Más allá de Marte, más allá de Plutón y más allá de los planetas más lejanos, está el paraíso en el tercer cielo. Ahí vamos a ser nosotros llevados por el Dios del cielo y comeremos del árbol de la vida en ese lugar maravilloso. Esa es nuestra invitación, no la rechace, no se confunda, no permita que la confusión deba haberse hecho usted también. Esa confusión pone a la gente en desobediencia, en ruta de muerte y de condenación. Pero en esta noche, no permita que usted salga de aquí confundido, no. Salga de aquí abrazado con Cristo Jesús, el Hijo de Dios. En esta noche, Jesús está aquí. En esta noche, su mano está extendida. En esta noche, ha reunido esta multitud aquí para salvar cientos y cientos y cientos de personas. En esta noche, en este lugar. Esta es noche de victoria para usted. No se vaya sin Cristo por nada. Alabado sea Dios. Que pronto será tarde. ¡Gloria sea Dios! ¿Cuánto van a comer del árbol de la vida? Pásate adelante a la mano y decir: yo voy a comer de esa maravilla. Yo voy a comer de ese fruto maravilloso. No hay quien me robe esa comidita en ese día que viene. ¡Aleluya! Mi alma te alaba, Jesús. bendito sea Jesús. Ahora, no importa lo que el hombre haga, y la desobediencia que haga, y las maldades que haga, Dios siempre está velando, y siempre está alerta, y siempre está viendo todo. ¿De qué se le va a esconder? Y cuando comenzaron a construir la ciudad y la torre, los días de Babel, y la torre se iba levantando, dice Génesis capítulo 11, verso 5, que descendió el Señor a ver la ciudad y la torre que estaban construyendo los hijos de los hombres. Alabado, que olvide. Pues los días de Sodoma, en los días de Sodoma, se depravó y se corrompió la tierra y había mil de homosexuales en Sodoma. El Señor descendió en persona a ver la verdadera asunto. Alabado, que olvide. Así que de vez en cuando el Señor se da un paseíto para acá abajo. A ver qué es lo que pasa allá entre ese pueblo que está ahí. Y cuando descendió, miró y vio lo que estaban construyendo. Pues, ¿y qué pensará el Señor ahora? Cuando vea a los hombres, cuando vea a los hombres caminando por encima de la luna. Y la nave espacial ahí alunizada. ¿Sabe cómo se llamaba la nave? En la que los americanos se remontaron y llegaron a la luna por primera vez. Se llamaba Apolo 11. Y Apolo es el nombre de un dios falso de la mitología griega. Mira el nombre de la nave de los americanos. El nombre de un dios falso que se remontó y llegó hasta la luna. En una nave con el nombre de un dios falso. Y de espaldas a Dios desobedeciendo la orden de no te remontes cual águila. No pongas tu nido acá o te arrojo. Se remontaron como quieran. Alabado sea el nombre de Dios. Hicieron una conquista increíble, un logro científico extraordinario. Y oiga esto, eso estaba profetizado. Y el profeta Daniel, capítulo 12, verso 4, específicamente, dice que un ángel visitó a Daniel en una profecía sobrenatural para este último tiempo. Y dijo, Daniel, guarda esta palabra, sella el libro, porque son para el tiempo del fin. Oiga, para cuando era, sonríe si el Señor le ama. Digo, porque los hombres se moverán y el conocimiento será aumentado. Que sí, que la ciencia iba a ser aumentada en forma sobrenatural en el tiempo del fin. Y como consecuencia del crecimiento científico increíble, los hombres se moverían como jamás se había imaginado que se pudieran mover. Que sí, que ante el conocimiento científico aumentado en forma increíble, se produjo una nave espacial con el nombre de un dios falso, Apolo, y se remontó y llegó hasta la luna y alunizó. Y el profeta oyó la voz del ángel, eso es para el tiempo del fin. Guarda tú esas palabras que no son para ti. Sella el librito que no es para ti, Daniel. Es para aquel grupo que se va a reunir en el templo de el hermano Torres Ortega en Semana Santa del 90. Alabro, que él vive. Mi alma te alaba, Jesús. ¡Ay, pobre Jesucristo! Gran palabra para Daniel, gran palabra para nosotros. Advertencia de que estamos bien en los últimos días, en el tiempo del fin. Es un grito de alerta el que traemos en este tiempo a toda la humanidad, en todos los lugares y países que Dios nos envía. ¡El fin se acerca! ¡Cristo viene! ¡Arrepiéntete! ¡Conviértete! ¡Avanza! ¡Corre a Él! ¡Y escapa! ¡Que pronto será tarde! ¡Pronto la puerta se cerrará! ¡Millares perecerán! ¡Millares caerán bajo los juicios que están anunciados! En cuanto se remontaron y pusieron los pies en la luna, estaban las palabras del profeta Elías. ¡De ahí yo te arrojaré! Los juicios más grandes que jamás se han visto vienen. Cristo dijo, si no acorto esos días, ninguna carne será salva. ¿Cuántos de los que están aquí están seguros de salvación? Hasta levantar la mano y decir, yo estoy seguro de salvación, yo. Hermano, esto es lo único importante, lo demás son cuestiones temporales. Esto es lo único importante, lo único decisivo. Hay que estar seguro de lo decisivo. Hay gente que están meditando años para ver qué van a estudiar, qué carrera. Y eso está seguro que voy a estudiar. Yo no puedo fallar si después a mitad de carrera me encuentro que estaba equivocado. Perdí el dinero, perdí todo ese temporal. ¿Tiene su importancia? Pues esto es temporal. Y están ahí desesperados y cuidadosamente cavilando para no fallar. Pero, ¿y en esto? ¿Qué es lo eterno? Y en esto y si lo pierde lo perdió todo. Jesús dijo que le vale al hombre si ganar el mundo entero, mas perdió su alma, lo perdió todo. Porque acércate aquí en esta noche, usted tiene un alma dentro de ese cuerpo, que es eterna, eterna para salvación o eterna para condenación. Eso es el soplo del Altísimo, sabe que lo destruya. Y así que usted tiene que hacer esto primero y lo demás quiere por añadidura. Pero la gente dice, no, yo quiero las añadiduras primero y después eso, si lo consigo bien y si no, no puede ser. Ahora, lo que yo le amo. Esa es la filosofía de la mayor parte de la humanidad. Y millones y millones son ateos, no creen en nada. Y aún gente que son catedráticos de universidades, como la Universidad de Puerto Rico, son ateos y le quieren infiltrar ese satanismo a la juventud que va a sus manos a recibir enseñanza. Pues, la juventud de nuestras iglesias, juventud cristiana convertida, que va a la universidad, ore y busque a Dios como nunca antes, ponga a Dios primero en su estudio. Y cuando se meta con sus profesores satánicos, ateos, y le venga un buen cuento de eso para ese fin y diga, yo soy de Cristo, profesor, yo estoy lavado con sangre, usted necesita ese Cristo, se va al infierno con todo. Y letra, palabra, lo que se va a leer. Bendito sea el Señor Jesús. Hay poder en Jesucristo. El conocimiento científico increíble de esta época nos muestra que estamos a punto de terminar, que es el tiempo del fin. Pero han usado el conocimiento científico para ponerse de espaldas a Dios, a conquistar la luna, o tenían que haberlo usado para investigaciones, para conquistar las enfermedades incurables, que hay 200 enfermedades incurables, mitigar el hambre de la tierra y ayudar a que el Evangelio, la buena nueva de salvación, corra por toda la tierra, porque la palabra fue lanzada para correr por toda la tierra en victoria. Bendito sea el nombre de Dios. Pero eso no les importa. Y el diablo, contento de que sean tan amigos de él, y todas las grandes autoridades del mundo y los grandes gobernantes de la tierra como ciegos, botando el dinero en vanidades, ciegos guiando a ciegos. Jesús dijo, cuando un ciego guía a otro ciego, los dos caen en un hoyo. Pero sabiendo nosotros en el mundo que vivimos, tenemos que buscar un líder que no sea ciego. Alabado, ¿qué digo? ¿Cuántos tienen un líder que no es ciego? Yo tengo un líder que no es ciego, está aquí ahora mismo. Alabado, ¿qué digo? Ese no es ningún político, ese es Cristo Jesús, el Hijo de Dios, Rey de Reyes, Señor de Señores, un líder, Rey de Reyes, alabado sea Dios, gobernará todas las naciones, con cetro de hierro en el día que viene, pero con justicia y abundancia. ¡Gloria sea Dios! Agárrese a ese líder si no fracasa. Deja llevar por los líderes ciegos aquí abajo, usted se volverá ciego también. Por lo tanto, reciba a Cristo, camine con Cristo, ande con Él. Ámele más a Él que su propia vida, obedézcale a Él. En la obediencia al Señor está la victoria. Ahí está la clave de la victoria, obediencia. No hay nadie más inteligente que el que obedece al Señor. Sea bendito el Señor Jesucristo. Ahora, la Biblia nos muestra que no iba a fallar los hombres en alcanzar el logro de llegar a las cumbres del cielo. Y yo nunca olvido cuando el Apolo 11 comenzó a remontarse, 69, pasaron unos cuantos años, ha llovido un poco de allá para allá, que el periódico El Mundo de Puerto Rico, que salía entonces de un tamaño gigante, publicaba todos los días en la primera página una fotografía muy grande, donde se leía la superficie lunar, y se veía un águila enorme con las patas a punto de tocar la superficie de la luna. Todos los días salía eso. Y entonces noticia abajo de por dónde, por qué lo que acaba de localizar la nave que iba subiendo. Yo recuerdo que cada vez que yo veía esa foto, sentía el Espíritu de Dios que me cubría de arriba abajo. Y había comentarios de todo tipo, decían, nada, no llegan, no hay que llegar a la luna. Eso los hace pedazos probablemente, con uno o dos días más, algún cuerpo celestial allá arriba. Y todo el mundo hacía su conjetura. Pero yo recuerdo cuando el Señor me mostró, mientras yo sentía la presencia de Dios viendo esa fotografía, que leyera Génesis capítulo 11, en el verso 6 y verso 7, yo leí donde está ese pasaje que dice, y el Señor descendió a ver la torre y la ciudad
1: que estaban construyendo los hijos de los hombres, y cuando vio la torre de la ciudad dijo, son uno, están muy unidos. Pues se une la gente en medio de las jueces terribles. Son uno, hablan un solo lenguaje. Y ya nadie podrá impedir que lleven a cabo la obra que se han trazado en sus mentes. ¿Y qué se hayan trazado? Conquistar las cumbres de los cielos, llegar a las cumbres de los cielos. ¿Alabado que él vive? Quiere decir que llegaría un momento, ¿cuándo sería? Llegaría un momento en que ellos culminarían ese propósito y alcanzarían las cumbres de los cielos. Y mientras yo leía el periódico Moody, miraba eso, se tiene escrito de cómo me mostraba, ahora es el momento, van a llegar. Y yo recuerdo cuando Dios me dijo, predica lo que van a llegar hasta que lleguen. Para que la gente crea y sepa que los juicios más grandes que jamás se han visto vendrán después de ese logro científico. Recordaba el profeta, la palabra del profeta día, sobremontarán cual águila, pondrán su hijo entre las estrellas, pero de ahí yo los haré. Se ha glorificado el nombre de Dios. Ahora, oiga esto con cuidado. Conquistaron la luna, logro científico terrible, señal de los últimos días, señal de juicio que viene sobre toda la humanidad, señal de ira que viene por la desobediencia. Millares aquí abajo perecerán, millares caerán bajo los juicios, pero también señal inequívoca de que un grupo de hombres y mujeres que está de cara a Jesucristo, alabado sea Dios, pronto escaparán de esta tierra, volarán hacia arriba, volarán hacia lo alto, pasarán por el lado de la luna, mire, estaba empezando subiendo, miraremos la luna y dijimos, ahí llegaron los astronautas, pero nosotros no somos astronautas del mundo, somos astronautas de Cristo Jesús, el Hijo de Dios, no somos lunáticos, somos ciudadanos del reino de los cielos, gloria sea Dios. ¡Ay, Samaya sola! ¡Bendito sea el Señor Jesucristo! ¿A todos para allá arriba? ¿O te vas a decir, yo soy de los que voy, yo soy de los astronautas de Jesús? Yo soy de esos astronautas. Sonríase, que el Señor le ama. Que somos astronautas del jefe más grande que jamás existido. Y pronto veremos las glorias del reino celestial. Ya bendice el nombre de Dios. Ahora, la promesa para nosotros es clara. El que tenga oídos, oiga lo que el Espíritu le dice a las iglesias. Que al vencedor, dice que no es cualquiera que diga es evangélico. No es cualquiera que diga soy pentecostal. Al vencedor. Somos más que vencedores por la fe en aquel santo que tanto nos amó. ¿Cuánto tiene ese santo? Se deja un salto de palo y se caiga al hombro, al árbol, el Dios le ama. Es el que dijo ser santo porque yo soy santo. Pero es un santo muerto, es un santo vivo, al árbol, el Dios le ama. Es el único de los santos que ya resucitó desde los muertos es ese. Nadie más ha resucitado. Los demás dice la Biblia que resucitarán en el día de su venida. Sea bendito el Señor Jesús. Pero ahora nadie, todo el que se murió salvo, estoy hablando de los salvos, yo he perdido dimensiones. Los que murieron salvos, están todos en el paraíso de arriba, vestidos de blanco, pero en espíritu, el cuerpo se podría ver sepulto. Cuando suena esa trompeta y Jesús comienza a descender, ellos resucitarán, recibirán el cuerpo de nuevo. Y entonces viene ese glorioso cumplimiento y le daré a comer del árbol de la vida que está en el paraíso de Dios. Sea bendito el Señor Jesucristo. Quiere decir que la ruta nuestra ahora es hacia arriba. La ruta nuestra ahora es para allá. La ruta nuestra ahora es para el tercer cielo. La ruta nuestra ahora es a comer del árbol de la vida en el paraíso de Dios. ¡Gloria a su nombre! Pero eso no es lo único que nos va a quedar allá arriba. Hay mucho más. Dice, le daré a comer del maná oculto. Sonríase, el Señor le ama. Y se sentarán en la mesa de Dios y comerán y beberán y Él se seguirá y se podrá servirnos. Eso sí es verdad que a lo mejor usted y yo decimos, ah, yo no soy digno de eso. No somos dignos, pero Él lo hace. Alábalo, que Él viene. Pero será digno, yo tampoco, pero lo va a hacer. Y dice que nombra tres promesas de comida, que le gusta comer a firmes en Cristo. Sonríase, se le ama. Si le gusta comer, comeremos del árbol de la vida, comeremos del maná oculto, y comeremos y beberemos, ¿qué cosas? Eso sabremos cuando lleguemos allá. En la mesa del Señor, sentado en la mesa, y Él sirviéndonos. Los que aquí abajo le servimos a Él ahora, viene un día en que Él nos va a servir a nosotros en el reino de los cielos. Alábelo, que Él vive. ¡Gloria sea su nombre! ¡Bendito sea Dios! De ahí le dice algo más. Dice, nos darán un nombre nuevo. Alábelo, que Él vive. Así que los puso papá y mamá, hasta eso será quitado. Que sí, que cuando llegue ese día glorioso que entremos allá arriba, seremos totalmente de Dios, hasta el nombre. Que sí, que hasta el nombre terreno será quitado. Que Dios tiene que hacer eso. Si hay algunos padres aquí abajo, hasta evangélicos, que han buscado la astrología, joder, los nombres de los niños. Cada cual es el signo que le toca a este. Y reprenda al diablo. El evangélico no sabe ni que eso es el diablo. Ahí la condena a los que buscan leer, hacer sortilegio a base de los astros. Que no toquen eso. Yo creo que usted ve tanto evangélico nervioso. Esta es la época decisiva. Hay que hacer algo para Dios porque es el tiempo ahora o nunca. Gente que está haciendo algo, dando alma, buscando a Dios, orando como nunca antes, firmes en la palabra, firmes en sus iglesias, disciplinados en sus iglesias. Cuídense, hermano. No se salga del oculto antes de terminarse. Y deje plantado al pastor suyo ahí. Y a Jesucristo que está ahí también en el púlpito. Esto es un ejército, hermano. Esto es la religión del mundo. Esto es un ejército, el ejército de Jesucristo. El apóstol Pablo lo dijo. Que en esta milicia, en este ejército, nuestras armas no son carnales, sino poderosas para derribar la fortaleza de Satanás. Estamos en guerra. No contra carne ni sangre, sino contra potestades satánicas que van a tratar de destruirlo a usted y a mí en lo poco que falta. Pero como usted está en guerra, usted está bien armado. Armado con toda la armadura de Dios. Agarrado de Cristo como nunca antes, consagrado como nunca antes, lleno del Espíritu Santo, que se humo está para la orejita. Alabado sea Dios, agárrese de Dios como nunca antes. Es que hermano Jesús, firme, consagrado a Él, disciplinado, con hambre y sed de Dios. No esté anhelando que el culto se acabe, esté anhelando que caiga un aguacero del Espíritu Santo. Y usted ve gente de la iglesia esperando el cielo, esa es la vida. El pastor se callará ya, ¿qué pasará? Lo que tiene que estar es, no permita que se acabe el culto todavía. No ha caído un aguacero todavía. No ha caído lluvia del Espíritu todavía. Hasta que no caiga lluvia, que no se acabe esto. Tú no derrames algo grande, que lo llene, que lo sature, que lo dé un refrigerio espiritual, que lo dé una unción fresca del poder, que no se acabe. Es la época, hermano. Esta es la época final decisiva. Estamos en los últimos días. Agárrese, que pronto será tarde. Pronto será tarde. Bendito sea el nombre de Dios. Llega esto y terminamos. Predicamos una campaña en la Plaza de Toros de Caracas, en Venezuela. Y yo estaba predicando, se formó un tumulto, una de las gradas, que estaban atestadas de gente. Y yo vi que corrió gente para un lado y gente para el otro. Cuando yo me iba a ver lo que pasaba, ahí fue un hombre con el destornillador más grande que he visto en mi vida. Después yo un aparato así de grande. Y tirando a todo el mundo a matar. Corría cualquiera, alabado el Señor de la mano. Y gente gritando, histérico. Y de repente aparecieron dos guardias de seguridad que estaban en la clase todo, que no sabía que existían. Un varón y una mujer. La mujer está metida en todo hoy en día, se lo dice la dama, y se lo dice la dama. Y agarraron al hombre de una forma hoy atañada y que yo me quedé atónito, y lo esposaron. Y le quitaron el franqueador. Y comenzaban a sacarlo para afuera. Y cuando el hombre pasó frente a la plataforma, por el ruedo de la plaza, para sacarlo por la puerta hacia afuera, yo pude ver la cara de ese hombre. Aquella cara de profunda tristeza.
2: aquella cara de derrota, de tragedia, y sentí un dolor tan grande en mi corazón, y dije, Señor, tú diste tu vida por este hombre. Tú pagaste precio de muerte, de dolor, de sangre, te has permitido ahora que se lo diera el diablo, imposible que tú permitas eso. Y le dije a los guardias cuando yo pasaba ya más allá de la plataforma, ustedes son la autoridad, nosotros los respetamos, sabemos que ustedes están haciendo su deber, pero yo les quiero pedir algo. ¿Por qué no me traigo un vestido para todo el poder que sea? Y ellos lo trajeron al hombre, hicieron así pan y le quitaron a su esposo y lo soltaron. Y salió el hombre que parecía una bala corriendo para la plataforma. Gente que dijo, listo, acabamos con el hermano de Lluvia ahora. Subió a salto la escalera y cuando llegó al medio de la plataforma, cayó de rodillas la plataforma. Hizo así y levantó los ojos y las lágrimas le salían como río por los ojos. Mi alma te alaba, Jesús. Bendito sea tu nombre, Jesús. Mira, yo me tiré rodillas al lado de él y comencé a gritar con él también. Y clamando por ese hombre, Señor, perdónalo, Señor, le hablo en tu sangre, Señor. Reprendo todo el poder del diablo que oprime esta vida. Y clamando con él y clamando con él. Y de pronto el hombre se me quedó mirando y me dijo, déjeme pedirle perdón a ese pueblo por lo que yo he hecho. Y abrí el micrófono. Se puso en pie y le dijo a la gente, perdónenme. Yo no sabía lo que hacía. Sentí una pesadez en el cerebro tan grande. Y algo que me impulsaba a matar. Y eso hacía. Pero ahora se me fue la pesadez. Me siento tan bien. Estoy libre. No siento deseos de matar. Siento deseo de que me perdonen por lo que yo he hecho. Y las lágrimas le salían por sus ojos. Y el hermano, todos decíamos orar por él. Oramos todos por él. Y él tenía la camisa y decía, eso se mueve el Espíritu Santo a darle a usted la fe para que usted se arrepienta en esta noche y se salve. Hay que arrepentirse, amigo amado. El tiempo se acaba. Pronto será tarde. Estamos en los últimos días. La puerta está a punto de cerrarse. Pero en esta noche te llama Jesucristo, el Hijo de Dios. Y te dice en esta noche, ven. ¿Alguno tiene sed? Venga a mí y ven, gloria a Dios. Amigo, ese es el único que puede salvarte, librarte y esta noche de tu victoria. Jesús te dice, porque yo soy la puerta, que por mí entrare será salvo. Vamos a cerrar nuestros ojos, inclinamos nuestras cabezas. Y cada hermano y cada querido amigo, mire, Señor, ponga su mente en Jesucristo. Padre, he predicado tu palabra. He predicado creyendo que tu palabra es verdad. Y nunca torna atrás vacío. He entendido que tú eres Dios de misericordia, de amor, de compasión. Que tú nunca vas a permitir que un corazón contrito y humillado sea rechazado. Yo clamo a ti en esta noche, Padre, derrama aquí, Padre, el poder del Espíritu Santo, Espíritu de Dios, que siente entre cada vida, en cada corazón, Espíritu Santo, en esta noche gloriosa, satura esto de tu presencia, derrita los corazones endurecidos por el pecado, arrepiente todo el que lo es salvo, no permitas que nadie, ni una sola vida, que está ahí perdida, salva a Jesucristo de este lugar, salva para tu gloria, y yo me concentro en esto, Padre, con tus siervos que están aquí en la plataforma y tus siervas, aquí junto a mi persona. Clamo a ti, Padre, concertándome con tus hijos. Clamo a ti pidiéndote que salves todo el que está ahí perdido, que nadie, Padre, pero ni una sola vida, que está aquí, colmando este templo en esta noche, se vaya a ir aquí sin salvación. Nosotros nos concertamos en esto, Padre. Tú nos prometiste que si dos o más se concertaren sobre cualquiera cosa que pidieren, la recibirán de nuestro Padre celestial. Esa es palabra tuya. Yo creo eso porque es palabra tuya y estoy seguro que no se va nadie de aquí perdido porque hemos creído en tu palabra. Hemos creído y nos hemos consultado en esto. Y Padre, reprendo todo espíritu del diablo que diga vidas que han oído la palabra. Rompo el yugo satánico que oprime las almas. En el nombre de Jesús, proclamo liberación para los perdidos. Por tu palabra, Padre, pido y creo. Estoy bien seguro que lo hemos recibido. Amén, bendecidos a Dios. ¿Cuántos le alaban con libertad?

0: pedí al Señor, ya que me quedé con dos niños solos, pequeños, una sierva que le sirvió en espíritu en verdad, y así mismo fue, me dio una joven que le sirve a Dios, me casé con ella, me hice las pruebas y salí no reactivo.
1: ¿Ella y tú, los dos?
0: Los dos.
1: Es bueno, gracias a la vida de Dios. Quiero decir, hermano, que la ciencia no puede sanar un caso, pero Jesucristo está sanando el SIDA por todas partes. Y a Él damos la gloria por su misericordia. Gloria a Jesús. ¿Cuánto levanta la mano de la gloria a Dios? Y ha hecho esa bendición tan grande con este muchacho que luce saludable a la octava potencia. Pues los que están aquí con SIDA creo que también lo reciben esta noche. Yo no sé si son de personas que cree, recibe. Estamos seguros que Dios está aquí para sanar. Solo cree. Vale, todavía por los enfermos. Pero, ¿qué sucedió a ti, hermano?
2: Durante el mensaje, salí a un momento a la cafetería a tomar un refresco. Y regresé y me entré y me senté. Y durante el mensaje siento como un metal en la boca. Y siento como un sabor amargo. De momento voy al baño, me levanté que voy al baño y como en el baño no había espejo, le pongo una hermana que anda conmigo, hermana, salgo y ese señor que fuera afuera. Y cuando le digo qué es lo que yo tengo aquí, porque sentía como algo que me rellenó, bendito Dios. Y cuando ella me dice que tengo dos muelas platificadas.
1: Aleluya, abre la boca. Pero hermano, tiene una ahí encerrada ahí, que llena toda la muela ahí con un material acá. Pero bueno, ahora va a tener que tener paciente porque todo el mundo va a querer ver y va a tener que estar abriendo la boca acá rato. La boca no está. Aquí, la luz aquí no le da de frente, ¿sabes? Aquí la luz no le da, tendría que ser. Ella tiene. Aquí está la otra. Este es como un círculo. Gloria a Dios. Y esto es el muy bien, todos los amos. Fíjense que ni habíamos orado por ese enfermo. Él estaba aquí, se fue a tomar un refresquito. Hasta los refresquitos aquí están ungidos. Gloria a Dios, yo le amo. La gloria de Dios que está lindo. 214 almas estaban escritas, la noche. Gracias, gloria a Dios. A Él bendecimos. Vamos a orar. Cuando comencemos a orar, cada hermano comienza a hablar de usted. Nosotros orando, usted me sanaste. Levántate en el nombre de Jesús. Levántate en el nombre de Jesús. Estás mal, gracias a Dios. Él los sana. Fuego Jesús, fluye en él. Pinto Santo, fuego, fuego, fuego, fuego, fluye en él. Bueno, bueno, quédate seguido. Quédate, quédate todo nuevo, quédate todo nuevo. Falta fuerza nueva, sigue fuerza nueva, sigue fuerza nueva, sigue fuerza nueva, sigue sangre nueva. Quédate todo nuevo. Hoy salva a la fuerza. La gloria para ti, Señor. ¿Cómo te sientes?

0: cosa. Hay poder en Jesucristo. Bendito sea Dios. Firme los pies, camina. Abre los ojos. Abre los ojos bien abiertos. Camina con los ojos bien abiertos. Gracias, Padre, por tu palabra. Gracias, Padre. Muestra tu gloria en este muchacho. Muestra tu gloria en el Padre. Gracias, Señor. Mentiroso es el diablo. Tu palabra es verdad. Estás sano por tu palabra. Mentiroso es el diablo. Tu palabra es verdad. Por su llaga fuiste sanado. Por esa palabra está sano. Lo creemos. Te damos gracias. Te damos gracias. Forma tu palabra ha sido eso. Gracias te damos. En tus manos está ese muchacho. Parte fuerzas nuevas. Parte fuerzas nuevas. Recibe Espíritu Santo y fuego. Nombre de Jesucristo. Glorifícate en el Padre. Que tu nombre sea glorificado este muchacho. Gracias, Jesús. Bendito sea Dios.
1: Antes no me voy a llevar para
0: allá. ¿Qué te puedes parar?
1: No. Por lo menos. Un poquito, un poco.
0: ¿Crees que va a quedar bien? Estás probando a caminar con confianza. Gloria a Dios.
1: ¿Eres el esposo del hermano?
0: Sí. Camina hacia él. Dale gracias, dile gracias que me ganaste. Dile gracias que me ganaste. Habla victoria por tu voz. Y alabemos, levantamos las manos al cielo, hermano. Damos gracias a Dios. ¡Úsala y asoja!

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0: Dios te bendice, Dios te guarda. Aquí su servidora Mariana, una vez más en el programa Jesús Viene Ya. Saluditos a los que están en Facebook, aquí con mi hermana también Jack. Queremos compartir la palabra del Señor en mi centro, el Señor Camino al Cielo también con nosotros. Así que vamos a arrancar con esta hermosa palabra del día de hoy. Y también vamos a dar una oración para aquellos que están ya sintonizando el programa Jesús Viene Ya. Así que le damos gloria y honra al Señor, hermana, ¿verdad? Padre Celestial, en este día, bendito Redentor, buenos días, buenas tardes. Bendito Espíritu Santo de Dios, eres bienvenido a este lugar. Queremos hoy, Dios de gloria, poder, Señor, entrar, Señor, a cada vida, a cada mente, a cada corazón, a través de estas ondas radiales, juntamente con tu preciosa, santa y gloriosa palabra, poderoso Redentor. Así que nos ponemos, Señor, abrimos este programa para hablar, glorificar y una vez más exaltar tu santo y glorioso nombre, porque la palabra del Señor lo dice, porque el Evangelio es poder de Dios. Así que, bienvenido, querido oyente, y arrancamos. Damos la bienvenida, hermana Jack, en este día, gloria al Señor, hermana en Cristo Jesús, donde me congrego, ahí con los pastores juntamente en Girón.
1: Osma y Lucy Girón, así que estoy con el permiso de él.
0: Amén, gloria a Dios, gloria a Dios. Así que, hermana Jackie, cuéntenos, ¿qué podemos hablar, verdad, de la... Aunque vamos a desglosar un poquito el tema de hoy, queridos amados oyentes, hermanos de Facebook y los que nos oyen en las ondas radiales, es la presencia de Dios. ¿Qué es la presencia de Dios? ¿Qué podemos decir? Porque hay muchas personas que dicen, ¿pero qué es la presencia de Dios? ¿Qué se hace? ¿Cómo es eso? En otras palabras, a veces dicen, ¿cómo es eso? ¿Con qué se come, verdad? No entiendo, claro. No podemos entender porque no tenemos... Primero, creo que definitivamente, dice la palabra, tenemos que tener, ¿qué, hermana Jackie? Un encuentro con Jesús. Un encuentro con el que realmente nos provoca y nos da y nos permite estar en esa presencia, que es un encuentro. ¿Y quién nos lleva a ese encuentro? El Hijo, para poder estar juntamente con el Padre. ¿A través de quién? Del Santo Espíritu de Dios, ¿verdad? Así que yo les traigo un versículo que dice así, en Salmo 17, 11, los que tienen Biblia y los que no sabían oyentes pueden hacerlo ahí. De nuevo tenemos Salmo 16, 11, perdón, y dice así, me mostrarás la senda de la vida. En tu presencia hay plenitud de gozo, delicias a tu diestra para siempre. De nuevo, me mostrarás la senda de la vida. En tu presencia hay plenitud de gozo, delicias a tu diestra para siempre. Bendito Rey, dice, me mostrarás la senda de la vida. En tu presencia hay plenitud de gozo, delicias a tu diestra para siempre. Y quiero leer algo así, rapidito, una pequeña enseñanza, una pequeña información que traje, que dice lo siguiente. La presencia de Dios en la vida de una persona, hermana, ya que dice, es la cercanía, comunión y guía activa de Dios con el ser humano en la fe cristiana. Se distingue entre dos conceptos principales, omnipresencia, presencia manifestada. ¿Qué es la omnipresencia? La omnipresencia, dice, es el atributo de Dios de estar en todo lugar, en todo momento, de forma permanente, lo reconozca la persona o no, tremendo. Presencia manifiesta, dice, la experiencia viva, conciencia y transformadora de Dios en el creyente, tremendo, gloria al Señor. Y dice, efectos y frutos en la vida diaria, paz y descanso, alivia cargas, ansiedad, en el interior ante las dificultades, tremendo. Y dice, los efectos del fruto y del Espíritu, también dice, transformación de carácter, produce el fruto del Espíritu, paz, gozo, amor, paciencia, fidelidad, y orienta las decisiones hacia la santidad, fortaleza en la crisis, ¿cómo? Brinda la certeza de no estar solo, sosteniendo a la persona en medio de los momentos difíciles o de pruebas. Ahora sí, hermano Jackie, dígame usted qué me puede hablar, y hablamos de un poquito de lo que la presencia nos puede transmitir, lo que puede significar. Aquel que no la conoce tiene un poquito de conocimiento, ¿verdad? Y también hemos leído Salmos 16, 11, que dice, demostrar la senda de la vida. En tu presencia hay plenitud de gozo, delicias a tu diestra para siempre. Ahora dígame usted de alguien que pueda decir, hermana Mariana, este hombre en la Biblia, un hombre de verdad, que quién me puede hablar. Hay muchos tremendos hombres, mujeres, un Dios de la Biblia, ¿verdad?
1: Porque es algo que es tan bello, como Moisés. Yo tengo Moisés que, amén, sí, Moisés, en Éxodo 33, 15, que él le dijo, si tu presencia no ha de ir conmigo, no me saques de aquí. ¿Cuántos de nosotros le decimos al Señor? Porque la presencia de Dios tiene que caminar con nosotros en todo momento, de buscar su presencia, ¿no? Porque yo, todos cristianos tenemos que buscar su presencia, claro, si su presencia no está ahí, algo está pasando.
0: Así es, definitivamente, claro que sí, definitivamente
1: algo está fallando,
0: sí, su presencia, sí, así es, con él. Y vemos, aquí vamos a desglosar, vamos a entrar un poquito, ¿verdad? Como siempre digo, voy calentando motores con la palabra, para mí es como algo glorioso, de verdad. Sabemos que Moisés

0: Entonces, parecieras un loco, pero la palabra mismo lo dice. Para los que estamos en Cristo, el Evangelio es locura, pero como ese que va y ese que danza, o perdón, ese que danza, ese que se da la vuelta, yo, pero no entiendo, es que las cosas espirituales muchas veces no tenemos que entender, solamente toca creer. Entonces otros lloran y lloran, y a veces no es que están en el libro de Lamentaciones, digo yo, es que están sintiendo la presencia de Dios, sí, ¿verdad? Y sabemos que tenemos a Moisés. Sigamos hablando de Moisés, hermana Jackie.
1: Y lo que más impactante que estaba yo, porque es que me encanta esa historia, porque imagínense, cuando iba Moisés ya, que él va sacando con el pueblo Israel, pero la presencia de Dios iba de día y de noche.
2: Aleluya.
1: Y eso es tan bello, porque nosotros vemos que si la presencia de nosotros entra en nosotros, como le estaba mencionando usted, hermana, yo estaba diciendo, tiene que haber un cambio en nosotros, transformarnos, porque la presencia de Dios nos transforma, nos transforma, tiene que haber algo diferente en nosotros, porque ya va caminando Dios con nosotros en todo momento.
0: Sí, tremendo. Señor, mientras hablaba usted también, claro, hablábamos qué es lo que hace la presencia de Dios. La presencia de Dios a mí realmente en momentos de prueba me fortalece, me llena. Yo recuerdo y quiero hablar un poquito de eso porque el Señor me lo trae cuando mi hijo decidió listarse a la misma. Eso para mí fue, mi hijo ya no va a estar presente, mi hijo ya no va a estar en casa, ya no lo voy a tener, me voy a sentir afligida, ahogada, desesperada, no tengo al hijo que siempre lo cuidé y de pronto toma la decisión de irse 3 meses fuera de casa porque ha decidido dedicarse y esa es su decisión. Yo hubiera querido cogerlo y guardarlo y decirle, no, no te vayas porque sin tu presencia yo me muero, me paro, la verdad, como madre, como ser humano, porque la humanidad sigue estando ahí en medio de eso, pero de pronto el Señor habla de vida. Su presencia a través de su palabra. ¿Qué tipo de madre quiere ser? Aquella madre que llora, que esté. No es verdad, no somos de cambio, somos seres humanos con sentimientos, emociones, y es, se vale llorar, se vale tener tristeza en el momento de prueba, pero de pronto el Señor o quiere ser una madre con mi presencia en guerra, interceder por tu hijo mientras está pasando el proceso y dejar que yo trabaje a través de ti con mi presencia. Entonces yo dije, no, Señor, perdóname. Ya lloré, ya me entristecí, ya lo despedí, ya se fue, incluso ya estaba de nuevo en casa, gloria al Señor. Pero ahora, en la presencia, es que uno logra vencer procesos, batallas, pruebas, circunstancias, gracias, hermana Jackie, miedos, cosas que uno dice, no, mire, que siento a Dios. Señor, yo no creo que lo voy a poder hacer. Señor, ¿y qué va a pasar? ¿Y qué esto? ¿Y qué lo otro? Cuando hemos entendido, gloria a Dios, siento y gracias, Espíritu Santo, cuando hemos entendido que la presencia de Dios está con nosotros, el temor se tiene que ir. Cuando hemos entendido que Dios nos guarda, el temor se va. Y que viene la presencia, teniendo la confianza, la fe absoluta de que Dios está con nosotros, de que Dios nos guarda, de que Dios nos respalda, de que Él está con nosotros, de que ninguna arma forjada va a prosperar para con los hijos de Dios que cargan su presencia, que cargan esa gloria, que van con el Señor, confiando, como decía la palabra y leía mi hermana Jackie, si tu presencia conmigo no va, que de día y de noche, teniendo la confianza absoluta, que de día y de noche tu presencia está conmigo. Aun cuando dormimos, el Señor está ahí con nosotros.
1: Se me viene algo
0: hermana, fuerte, claro,
1: bien fuerte.
0: Gloria al Señor.
1: En un momento, porque esto va para todo aquel que se siente solo, aquella madre soltera,
0: santo,
1: que estoy hablando de aquella madre soltera, que piensa que no puede salir adelante, pero Dios está contigo. Porque mire, Dios lo saca a uno, así como sacó al pueblo de Israel, Dios te saca de la inmundicia. Pero Dios no te abandona, Dios no te va a dejar sola, porque su presencia, uy, yo hasta siento Dios, su presencia camina contigo en todo momento, aunque tú no lo sabes, aunque tú no lo puedas sentir, pero Dios no te ha dejado sola. Estoy hablando de aquella madre que se siente solita, porque Dios me traía muy fuerte, la hermana estaba hablando, pero Dios me traía fuerte, porque a mí no me faltó nada.
0: Bendito Rey.
1: Dios me suplió con mis 3 hijos. Dios me sacó de la inmundicia, pero a mí no me faltó nada. Hermana, en un momento yo pensé que yo decía, ¿cómo yo voy a hacer? Me busco un part-time, me busco otro trabajo. Pero Dios estaba ahí conmigo. Y recuerdo, y fue un miércoles, que yo me recuerdo que yo estaba en ayuno porque estaba libre. Y yo estaba orando, hermana.

0: Me estaba pasando porque estaba, tenía trazado un PIN, que tenía trazado la luz, el gas. Es que algo, es para alguien, porque Dios me lo traía muy fuerte, que dijera eso. Y el Espíritu Santo me traía eso, que yo dijera, de ese día, hermanos, ese día yo abrí las cartas y yo decía, bueno, Señor, porque muchas veces nosotros sentimos solos. Muchas veces nos sentimos que Dios no está ahí y Dios está ahí. Dios no nos ha abandonado. Muchas veces nos sentimos que Dios no está supliendo, pero Dios está probando. Para ver si tú crees que Él está ahí, porque si Dios dijo, así como le dijo Moisés, si tu presencia no va, y Dios le dijo, yo voy a estar contigo en todo momento. Si Dios te sacó de la inmundicia, Dios va a estar contigo en todo momento. Aun cuando vuelvas a pasar otra vez la prueba, Dios va a estar contigo. Dios te va a suplir todo. Hermana Mariana, yo ese día, yo abrí las cartas y me había llegado una carta. Mire, yo no, esto es un testimonio, un correo. Un correo. Y yo no recibía dinero del IRS, que siempre daban en reembolso, ¿se acuerdan? El 2020. Yo no recibía nada, pero Dios sabía cuándo yo lo iba a tener de que necesitar. Porque si yo lo hubiera recibido en el 2020, yo me lo hubiera gastado. Pero Dios sabía cuándo yo lo iba a necesitar. ¿Y qué pasa? Dios sabía el momento cuándo yo lo iba a necesitar. Ahora esa carta, hermana Mariana, eran casi $6,000 en una tarjeta. Uy, yo, hermanos, cuando uno está en proceso, porque no me digan que no, porque todo, uno anda así a veces. Cuando está empezando en el cristianismo, estoy hablando. Anda así que todo con cara de limón. Limón exprimido. Pero Dios no nos abandona, hermanos. Porque yo abrí esa carta.
1: Dejamos al tema, aparte de lo que está el testimonio glorioso que está hablando, sí. Pero usted, hermano, ese proceso, esa bendición, porque usted dijo, Señor, su presencia se agarró de la presencia en medio del proceso.
0: Él estaba orando y ahí entró él. Yo estaba orando antes de empezar a ver los biles. Yo estaba hablando con el Señor. Y ahí empezó él. Sentí tan bonito esa oración del Señor. Ese día Dios me tocó tanto, pero la bendición ya me la tenía en la mesa.
1: Eso es, hermana, qué lindo que usted comparte esto, porque eso es cuando uno le cree al Señor. Predicaba en el privilegio del Señor en el día de ayuno que estamos, ¿verdad? Ahí con justo este sábado quiero compartir. Terminamos el ayuno de los 7 días que es el día nacional, camino al cielo, de hecho la mañana o la tarde, y me permití hacer compartir referente a lo que es la presencia, lo que es el mover del Espíritu Santo, pero también antes de olvidarme quiero decirles que vamos a estar también en ayunos intermitentes, hermanos, vamos a estar 40 días de ayunos intermitentes para el Ministerio Internacional Camino al Cielo, que a lo mejor usted no pudo ir ese día y se perdió la información, va a ser todos los sábados, ayuno intermitente desde las 3 de la mañana hasta las 6 de la mañana en la 80 First Street, Elisa de New Jersey, para usted que quiera acercarse, a lo mejor usted, hermano querido, si usted quiere este momento de búsqueda de oración, ahí vamos a estar de nuevo, 40 días intermitentes de ayuno para el Señor con los pastores Quirón en la 80 First, en la primera aquí en Elisa de New Jersey, así que 40 días, sábado, desde las 3 de la mañana hasta las 6 de la mañana, hermano, por si quiere acercarse y ser parte de eso. Seguimos, hermano, entonces, regresando a lo que es lo que usted compartía, ¿verdad? Definitivamente que la presencia del Señor no nos abandone, que no nos deje y no nos ha dejado, ni nos va, hermana Jackie, a dejar, ¿verdad, hermano? Jamás nos va a dejar. Y me quiero de nuevo entrar a Salmo 16, donde dice, me mostrarás la senda de la vida. El estar con el Señor, hermana Jackie, nos muestra la senda de la vida. Y su presencia, en tu presencia, ¿hay qué? ¿Plenitud de qué? De gozo. ¿Cómo es que esta persona está en proceso y anda en gozo? ¿Cómo es que esta persona anda con atribulada y anda tranquila? Me decía un día a los hermanos, como también en mi casa, para hablar al Señor, usted sabe, hermana Jackie, traemos caminos de comida y damos a las personas. Me decía, hermana Mariana, usted no tiene problemas. Usted, yo la veo tranquila. Le digo, sí, bastante, fíjese. Pero como tengo al Señor, tengo su presencia, tengo la fe y absoluta confianza y el gozo de que mi Padre me va a ayudar a resolver.
0: Amén.
1: Porque usted dijo algo glorioso y me gustó eso que dijo. Me sentía con una cara de limón. Porque hay momentos que uno se siente que no quiere ver a nadie.
2: Pero bendito Dios que el limón sirve luego para hacer una limonada, ¿verdad? Gloria al Señor por eso, viene la revelación. Entonces, lo glorioso de esto es que sí hay momentos que uno se siente, ¿verdad? Pero llega el momento que el Señor dice paz. Entonces, ¿cómo logramos la presencia? Cuando vamos a la iglesia, cuando decimos, pastor, hermano, ore por mí. Cuando en medio de la batalla dice, ¿sabe qué? Yo me voy a la iglesia. Yo voy como sea, pero voy. O pido a mi hermano o hermana que ore por mí porque me siento cabizbajo. O necesito del Señor. Necesito esa presencia para poder sobrellevar esta prueba que estoy pasando y poder salir en qué, en victoria, como salió hermana Jackie, como salió como muchos de ustedes pueden haber salido, pero la exhortación, el mensaje de este día de hoy es que mi presencia vaya contigo, la presencia de Dios. ¿Qué hace la presencia de Dios? Dice que nos transforma. Hay delicia a tu diestra para siempre, no ahora, para siempre, aunque pasemos procesos, batallas, circunstancias. El Señor nos dejó esta hermosa y bendita palabra, este pan del cielo, que es su santa y bendita palabra, porque aquí ya está todo. Sino que yo le decía, Señor, Padre, si Jesús, del Verbo hecho carne, vino acá en la tierra y pasó todos estos procesos, porque la Biblia en ningún momento dice que Jesús no pasó procesos. Claro, Él dijo, si de mí, en otras palabras, si de Jesús, del Dios vivo, siendo Él, hicieron lo que hicieron, cuanto más de nosotros. Pero Él nos dejó su Santo Espíritu, que todavía que está aquí en la tierra, su presencia, que podemos tener ese acceso a quien decide realmente aceptar a Jesucristo como su Señor y su Salvador, y poder entrar a esa presencia, ¿no? Poder deleitarse en su presencia para siempre. ¿Por qué no dice aquí hoy? No, para siempre. ¿Y tener qué? Plenitud de gozo en tu presencia. ¿Y qué plenitud de gozo? Señor, estoy pasando pruebas, pero cuando me meto a la presencia, termino gozándome, riéndome. ¿Cómo así?
1: Que nos fortalece. Nos fortalece.
2: Porque la cruz de Jesús nos hace decir, ¿sabes qué, Señor? Voy a la cruz, voy a tu presencia. Señor, me pasa esto, me siento afligido, tengo esta prueba, esta circunstancia, esta deuda, esta enfermedad, esta. Pero yo no sé, Señor, cómo lo vas a hacer. Mira, Señor, quiero hacer acá, pero yo no sé, Señor, pero yo sí sé que si yo me meto contigo, yo voy a hacer lo que yo puedo. Voy a hacer lo que esté en mis alcances, voy a trabajar, voy a hacer lo que puedo. Pero lo que ya no puedo, Señor, con mi fuerza, entonces lo vas a hacer tú. Lo vas a hacer tú, y entonces, Señor, viene y se mueve. Hoy acá y pasan cosas del norte, del sur, del este y del oeste. ¿A qué quiero decir con eso? Que luego hablaremos de otro tema, cómo Dios puede provocar o por qué no está pasando nada. Porque muchas veces también, ¿verdad? Metámonos un poquito. Si no hay presencia, no podemos realmente alcanzar cosas que tal vez otros pueden alcanzar por su fe y la presencia que carguen en años, meses. Pero otros les toma mucho tiempo, ¿verdad? En lograr cosas. ¿Por qué? Porque a veces también la boca. ¿O qué está deteniendo? Saber preguntarle a ver si realmente es que estoy. El Señor me comentaba algo que me trae el Señor. Hablaba con con un ministro y me decía que ella siempre le oraba al Señor por algo, pero no recibí esa respuesta. Y dice, ¿sabes? Dice Mariana, que cuando yo oraba al Señor, hubo un momento que el Señor abrió mis ojos espirituales y yo pude ver en el techo como un techo de bronce, algo que no permitía pasar. Yo le decía, Señor, ¿pero por qué siento que estoy hablando ahí? Dice que le dijo este ministro, ¿por qué? ¿Qué pasa, Señor? Y el Señor le dijo, porque tú de niño no has perdonado a tu madre santa. Cuando tu madre te golpeó de tal manera, tú no perdonaste a tu madre y te llevas eso aquí. No has perdonado, dijo, pero Señor, ¿cómo lo voy a hacer? Ya mi madre murió ya. ¿Cómo lo voy a hacer? Ya se murió, ya no está acá más. Y el Señor le dijo, yo sé dónde está tu madre. Ahora lo que tienes que hacer es abrir tu boca y perdonar. Y ser libre. Al momento que dice que el ministro abrió su boca y perdonó, la gloria y la honra para el Señor, después ella volvió a entrar, fue ministrada y la presencia se quebrantó, lloró ahí en su cuarto con Dios y ella lloró, dice al Señor, y se quebrantó. Cuando después de ella empezó, y pudo ver un cielo abierto, un cielo abierto. Entonces, muchas de las veces que estoy hablando a alguien, no llegan las bendiciones, no llegan las no podemos incluso arrebatar, porque mire que lo que me trae el Señor, lo que arrebato, lo arrebato, levantemos la mano incluso así, y todo lo que atare en el cielo será atado en la tierra, y todo lo que desatare en el cielo será desatado en la tierra. Pero si hay un techo o algo de bronce, imposible que tu mano llegue porque es de bronce fuerte.
1: ¿Ah? ¿Qué, hermana?
0: porque me trae muy fuerte esto, que aprendan esto, que el pecado no nos puede traer a la presencia.
1: Tanto, es que tanto.
0: Es así. Porque si nosotros estamos en pecado, nosotros vamos a decir, la presencia no se siente. Porque a veces muchas personas van a la iglesia y mire esto, la presencia del Señor no solo es sentir una emoción durante el culto.
1: Sobre ese rato, correcto.
0: No. Es vivir constante de que Dios está con nosotros, caminar bajo su dirección y depender de Él cada día. Pero a veces personas llegan y dicen, no siento. Y ahí es donde tenemos que ver qué es lo que decimos.
1: No sé,
0: hay algo,
1: ¿verdad? Se trata de creer en el Señor, de saber que por fe Él está ahí. Por fe es que la alabanza y no estuvo buena y que lo sentí. No, que no se trata de sentir, se trata de caminar. Se trata de estar.
0: A veces dicen, pero hermana, sí, yo creo que sentí la presencia porque me arrepentí y sentí algo que me hizo llorar.
1: Eso fue el amor de Dios. Ese fue el Espíritu Santo, ese fue el amor de Dios envolviéndote de Él. Ahí viene cuando ya viene un pecador arrepentido y llora y se quebran, es porque tú estás abriendo tu corazón y estás diciendo de Dios, ¿sabes qué? Yo reconozco que soy así, que estoy acá, que ya no puedo más, que batallo, pero por eso ponemos este programa. Jesús viene ya cada día, cada jueves, con un mensaje para ti, oyente, amigo, hermano, ministro que nos escuchas, con un mensaje de qué, de exhortación, de y decimos Jesús que pueda abrir el corazón y que puede entrar y ser el centro,
0: que nos examine, que nos vea lo más dentro de nosotros, porque así decía David, lo más oculto de nosotros que no sabemos, porque a veces nosotros no sabemos algo, una espinita o algo, qué es.
1: Entonces, sí, regresando al tema de bronce y todo, como dice el hermano Pedro, que me trae bastante. Entonces, ¿por qué las oraciones a veces no son? ¿Por qué el uno hermano le venga bendición de bendición a arrebato? ¿Pero qué está pasando con él? Y me voy a meter un poquito más. A veces también no les gusta mucho escuchar este tema, ¿no? ¿Usted cree, hermana, que si yo me enojo con usted y voy a dejarlo frente al Señor, eso le agrada a Dios? Entonces, la palabra, ¿qué es lo que me dice? Que yo tengo que, primero antes de ir a dejar la ofrenda, no solo de dinero, puede ser una ofrenda de qué, yo no sé, de papas, melones, sandías, de tiempo, de ir a bendecir a otros, tal vez aparentar una hermana angelical, pero por dentro imagínese, ¿ah? Entonces, tengo que ir, hermana, porque a veces el orgullo no nos permite. No, que venga ya a perdonar, que venga ya a pedirme disculpas, cuando reconocemos que aunque yo no era tenga culpa, porque aunque yo haya tenido la culpa, yo tengo que ir a abrir mi boca, pedir perdón, tirar el orgullo, decirle, Señor, hacerle un lado, aunque sea otra persona me la tenga. ¿Sabe qué, hermana? Perdóneme porque yo hablé y dije esto y tal vez de eso, y ser libre. Es que, hermana, mire, hermano, es que la hermana no me perdona o el hermano, no importa. Mientras usted abra su bella y gloriosa boca que Dios le dio para bendecir, no maldecir, entonces usted va a decir, Señor, yo cumplí. Y que Dios sepa, haga bien, no verás para afuera, sino que el Señor sabe si uno le dijo de verdad o solo fue de boca para afuera. Ya eso ya es en la presencia, solo Dios y usted sabe. Ya yo no me meto en esa, ¿verdad? Pero lo que quiero es una enseñanza, una exhortación. Entonces, cuando logramos ese objetivo, ese perdón, gloria a Dios. Andamos con una tranquilidad, con una paz, con ese gozo que se refleja en nuestro rostro. ¿Por qué? Porque ya estoy libre. Incluso la palabra dice, amén, y no perdonamos. Si no somos libres, dice que la palabra trae verdugos. ¿Qué es verdugos? Enfermedades. Ay, eso me enfermo y aquí. Y no es que, porque a veces hay enfermedades que son necesarias para la persona ser procesada, porque Dios la está trabajando. Amén. Pero también es que arrepiéntete. Ven a mis caminos, tienes que, no puedes perdonar acá, no puedes, pero yo te voy a ayudar y la palabra demanda y es impresionante. Yo digo lo que Dios dice, si tú no perdonas, yo no te perdono, no lo digo yo, dice la Biblia. Si tú no perdonas, amigo, hermano, oyente, entonces yo no te perdono, dice que el Hijo de Dios, el que fue crucificado en mi madre. Entonces tenemos que perdón, esa es una de las cosas, y podríamos seguir profundizando muchas cosas más, que nos puede llevar a tener acceso libre a arrebatar esa bendición.
0: Amén.
1: Entonces ya cuando ves, dices, yo quiero lo que este hermano tiene, yo quiero lo que este hermano tiene, ¿cómo es que le hace? Yo le garantizo que con nadie está manifestado. Yo le garantizo que con todo el mundo está bien, todo el mundo lo conoce, la conoce, y todo el mundo sabe quién es él, quién es ella, porque anda realmente buscando irse al reino de Dios.
0: Amén.
1: Yo quiero irme al cielo, ¿usted quiere irse al cielo?
0: Amén.
1: Yo quiero irme.
2: ¿ya? Yo quiero irme. Yo les ponía una propaganda ahí, ayer se gozaban los hermanos del WhatsApp, ya para ir terminando, y les ponía un mensaje de, si no te arrepientes ahora, te vas a morir de sed, porque en el infierno no hay agua ni cerveza para beber. Cristo era el mensaje que escuchaba y les ponía en WhatsApp. ¿Ah? Entonces, es bueno, nadie quiere hablar del infierno, pero dice la Biblia que es real. Que hay un cielo y que hay un infierno. Y el infierno no fue creado para los hijos de Dios. Fue creado para aquellos realmente, para el enemigo y sus secuaces. ¿Ah? Pero por fe, nosotros creemos que este día el Señor tocó tu mente, tu espíritu, tu alma, tu corazón, que fuiste edificado, mujer, que estás ahí, solo, sola, que estás luchando con tus hijos. De testimonio acá, mi hermana está aquí, que pudo dar la gloria del Señor. Tremenda espera la gran bendición que le trajo, ¿verdad? Entonces,
0: no quiero compartir algo, hermana, que la presencia del Señor es más importante que la bendición.
2: ¡Alto! ¡Aleluya!
0: Amén.
2: ¿Por qué?
0: Diga por qué, hermana. Es que esto es tan bello, esa es la paz que te da el interior, la paz, el brillo que te... Porque cuando tú cargas presencia, es un brillo que te da. Es un brillo, por eso dicen, ¿qué es lo que tiene ella?
2: Ajá.
0: ¿Qué es lo que tiene ella?
2: ¿Por qué han decidido, mire, como decía, mire, vamos terminando, por qué han decidido seguir a Jesús, no por los panes y los peces, sino por lo que Él es?
0: Te adoro por los panes y los peces.
2: Aleluya, aleluya. Vamos a arrancar con una oración. Ya nos quedan 10 minutitos para poder nosotros realmente darle la gloria y la honra al Señor. Y vamos a hacer una oración. Padre Celestial, en esta gloriosa mañana, Padre Eterno, te damos gracias, Espíritu Santo, por este momento, por mi hermana Jackie, traerla aquí, bendito Redentor. Gracias, Señor, por cada oyente, por tu palabra, que es vida, que es fortaleza, que es gozo, que nos ha recordado el día, bendito Dios, que contigo todo, sin ti nada somos, que es mejor estar un minuto, dice tu palabra, en tu presencia, que bien fuera de ellos. Señor amado, gracias, Señor, porque nos has recordado que si nosotros buscamos de ti el reino de Dios y tu justicia, Señor, lo demás vendrá por añadidura. Que tenemos que, ayúdanos, Señor, a quererte cada vez más y amarte por lo que eres y no por las bendiciones que nos das o por los panes y los peces, Señor. Ayúdanos día a día porque queremos reflejar a Cristo Jesús de nuestra vida y en nuestros corazones. Dios te bendiga, Dios te guarda.
0: Dios te bendiga.
2: Su hermana Jackie, bendiciones, la gloria y la honra para el Señor. Saludos, nos vemos el próximo jueves en el programa Jesús Viene Ya. Bendiciones.
0: Bendiciones a todos.

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1: Hola, ¿qué tal? Aquí está la información en Red Mundial de Noticias. Hoy es jueves, 1 de octubre de 2026. Aquí están los titulares de las más importantes noticias ocurridas en el mundo hasta este momento. Venezolano baleado por el ICE queda bajo detención por cargos criminales en Estados Unidos. Ecuador entrega al Perú la presidencia de la comunidad andina para atender desafíos comunes. Guatemala investiga la actuación del ejército en una matanza que dejó 8 muertos. México y Estados Unidos muy cerca de reducir aranceles a acero, aluminio y autos. Juez de Estados Unidos exige a Trump mostrar justificación legal de ataques a lanchas. Los iraquíes celebran la salida de tropas de Estados Unidos. Ahora somos dueños de nuestro destino. Confusión en el ICE revela tensiones dentro del gobierno de Trump por las detenciones migratorias. Los aranceles de Trump vuelven a los tribunales. Otra vez. Aquí están las noticias. Washington. Aquí vamos de nuevo. Los amplios aranceles globales del presidente Donald Trump están otra vez bajo la lupa judicial. Ayer miércoles, un panel de 3 jueces del Tribunal de Comercio Internacional de Estados Unidos escuchó los argumentos de un caso que podría determinar si el presidente tiene la facultad de utilizar una ley comercial de la década de 1970 para imponer aranceles a casi todos los productos que Estados Unidos importa. Desde finales de julio, los productores procedentes de 80 países, incluidos China, India y Japón, han estado sujetos a tasas arancelarias de entre el 10% y el 12.5%. El gobierno impuso estos gravámenes tras determinar que dichos países presuntamente no habían abordado el uso del trabajo forzoso en la producción de mercancías enviadas a Estados Unidos. El representante comercial de Estados Unidos recomendó la aplicación de estos aranceles como medida correctiva, estableciendo tasas más elevadas para los países considerados los peores infractores. La implementación de estos aranceles coincidió con el vencimiento de otro gravamen general del 10% que Trump impuso a principio de año bajo una base legal distinta. Posteriormente, la Corte Suprema dictaminó que Trump se había excedido en sus facultades, lo que invalidó inmediatamente dichos aranceles y dio lugar a reembolsos por valor de 168 mil millones de dólares para los importadores. La demanda presentada por Liberty Justice Center, un bufete de abogados de interés público de tendencia libertaria que ganó el histórico caso sobre aranceles ante la Corte Suprema, sostiene que la administración busca mantener una política arancelaria global predeterminada. Según argumenta, estos constituyen un uso indebido de la ley comercial conocida comúnmente como sección 301. Por su parte, funcionarios de la administración explicaron anteriormente a la prensa que el momento elegido para la medida buscaba evitar la complejidad que habría supuesto superponer los nuevos gravámenes a los aranceles del 10% vigentes en aquel entonces. Atención, Benjamín Netanyahu apunta que uno de los pilotos intentó estrellar el avión de Efraín Dubey.
2: El primer ministro de Israel, Benjamin Netanyahu, apuntó a que uno de los pilotos del vuelo Dubai, que sufrió un incidente este miércoles y acabó aterrizando en Arabia Saudí, intentó estrellar la aeronave tras apuñalar a su compañero en la cabina. Durante el vuelo, cuando se aproximaban al país, uno de los pilotos apuñaló al otro piloto. Al parecer, intentó estrellar el avión con sus ocupantes, afirma el mandatario en un video comunicado emitido por su oficina en su primer mensaje tras el incidente en la aeronave. Netanyahu aseguró que se trata de un incidente de seguridad extremadamente grave y dio órdenes a los organismos de seguridad israelíes para prepararse ante otras posibles amenazas adicionales. Por su parte, el ministro de Defensa, Israel Katz, fue más allá y calificó de intento de atentado terrorista yihadista el suceso. El grave incidente a bordo del vuelo de Dubai fue un intento de atentado terrorista yihadista. fue frustrado únicamente gracias al heroísmo de varios pasajeros israelíes que irrumpieron en la cabina de mando, redujeron al terrorista y con sus propias manos devolvieron el control de la aeronave a otro miembro de la tripulación, dijo Katz en un comunicado distribuido por su ministerio. Netanyahu anunció que había hablado con uno de los pasajeros de la aeronave, quien le explicó cómo el avión entró en barrena y comenzó a caer en picado. El canal 12 de la televisión israelí ha difundido varios videos que muestran los momentos de caos durante el repentino descenso. La nave descendió más de 5 kilómetros en menos de 2 minutos, según el diario Israeli Haaretz. Las imágenes mostradas en la televisión de Israel muestran también al presunto agresor maniatado después de que pasajeros le neutralizaran. También hay imágenes de uno de los pilotos ensangrentado y tendido en el suelo de la aeronave. Otro miembro de la tripulación que se encontraba en el avión entró en la cabina de pilotos y consiguió estabilizar el avión, continúa explicando Netanyahu en el comunicado. El vuelo de Free Dubai, que salió de Dubai con dirección a Tel Aviv y en el que la mayoría de pasajeros eran israelíes, terminó aterrizando en Tabuk, Arabia Saudí, desde donde se espera que los pasajeros sean repatriados. Netanyahu había advertido ayer martes sobre presuntos indicios que apuntaban a que enemigos de Israel podrían atacar el país antes de las elecciones del 27 de octubre, sin dar más detalles.
1: Washington. Cuando se filtró a los medios de comunicación la noticia de una llamada interna de la cúpula del Servicio de Inmigración y Control de Aduanas, ICE, ICE en inglés, durante el fin de semana, algunos funcionarios del gobierno de Trump llegaron a creer que la agencia planeaba limitar las detenciones de inmigrantes indocumentados a aquellos con antecedentes penales. La percepción de que se estaba suavizando la postura de línea dura de la administración, que busca deportar a cualquier persona que se encuentre legalmente en el país, enfureció al presidente Donald Trump. Este buscó inmediatamente aclarar la situación y declaró por teléfono a un conocido corresponsal de Fox News que el ICE seguiría deteniendo a cualquier persona que estuviera ilegalmente en el país independientemente de sus antecedentes penales. Tras bambalinas, Trump también dirigió su ira hacia el secretario de Seguridad Nacional, Marwan Mullin, según una fuente conocedora del incidente y otra cercana a la Casa Blanca. Aunque el Departamento de Seguridad Nacional de HS, del que depende el ICE, niega que se haya emitido tal directriz, el episodio puso de manifiesto la persistente desconexión entre la Casa Blanca y los funcionarios encargados de llevar a cabo la campaña de deportaciones masiva de Trump. Todo esto ocurre a pocas semanas de las elecciones intermedias, en un momento en que algunos republicanos han expresado, tanto pública como privadamente, su inquietud sobre quiénes están siendo detenidos por el gobierno. Washington. La carne de res podría encarecerse en Estados Unidos tras la redada de ICE, el ICE.
2: Al menos tres asociaciones que reúnen a ganaderos en Texas, Oklahoma y Kansas han advertido que los operativos del Servicio de Inmigración y Control de Aduanas, ICE, por sus siglas en inglés, provocarán un aumento en los precios de la carne de res para los consumidores por la pérdida de trabajadores en el sector. Kansas Livestock Association, Oklahoma Cattlemen's Association y Texas Cattle Feeders Association emitieron un comunicado conjunto en el que indicaron que las redadas de ICE en los ranchos están generando un enorme efecto disuasorio entre los trabajadores documentados y cualificados que llevan la carne de res a la mesa y mantienen activa la cadena de suministro ganadero. Las asociaciones apuntaron que las interrupciones repentinas de las autoridades migratorias en los ranchos pueden generar consecuencias inmediatas en el bienestar animal, así como repercusiones operativas y económicas que trascienden a las empresas individuales. Este tipo de interrupciones provocará un aumento en los precios de la carne de res para los consumidores, alertaron los grupos. La declaración de los ganaderos se convierte en la más reciente crítica de la industria cárnica contra la campaña de deportaciones del gobierno del presidente Donald Trump, que busca expulsar del país al menos 1 millón de inmigrantes al año. Informaron que miles de cabezas de ganado listas para el mercado, programadas para su envío a plantas procesadoras, sufren ahora retrasos, lo que se traduce en pérdidas de ingresos y costos adicionales por valor de millones de dólares. También reportaron interrupciones en la fuerza laboral en numerosos puntos críticos de la cadena de suministro. Las interrupciones representan un impacto costoso e innecesario para los productores ganaderos, quienes ya sufren las consecuencias de una injerencia política indeseada tanto en los mercados como en la cadena de suministro física, indicaron los ganaderos. Trump anunció recientemente planes para suspender aranceles e importar 300.000 toneladas métricas de carne molida de res provenientes de países como Argentina y Brasil, lo que provocó una ola de críticas del sector ganadero estadounidense. Instamos a los funcionarios federales a llevar a cabo las acciones de cumplimiento de la ley de manera legal, ordenada y transparente, a respetar el debido proceso y a comunicarse con claridad con los empleadores y las comunidades afectadas, declararon las organizaciones.
1: Washington. Un juez federal de Estados Unidos exigió al gobierno de Donald Trump que le entregue en un plazo de 14 días el documento que recoge la justificación legal de los ataques estadounidenses contra lanchas en aguas del Caribe y del Pacífico. Desde septiembre de 2025, el gobierno de Trump ha llevado a cabo más de 70 ataques contra lanchas acusadas de narcotráfico que han dejado al menos 230 muertos. El magistrado Paul Engelmeyer, del Tribunal del Distrito Sur de Nueva York, pidió al gobierno que entregue en privado el memorando del Departamento de Justicia de Estados Unidos de septiembre de 2025, que recoge la justificación legal de los ataques militares letales en Estados Unidos contra embarcaciones supuestamente sospechosas de narcotráfico. El juez reclamó un documento de la Oficina de Asesoría Jurídica del Departamento de Justicia, en el que el propio gobierno federal analiza la autoridad del presidente Trump para ordenar ataques letales o con drones. El texto se elaboró en septiembre de 2025, cuando el Departamento de Defensa comenzó oficialmente a ejecutar estos ataques. El caso se abrió después de que grupos de derechos civiles de Estados Unidos demandaran al gobierno de Trump para impulsar la publicación de esta justificación. Nueva York. Tras 9 meses en el cargo, el alcalde de Nueva York, Zoran Mandani, recibió finalmente la autorización federal de seguridad que le permitirá acceder a información clasificada sobre terrorismo y otras amenazas para la ciudad. «Ya tengo mi autorización de seguridad», dijo el demócrata durante una conferencia de prensa sobre otro asunto. Mandani había iniciado el proceso para obtenerla poco después de asumir el cargo en enero. La autorización supervisada por el FBI permite al alcalde recibir informes clasificados sobre terrorismo y otras amenazas para Nueva York, según medios locales. El portavoz del alcalde, Sam Raskin, indicó que la autorización fue concedida en los últimos días sin precisar la fecha. Aunque Mandani se reunió recientemente con el presidente Donald Trump, este tema no fue discutido en el encuentro, en el marco de la Asamblea General de la ONU, según el medio Gotham News. Atención, Irak. Los iraquíes celebran la salida de tropas de Estados Unidos. Ahora somos dueños de nuestro destino.
2: Las calles de Bagdad se convierten este miércoles en un gran escenario de celebración tras la retirada definitiva de las fuerzas de la coalición internacional antiyihadista liderada por EWA, una misión militar que ha durado 12 años y que su conclusión deja a Irak al control de su propia seguridad. Nos hemos convertido en dueños de nuestro destino después de que nuestras decisiones fueran rehenes de Estados Unidos, afirma F. Mahmoud Ibrahim, un profesor iraquí de 45 años que celebra este día histórico en el que Irak consolida su soberanía y la retirada de todas las tropas extranjeras del país. Tras la invasión de Irak capitaneada por Washington en 2003 y la posterior retirada de tropas en 2011, las fuerzas estadounidenses volvieron al país árabe en 2000 del gobierno iraquí para hacer frente al vertiginoso avance del grupo yihadista Estado Islámico, EI, que llegó a controlar un tercio de la nación. Sin embargo, la derrota territorial de la organización terrorista en 2017 no supuso el fin de la intervención extranjera, que continuó prestando apoyo al ejército iraquí para combatir a los remanentes de ley pese al rechazo de políticos, parlamentarios y líderes de facciones armadas chiíes, algunas de ellas muy próximas a Irán. El primer ministro iraquí, Ali al-Saidi, anunció por la mañana la salida de las tropas extranjeras y afirmó que ha comenzado una nueva etapa en el país caracterizada por la soberanía de Irán, la fortaleza de sus instituciones, la preparación de sus fuerzas y la unidad en la toma de decisiones. El fin de la coalición antiyihadista se dará en 2024, cuando se estableció un cronograma para la salida paulatina de soldados extranjeros de Irak que culminó definitivamente este 30 de su fecha que ha sido declarada oficialmente como el Día de la Soberanía. Todos los ministerios y departamentos gubernamentales del país celebran actos oficiales para conmemorar la ocasión. También se realizarán eventos culturales en Bagdad, donde las autoridades han completado operaciones de limpieza y de decoración con la bandera nacional para el recuerdo de este día. Además, a partir de las 21.00 hora local, 18.00 GMT, la icónica Plaza Tahrir de la capital acogerá un evento multitudinario en el que se lanzarán fuegos artificiales y celebrará el heroísmo del ejército iraquí y de las Fuerzas de Movilización Popular, FMP, la amalgama de milicias que combatió a Ley y que exigía la salida de tropas de EWA. Restaurar la soberanía es una decisión importante que hemos esperado durante muchos años. Estamos llenos de alegría. Este será uno de los días más felices de nuestra historia, dice Aefe Ashwakta, un funcionario iraquí que desea que la salida de las tropas extranjeras sea un motivo de unión para los ciudadanos. Por su parte, un teniente primero del ejército iraquí asegura a Efe bajo condición de anonimato que ahora Irak es dueño de la tierra, el aire y el mar, ya que sus decisiones de seguridad están ahora en manos de los comandantes iraquíes.
1: Ciudad de México. El gobierno de México se encuentra en la fase final de las negociaciones con Estados Unidos para lograr una reducción significativa en los aranceles aplicados al acero y al aluminio, mientras que ve viable conseguir un trato preferente en autos con un arancel del 15%, sumado al descuento del contenido regional bajo la sección 232. Así lo dio a conocer el subsecretario de Comercio Exterior, Luis Rosendo Gutiérrez, a través de un video dirigido a los miembros de la Industria Nacional de Autopartes, INA, desde la reunión del G20. México sigue trabajando para obtener una reducción significativa de los aranceles de acero y aluminio. Creemos que estamos cerca de lograrlo, afirmó el funcionario desde Milwaukee, Estados Unidos. Durante su discurso en el marco del Congreso Internacional de la Industria Automotriz de México, organizado por la INA, Luis Rosendo Gutiérrez confirmó lo que el presidente de la Asociación Mexicana de la Industria Automotriz, AMIA, Rogelio Garza, había anticipado a los empresarios de que México podría alcanzar un arancel del 15%, que combinado con el descuento del valor del contenido regional, la tasa de compensación efectiva se situaría entre 4% y un 5%. Ciudad de México. La presidenta de México, Claudia Sheinbaum Pardo, ha solicitado al gobierno de Estados Unidos que retire el permiso de asilo a José Ulises Bernabé García, a quien las autoridades reclaman por su supuesta implicación en la desaparición forzada y asesinato de los 43 normalistas de Ayotzinapa, cuando se cumplen 12 años de uno de los peores casos de violencia de Estado de la historia reciente de México. Claudia Sheinbaum ha señalado que están insistiendo para que García sea extraditado a México, ya que no tiene por qué tener esta protección de Estados Unidos. Nunca estuvo en riesgo su vida, ha incidido la presidenta en su rueda de prensa matutina desde el Palacio Nacional. La mandataria ha recordado que García, que en el momento de los hechos era responsable de las instalaciones en las que los desaparecidos fueron retenidos hasta ser entregados al grupo criminal Guerreros Unidos, declaró falsamente que los estudiantes de Ayotzinapa no estuvieron ahí. Ciudad de Guatemala. El gobierno de Guatemala anunció la apertura de una investigación para indagar sobre la actuación de miembros del ejército en la matanza de 8 personas el pasado domingo en el este del país centroamericano. El presidente guatemalteco Bernardo Arévalo de León confirmó que el Ministerio Público, la Fiscalía, encabeza las pesquisas y que se instruyó al ejército a colaborar plenamente para esclarecer lo ocurrido en el municipio de Huité, ubicado en el departamento de Zacapa, una región estratégica para el narcotráfico cercano a la frontera con Honduras. Instruí al ministro de la Defensa a que estableciera una comisión multidisciplinaria para realizar las averiguaciones con el propósito de adoptar las medidas que procedan conforme a las regulaciones militares. Este informe establecerá el alcance de la participación del ejército, declaró Arévalo de León en una rueda de prensa. En esa misma línea, el ministro guatemalteco de la Defensa Nacional, Henry Sáenz, subrayó que las instituciones castrenses están sometidas a la ley y respaldó el esclarecimiento objetivo de los hechos frente a las denuncias comunitarias que apuntan a la presencia de tropa durante el ataque. Tercero, el caso de Christian Piquet, la primera mujer que podría ser ejecutada en Teresí en más de 200 años, acaba de dar un nuevo giro. Ayer miércoles, la Corte Suprema de Estados Unidos revocó la sentencia de un tribunal inferior, allanando el camino para la ejecución con una inyección letal, aunque todavía se desconoce cuándo sucederá. Piquet, de 50 años, está en el corredor de la muerte desde que es adolescente. Fue condenada a muerte en 1996 por el brutal asesinato de Colin Schmieber, de 19 años. En una orden firmada por el juez Brett Kavanaugh, la Corte Suprema levantó la suspensión de la ejecución hasta nueva orden, que había sido otorgada por un panel de tres jueces de la Corte de Apelaciones del Sexto Circuito de Estados Unidos, apenas dos horas antes de la ejecución programada de Piquet. En la nueva orden no se proporcionó ninguna explicación sobre el levantamiento de la suspensión. Washington. Liberan a un hombre tras pasar 41 años en el corredor de la muerte en Estados Unidos gracias a una prueba de ADN.
2: Un hombre que pasó 41 años en el corredor de la muerte en Estados Unidos tras ser condenado por el asesinato de una mujer fue puesto en libertad bajo fianza después de que los fiscales afirmaran que las nuevas pruebas de ADN analizadas no lo vinculaban con el crimen. Douglas Stewart Carter, quien ahora tiene 71 años, fue encarcelado por el asesinato de Eva Olesen en Provo, Utah, en febrero de 1985. Fue condenado a muerte, pero siempre dijo ser inocente y sostuvo que su confesión firmada había sido obtenida bajo coacción. El Tribunal Supremo de Utah ordenó el año pasado un nuevo juicio alegando mala conducta por parte de los investigadores y un juez concedió la libertad bajo fianza a Carter el lunes, a pesar de las objeciones de la familia de la víctima. Mientras esté en libertad bajo fianza, deberá llevar una tobillera electrónica. Olesen, tía de un jefe de policía local, fue apuñalada varias veces y luego recibió un disparo en la nuca en su casa. Carter vivía con su madre en Utah en el momento del asesinato. Los documentos judiciales indican que la policía sospechaba que había matado a Olesen durante un robo. Creyendo que era sospechoso en otro caso judicial, Carter huyó de Utah. Fue encontrado en Nashville, Tennessee. Allí firmó una confesión que, según su versión, fue obtenida bajo coacción durante un interrogatorio. A pesar de no existir pruebas físicas que vincularan a Carter con la escena del crimen, fue hallado culpable por un jurado que se basó en la confesión y en la declaración de dos testigos que aseguraron que se había jactado del asesinato. Sin embargo, los testigos declararon posteriormente que les habían ordenado mentir en la corte, que la policía les dio dinero en efectivo y regalos, y que fueron amenazados con la deportación si no testificaban contra Carter. Más de una década después de conocerse el cambio en las declaraciones de los testigos, el Tribunal Supremo de Utah ordenó el año pasado la celebración de un nuevo juicio.
1: Guayaquil, Ecuador. Ecuador entregó al Perú la presidencia pro tempore de la Comunidad Andina de Naciones CAN para el periodo 2026-2027, con la convicción de que el país vecino dará continuidad a una agenda orientada a profundizar la integración, fortalecer la cooperación y atender los desafíos comunes. Así lo manifestó el ministro de Relaciones Exteriores y Movilidad Humana del Ecuador, Roberto Curi, quien les deseó éxito a Perú en el desarrollo de la agenda que se ha planteado para este nuevo periodo. La ceremonia de traspaso se realizó en la sede de la Cancillería Ecuatoriana en Quito, a donde llegaron ministros y delegaciones de Bolivia, Colombia y Perú, además del secretario general de la CAN, Gonzalo Gutiérrez. Durante la jornada se reunieron los cancilleres y también los titulares de los ministerios de la producción, quienes hablaron de la importancia de la integración productiva, del fortalecimiento del comercio y de la oportunidad de cada país que puede ofrecer a los demás integrantes para acercarlos a otros mercados. Sao Paulo. El presidente de Brasil, Luiz Inácio Lula da Silva, candidato a la reelección, lamentó durante una entrevista el complejo de inferioridad histórico de los líderes de Latinoamérica con Estados Unidos. Lo que es triste es el complejo de inferioridad de los presidentes de América Latina, dijo en respuesta a una pregunta sobre el escudo de las Américas, una alianza impulsada desde marzo por el mandatario estadounidense Donald Trump, con líderes de derecha de la región para combatir el narcotráfico, de la que no forman parte países como Brasil o México. Aunque no mencionó por nombre a mandatarios actuales, criticó al expresidente argentino Carlos Menem por considerarlo un adulador de Estados Unidos en su época. Previo a la primera vuelta de las elecciones brasileñas de este domingo, aseguró que él aprendió a no bajar la cabeza ante nadie y dijo que habla indistintamente con Trump y con el chino Xi Jinping, entre otros. Atención, Dallas, Texas. Un venezolano herido por un agente de inmigración en Texas quedó bajo detención criminal, informó su equipo legal, que además reclamó por el riesgo de la salud de su defendido, quien aún tiene una bala alojada en el cuerpo. Wilmer Garcet, de 28 años, resultó herido en la espalda durante una operación de agente de la Oficina de Inmigración y Control de Aduanas, ICE, en Austin, Texas, cuando trabajaba como repartidor en su vehículo. Amigos oyentes, por el día de hoy llegamos al final de Red Mundial de Noticias. Mi amigo personal Federico Santiago y Johnny Romero les acompañamos. Les invitamos mañana a nuestra emisión diaria de noticias. Bienvenido octubre. Hasta pronto. Que el Señor les bendiga. Bye.

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Les saluda la pastora Sonia Coello de la Iglesia Misionera El Shaddai. Nos alegramos en este día tan lindo que el Señor ha hecho para que disfrutemos un día. Dice la palabra de Dios que las misericordias de Dios son nuevas cada día y estamos gozosos de poder nosotros ser testigos de esas misericordias de Dios que son incontables. Aleluya. Vamos a tener un pequeño estudio en el libro de Romanos y yo quisiera que usted me acompañe al libro de Romanos capítulo 4 y versos del 18 en adelante. Y la palabra de Dios se lee en el nombre del Padre, del Hijo y del Espíritu Santo. Y dice, hablando de Abraham, del padre de la fe, el apóstol Pablo puede estar enviando esta carta a la iglesia de los romanos y dice en el verso 17, como está escrito, te he puesto por padre de muchas gentes delante de Dios a quien creyó, el cual da vida a los muertos y llama a las cosas que no son como si fuesen. Él, hablando de Abraham, dice, él creyó en esperanza contra esperanza para llegar a ser padre de muchas gentes, conforme a lo que se había dicho, así será tu descendencia. Y no se debilitó en la fe al considerar su cuerpo que estaba ya como muerto, siendo de casi 100 años, o la esterilidad de la matriz de Sara. Tampoco dudó por incredulidad de las promesas de Dios, sino que se fortaleció en fe, dando gloria a Dios, plenamente convencido de que era también poderoso para hacer todo lo que había prometido, por lo cual también su fe le fue contada por justicia, y no solamente con respecto a él.

él se escribió que le fue contada, sino también con respecto a nosotros, a quienes ha de ser contada, esto es, a los que creemos en el que levantó de los muertos a Jesús, Señor.

yo no sé cuál sea su situación, el Señor la sabe, pero muchas veces pareciera que la situación ha empeorado, que no hay salida para tu problema, no tiene remedio, tal vez has pensado que no vislumbras una salida, como dicen los americanos, no has vislumbrado una salida, una solución para este problema, y tu tristeza ha invadido tu alma, tal vez se ha decaído tu semblante, se ha apagado tu sonrisa, o piensas incluso que ya no tienes autoridad para hablar a otros como lo hacías antes. Has pensado, ¿cómo yo voy a hablar a otros de palabras de ánimo si yo mismo estoy pasando por esta situación? Tal vez piensas ya, no puedo dar palabras de consolación. Poco a poco tu camino se ha estancado y muchas veces has pensado aún en rendirte. Y mientras más intensa está la lucha, amado oyente, déjame decirte que más te acercas a tu vindicación, más te acercas a la realización de tu milagro. Pero vamos a explicar de alguna manera. No pienses, amado oyente, que Dios se ha olvidado de ti, porque la palabra de Dios a mí me dice que no hay justo, no he visto justo desamparado, dice el Señor, dice la palabra de Dios, ni su simiente que mendigue pan. Y hoy el Señor te hace una promesa. Qué lindo, las promesas de Dios son sí y amén. Las promesas de Dios se cumplen, simplemente así, se cumplen. Tarde o temprano se cumplen, en el tiempo de Dios se cumplen, en el tiempo que te conviene a ti, alma mía, se cumplen, aleluya. Y esa misma promesa que el Señor te hizo hace tiempo, como lo que sucedió con Abraham, que le hizo una promesa, pero esa promesa se tardó en cumplir, solo Dios sabe el porqué de las situaciones, aleluya. El Señor quiere que mires estos personajes bíblicos, sus errores, para que tú no los cometas, sino que para que tú mires a través de la palabra de Dios que hay un galardón para los que buscan la presencia de Dios. Era necesario tal vez que pases por diferentes procesos. Es necesario. Ahora tú no lo entiendes. Hablemos por un instante de José. José no entendió o no entendía por qué tuvo que pasar por el odio de sus hermanos, la envidia de sus hermanos. Fue vendido por sus propios hermanos, valga la redundancia. Pasó por cárceles, fue olvidado, fue humillado, fue calumniado. Esperanza contra esperanza. Parece que todo estaba en su contra. Fue vendido como esclavo, fue a parar en la casa de Potifar y su esposa se enamoró de él y él huyó del pecado, fue encarcelado, fue injuriado. Y pareciera que las cosas se empeoraban, aleluya, pero lo que José no sabía era que era un entrenamiento para lo que Dios le había prometido, aleluya. Los sueños que Dios puso en su corazón a su tiempo se cumplieron. Y vaya cómo se cumplió ese sueño. Llegó a ser el segundo después de Faraón. Amado, tú que escudriñas las Escrituras, tú que sabes, la vida de José no fue fácil. Aleluya. Aún si tú meditas en el rey David, en la vida de David antes de ser rey, fue menospreciado incluso por su propio padre, por sus hermanos, por el mismo rey Saúl que pensaba que él no podía enfrentar a Goliat. Aleluya. El mismo Goliat, al verlo, lo menospreció. Él también se encontró en una situación de esperanza contra esperanza, como dice la palabra de Dios. Porque Goliat era un guerrero experimentado, superior en fuerza, en estatura, en estrategia de guerra, era un gigante. Era superior en armamento. Aleluya, habla de cuánto medía su jabalina, su escudo. Mientras que David era solo un muchacho, era un joven, era pastor de ovejas, no tenía experiencia de guerra alguna. Aleluya. Según los historiadores, hasta parece que era de baja estatura. No había peleado batallas de guerra, no era experimentado en estrategias como los guerreros que peleaban batallas, pero la batalla que sí había peleado el rey David cuando todavía era un pastor de ovejas era una batalla espiritual en su

rodillas allá en los prados y en los campos cuando adoraba al Señor, cuando escribía los salmos al Dios vivo, cuando alababa al Señor con su arpa. ¡Aleluya! Incluso le llamaban el dulce cantor de Israel. Y mientras que él adoraba a Dios, mientras que él doblaba sus rodillas, buscaba la presencia de Dios, Dios ya estaba orquestando su vindicación. Dios ya estaba orquestando las bendiciones que le había prometido. ¡Aleluya! Olvidado y menospreciado de la gente y de sus familiares, pero grandemente apreciado por Dios. Y así nosotros, amado oyente, por un momento te sentirás, por un tiempo, no sé si corto, no sé si largo, tal vez has sentido que tú no recibes tu promesa, que todos los demás están caminando en bendiciones y no has visto que el deseo de tu corazón se ha cumplido. Al contrario, las cosas se han puesto un poco más difíciles. Pero déjame decirte que Dios no se olvida de sus promesas. El rey David recibió su promesa haciendo lo correcto.

realmente asombroso. Yo estoy asombrada de la misericordia de Dios, del amor de Dios, de la generosidad de Dios, de la paciencia de Dios. Estoy asombrada, el Rey de Reyes y Señor de Señores, al cual nosotros queremos dar públicamente la gloria, la honra, la alabanza. Amados oyentes, se inflama de verdad mi corazón de gratitud. Gratitud al Dios soberano, el que socorrió mi alma, al Dios que...

enfermedad, en una situación difícil. Ahí me alcanzó el Señor. No sé cómo te alcanzó el Señor, amado oyente, pero a mí me alcanzó en una situación difícil, de vida o muerte. Me extendió su mano.

no te rindas, para que sigas avanzando, sigas haciendo lo correcto, aunque los demás hagan lo incorrecto. Sigas buscando su presencia en medio de una generación diseñada para estar llena de distracciones, con el espíritu de anticristo operando.

apocalipsis que cobra aliento. Aleluya, que se postrarán ante ella, grandes y pequeños. Aleluya, así escapa por tu vida hoy, amado oyente, y adora al Padre, busca su presencia, escudriña la palabra de Dios, sacúdete de todo peso y de pecado, vuelve a tu primer amor. Aleluya. ¿Sabes? Dice la palabra de Dios que nuestro Dios es un Dios celoso, pero no estamos hablando como los celos humanos que conocemos, celos que atormentan y destruyen los hogares. Aleluya. Estamos hablando de un celo santo, el celo de Dios por ti. Quiere que seas tú para Él y Él para ti. Aleluya. Quiere que seas uno con el Señor. Quiere que tú le des el primer lugar. Aleluya. Por eso dijo, no tendrás dioses ajenos delante de mí en el libro de Deuteronomio, porque sabe que si pones otra cosa delante de Dios, aleluya, no podrás cumplir tu propósito. Amado oyente, tiene que ser el Señor lo primero en tu vida, el primer pensamiento en tu despertar. Aleluya. El primer pensamiento en tu corazón. Que tú perseveres en las misericordias del Señor, porque amado oyente que tú estás escuchando, tu bendición y tu promesa tú la recibirás, pero es necesario que la recibas cuando tú estés caminando en tu bendición, en tu propósito, en tu propósito. Entonces vamos a hablar por un instante de José, como hemos hablado anteriormente, que se mantuvo fiel a Dios, que se mantuvo en esperanza contra esperanza, que huyó de la tentación, hizo lo correcto, y aunque por un tiempo fue afligido, recibió su promesa, mucho más grande de lo que él hubiera podido entender, o pedir, o esperar. Amado, podríamos mencionar muchos personajes bíblicos, personas que pasaron por aflicciones, que esperaron, que tuvieron fe, que hicieron lo correcto y les llegó la promesa de Dios. Abraham, el padre de la fe, creyó a Dios, como hemos dicho anteriormente, y le fue contado su fe por justicia. Él creyó que Dios era capaz de cumplir la promesa. Amado oyente, aún en su vejez, ya casi muerto, con una mujer estéril, ya pasada de edad, como dice aquí en el verso 18, dice, él creyó en esperanza contra esperanza para llegar a ser padre de muchas gentes conforme a lo que se le había dicho. Así será tu descendencia. Y dice el verso 19, no se debilitó su fe al considerar su cuerpo, que ya estaba como muerto, siendo de casi 100 años, por la esterilidad de la matriz de Sara. Cuando Dios le hace esta promesa, él no se puso a considerar, sí, pero ya estoy viejito, y mi esposa ya está viejita, ya eso es imposible. No, él no se puso a considerar las circunstancias humanas, él se puso a considerar la promesa de Dios y lo creyó. Aleluya. Humanamente hablando, era imposible, pero él lo creyó. Así, mi amado oyente, tú que estás escuchando, humanamente hablando, tu situación es imposible, sí es imposible, pero para Dios no hay nada imposible. Ahí es donde se glorifica, su poder se perfecciona en nuestra debilidad. Sí, parece que no hay solución y no estás cerca de ver tu promesa, pero el sí y el amén te ha prometido que Él te va a abrir puertas que nadie va a poder cerrar, y Él va a cerrar esas puertas que a ti no te conviene. Él ya lo ha prometido, Él te ha prometido y Él lo cumplirá. Él dijo, tus hijos son míos. ¡Aleluya! Confía, cree, espera. Pero mientras esperas, alábale al Señor y llénate de su presencia. ¿Cuál es tu actitud mientras esperas, amado oyente? Yo no me imagino a José amargado, quejándose ahí en la cárcel. No me imagino quejándose cuando trabajaba con Potifar, quejándose, oh, mis hermanos me vendieron y estoy aquí, así es como Dios quiere que mi vida sea. No, yo no me imagino un José quejándose. Aleluya. Pasé 13 años como esclavo y como prisionero en Egipto, acusado de una injusticia por

los ojos del carcelero, pregúntate, amado oyente, ¿por qué José halló gracia? Ante los ojos del carcelero, Dios le tuvo que haber puesto una gracia, pero también la conducta de él, su actitud. Aleluya, su actitud frente a la vida. Yo no creo que el carcelero sería un hombre amargado, un hombre iracundo, un hombre que estaba lleno de rencor por lo que le había pasado. Aleluya, incluso se convirtió en ayudante del carcelero. Aleluya, sufrió mucho. Verdaderamente la escritura se registra que incluso él rogó al copero del faraón y le dijo, por favor, habla cuando salgas de aquí, habla por mí, háblale por mí al faraón para que me saque de aquí. O sea que no era fácil, aunque era ayudante del carcelero, pero él estaba en aflicción, su alma estaba en aflicción. Aleluya, pero él se mantuvo haciendo lo correcto. Amado oyente, lo que nosotros predicamos es lo que vivimos. Hemos visto la mano de Dios tan poderosa, y si te dijera que en los últimos días no sería una verdad, porque la mano poderosa de Dios lo vemos a cada día. Cada día que pasa somos testigos de los milagros del Señor en este caminar glorioso. Aleluya, Dios nos ha librado en varias ocasiones aún de la muerte. Amados, me faltaría el tiempo para testificar de las cosas grandes que el Señor ha hecho, está haciendo, y aleluya lo que hará, porque estamos a la expectativa de sus misericordias que son nuevas, no solamente en mí, amado oyente, sino también en mis generaciones, porque la bendición no es solamente para ti, es para los que te rodean. Mi alma alaba a Dios, mi alma glorifica su nombre. Hemos visto en mi hogar, en todos estos años que hemos servido al Señor, milagros creativos, sanidades, milagros financieros, milagros espirituales, milagros de nuestros hijos. Aleluya, gratitud para el Dios Altísimo. Esta prédica, amado oyente, nació de un milagro que hizo el Señor últimamente en estos días para con nosotros, donde había esperanza contra esperanza, donde era imposible al ojo humano, pero es posible para Dios, porque Dios es un Dios generoso. Él está al cuidado de ti, Él está al cuidado de tus hijos, de los que están lejos, de los que están cerca. No te canses de hacer el bien, persevera en esta carrera gloriosa, porque Dios tiene grandes cosas para ti que tú ni siquiera te las has imaginado. Pero quita de ti la queja, amado, quita de ti la amargura, quita de ti todo peso y todo pecado que retrasa la promesa. Busca la presencia de Dios siéndole fiel, sírvele fielmente al Señor. Aleluya, donde Él te plantó, sírvele fielmente al Señor. Se ha hallado tu corazón, amado oyente, en gratitud, en obediencia, fruto de alabanza, fruto de labios, como dice su palabra, que confiesan su nombre.

0: de Habacuc, capítulo 13, verso 17 al 19, me encanta un verso que dice: aunque la higuera no florezca, ni en las vides haya fruto, y los labrados no den mantenimiento, y las ovejas sean quitadas de la majada, y no haya vacas en los corrales, con todo, yo me alegraré en el Señor. Aleluya, me gozaré en el Dios de mi salvación. O sea que esperanza contra esperanza. No tengo nada, me he quedado sin nada, no tengo nadie, me he quedado solo, me he quedado en esta situación difícil. No hay esperanza, no hay labrados, no hay mantenimiento, no hay vacas. Las ovejas, las vacas representan ganancias económicas, lo económico, las finanzas, pero dice con todo, aunque no tenga todo esto, con todo, yo me voy a alegrar en el Señor y me voy a regocijar en el Dios de mi salvación. Fíjate que ¿por qué el Dios de la salvación? Porque el salmista David ya lo dijo. Dijo el salmista David: aunque la tierra tiemble, mi salvación está en él. Aleluya. Dios quiere verte feliz con el Padre bueno que el Señor es. Aleluya. Dice la palabra de Dios que si nosotros siendo malos sabemos dar buenas dádivas a nuestros hijos, cuanto más el Señor. Pero, amado oyente, es en el tiempo de Dios. La bendición, la victoria no llega así de repente. Amado oyente, a veces tenemos que pasar por procesos diferentes. Es necesario, tú ahora no lo entiendes. Y depende mucho de tu actitud, amado oyente. Porque si tú no eres feliz ahora en esta situación, no creas que vas a ser feliz cuando ya obtengas lo que estás pidiendo. Aleluya, tal vez por un momento te regocijarás y te gozarás, pero volverás inmediatamente a tu estado mental anterior. ¿Por qué? Porque entonces ya está arraigada esta queja, esta insatisfacción, esta amargura. Ahora mismo, en el nombre de Jesús de Nazaret, levántate. Yo te ayudo, dice el Señor. Sé feliz, amado, pero regocíjate en la salvación de Dios. Aunque la tierra tiemble, mi salvación está en él. Regocíjate en el hecho de que Jesús ya pagó esta deuda tan grande que tú no podías pagar. Regocíjate en el hecho de que tú eres una persona que ha recibido salvación, una salvación gloriosa que fue pagada a precio de sangre. Mi alma alaba a Dios. Mi alma glorifica el nombre de nuestro Dios. Dios es un Dios generoso, es espléndido y es infinitamente sabio, amado oyente. Él sabe lo que te conviene. Es necesario que esperes en él. Él hará, amado oyente. La espera es muy difícil. Eso lo entendemos, amado oyente, porque la espera implica de que tú no sepas si se va a realizar o no se va a realizar. Aleluya. Pero en esta espera, el Señor te dice, porque aquí dice la palabra de Dios, dice como está escrito en el verso 17, te he puesto por padre de muchas gentes. Imagínate, en esta situación de espera, en esta situación de desesperanza, Dios te dice, tú eres padre espiritual de muchas gentes. Tú eres madre espiritual de muchas gentes. Hay mucha gente que está necesitando una palabra tuya para que tú los levantes, una palabra de Dios que restaura, que rompa cadenas, que pudra yugos. Si en esta situación, sé padre espiritual, levanta al caído, restaura aquel que necesita ser restaurado. Esta palabra es para todo aquel que la está escuchando, amado oyente. Enfócate en el propósito tuyo, en lo que el Señor te ha dicho que lo hagas, en el llamado del Señor. Y mucha gente se confunde y dice, bueno, ¿cuál es mi llamado? Y piensa, mi amado oyente, ¿qué se te da bien hacer? ¿Qué es lo que te gusta hacer? ¿Cuál es tu pasión? ¿Qué es lo que te apasiona? ¿Qué es lo que te desagrada? ¿Estás aquí para corregir aquello que te desagrada? ¡Aleluya! ¿Qué estás dispuesto a hacer para que avance el reino de los cielos? ¿Qué estás dispuesto a hacer para ayudar a que las almas se salven? ¿Para ayudar en el cuerpo de Cristo? ¡Aleluya! Ponte al servicio del Señor. Ayuda a tus pasiones. Ayuda en tu iglesia, en todo lo que puedas. Aleluya. Y mientras que tú resuelves los problemas para avanzar el reino de los cielos, el Señor se encarga de darte las añadiduras, de resolver tus necesidades. Mi alma alaba a Dios. Sabes, mi amado, haz hace un tiempo yo le hice una pregunta al Señor. Yo conocí a una persona tan buena, tan servicial, tan de buen corazón, se sacrificaba mucho por otras personas. Una persona muy, muy, ante el ojo humano, una persona muy, muy buena, muy correcta. Y yo le dije, Señor, ¿por qué esta persona no es feliz? ¿Sabes algo que me contestó el Señor en mi entendimiento? Y me dijo, yo no envío las almas a este mundo para que sean felices. Yo las envío con una misión y son felices cuando las realizan. ¡Aleluya! Cuando tú te encaminas en la misión que Dios te ha mandado, cuando tú te posicionas...
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1: Y le damos la bienvenida al doctor Michael Musa Obregón, con quien vamos a hablar de temas de inmigración. Ustedes saben, siempre tocando temas interesantes. Y vamos a comenzar este diálogo preguntándoles acerca de las personas que se encuentran aquí en este país ilegales y que tal vez están asustados y no saben qué hacer. Cuéntenos, doctor, qué es lo que tienen que tener en cuenta primeramente aquellos que están sin documentos en este país.
3: Hay dos tipos de gente que están indocumentados ahora. Son los que están conocidos por inmigración y los que no están conocidos por inmigración. La gente que no están conocidos por inmigración, porque inmigración no sabe que están aquí, deben consultarlos inmediatamente para ver si es un caso que se puede empezar. Muchas de esas personas no van a encontrar una manera de arreglar, pero algunas sí. La gente que ha sido víctima de delitos, siempre puede aplicar a través de la visa U, si califican. La gente que ha tenido violencia doméstica a través de una pareja que ha resultado en denuncia en la policía, esas personas pueden aplicar. Okay. Personas que tienen hijos en el sistema militar, pueden aplicar. Personas que están casadas con ciudadanos americanos pueden aplicar. Personas que tienen miedo a regresar a su país, legítimo, por cosas que le han pasado en su país a los familiares de ellos, también pueden aplicar. Entonces, con eso empezamos este tópico ahora.
1: Ok. ¿Y esas personas que pueden aplicar, de acuerdo a los requisitos que usted acaba de dar, pueden ser cualquiera de las dos personas indocumentadas, aquellas que están chequeadas, o sea, llegaron pero se quedaron indocumentadas, o aquellas que ingresaron indocumentadas completamente?
3: Han entrado indocumentados y entrando y saliendo. ¿Alguna de esa gente puede aplicar? Por ejemplo, no importa que se han tenido varias entradas, si están aplicando a través de la visa U, o si están aplicando a través de denuncias que han hecho en la policía con gente que lo maltrataron, o por violencia doméstica en este país. Esa gente puede aplicar aunque tuvieron múltiples entradas a los Estados Unidos.
1: Doctor, pero...
3: Déjame explicarte ese tema un poquito más. Sí. Personas que están casadas con ciudadanos americanos, que entraron múltiples veces por la frontera o indocumentadamente, esas personas tienen gran dificultad o a veces hasta imposibilidad de aplicar para la residencia a través de la pareja americana. Por eso debe consultar con un abogado que le explique todo eso en una consulta detallada.
1: No, definitivamente en cualquiera de las circunstancias pues tienen que consultar con un abogado especialista en estos temas y pues obviamente con usted pueden hacerlo. 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Y continuando con este tema, doctor, hay mucha gente que está preocupada a pesar de que vive tiempo acá, han iniciado algunos trámites, pero dadas las redadas y todas estas circunstancias que están atravesando, el temor los paraliza, porque ¿cuánto tiempo puede demorar un caso de estos como el que usted está mencionando?
3: De la gente que ha sido arrestada enredadas, la mayoría de ellos están en dos categorías. O tienen orden de deportaciones, o tuvieron casos criminales que inmigración descubrió y por eso le quieren quitar la libertad. Entonces, cualquier persona que esté invitada para un chequeo con inmigración que tenga ese tipo de problemas debe consultar con abogados para determinar primero cómo la inmigración, qué caso, el resultado del caso. Si el caso lo votaron, es una cosa favorable, pero también sepa que tiene que traer abogado para esa entrevista. Hemos tenido algunos clientes que conocimos los casos que se presentaron solos, aunque habían votado los cargos criminales, y fueron arrestados. Fueron arrestados, aunque determinaron los casos criminales. Y la idea es después tener que ir a la corte a pelear el caso con inmigración para tratar de soltar a la persona. Entonces, cualquier situación así deben exigir inmediatamente cuando le llegan una notificación y tienen que presentarse para un chequeo. Alguna gente tiene casos en 2026, 2027, 28, 29, y de repente le dicen, ven a chequear con nosotros y queremos estudiar tu caso. Eso debe tener alarmas en la cabeza, que timbran, que necesitan presentar el caso con abogados. Nosotros hemos tenido mucha suerte, 99% de las personas que hemos acompañado para ese tipo de chequeo no han quedado presos. 99%, solamente uno quedó preso, porque la situación era muy complicada y todos estaban esperando que iba a pasar. Pero casi todos los demás se quedaron libres, gracias a Dios, en este momento.
1: ¿Hay alguna situación que realmente impida que se pueda iniciar un trámite para establecerse acá en este país si uno estuvo indocumentado? Por ejemplo, si ha sido arrestado muchas veces por delitos de tráfico, o porque tuvo tal vez un arresto porque se pasó una luz roja. ¿Esas cosas pesan demasiado o no, doctor?
3: Pues francamente no, pero lo que están haciendo es que están haciendo un ambiente de miedo para que la gente piense que no, para que se deporten en lo mismo, cosas así. Pero la ley de inmigración básica no ha cambiado. Solamente la gente que han tenido delitos serios o clasificados como felonías o agravadas felonías o tipo de delitos que le quedaron con problemas de inmigración, esa ley todavía sigue lo mismo. Pero todos esos otros casos de tráfico, de tickets, de manejar sin licencia, generalmente no le dan gran problema. Lo único que tiene que explicar todo y tener abogado, porque inmigración ahora le pone todo tipo de traba para tratar de crear un ambiente que la gente pierda los casos.
1: Sí, lógico, ¿verdad? Es que ese ambiente de miedo que se está viviendo hace que las personas que tienen la posibilidad de conseguir su estadía permanente aquí en el país desistan de hacerlo y, como usted dice, pues busquen autodeportarse, ¿verdad?
3: Somos un grupo de personas que generalmente no hispanos. Los hispanos son peñones, son fuertes, son guerreros, como yo digo eso, como un hispano también. Pero hay otra gente que no son tan peñonas. Hemos tenido casi algunos europeos que hemos representado. Gente de otros países, de otros continentes, que verdaderamente quizás no se sintieron tan, que querían pelear tanto, quizás la situación de ellos económica en sus países no es tan mala. Y algunas de esas gente decidieron irse. Pero de los clientes hispanos de nosotros, como se dice, nos tienen que arrancar por la fuerza, porque la gente no se quiere ir y están peleando su caso, gracias a Dios.
1: Sí, es que también ponernos a pensar, doctor, vivir años acá, supongo, y haber dejado todo para venir acá, establecerse, tener cosas, pero todavía no haber logrado la residencia permanente o la ciudadanía, debe ser bien complicado poder estar así con ese temor y pensar que en cualquier momento lo va a coger la policía y lo van a deportar. ¿qué es lo que podrían hacer? ¿Qué es lo que tendrían, lo primero que hacer para que ellos puedan iniciar o averiguar con un abogado como usted, doctor, acercarse y saber qué hacer?
3: Yo miro esto, este nuevo cambio de 2024 para adelante como una historia cíclica. Yo empecé esto en los 80s, con el estudiante, lo pasé en los 90, los 2000, 2010, 2020, ahora 2025. Hemos visto montañas que tenemos que, y océanos que suben y bajan de la temática de la inmigración. A veces los presidentes son más suaves, más amplios para invitar a la gente, y otros son más duros y más, el ambiente es mucho más duro. Pero la mayoría, la verdad es que la mayoría de hispanos que están aquí indocumentados van a estar aquí después de Trump. La mayoría, va a ser imposible sacar a la gente. Entonces, la idea es que la gente que verdaderamente quieren quedarse aquí, quieren pelear su caso, deben hacerlo. El chance para la mayoría de personas que se queden aquí y sobrevivan esta época de Trump es grande para la gente que está escuchando este programa. Entonces, cada vez que el gobierno hace algo, hay algo que se puede hacer para pelearlo. Entonces, siempre mantengan eso en mente.
1: Sobre todo si han sido personas correctas, si han estado, no han estado al margen de la ley, sino que han estado cumpliendo con los deberes de este país. Por ejemplo, como usted mencionó, pagar los taxes, ¿verdad? Un punto importante.
3: Hay una mitología que diciendo que pagando los taxes el caso está ganado, y eso pues, francamente no es verdad.
1: Okay.
3: Solamente en algunos casos, ya llegando a la corte, cuando están aplicando para la residencia, ellos van a querer que ganan eso. Ahora, pagar los taxes lo están utilizando para chequear los récords de las personas. Entonces, el gobierno, el departamento que colecta taxes, nunca compartían esa información con inmigración o con ICE. Ahora están tratando de hacerlo. Entonces, es un cuchillo de doble fila. Están haciendo algo bueno, pero ahora quizás inmigración va a tener acceso a eso. Y van a usar eso como un método investigatorio para ver quién está aquí ilegalmente y quién no. Entonces, no puedo decir que es una gran ventaja ahora, como era antes.
1: Okay.
3: Eso no es una invitación a no pagar. La ley dice que tienen que pagar, pero estoy diciendo que eso no le garantiza nada en este momento.
1: Okay. Es importante tener en cuenta eso, porque tal vez la gente piense, pues como usted dice, ¿no? El mito que se ha creído es que cuando uno paga taxes ya uno tiene automáticamente la opción de ganar la residencia, pero no es así. Es un requisito, bueno, pues si lo puede hacer en buena hora, para no estar al margen de la ley. 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Y doctor, una pregunta específica en el caso de una mujer que estuvo casada y fue abusada en violencia doméstica, ¿verdad? No pudo presentar papeles para hacerse legal, estuvo casada con un residente, pero sucedieron cosas y entonces ahora se divorció, pero ¿puede ella aplicar todavía estando divorciada? ¿Aló?
3: Sí, estoy contigo, disculpe, tenía que contestar una corte a un texto que estaban mandando. Right, entonces, una persona abusada, si se documenta el caso, y la persona es esposo o esposa que está abusando a través de VAWA, puede aplicar para residencia, y los requisitos para eso no tienen que ser abuso físico, pero a veces abuso psicológico es a veces suficientemente para comprobarlo con reportes de psicólogo, psiquiatra o trabajadores sociales, terapistas y todo eso. Esa es una parte.
1: ¿Y esa mujer puede entonces adquirir residencia a pesar de que ya se divorció?
3: Sí. El divorcio tiene que ser menos de 2 años.
1: Ah, perfecto.
3: Entonces, si se ha divorciado más de 2 años, no puede aplicar a través de la visa VAWA, como una persona que ha sido abusada por un ciudadano americano o residente americano. Entonces, si se tiene que hacer todo ese, se puede empezar el divorcio, pero no finalizarlo.
1: Ok, entendí. ¿Y eso demora mucho, doctor, el proceso para adquirir, por ejemplo, su residencia? ¿Demora mucho?
3: Muchas veces de 2 años y medio a 4 años. Antes era más rápido, pero hay una fila que está, mucha gente está esperando. El permiso de trabajo le llega desde 1 año y medio a 2 años, pero es una ruta productiva. Y el momento que se presenta la aplicación tiene gran protección. Nosotros hemos parado muchas deportaciones porque la persona ya había sometido el VAWA por abuso psicológico o abuso físico. Inmigración no lo tocó, no la molestó y esperaron a su residencia. Entonces, todo ese tipo de aplicación ayuda mucho a la persona. Aunque el presidente ahora está tratando de organizar una situación que esas aplicaciones no cuentan ni nada de eso, pero la práctica de inmigración es que sí cuenta y muchas veces los oficiales no hacen nada para botar a la persona, sacar a la persona del país o ponerla en deportación, porque esas aplicaciones la están salvando a la mayoría de la gente.
1: Claro. Bueno, ese es un punto importante a tener en cuenta, sobre todo mujeres que han sido abusadas y están siendo todavía abusadas y están ilegales en el país y, bueno, dependen del hombre prácticamente, ¿verdad?
3: No son mujeres. Hemos tenido casos de hombres hechos y derechos. Yo tengo un caso de un señor que era como un gorila de grande, era como 6'7" y un hombre que, olvídate, intimida a todos los otros hombres y una esposa chiquita, diminutiva, bien suavecita, que cuando lo atacaba, lo hacía ver puños y el hombre ganó la visa. Entonces, no el estereotipo que solamente son mujeres que son abusadas, eso no trabaja. Muchos de los casos que nos llegan son hombres psicológicamente abusados y a veces hasta físicamente.
1: Sí.
3: Entonces, nosotros hemos visto de todo en eso.
1: Bueno, usted tiene toda la razón. Yo he visto casos en los que la mujer inventa todas una trama de que abusaron de su hija y que estuvo teniendo contacto sexual con menores el esposo, y resultó que nada era verdad. Ella, con tal de tener un caso, ¿verdad? Y eso, como se dice, pues se abusan tanto hombres como mujeres y mujeres de hombres también.
3: Es como otro tipo de caso que se ve, a veces defendimos policías, hombres y mujeres, y en la pareja, no de inmigración, pero de otras cosas,
1: sí.
3: Otro caso de divorcio, violencia doméstica, casos criminales, hemos tenido casos de mujeres y hombres que son policías que fueron abusados por parejas, no policías. Me sorprendí cuando yo vi eso.
1: Pero claro, lógico, porque, bueno, uno no se imagina, pero la violencia y el maltrato tanto del hombre hacia la mujer como de la mujer hacia el hombre lo hay en todos los niveles, ¿no? En todos los estratos sociales.
3: Inmigración nunca falta todo tipo de casos que uno no se imaginaba que existían.
1: Y doctor, para alertar a nuestros amigos oyentes que no sientan el temor que tal vez están sintiendo al leer y al escuchar noticias que los deprimen y los ponen más nerviosos, ¿verdad? ¿Qué es los derechos que ellos tienen al momento de ser intervenidos por un policía o por algún agente de inmigración? ¿Qué es lo que ellos tienen que tener en cuenta?
3: Elena, es que no tiene ninguna obligación de abrir ninguna puerta a nadie, a menos que traiga una orden de búsqueda o una orden de arresto firmado por un juez. Es diferente. Inmigración puede tener sus documentos internos que intentan detener a una persona porque pidió el caso de deportación, porque tiene una orden de deportación. Eso es diferente. Con eso pueden agarrar a la persona en la calle, meterla presa y tener que llevarla a la corte o la cárcel de inmigración. Pero eso es diferente. Pero no tienen derecho a entrar a una casa, a romper puertas, a forzarse a entrar en nada de eso.
1: ¿Y cómo esos, perdón, antes de que pase al otro punto, porque aquí hay algo que tal vez nuestros amigos oyentes no saben. ¿Cómo yo identifico a alguien que es del Departamento de Inmigración, de ICE, y otros que no sean de ICE, porque van y tocan mi puerta y somos ICE y quieren entrar? ¿Cómo identifico eso?
3: En esta situación estamos hablando de inmigración como un tipo de departamento policiaco, law enforcement, como se dice en inglés. Tienen la práctica, la costumbre y la obligación de identificarse al público como miembros de la policía. Pero la nueva estrategia ahorita es que no lo están haciendo en gran parte para intimidar al público. Uh-huh. Y en la segunda parte supuestamente dicen, no lo creo, y hay mucha gente en el país que tampoco no lo cree, supuestamente para evitar represalias en las redes sociales contra los familiares de los agentes de ICE, porque si los reconocen, después lo van a buscar en social media, y después a través de eso les cae un asalto en las redes sociales contra ellos, contra la familia, pero casi nadie hace eso y casi no se han visto casos de eso. Pero para mí, el intento es intimidar y en gran aspecto terrorizar al público. Uh-huh. Cuando vienen enmascados ellos y todo eso. Uh-huh. Pero generalmente cuando llegan esos casos a la corte, y ellos tratan de decir que la persona no cooperó, que la persona, en otros casos que hemos visto, escucharon el carro, encontraron drogas, cosas así, pues cuando la policía no se identifica y la persona no coopera, no lo pueden culpar. Porque ¿quién identifica a una persona de inmigración si no tienen las placas, si se identifican? Hemos tenido casos de personas que pensaban que iban a robar, que eran atacantes, que iban a robar y quitarle el carro, hacer un carjacking, cosas así, porque esta gente no se está identificando. Uh-huh. Entonces ellos juegan un juego peligroso cuando no se identifican los agentes.
1: Lo primero que tenemos que tener en cuenta es que debemos de pedir identificación de los agentes.
3: Puede pedir, y si no lo entregan, no es una situación que ahora uno puede huir o lo que sea, pero generalmente hay unos que van a, como cualquier otro grupo, algunos van a actuar éticamente y otros van a actuar afuera de la ley. La mayoría se van a identificar, van a tener los jackets que dicen ICE o police o lo que sea, y la persona se va a identificar. Por eso es un crimen. Si yo busco en el internet un jacket que diga, ay, si yo lo uso, yo estoy cometiendo un delito. Entonces, sí. Eso no lo está haciendo la gente. Si hay un jacket de ICE, casi todas las veces es un policía que lo tiene. Entonces, si uno alguien ese jacket, uno puede presumir que es gente de inmigración. Entonces, ya sabiendo eso, tiene que cooperar. Pues cada acción que uno hace con la policía no puede resistir físicamente. Tiene que someterse al poder del arresto, pelear el caso en la corte, pelear el caso en el tribunal. No es para uno empezar a pelear. Hemos visto muchos videos de personas que empezaron a pelear con los agentes de inmigración y eso es peligroso por muchas diferentes razones. Pero eso no quiere decir que ellos tienen el derecho de entrar a su casa o romper la ventana del carro, como hemos visto de vez en cuando, que eso ha pasado en social media, se han visto esos casos. Entonces, lo que yo le he dicho a la gente es no abren la puerta y hablen del otro lado de la puerta. Uh-huh. Y si tienen un abogado, el abogado puede hablar con la policía en alta voz. Yo lo he hecho. Clientes me han llamado a mí a las 1, 2, 3, 4 de la mañana. Y yo te digo que intervenir en situaciones así de casa, que tú hablas con esa gente por autobús, en el teléfono, atrás de una puerta, porque los clientes míos no abrieron la puerta. Y a veces hemos hablado y se han ido la policía. Y a veces ha venido otro día, a veces no. Entonces la idea es que aquí en Estados Unidos tenemos el derecho de no ser expulsados de nuestras casas, nuestros carros o nuestras personas, a menos que haya una orden de registro. Entonces, esa ley todavía aplica tanto con la policía como con la inmigración.
1: Genial. O sea, lo primero entonces es identificar a la gente que nos está interviniendo y está seguro que viene de ICE o de otra organización policial, y luego es contactar al abogado. No hay que defendernos, no hay que gritar, no hay que pelear con los agentes, sino contactar con el abogado, ¿verdad?
3: El mismo tema también aplica a la iglesia, ¿no? Nos han llamado gente de mezquitas, gente de iglesias, preguntando qué hacemos cuando viene inmigración. Bueno, es como cualquier otro lugar de rezo. Ustedes invitan gente para que vengan a rezar, claro. Vengan a comunión con los tenedores de la religión. No es para hacer negocio. Algo de la inmigración, venir a investigar eso, ellos no están invitados para eso. Entonces, cualquier discusión que ellos quieren o cualquier conversación que quieren hacer con la administración de la iglesia, lo pueden hacer afuera de la iglesia. No porque son inmigración, uno deja entrar automáticamente. Usted puede decirle, no, vamos a hablar afuera de la iglesia. Y uno o dos representantes pueden sentarse afuera a hablar con la gente de inmigración y llegar a un entendimiento que es lo que van a hacer y todo eso, pero dejar a la gente entrar así, escuchar, eso no se puede hacer, no es legal.
1: Perfecto. Doctor, lamentablemente ya hemos llegado casi al final del programa. Quizás quiera agregar algo más, algún punto interesante que nuestros amigos oyentes tengan que saber.
3: Primero, no se asusten, sepan que la historia de inmigración en Estados Unidos es más de 400 años, empezó con la cosa más fea del mundo, esclavitud. Llegó colonización. Después de colonización, hubieron pleitos con diferentes territorios. Los Estados Unidos robó a parte de México, gran parte de México. Y entonces siempre hay una pelea contra diferentes poblaciones. Y ahora nos toca el momento nosotros, los hispanos aquí, que podemos sobrevivir este momento, siempre buscando la ley y la mejor manera de defendernos y para adelante. Y no se desesperen que en el mismo momento que están tratando de sacar gente, hay otros republicanos que vienen a decir, mira, tenemos que legalizar esta población, porque los negocios están cayendo nacionalmente. Entonces hay mucha esperanza para adelante. Y aquí seguimos en su defensa de vida del futuro, aquí con María Elena.
1: Sí, creo que el doctor Michael Musa Obregón. Muchísimas gracias, doctor. Déjeme repetir antes de despedirnos su número telefónico para que nuestros amigos oyentes puedan consultar cada uno su caso, porque obviamente cada caso es diferente. El teléfono es el 718-249-5759. Una vez más, 718-249-5759. Y este es su programa, Tu Batalla Legal. Nos despedimos. Dios le bendiga, doctor.
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Señor, que con voz de mando y con voz de arcángel y con trompeta de Dios descenderá del cielo, y que los muertos en Cristo resucitarán primero, luego nosotros, los que hayamos quedado, seremos arrebatados juntamente con ellos. Sabemos que estamos en tiempos muy peligrosos, tiempos donde da evidencia de que el amado se acerca por su pueblo, tiempos donde el cuerpo, el alma, el espíritu no está resistiendo lo que este mundo está aconteciendo. Mas sin embargo, la iglesia cuenta con una promesa, y es que pronto seremos arrebatados a los cielos a encontrarnos con nuestro Maestro. Así que tú que estás peleando esta buena batalla, resiste, hermano, resiste.

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amado Dios, y Padre Celestial, Dios Eterno. Gracias, Señor. Gracias, Padre amado, por esta nueva oportunidad que nos concede de poder llegar delante de tu presencia. Nos acercamos a ti, Dios. Amado Dios, Dios de amor, Dios de infinita misericordia, Dios de Abraham, Dios de Isaac, Dios de Jacob, Dios nuestro, tenemos hambre de ti, tenemos sed de ti y queremos ser saciados, saciados de tu presencia. Saciado, Señor, de ese fuego, del fuego del Espíritu Santo, del vino y del aceite, Dios. Llénanos. Llénanos con tu vino y aceite, hasta que nuestras copas rebosen.

Dios. Amado Jesús, amado Espíritu Santo, en tu presencia. Es hermoso estar en tu presencia, porque en tu presencia hay plenitud de gozo. Y tu gozo, Padre, es nuestra fortaleza, es nuestra fuerza. Oh, gracias. Gracias, amado Dios. Gracias por tu presencia. Gracias por tu gozo. Tu gozo es nuestro gozo. Oh, Señor, y tu poder es el que opera en nuestras vidas. Tu fuerza, oh Dios, a ti la gloria, a ti la honra, a ti la alabanza en esta hora. Hemos llegado, Dios, para adorarte, para empoderarte, para engrandecerte, para exaltarte a ti, Dios, y darte a ti todo honor. Para regocijarnos en tu presencia, para gozarnos, alegrarnos en ti. Pero queremos también, Señor, que tú te alegres sobre nosotros, que tú te goces sobre nosotros. Oh, Eterno, que tú te regocijes sobre nosotros, sobre tu pueblo que clama, tu pueblo que te aclama en esta hora, tu pueblo que invoca tu nombre, que pronuncia tu nombre. Hemos llegado a tu presencia juntos en armonía, en un mismo sentir, en una sola fe, en un mismo espíritu que nos une tu Santo Espíritu. Oh, gloria. Oh, queremos amarte más, Padre. Queremos amarte más, Jesús. Queremos amarte más, Espíritu Santo. Padre, aquí está este altar. Edificamos este altar solo para ti, Dios. Recibe la ofrenda, somos tu ofrenda, pidiéndote que caiga el fuego de tu espíritu y queme el holocausto, queme lo que nos sirva y a ti llegue lo mejor de nuestro corazón, como lo logrado, como ofrenda grata delante de tu presencia. Nos regocijamos, Dios, juntos contigo nos gozamos, nos alegramos. Alegres, hermano, en la presencia. Recuerde que está en la presencia del Señor. Oh, Espíritu Santo, toma este tiempo. Espíritu Santo, en tus manos depositamos este tiempo. En tus manos. Glorioso, maravilloso, hermoso. Glorioso Espíritu Santo, en tus manos, toma este tiempo, toma esta obra y haz esa obra que quieres hacer en ese hogar, en esa familia, en esa vida, allí donde estamos llegando, en esa ciudad que estamos alcanzando. Oh, Espíritu Santo, te sentimos. Oh, gracias por tu presencia. Gracias por tu hermosura. Es hermoso el Espíritu Santo. Hermano, hermana, el Espíritu Santo es hermoso, glorioso, maravilloso. Y es tan real como el aire que respira. Y está en ti. Está sobre ti, está contigo,
envió el Padre. El Padre envió al Consolador, al Espíritu de verdad. Nos regocijamos. Mientras lo adoro, mientras lo adora, mientras lo alaba, Él te toca. Él te está tocando allí donde tú estás. Lo que tú estás sintiendo es el toque hermoso del Espíritu Santo. Glorioso. Gloria, gracias. Gracias por ese toque. Cuando Él me toca, cuando Él te toca, hermano, fluye la paz. Cuando Él te toca, oh, gloria. Aquí está Él. Ay, ay, ay, ay, ay, ay, ay. Allí se mueve. Adóralo más, alábalo más. Oh, gloria. Gracias, Padre. Papito Santo. Papito amado. Abba, Padre. El Jesús querido. Jesús amado. Gracias, Señor. Que pudo haber estado por nosotros. El devorador nos hubiera devorado. El hombre hubiese comido nuestras carnes, hubiésemos perecido. Pero allí estuvo el Espíritu Santo. El Espíritu Santo estuvo allí. Estuvo allí haciendo una obra poderosa, gloriosa, majestuosa. Anda, Ramacata, Ramasaya. Gracias, Señor. Gracias, Padre, por tu inmenso amor, por tu gran misericordia, porque nos has liberado del lazo del cazador, de la peste destructora, los migrantes, nos sacaste del hoyo, de la desesperación. Ay, ay, ay, ay, ay, ay, ay, ay. Pusiste nuestros pies sobre peña, enderezaste nuestros pasos. Hiciste un cántico nuevo en nuestra boca, alabanza, en nuestra lengua, oh gloria. A ti la gloria, a ti la alabanza, a gratitud. A ver, hermano, dale gloria. Alaba la gloria de papá, la gloria del Dios que te ha librado, que te ha salvado, el signo de toda gloria. Levantamos manos a Él. Manos a Él, manos santas a Él, ama que tarabacay, oh gloria, recibe toda gloria, toda alabanza, todo honor para el Dios de la gloria, para el Dios que vive, que reina, para el Dios que es rey para siempre, sentado en su trono, el rey para siempre, Él preside. Él preside en el diluvio. Él preside en toda situación, en toda tribulación. Él está presidiendo, oh gloria. Él es el Dios fuerte, el Dios valiente, el poderoso en batalla. A Él adoramos, a Él adoramos, a Él le damos la gloria, la alabanza, el prestigio y el honor. El honor al Dios Santo, al Dios bendito, por los siglos de los siglos. Ay, ya, ya, ya, ya, ya. Porque el Rey vive. El Rey vive, vive, vive. Ay, ya, ya, ya. Él está vivo. Él está vivo y Él está allí. Él está allí. Ahí entró por medio del Espíritu Santo. Por medio de su Santo Espíritu entró a esa habitación. Aquí está Él. Y te está tocando, y tú estás recibiendo el toque de su amor, tú estás recibiendo el fuego. Llénate de ese fuego. Entró allí,
en este cuarto, en esta habitación, aquí entró, en este hospital, en esta casa de ancianos. Se está moviendo, Dios, en este momento, en esta hora, haciendo una obra poderosa en tu vida. Ay, ay, ay, ay, ay. Él es el que levanta tu cabeza. Ay, ay, ay, ay, ay, ay, ay. Él es el que te consuela, que te corona de favores, de misericordia, el que tapea de bien tu boca. Ay, ay, ay. De modo que te rejuvenezcas como el águila y tomes altura. Eso es tomar altura. Arriba. Sube a las alturas. Aquí. Ay, ay, ay, ay, ay, ay, ay, ay, ay, ay. Oh, Padre Santo, gracias porque tú estás bendiciendo a tu pueblo con paz. Tú estás bendiciendo a tu pueblo con poder. Tu pueblo se goza en la presencia tuya. Oh, gloria, en el nombre de Jesús. Oh, gloria, allí está Él. Allí está Él, por medio de su Espíritu. Ha entrado esa prisión donde está ese confinado, donde está esa confinada y está consolando. Está fortaleciendo. Y Él está allí. Tienes visitación de Dios. Tienes visitación, visitación de Dios por medio de su Espíritu. Por medio de su Espíritu, Él está haciendo su visita allí en la prisión. A ti confinado, a ti confinada que estás allí, Él es el que te ayuda. Él es el que te da el triunfo. Él es el que gana el caso en la corte. Él es el que gana el caso, el pleito, porque Él es el que pelea tu pleito, el que defiende tu causa. Adóralo más, honralo más, exáltalo, mantente allí, en su presencia dándole gloria y alabanza al Dios vivo, al Dios que te ha librado, que te ha salvado, aunque estás allí, cautivo, estás cautivo, estás cautivo, físicamente, pero estás libre, porque Él te ha hecho libre, te ha hecho libre, libre, libre, te ha hecho libre, hay libertad. Te ha hecho libre y te ha coronado de favores, de misericordia. Anda, amasete, Rebequita, rabá, que la razón de Rebecaya, Dios del cielo, en esta hora, en este momento, engrandecemos tu nombre, oh Ramasenda, rabá, que la amasete, rabasaya, Padre Santo, Papito bueno, Jesús querido, ay, ay, ay, ay, ay, ay, ay. Él está allí tocando, está tocando, está tocando. Hermana que estás allí, hermano, te está tocando. Siervo que estás allí, hay un toque de Dios especial. En esta hora, en este momento, hay un toque especial de su Santo Espíritu. Él se mueve aquí por medio de su Espíritu y tú recibes ese fuego. Él te llena de su vino y de su aceite. Él está pasando bálsamo, bálsamo, y te está llenando de su gozo, del gozo, del gozo, del gozo, del gozo, del gozo. De su Santo Espíritu, gózate en medio de tu prueba, en medio de tu lucha, gózate, alégrate en tu Rey. Regocijaos en el Señor siempre. Otra vez, regocíjate otra vez y otra vez y otra vez. Síguete regocijándote. Regocijándote en el Dios que todo lo puede, en el Dios que está aquí para ayudarte. Oh, gloria, gracias, Padre, en el nombre de Jesús. Está obrando, Él está sanando tus heridas en el corazón. Él está pasando bálsamo, Él está pasando el aceite allí en esa herida. Te está sanando, tú estás recibiendo sanidad. Sanidad del alma, sanidad interna. Él está sanando tus heridas, está curando tus heridas. Él está allí, pasando el bálsamo divino. Y tú estás recibiendo de parte de Dios ese gozo, esa alegría, esa paz, el consuelo por medio de su Espíritu que te está tocando. Y tú estás recibiendo, Rama. Eso es, derrama, derrama tu alma en la presencia del Señor, derrama, derrama tu alma. Él está viendo tu llanto, pero también seca tu llanto, Él seca tu llanto. Mujer que estás allí, clamando, intercediendo por tus hijos,
Él cuida de tus hijos. Él liberta a tus hijos. Él salva a tus hijos. Él bendice tu hogar. Él bendice tu matrimonio. Él bendice tu familia. Dios bendice tu hogar. Tu hogar es bendecido por Dios. Porque Él está aquí, por medio de su Espíritu. Él preside en tu hogar. Él preside en tu matrimonio. Anda la macheta de Bessella. Solamente confía. Mantente confiando siempre en Él, esperando en Él, esperando la buena nueva. Porque Él hace cosa nueva en tu vida, en tu hogar, en tu familia, en tus hijos, en tu matrimonio. Oh, dale gloria, dale gloria. En el nombre de Jesús declaramos bendición, declaramos el favor de Dios sobre ti. Siervo que estás allí, sierva que estás allí, clamando, intercediendo en la presencia del Señor. Dios está levantando tu cabeza. Él es el que endereza mesa delante de ti en presencia de tus angustiadores. Él está contigo, nunca te ha dejado, nunca te ha desamparado. Él es sombra a tu mano derecha. Él es escudo alrededor de ti. Él es el que cuida de tu vida, cuida de tus hijos. Hay vallado de protección sobre tu familia. Hay vallado de protección sobre tus hijos. No está sola, no está solo. El Dios del cielo está presente, urramando. Tatarabazota la batalla. Él calma esos vientos contrarios que se han levantado contra tu casa. El Señor los calma. Él calma esos vientos. Y viene la bonanza. Y llega la paz a tu vida. Llega la paz a tu hogar. Llega la paz. La paz. La paz que Él te dejó. La paz que Él te da. Ay, ay, ay, ay, ay, ay. Ay, declaro la paz. La paz sea contigo. La paz de Dios contigo, hermano, hermana. Siervo que estás allí. Hombre, mujer de Dios que estás allí, fortalécete en el Dios de tu fuerza, urramando, trata a una sopa la batalla, donde debesai, y se manifiesta en ese asunto que estás tratando, y lo que estás esperando, lo recibirá tal como Él te lo dijo, porque el que prometió es fiel. Siempre fiel, Dios siempre fiel, y el que prometió también lo hará, Él lo hará, adorándolo, siempre alabándolo en todo tiempo, que la alabanza esté en tu boca en todo tiempo, reconócelo en todos tus caminos, deleítate a ti mismo en Jehová, y Él te concederá las peticiones de tu corazón. Con tu delicia en Él, en su presencia. Oh, gloria en el nombre de Jesús. La sanidad divina, gracias, Padre. El que sana tu alma, el que sana tu alma también sana tu cuerpo. Y mientras estamos intercediendo y adorando, los enfermos están recibiendo sanidad. Los enfermos están siendo sanados. Hay milagros en este momento. El Señor está obrando milagros. Milagros entre la multitud que está escuchando. Hay milagros. Los tumores están desapareciendo. Las dolencias desapareciendo. Mujer que está aquí adorando, el síntoma desapareció, el tumor desapareció. Búscate que ya el tumor salió fuera, la enfermedad se fue. El Señor sanando, el Señor se está moviendo. Hay una unción de milagros, una unción sanadora en este momento, en esta hora está sobre ti. Esa unción de milagros, esa unción de sanidad sobre tu cuerpo. El SIDA, sale fuera el cáncer, la diabetes, la tuberculosis. Fuera, fuera, fuera, lupus, fuera, leucemia, fuera, fuera, hepatitis, fuera, asma, te echamos y te echamos fuera. Enfermedad del corazón, enfermedad
saquen la sangre, fuera, fuera, fuera. Riñones nuevos, no más diálisis, no más diálisis, dice el Señor. El Señor pone riñones nuevos, pulmones nuevos. El Señor pone un hígado nuevo. El Señor creando órganos en tu cuerpo. Toda parálisis desaparece. Todo estado de coma desaparece y tú recibes vida. Anda la vasalla. El dolor de cabeza, de cuello desaparece. El disco dislocado cae en su lugar. Sana esa vértebra. Será el dolor de espalda, de cintura. Desaparece en el nombre de Jesús. Se sano por el poder de Dios. En el nombre de Jesús se sano. Recibe el milagro. Recibe el milagro. Eres sanado. Eres sanada por el poder de Dios. En el nombre de Jesús. Gracias, Padre, que está sanando. Está sanando, el Señor está sanando. Hay un fuego y hay un calor en tu cuerpo. Es que el Señor está operando. Catarama, oh gloria, oh gloria. La hinchazón desapareció. La alergia se fue. La fiebre desapareció. En el nombre de Jesús, porque Dios te ha sanado. Hay una unción de milagros, de sanidad divina. De sanidad. Hay sanidad en tu cuerpo, hay sanidad, sanidad. Contempla al sanador, contempla, pon tu mirada en el sanador, no en la sanidad, sino en el sanador, porque el sanador entró aquí donde tú estás a sanarte. El sanador entró, Jesús es el sanador, entró por medio de su Espíritu Santo, entró y te sanó, entró e hizo el milagro en tu cuerpo, en tu vida, en tu hogar, en tu familia, y hay un río de paz. Gracias, Padre. Gracias, porque el Señor ha sanado, ha libertado. Esa dama que ha estado llorando por ese hijo que tiene preso. Ese hijo, el Señor lo está cuidando, lo está protegiendo. Él lo tiene en sus brazos, Él lo tiene en sus hombros. Por eso, confía y adora al Dios del cielo, al Dios que da vida, al Dios que liberta, al Dios que te está fortaleciendo. A ti, el Señor te dice, Aida, que confíes, que tiene tu hijo en sus hombros. Él tiene a Héctor en sus hombros y Él está obrando en su vida. No temas. Confía solamente, porque Él es el Dios de siempre. El Dios que rescata tus hijos, que salva a tus hijas. Urra la senda a la Masai. El Dios así está manifestándose. Allí, tú que estás imposibilitado, el Señor ha obrado el milagro en tus piernas. Esas piernas que estaban muertas han recobrado vidas. Han recobrado vida esas piernas. Empieza a mover esas piernas. Esas piernas estaban muertas. El Señor le está dando vida en esta hora. Están recibiendo vida. Muévelas. Y levántate y camina. Así te digo, levántate y camina. Shatarabasai. En el nombre de Jesús. El Señor ha creado el milagro. El Señor ha creado el milagro. En el nombre de Jesús, allí está. Una unción de milagro fluyendo. Recuerda, toda buena dádiva y todo don perfecto desciende de lo alto, del Padre de las luces. Recibe esta promesa, recibe esta promesa, esta es la promesa del Padre, esta es la promesa de nuestro Padre Celestial para ti, que estás allí. Cree solamente, cree en el Señor Jesucristo. Jesús dijo, cree en mí, cree en Dios, cree también en mí. Oh gloria, no se turbe vuestro corazón. Cree en Dios, cree también en mí, no te turbes. Recuerda que toda buena dádiva, todo buen regalo y todo don perfecto, todo lo mejor,
desciende de lo alto, del Padre de las luces. Del Padre está sentado en su trono, y desde su trono el que contempla y envía la bendición está descendiendo. Está descendiendo ese don, está descendiendo ese regalo. Ha descendido el regalo, ha descendido la dádiva, la buena dádiva, ha descendido en esta hora. Recibe, recibe la dádiva, recibe el regalo. El Señor está dando regalos en esta hora, en este momento. Tú estás recibiendo el regalo del Dios de la gloria, del Dios que da toda buena dádiva. Toda buena dádiva y todo don perfecto desciende de lo alto del Padre de las luces. Y ha descendido sobre ti en esta hora, ha descendido la bendición, ha descendido el favor de Dios, ha descendido la gracia, ha descendido la gracia del Señor. Y tú has sido restaurado. Restaura tu vida, restaura tu vida. Restaura tu vida espiritual, restaura tu matrimonio, restaura tu familia, restaura tu salud, restaura tus finanzas. El restaura, el que restaura está allí. El que da todo lo bueno, todo lo bueno, todo lo bueno. Dios, lo puedes declarar, Dios es bueno y para siempre su misericordia. Declara lo que declaró Pablo en prisión Pablo declaró todo lo puedo en Cristo que me fortalece, todo lo puedo en Cristo que me fortalece. Dale gloria, estando plenamente convencido que era también poderoso para hacer todo lo que había prometido, porque fiel es el que prometió. No temas, te dice, porque yo estoy contigo, no desmayes, porque yo soy tu Dios, que te esfuerzo, siempre te ayudaré, siempre te sustentaré con la diestra de mi justicia. Pedid y se dará, buscad y hallaréis, llamad y eso os abrirá. Porque todo aquel que pide, recibe, y el que busca, halla, y el que llama, se le abrirá. Fiel es el que os llama, el cual también lo hará. Fiel es el que prometió, el que lo hará. Cuando tú pides, Él te da. Cuando llama, Él abre. Él está abriendo su buen tesoro, el cielo, y está viendo. Está enviando lluvias, lluvias de bendiciones. Recibe las bendiciones, recíbela, porque Él está abriendo las puertas, los cerrojos de hierro de bronce, Él los está haciendo pedazos, y los caminos torcidos los está enderezando. Él es el que endereza lo torcido. Y ha abierto puertas. Así dice el Señor. Hay puertas. Toda buena dádiva y todo don perfecto desciende de lo alto del Padre de la luz, de la luz. Dádiva, toda buena dádiva, recíbela, recíbela. Se desciende de lo alto en el nombre de Jesús. En el nombre de Jesús. Gracias te damos porque está hecho. Gracias. En el nombre de Jesús. Gracias. Lo declaro hecho. Amén.

0: bien, mis queridos hermanos y amigos de la radio. Buenas tardes, tengan todos. Reciban este cordial saludo de siempre del pastor Federico Santiago. Nos preparamos para atender su llamada al 718-748-9751. También el 718-748-9752. Y cuando llama, suena ocupado, siga tratando hasta que lo logre. Si está con nosotros por primera vez en esta tarde, te damos una cordial bienvenida. Buenas tardes.
1: Buenas tardes, pastor Federico.
0: Anda a casa directamente desde Atlanta, Georgia.
1: Dios me lo bendiga. Dios bendiga a Susana, que la quiero con todo mi corazón y la tengo siempre en oración porque me pone el Señor a escuchar el programa. Dios me bendiga a su hija, a su nieto, el yerno. Dios bendiga a su hijo y el ministerio. Y Dios bendiga a todos mis hermanos, hermanas que llaman a la radio, que los tengo en oración y yo sé que yo a mí también. Dios bendiga a toda la familia. Y saludo a mi esposo Miguel y de todos acá, y como siempre le mando saber la venida de Dios.
0: ¡Amén!
1: Un desastre para Puerto Rico. Y saludo también a Eric Salgado y a su esposa Sonia, a todos allá.
0: Amén, Padre, delante de tu presencia, presento a María, también a Miguel, su esposo, su nieto, la familia, los hijos, toda la familia allá en Atlanta, Georgia. Bendíceles. Que le tengan un resto de semana favorable en victoria, manténlos saludables y fortalecidos en la fe, en el nombre de Jesús.
1: ¡Feliz tarde!
0: ¡Amén! ¡Dios le bendiga! ¡Buenas tardes! ¡Hello! Seguimos adelante atendiendo las llamadas a esta hora de la tarde. Usted que está saliendo del lugar de trabajo, bendiciones. Dios te bendiga, buenas tardes. Te bendiga, hermana Reina, bienvenido en esta tarde aquí a la casa con un abrazo.
2: Amén, pastor. Un abrazo para usted también y muchas bendiciones.
0: Amén.
2: Y para todos los hermanos que nos escuchan.
0: Amén.
2: Y démosle gracias a Dios por todo, pastor. Amén. Jesús. Gracias, Padre Santo.
0: Gracias, Señor, te doy por mi hermana Reina. Bendice la vida de ella, de sus hijos, sus nietos. La familia, ayúdale en medio de la turbulencia, las pruebas y vicisitudes. Dale la fortaleza que ella necesita para permanecer firme. Y derrama gracia sobre gracia. Que ella tenga un resto de semana favorable en todo, sobre todo manténla saludable y fortalecida en la fe. Llévala de gloria en gloria, de victoria en victoria, y suple toda necesidad que ella tenga conforme a las riquezas tuyas en gloria. En el nombre de Jesús, amén. Un abrazo, hermana Reina. Buenas tardes.
2: Buenas tardes.
0: Qué bueno, aquí seguimos, hermano, atendiendo las llamadas a esta hora de la tarde, una tarde muy bendecida, unas temperaturas muy agradables que nos ha dado el Señor. Dios te bendiga, buenas tardes. Llegó María Alfaro a la casa, bienvenida, María.
1: Como siempre, esperando mi bendición, que no me puede faltar, Federico.
0: Padre, bendice a María Alfaro, cólmala del bien, del favor tuyo, enriquecele con tu gracia. Envuélvela en el lienzo del poder de tu amor. Concede las peticiones de su corazón. Bendice a sus hijos, sus nietos, la familia, que ella tenga un resto de semana de victoria, de bendición. En nombre de Jesús. Un abrazo. Bueno, usted está de cumpleaños. Bueno, happy birthday to you. Y si estás de aniversario, felicidad en tu día. Felicidades en ese aniversario, celebra en grande. También saludo a los confinados y confinadas que siempre me escuchan en las diferentes prisiones. Reciban este saludo del pastor Federico a todos ustedes. siempre orando por todos ustedes para que pronto puedan salir de este lugar. Recuerde que el caso tuyo está en las manos de Dios. Dios hará lo imposible posible. Está colocando cada cosa en su lugar para que usted pronto pueda salir en la plena libertad para servirle. Y recuerde que cuando salga, llame para que dé testimonio de este milagro. Bendición. Bueno, usted que va en el auto, salió del lugar de trabajo, qué bueno, se acabó el jueves, se acerca el viernes, fin de semana. Gócese, alégrese, disfrute de la presencia de Dios en su vida. El pastor Federico contigo, tú conmigo y Dios con nosotros. Nos está bendiciendo con bendiciones abundantes, rebosantes, desbordantes. No se rinda, mi hermano, aunque las cosas vayan de mal en peor. No se deprima, no se desaliente, levante su cabeza en alto. Recuerde que nuestra redención está cerca. Cristo le ama, yo también. Bueno, la próxima llamada, si hay alguien allí que necesite la oración, y usted está con nosotros por primera vez, usted puede llamar también 718-748-9751. También el 718-748-9752. Tengo línea abierta para ti. Que estás allí, hay una línea abierta para todo hermano que necesite la oración. Quiero saludar a todos los hermanos que siempre me escuchan a esta hora de la tarde. Usted que está todavía laborando en el lugar de trabajo, le deseo como siempre cosas buenas, mantenga su comunión con el Dios Todopoderoso. A pesar de la prueba, la dificultad que esté pasando, recuerde que si Dios es por ti, ¿quién contra ti? No podemos impedir que vengan en contra de nosotros, pero la buena noticia que contigo está el grande, el mayor, el Dios Todopoderoso que hizo los cielos y la tierra. Mantenga su comunión, una relación firme, sincera con el Dios eterno. El pastor Federico contigo, tú conmigo y Dios con nosotros. Saludo a Lucio. Se acabó el día de trabajo, Lucio. Bendiciones para ti y tu familia. Les deseo cosas buenas siempre. Mi hermano Pablito Rosales, mi asistente, la hermana Aida, sus hijos, bendiciones. También saludo a Antonino Presantín, a su hermano Mario Isaías, y demás que siempre me escuchan. Mi hermano Dionisio Mazariego, su compañero de trabajo. La hermana que está en el daycare, no sé si trabajó, la hermana Tomasa y sus compañeras, bendiciones. Los camioneros que siempre me escuchan, Rafael, José, Alex, también Manuel, allá en el camión, y los demás, Santiago. Dios me les bendiga rica, abundantemente. Todos los que están en sintonía a esta hora de la tarde, muchas, pero muchas bendiciones. Recuerde que Cristo viene pronto, de que viene, viene, y nadie lo detiene. Él dijo, vuelvo otra vez. Yo lo estoy esperando. Amén.
3: Puedo sentir la cerca de mí,
0: el himnólogo lo proclama, Dios está en este lugar, él lo está firmando allí, yo también lo creo. Yo sé que el Dios del cielo cumple su promesa. Él dijo, estaré con vosotros todos los días de vuestra vida hasta el fin. Él estuvo ayer, está hoy, estará siempre, mi hermano. No se desanime, no se desaliente, siga creyendo. Dios va a cumplir lo que le ha dicho. Él va a cumplir la palabra que le dio un día. Solamente usted permanezca creyendo con sus ojos fijos en el blanco de la soberana vocación que es Cristo Jesús. Hay victoria. Bueno, hasta aquí me trajo el río. No hay más llamadas. Me voy. Levantando campamento. Cristo le ama, el pastor Federico también. Como siempre, mi gente, familia, deseándole cosas buenas. Que tenga una linda, maravillosa tarde, igual una noche formidable. Les deseo cosas buenas.

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Padre, en el nombre de Jesús te doy gracias, Señor, por la oportunidad que tú me das, por el privilegio, Señor, de poder estar frente a los micrófonos de Radio Cántico Nuevo, Fuente de Luz Radio, RCN Ministry, y donde quiera que tú nos permites llegar a través de todas las emisoras que se encadenan para la gloria de tu nombre. Yo te pido, Padre, que tú bendigas a mis hermanos, a todos mis hermanos, aquellos ancianos que nos escuchan, Señor, que esperan que llegue esta hora para escuchar palabra tuya, Señor. Hermanos que a veces físicamente están, Señor, discapacitados y tal vez no puedan ir con frecuencia a la iglesia, pero la palabra que nosotros predicamos, Señor, tu palabra, Shabbat, los consuela, los conforta, le da fuerza, le da ánimo. Gracias por ellos, Señor. Amanda, la Basoja. También te pido, Padre eterno, por aquellos que están privados de libertad, que están en una cárcel, en un retén inmigratorio. Señor, yo te pido que también seas tú confortando sus corazones y que sus corazones no paren de latir, Señor. Que sus corazones no paren de latir, Señor, sino que sigan hacia adelante, Dios mío, no importando el vendaval, no importando la posición, no importando el demonio, que ellos puedan seguir hacia adelante. Señor, levanta el ánimo de tu pueblo, aquellos que están tristes en esta tarde, en este día, aquellos que están tristes, Señor, en sus casas por cualquier situación, una enfermedad, Señor, un diagnóstico mortal, Dios mío. Yo te pido que tú des esperanza cuando las esperanzas se van. Señor, te pido en el nombre de Jesús que tú te glorifiques de manera especial en todo y por todo. A ti te damos la gloria, la honra, por los siglos de los siglos. Amén.

Bien, amados hermanos, les bendigo a todos, les bendigo a todos. Este es su programa, La Hora de los Jóvenes Cristianos. Les bendecimos en el nombre poderoso, maravilloso y glorioso de nuestro Señor Jesucristo. Este es el día que ha hecho Jehová. Nos gozaremos y nos alegraremos en él. Estamos a través de la cadena que si suena, Radio Cántico Nuevo, la WJDM 1530 AM y la 97.5 FM en la ciudad de Nueva York, cubriendo la ciudad de Nueva York en AM y FM también. Todas las demás emisoras, como la 1310 en Pacific, New Jersey, la 910 en

www.fuentedeluzradio.com y www.rsnministry.com. Este es su hermano y amigo el pastor Eric Salgado en este su programa La Hora de los Jóvenes Cristianos. Saludamos a todo el pueblo del Señor, nosotros contentos y gozosos. La construcción de nuestro templo va avanzando. La construcción de la 1580 en la ciudad de Pacho ha ido avanzando tremendísimamente. Ya estamos ahí por la gracia del Señor y seguimos trabajando en los diferentes proyectos que Dios ha puesto en nuestras manos. Este es su hermano y su amigo el pastor Eric Salgado, obispo de las iglesias de evangelización misionera Jóvenes Cristianos y fundador de Radio Cántico Nuevo, Fuente de Luz Radio, RCN Ministry, por la gracia del Señor. Estamos contentos por la pasada asamblea. ¡Qué gloria, hermano! Yo no verdaderamente tengo manera de expresar mi gratitud al Señor, primeramente a mi Salvador, y también a todos los pastores del concilio de iglesias de evangelización misionera Jóvenes Cristianos. Todos estuvieron presentes, fueron 4 días, unos estuvieron todos los días, otros estuvieron otros días, pero todos fueron representados y las iglesias todas trajeron sus reportes. Así que estamos contentos por todo lo que Dios está haciendo en el ministerio de los jóvenes cristianos y en esa tremendísima, gloriosa asamblea donde tuvimos, óigame, bueno, casi todos los pastores, son 39 pastores, y de los 39 hubieron algunos que por la distancia no pudieron llegar, pero casi todos llegaron, más de 35, y ahora hubieron como 4 pastores que por la distancia, los que viven allá más lejos, hasta de Connecticut llegaron, de Delaware, de Maryland, de Texas, y obviamente de todo Nueva York, New Jersey. Así que estamos dándole toda la gloria y toda la honra al Señor. Yo estoy muy agradecido con el Señor por las cosas que Dios ha hecho. Y todo esto se hizo después de un trabajo larguísimo de la 1580 que todavía estamos trabajando. Incluso mañana vamos a trabajar para allá. Pero gracias a Dios el trabajo mayor se ha logrado para la gloria del Señor.

Bien, amados hermanos, estamos contentos, estamos gozosos, estamos alegres. Este es el día que hizo el Señor. Nos gozaremos y nos alegraremos en Él. También la construcción del templo, estamos avanzando tremendamente para la gloria y la honra del Señor. Y los hermanos que están allí también trabajando, les bendigo de manera especial. Y quiero hablar y abundar, porque el Señor me habló y me dijo: mi siervo, hay un ataque tremendo en contra de todos los proyectos que yo he llamado a hombres a realizar. Hay personas que son inconversas, y ese es el problema de contratar en los ministerios a personas inconversas. Y usted tiene que tener cuidado. A veces los grupos musicales contratan a músicos inconversos porque necesitan un buen baterista, necesitan un buen guitarrista, o necesitan un buen pianista o violinista, lo que sea. Y a veces pues se van y contratan a personas seculares para que puedan dar un servicio. Y a veces los ministerios también contratan a periodistas que son seculares, a locutores que son seculares, a tantas personas, y tenemos que tener cuidado, hermano, porque la Biblia dice en el Salmo 1: no se levantará el malo en la congregación de los justos. Y yo en eso he sido muy cuidadoso, en que las personas que contratamos, especialmente lo que estamos hablando del ministerio, sean personas que tengan temor de Dios.

0: En estos días he visto y ha sido sorprendente a través del Facebook la cantidad de personas ateas, personas inconversas, personas caídas, que están como Balaán, hijo de Beor, que dice la Biblia estaba caído pero con los ojos abiertos, atacando y exhortando con toda vehemencia que la gente no ofrende a los ministerios, que la gente no ofrende a las iglesias, que la gente no ofrende a nada que sea la obra de Dios. Y veo personas que se quejan, y yo sé que ha habido abuso, porque ha habido personas que han abusado, pero la gran mayoría de todos los que están en el pastorado son personas que le ha tocado luchar fuerte. En todos los 41 años que llevo ministerio, lo que yo he visto es pasar trabajo, amados hermanos. Y las victorias que tenemos, que nosotros las disfrutamos y nos gozamos de ellas, muchas veces son los pocos momentos de descanso en Dios que tenemos. Porque la realidad es que el ministerio es prototipo de lucha, de batalla. No hay un pastor que yo conozca, y conozco muchísimo, no solamente los 88 pastores que tenemos en nuestro concilio, sino de otros concilios, de otros ministerios, de otras organizaciones, y lo que se pasa en el ministerio es lucha. Están tratando de presentar, y yo sé que habrán algunos que utilizarán el evangelio para mercadeo, pero hermano, yo le voy a decir una cosa: si usted agarra el evangelio para negocio, usted está en el negocio equivocado. Porque ciertamente la cantidad de dinero que la gente está haciendo, el negocio que yo hasta me sorprendo, digo, wow, vendiendo eso se gana tanto. Usted estaría más que loco venir al evangelio a tratar de hacerse rico o millonario. Verdaderamente no veo sentido. Y eso es lo que tratan de proyectar, como que todos los pastores cuando piden, están pidiendo para enriquecerse, que todos los pastores cuando piden, lo piden para robárselo. Y eso es una mentira de Satanás. Porque los 41 años que yo llevo en ministerio, puedo decir, como dijo el apóstol Pablo, tengo en mi cuerpo las marcas de Cristo. Que hay gente que le moleste que se levante el recurso para hacer los proyectos que Dios nos ha llamado. Esto es otra cosa, porque Satanás se opone, dice la Biblia en Tesalonicenses, se opone en contra de todo lo que es de Dios o es objeto de culto. Sí. Mire, Satanás le molesta que se pague $500 por una guitarra, pero no le molesta que se pague en opciones $1.5 millones por la guitarra que tenía John Lennon. Satanás le molesta que los pastores se compren unos zapatitos de... Yo me acuerdo, yo compraba mis zapatitos en Payless, pero ya Payless no existe. Que se compre un zapatito, un pastor de $1,000. Óigame, esto sería un escándalo. Yo nunca me compré un zapato de $1,000. Los zapatitos míos que yo me compraba, lo que valen son como 70, 80 pesos. Pero cuando venden la zapatilla de Michael Jackson en $1.2 millones en opción, ahí nadie dice nada. Que una pastora se compre un trajecito de $200, hay gente que tratan eso de, óigame hermano, de hacerlo ver como que se robó. Pero que se venda el traje de Marilyn Monroe en $1 millón en una opción, o la zapatilla de la que hizo la película de Wizard of Oz, que se estaba opcionando por qué sé yo cuántos millones de dólares, esas zapatillas, las originales que usó la artista cuando hizo la película original de Wizard of Oz. Entonces, eso nadie protesta. Que un pastor pide una ofrenda de $50, y haga un llamado, oiga, hay gente que van a tratar de sacarle, pero... No, que pidieron una ofrenda. Yo le digo la verdad, en todas las actividades del ministerio nuestro, ninguna cobramos por silla. Ninguna de nuestras actividades cobramos por la entrada. Pero hay ministerios que hacen su concierto y para cubrir los gastos cobran 25 pesos la entrada, 50 pesos la entrada. Allá hubo un evento en Puerto Rico y cobraron $75. Y eso era un escándalo, amado, $75 la entrada. Vuelvo y digo, el pastor Eric Salgado, yo no hago eventos cobrando la entrada, pero hermano, los eventos cuestan traer estos cantantes, poderle pagar el pasaje para que vengan, poderle pagar estadía en un hotel para que se queden y estén con nosotros, y dar una ofrenda para que ellos sigan hacia adelante su ministerio. Todo eso tiene un costo. Y para poder uno hacer algo hermoso, hay un costo grande. Nosotros acabamos la asamblea, gracias a Dios, todo el costo lo cubrimos nosotros, los pastores y los hermanos, con nuestras ofrendas. Pero hay hermanos que hacen eventos y para poder cubrir los costos del evento, cobran $25, $50. Creo que el evento en Puerto Rico, que había un escándalo, pero tremendo, hasta en la prensa, que había un pastor cobrando $75 por un evento que iba a ser un lugar, pues era un escándalo. Pero sin embargo, cuando en el mundial estaban cobrando $7,500 por una entrada, y no una entrada, porque habían entradas que valían, creo que hasta $40,000, sino $7,500 para ir a ver desde lejos, que tenían que ponerte hasta binoculares para poder ver el partido, ahí nadie dice nada. El ataque es en contra de todo lo que es de Dios o es objeto de culto. Cuando las emisoras en conversa tienen y cobran por un anuncio, y ahí lo vemos, cuando transmitieron el Cup World, o cuando transmitieron el Super Bowl, que es la supertaza o el tazón, que es el del fútbol americano. ¿Cuánto vendían un anuncio para usted poder anunciar ahí algo? 10 segundos, eran miles de dólares, hermano. Y las compañías se peleaban por tener la oportunidad de anunciarse en el Super Bowl. Pero si un ministerio pide un auspicio para poder hacer una actividad, y yo no estoy aquí porque esté pidiendo yo algo, porque yo no estoy pidiendo nada ahora, yo te estoy diciendo el ataque vehemente que hay en contra de todo lo que es de Dios o es objeto de culto. Pero ciertamente cuando Dios nos comisiona a hacer algo, Dios va a proveer los recursos para que lo hagamos. La Biblia nos habla del primer hombre que jamás se ha registrado, que jamás Dios le había pedido que hiciera una construcción. El primer hombre en toda la historia, y ese hombre se llama Noé. Génesis capítulo 6, versículo 9 dice: estas son las generaciones de Noé. Noé, varón justo, era perfecto en sus generaciones, con Dios caminó Noé. Y engendró Noé 3 hijos, a Sam, a Cam y a Jafet. Y se corrompió la tierra delante de Dios, y estaba la tierra llena de violencia. Y miró Dios la tierra, y he aquí que estaba corrompida, porque toda carne se había corrompido su camino sobre la tierra. Dijo pues Dios a Noé: he decidido el fin de todo ser, porque la tierra está llena de violencia a causa de ellos. Y aquí que yo los destruiré con la tierra. Hazte un arca de madera de gofer, y harás aposento en el arca, y la calafatearás con brea por dentro y por fuera, y de esta manera la harás. 300 codos la longitud del arca, 50 codos su anchura, 30 codos su altura, y le harás una ventana al arca, y la acabarás a un codo de elevación por la parte de arriba, y pondrás las puertas del arca a su lado, y le harás piso bajo, segundo y tercero. Y aquí yo traigo un diluvio de agua sobre la tierra para destruir toda carne en que haya espíritu de vida debajo del cielo. Todo lo que hay en la tierra morirá, mas estableceré mi pacto contigo, y entrarás en el arca tú, tus hijos, tu mujer y las mujeres de tus hijos contigo. ¡Qué tremendo, amados hermanos! Dios comisiona a Noé a construir un arca. Y eso suena muy bonito. Pero según Dios nos ha comisionado, yo le digo la verdad, este ministerio radial nosotros lo levantamos porque Dios me habló audible en el altar de la iglesia que yo pastoreé en enero del año 2013 y me dijo, levanta un ministerio radial. Y me dijo, ¿cómo lo íbamos a hacer? No hemos seguido nosotros el formato de otros ministerios radiales que estuvieron antes de nosotros, porque hay gente que están buscando cómo otros hacen las cosas para ellos hacerlos igual, para imitar, para copiarse. Bueno, gloria a Dios que le funcione. Pero a mí me gusta trabajar a la manera que Dios me da. Porque el modelo que Dios le da a otro ministerio no necesariamente es el modelo que Dios nos da a nosotros. El camino que Dios le ha hecho atravesar a otros ministerios no es el camino que Dios nos va a hacer atravesar a nosotros. Y algo que tiene que tener todo pastor, todo evangelista, todo maestro, todo profeta, todo apóstol, es dejarse guiar por el Espíritu de Dios. Porque los que son guiados por el Espíritu de Dios, los tales son hijos de Dios. Dios iba a destruir la tierra. Dios había ya determinado destruir la tierra. Pero dice la Biblia que Noé halló gracia delante de Dios. ¿Por qué? Porque Noé era varón justo, dice el versículo 9, capítulo 6. Era perfecto en sus generaciones. Con Dios caminó Noé y engendró Noé tres hijos a Sem, a Cam y a Jafé. Y Dios dijo, vas a construir un arca. Y para construir esa arca, él necesitaba recursos. Para construir esa arca, él necesitaba gente que trabajase. Esto no es como presentan las caricaturas, que las palomitas venían trayendo la madera, que el elefante venía en la trompa trayendo las vigas para ayudar. Eso no fueron los animales los que construyeron el arca, fue Noé y sus hijos. Y algo peculiar que vemos, que Dios no llamó a Noé a construir el arca hasta que engendró sus hijos. Estas son las generaciones de Noé. Noé, varón justo, era perfecto en sus generaciones. Con Dios caminó Noé. Y engendró Noé tres hijos: Sam, Cam y Jafé. Y cuando engendró los tres hijos, es que Dios lo llama. Tenía Noé 500 años. Génesis capítulo 5, versículo 32. Y siendo Noé de 500 años, engendró a Sam, Cam y a Jafé. Él tenía 500 años cuando engendró estos tres hijos. Obviamente uno vino después del otro, cuando ya tenía los tres, entonces, cuando tenía ya 500 años, entonces, Dios le dice, haz un arca, Shamanda Ramasaya, Sia, Lahalai, haz un arca. Dios, conociendo la magnitud de la construcción que Noé tenía que realizar, lo llama después que Noé tenía las manos que lo iban a ayudar. Cam, Sem y Jafé eran piezas clave en la construcción de esta arca. Salmo 127, 3 dice, he aquí herencia de Jehová son los hijos, cosa de estima el fruto del vientre. Dios siempre, el Dios de la visión, es el Dios de la provisión. Dios nos va a aparejar hijos espirituales que estarán más que dispuestos a construir con nosotros la obra que Dios nos ha enviado a construir. Y nosotros estamos en muchos proyectos a la misma vez. En esta pasada asamblea que tuvimos las 39 iglesias de Estados Unidos, somos 88, pero las 39 de Estados Unidos reportando, me di cuenta yo de qué manera el ministerio ha crecido. Y todo esto se ve bonito cuando lo ponemos a nivel de reporte y presentamos las cosas lindas, pero no ponemos en los reportes a veces las vicisitudes que pasamos, los ataques que hemos pasado, los insultos que hemos pasado. Qué malo es que a uno lo acusen de algo que no es cierto. Yo recuerdo, la otra vez estábamos en una transacción con un comprador que nos iba a comprar algo que el ministerio estaba, unas posiciones que el ministerio estaba vendiendo, y nos acusaba de que no servía, que no esto, que aquello, que lo queríamos engañar. Y después estaba súper loco detrás de esa propiedad que él quería comprar. Porque así son los inconversos, tratan de tirarte para abajo, tratan de decir que no sirve para salir ellos beneficiados. Pero, amados hermanos, nosotros trabajamos para Dios. Dios le dice a Noé, vas a construir un arca, y Dios no lo llama hasta que Noé tiene la ayuda necesaria. Pastor que me escucha, Dios siempre te va a entregar hijos espirituales que te van a ayudar. Si tú te pones a esperar que otras personas te ayuden en el ministerio, tú estás equivocado. Dios va a traer gente que te va a ayudar, gente que no te va a conocer, pero son tus hijos los que te van a ayudar. Cuando yo empecé el ministerio aquí en la ciudad de Nueva York en el año 1988, yo estaba solo. Y desde el 88 hasta el 2003 que Dios nos llamó a la radio, pasaron muchísimos años y nunca entré a la radio, pues no tenía los recursos, no tenía las manos que me iban a ayudar en este ministerio. Pero cuando en el 2003 ya tenían, no eran muchas iglesias, eran como 12 iglesias, el Señor nos llama a la radio. Y aquí tenemos pastores de otros concilios, pastores independientes, pastores, pero la ayuda fuerte es de nuestro ministerio. Aquí nadie puede decir, ah, que el pastor Salgado tiene aquí y allá. No, hermano, nosotros aquí la ayuda, nuestro socorro proviene de Jehová que hizo los cielos y la tierra. Hay gente que le molesta estos micrófonos que hemos comprado, hay gente que le molesta estos estudios que tenemos, hay gente que le molesta los terrenos que compramos para las antenas allá en la ciudad de Pacho, los terrenos que compramos para las antenas allá en la ciudad de Pacífico. Todo eso, hermano, no vale un dólar. Estamos hablando de millones de dólares para levantar este ministerio radial, para la gloria del Señor. Cada una de estas emisoras son carísimas. Y hay otros ministerios que tuvieron emisores, que pidieron, hicieron. Mira, hermano, cada una de estas emisoras, nosotros aquí pedimos ofrenda para poder concretar proyectos, pero aquí nadie puede decir que una emisora se la debemos a alguien que fue el que dio el dinero, a qué organización dio el dinero. Esto ha sido Dios el que ha ido proveyendo para que nosotros hoy podamos tener todas estas 10 emisoras que están 24 horas al día, 7 días a la semana y que tiene un presupuesto de sobre 120 mil dólares mensuales para mantener al aire. Quisiera Satanás, como he escuchado mucho, que nadie ofrendara para la radio, que nadie mandara un peso para que se tuviesen que cerrar todas estas emisoras. Pero cuando vemos las emisoras del mundo, cuando vemos Netflix, la cantidad de dinero que hace Netflix, la cantidad de dinero que hace Pica, la cantidad de dinero que hacen todas estas cadenas televisivas y todas estas cadenas radiales, seculares, es increíble la cantidad de dinero que esa gente genera. Y lo que las emisoras cristianas generamos comparado a las emisoras seculares es algo mínimo, y todavía siendo algo mínimo y que somos los únicos que proveemos los servicios que el pueblo de Dios consume, porque usted no va a escuchar una emisora secular que va a estar poniendo bachatas, que va a estar poniendo salsa del mundo, que va a estar poniendo canciones, ¿verdad? Usted no va a escuchar, usted quiere escuchar una emisora cristiana, o no va a escuchar una emisora como había una por allí que salió un húngaro a las 6 de la mañana y a las 7 de la mañana salió un pastor y después a las 8 de la mañana salió un cura y después a las 10, por ahí hay una que sale el brujo, el numerólogo, y usted se queda escuchando esa emisora y sale un numerólogo y después sale un pastor dando cantazo y que es pentecostal de la cabeza de los pies, después sale Satanás hablando. Oh, hermano, esta es una emisora dedicada 24 horas al día, 7 días a la semana al pueblo de Dios. Aquí se pone música cristiana 24 horas al día, diferente ritmo pero cristiano. Aquí hay música que le gusta a los mexicanos, se pone mariachi. Hay música que le gusta a los centroamericanos, se pone música de cuadra. Hay música que le gusta al puertorriqueño, al dominicano. Porque tenemos audiencia de todos los tipos. Hasta en inglés de vez en cuando ponemos para los muchachos que les gusta la música en inglés. Pero todo tiene que ser cristiano. Y eso tiene un precio. Noé tuvo que pagar un precio para levantar esta arca. No fueron las aves que le trajeron la madera No fueron los chinos que iban y cortaban la madera y se la traían. No, él tuvo que pagar un precio. Dice la palabra del Señor que él tuvo reto. En primer lugar, se tardó 100 años. Fíjense que sus hijos, cuando Dios lo llamó, él era de 500 años. Génesis 5:32. Pero en Génesis 7:6 dice, era Noé de 600 años cuando el diluvio de las aguas vino sobre la tierra. No fue fácil. No se levantó esto en un día. El arca de Noé no se levantó en dos días. El arca de Noé no se levantó en 5 años. Y es a veces lo que no entienden los pastores. Yo hablo porque yo he visto las dos caras de la moneda. Yo no he heredado ningún ministerio. A mí me tocó fundar las iglesias que pastoreo. A mí me tocó fundar la radio en la cual hoy yo predico. A mí me tocó fundar el instituto, alabado sea el Señor, que nosotros aquí manejamos. Y yo he visto las dos caras de la moneda. Recuerdo cuando fundamos el concilio aquí en Estados Unidos, una sola iglesita, la que acabábamos de levantar, y mucha gente nos burlaba, muchos compañeros se reían de nosotros. Recuerdo que una pastora, hable con la oficina, vaya a la oficina de su concilio. Sabía que nuestro concilio estaba empezando, sabía que lo que tenían era la primera iglesia, pero nuestro concilio, aunque lo fundé aquí en Estados Unidos, ya en Puerto Rico teníamos 5 iglesias, y allá fue que me convertí, pero aquí en Estados Unidos, cuando empezamos, se burlaba, y recuerdo una pastora que sabía que no teníamos más que una iglesia, dijo, vaya a la oficina de su concilio, allí le han de dar la información pertinente, como una burla, hermano. Bendito, porque hay gente que le gusta burlarse de los que están echando para adelante. Y a mí me gusta, amén, respaldar gente que son fajones, que le gusta echar para adelante la obra del Señor. Pero, amados hermanos, Noé pasó 100 años construyendo esta arca. Pastor que me escucha una iglesia en 3 años, no puedes pretender que sea mega iglesia. Lo que crece rápido como la espuma se desaparece. ¿Cuánto? Yo recuerdo por allá había uno que se convirtió en el 89 en Colombia y ya en el 95 estaba proliferando su doctrina, y en los 90, óigame, se estaba comiendo a los niños crudos, y eso parecía que iba con el gobierno de los 12, y eso iba proliferándose en los 90. Eso desapareció, hermano. Hermano, ni se oye hablar de ese hombre. Bendito sea la misericordia de Dios. Lo normal en Dios es que las cosas crezcan, pero lo normal en Dios es que todo toma su tiempo para crecer. El niño en el vientre de la madre toma 9 meses para crecer. El niño fuera del vientre de la madre se toma alrededor de 18 años para poderse hacer lo que es un hombre o una mujer hecha y derecha. Todo tiene su tiempo. Y las iglesias, para que crezcan, necesitan tiempo. Pastor, tienes que trabajar la obra. La Biblia dice que para el obrero participar del fruto, tiene que trabajar primero. Hay muchos que no quieren trabajar. Y cuando ven pastores como el pastor Eli Salgado que está construyendo aquí, que está, la envidia hace que mucha gente ataque, él pide para robarse el dinero. Mire, hermano, este ministerio radial a mí lo que me ha causado económicamente ha sido carga. Pero ay de mí si no predico el evangelio en esta radio. Ay de mí si no levanto lo que Dios me mandó a levantar en el año 2003. Recuerdo en el altar de mi iglesia en enero. Dios me habló y me dijo, vas a levantar una radio. Como Dios le habló a Noé y le dijo, vas a construir un arca. ¿Pero quiénes fueron los que ayudaron a Noé? No se registra más nadie que entró al arca. Solo Noé, sus 3 hijos, sus 3 nueras y su esposa. Nadie más lo ayudó. Y no solamente no lo ayudaron, aunque no hay ningún versículo exacto que dice que la gente se burlaba de Noé, pero había una apatía rampante, porque todavía no llovía sobre la tierra, lo que caía era un rocío sobre la tierra. No, lluvia como tal. Usted sabe que hay un montón de planetas que no llueven. ¿Sabe usted que en la luna no llueve? ¿Sabe usted que en Marte no llueve? ¿Y sabe usted que hay planetas que llueve, pero lo que llueve son metales líquidos? En la tierra en aquel tiempo no llovía, dice la Biblia que venía un rocío y rociaba la tierra. Ahora Dios le dice a Noé y le advierte, porque no le dice, le advierte de cosas que no sabía, nunca se había visto un aguacero. Y eso hacía que la gente más todavía ignorara a Noé. Noé, capítulo 11, Hebreos, capítulo 11, debo decir, versículo 7, dice: por la fe Noé, cuando fue advertido por Dios acerca de cosas que aún no se veían, con temor preparó el arca en que su casa se salvase. Y por esa fe condenó al mundo y fue hecho heredero de la justicia que viene por la fe. Dios le advirtió a Noé de cosas que no se veían. ¿Y qué hizo él? Con temor. La palabra temor significa compromiso, con esmero, con responsabilidad. Pastor, tú quieres que tu iglesia crezca, tienes que trabajar la obra con responsabilidad. Hay pastores que un día abren el culto a las 8, otro día a las 8 y media, otro día llegan a las 9, otro día cancelan el culto. Usted tiene que tener responsabilidad. Si son pocos, usted tiene que llegar para esos pocos y predicar con la misma unción que predica si hubieran 1,000 personas. Yo pastoreo en Brooklyn, allá tenemos muchísimos hermanos, sobre más de 1,200 hermanos. Pero cuando vengo aquí a New Jersey, que estamos empezando y lo que hay es 25 hermanos, en la Iglesia de Evangelización Misionera Joven Cristiano del 651, raya 657, de la calle Marcha, donde pastoreo, yo vengo aquí y vengo a predicar con la misma unción que predico allá en la iglesia principal, o que predico en la iglesia allá de la U7, o de la iglesia de la 3, o de la iglesia de la 18, que es la central. Pero hay pastores que no tienen ese temor, esa responsabilidad. Dice la Biblia, cuando Dios le advirtió a Noé de cosas que no se veían, dice, con temor preparó el arca. Nosotros en Ministerio Radial, cuando le empezamos, amados hermanos, que los micrófonos son sencillos, yo recuerdo aquí llegó uno que nos pegó a insultar por las sillas que teníamos, que por qué no, cuánto que se pide en la radio. Así dijo, le dijo al hijo mío, que era el locutor. Eso fue hace muchos años atrás. Ustedes tanto que pide tu papá en la radio, mira para allá esta silla, compren una silla. Él parece que quería un trono, que yo le comprara un trono. Compren esto, compren. Porque hay gente que todo lo gastan en lujo. Es más, yo conozco pastores que tienen estudio de radio, que han gastado más de $100,000 y no tienen radio. Lo que tienen es una página de internet y ellos ahí hablan y dicen que está llegando a 1,000 personas y Facebook dice, tres nada más lo vieron. Porque Facebook dice cuánta gente lo vieron. Usted porque no sabe. Y le metieron el gato por liebre. Y le vendieron que le iban a dar un emisor y todo. Y ahí tiene su ego. Tengo Radio Centella. Tengo Radio Tropiezo, tengo radio, y todo el mundo dice que tiene radio, lo que tienen es una página en Facebook, que ni la pagan porque eso es de gratis. Por eso es que Facebook, cuando se da cuenta que tú pones música, te baja la música. Por eso Facebook, cuando tú dices cosas que no le agrada a alguien, te bloquean y te cierran la página. Pues nosotros aquí estamos en señales que son señales abiertas. Facebook lo tenemos como un complemento para que... Y es un complemento, pero hay gente que andan levantando ofrenda, pidiendo más que la Cruz Americana, y lo que tienen es una página de Facebook, miren para allá. Y ellos se presentan como rollo la cosa de la otra cosa. Pero cuando uno tiene que levantar un ministerio con responsabilidad, con temor, algo digno de lo que Dios llamó a uno a levantar. Dios le dice a Noé, vas a levantar un arca y le da las medidas. Miren las medidas que Dios le da. Dice la palabra del Señor que le dijo, la vas a hacer de madera de gofer, harás aposento en ella, la calafatearás con brea por dentro y por fuera. Y dice la Biblia que Dios le da la medida de cómo él tenía que construir el arca. Y de esta manera la harás, versículo 5. De 300 codos de longitud, 510 pies de largo, 50 codos de anchura, 85 pies de ancho y 30 codos de altura. ¿Sabía usted que el arca de Noé, poniéndola en pies cuadrados, era de 33.750 pies cuadrados? Y que esa arca fue hecha en el año 234 antes de Cristo, o sea, 4.374 años atrás. Y
1: que los seres humanos por años decían que era una mentira el arca de Noé, porque era imposible, escúchame bien, imposible hacer un arca o un barco de 33.750 pies cuadrados. Y eso fue construido, el arca de Noé, en el año 2348, antes de Cristo, o sea, antes de Cristo nacer, 2348 años. Cuando Cristo nació, que es lo donde se pica la historia de antes de Cristo y después de Cristo, en el año cero, cuando Cristo nació, todavía no habían hombres que podían hacer barcos tan grandes. Habían pasado 2348 años y los hombres no podían hacer barcos que fueran más grandes de 100 pies cuadrados. Y cuando los hombres no pueden, no tienen la tecnología o no pueden hacer algo, dicen que es mentira. Dicen que es mentira. Yo me recuerdo que, yo me acuerdo cuando en el programa, cuando yo era pequeño, había muchos programas que uno decía, wow, ¿será que eso sea posible? Eso es mentira. ¿Y qué programa me acuerdo yo cuando era pequeño? El Knight Rider, que se llamaba. El hombre que tenía un carro y hablaba con el carro y el carro le contestaba. Y ahora yo tengo el navegador y el carro me habla. Where you want to go? Please make a left. Y si me equivoco, I told you to make a left. El carro te habla en español, te habla en inglés. Gira a la derecha. A mí me gusta cuando voy a México, porque, o cuando voy a Guatemala, porque es en español. Gira a la derecha y te habla el carro. Óigame, y es increíble porque el carro te lleva hasta tu casa. Tú puedes vivir. Y yo he usado el navegador en Guatemala, he usado el navegador en México, he usado el navegador en Puerto Rico. Y usted va al Jurutungo Viejo, a la montaña más alta, y el carro te va hablando y te va diciendo hasta que llega. Y eso, señoras y señores, cuando yo tenía 7 años, eso era una mentira. Eso es embuste, decían cuando veían el carro que hablaba. Mentira, decía, eso es mentira. Y también me acuerdo otro show, que había un hombre que tenía una máquina, una cosa que se ponía en el hombro y volaba. Y decía, eso es embuste. Hoy, lo que nosotros sabemos, todas las cosas que hay, los drones, que la gente vuela y cómo eso es tremendo. Porque los hombres tienden a que las cosas que ellos no pueden hacer es mentira. Y por años los hombres negaban y blasfemaban diciendo que era imposible hacer un arca o un barco tan grande. Y no fue hasta los siglos XIII y XIV que comenzaron a hacer, 3.500 años después del arca, ¿no?, que los hombres comenzaron a hacer barcos de alrededor de 300 pies cuadrados. Mire, y el arca no era 33.000, pero en el año 1912, cuando ya el hombre sabía bregar con el hierro, entonces comenzaron a hacer barcos grandes. Mire, la Biblia dice que Eliseo oró por el fierro del hacha y el fierro del hacha flotó. Y la gente dice, es un embuste, pero sin embargo, cuando los hombres aprendieron a usar el hierro, hacen barcos de hierro, de metales, y tú los ves flotando lo más bien sobre el agua y nadie dice que ahora que es mentira. Porque los hombres siempre tienden a negar lo que ellos no pueden hacer. Y el año 1912, los hombres lograron hacer un barco más grande, el doble y un poco más. El arca de Noé era 33.750 pies cuadrados y este barco era de 81.650 pies cuadrados. Dos veces y un poco más. Y ellos decían que era tan alto, el arca de Noé tenía parte baja, segundo nivel y tercero. Ese barco tenía un montón de niveles, casino, piscina, y era tan alto que los mismos que hicieron el barco y lo diseñaron decían, si ese barco nunca se va a hundir, porque es imposible que se hunda, pero porque tenía un sistema de que podía cerrar ciertos tipos de, los barcos le hacen unas cámaras que si se da un golpe en un lado y comienza a llenarse ahí, cierran esa cámara y no se hunde el barco. Es imposible que se hundiera ese barco. Y si se hundía, decían ellos, iba a quedar parado en el fondo del mar.
0: 81.650 pies cuadrados, el doble y más que el Arca Noé. Mas, sin embargo, ese barco, con todo su poderío, en abril 15 de 1912, se hundió en el noreste del Océano Atlántico. Ese barco se llamaba el Titanic. Mas, sin embargo, el barco o el arca que construyó Noé no se hundió. Porque si Jehová no edifica la casa, y este es el asunto, hay muchos que se meten a levantar iglesia porque piensan que se están haciendo ricos y no saben. Hermano, si usted quiere hacerse rico, vaya a trabajar en las petroleras allá en Texas, vaya a trabajar, alabado sea el Señor, las petroleras que están allá en el Pacífico. Usted quiere hacerse rico, váyase a estudiar y saque un doctorado, y los doctores fácilmente se hacen ricos, o vaya y hágase abogado, o sea un buen empresario y póngase a ver. Yo me acuerdo que en el tiempo que yo tenía la librería, todo el mundo que tenía 10 mil pesos, todos los evangélicos que tenían 10 mil pesos o 10 mil dólares, querían abrir una librería. Mire, hermano, allí abre una mueblería, abra cualquier negocio. Hay muchos negocios que usted puede tener una vida decente ganando. Hay muchos aquí, hay muchísimos negocios. Abra una gasolinera, abra un restaurante. Pero entre todos esos negocios, usted escoger, voy a hacerme pastel porque me voy a hacer rico, usted está loco, hermano. Porque el ministerio, no es que es imposible, pero si usted no está llamado, es casi imposible. Muchos, oiga, me han hecho una inversión y han abierto iglesia pensando que esto es gulú gulú y han fracasado. Porque si Jehová no edifica la casa, por más grande que la edifiques como el titán, se te va a hundir. Si Jehová no edifica la casa, en vano, por gusto, en vano trabajan los que la edifican. Padre, gracias en esta tarde, Señor, este día que tú me has permitido predicar tu palabra. Yo sé que hay muchos hermanos que están escuchando, que quieren llamar para oración o para comentar de lo que nosotros hemos estado aquí hablando. Bendice a todos mis hermanos, te lo pido, te lo ruego y te lo suplico en el nombre de Jesús de Nazaret. Amén. Bien, pues, hermanos, vamos a abrir las líneas. Si usted quiere llamar y comentar o pedir la oración o saludarnos, llame al 908-558-0125, 908-558-0126. Esos son los números de teléfono a marcar. Si usted necesita la oración, nos puede llamar 908-558-0125, 908-558-0126. Esas son las dos líneas que tenemos para orar. Y si usted quiere comentar de lo que nosotros estábamos hablando, también nos puede llamar 908-558-0125, 908-558-0126. Este su hermano, su amigo, el pastor Eddie Salgado, 908-558-0125, 908-558-0126. El dador de la vida sanará tus heridas. 908-558-0125. 908-558-0126. Oren por nosotros, hermanos. Ya estamos en la parte preliminar. Ya llegaron las piezas del elevador. Ya llegaron el sistema de desagüe de la iglesia. Eso es enorme. Yo pensé que, cuando hablaban del drywall, yo pensé que era una caja pequeña, grandísimo eso, hermano. Y ore porque estamos trabajando esta semana, se está trabajando fuertísimo allá en el templo. 908-558-0125, 908-558-0126. Repetimos el número a marcar, 908-558-0125, 908-558-0126. Ya se me acaba el tiempo. Este domingo, aquí a las 2 de la tarde en Elizabeth, New Jersey, 651 de la calle Marshall, Elizabeth, New Jersey, 651 de la calle Marshall, en Elizabeth, New Jersey. Aquí lo esperamos, y también allá en Brooklyn, en la 13 avenida los días viernes, en la West 7 los días sábados, y los domingos a las 6 de la tarde en el Templo Central, 8700 de la 18 avenida. Bien, este ha sido su hermano, su amigo, el pastor Edith Salgado. Voy a dar el teléfono 908-558-0125, 908-558-0126, para la oración 908-558-0125, para mandar palabras de saludo, saludos 908-558-0126, para saludarnos a nosotros 908-558-0125, 908-558-0126.

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Vámonos rápidamente a la música, una selección musical creada especialmente para ti. Así que nos vamos. 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
1: Vendrán orando y llorando, yo los llevaré a corrientes de agua, por un camino llano donde no tropiecen, pues soy el Padre de Israel. Jeremías 31:9. En una charla sobre cómo superar los problemas, el orador contando un chiste muy gracioso. Por supuesto, todos los presentes rieron a carcajadas. Después de unos segundos de pausa, el orador volvió a contar el mismo chiste, exactamente de la misma manera que la vez anterior. Algunos espectadores volvieron a reír, pero la mayoría solo sonrió levemente. Luego volvió a repetir el chiste por tercera ocasión. Esta vez no se escuchó ninguna risa. Después de una pausa silenciosa e incómoda, el orador le dice a los presentes: nadie puede reír de la misma broma una y otra vez. Entonces, ¿por qué lloramos una y otra vez por el mismo problema? Los problemas estarán siempre presentes mientras vivamos en este mundo lleno de pecados. Pero como cristianos, contamos con la ayuda incondicional de nuestro Padre Eterno. Sin embargo, es necesario aprender a confiar en esta promesa, porque las cosas no serán siempre fáciles. Hay pruebas que nos harán llorar y la desesperación puede sacudirnos cuando no logramos ver una salida inmediata. Pero es ahí, en medio de la angustia, cuando debemos aferrarnos a la fe. Cuando los discípulos iban en la barca con Jesús y una tormenta golpeaba el bote, ellos tuvieron miedo y por un instante olvidaron.

olvidaron que el Hijo de Dios estaba a su lado. Cuando Jesús despertó, habló a las aguas y éstas se calmaron. No te desesperes, confía en Dios y sus promesas. A veces sus respuestas tardan o quizás al final su voluntad no sea exactamente como esperábamos. Pero si pones tu vida en sus manos, ten fe de que todo lo que suceda es para bien. Después de todo, el sufrimiento solo acabará cuando entremos por fin a la tierra prometida y este mundo lleno de maldad haya quedado atrás. Mientras tanto, confía en las promesas de Dios y tendrás calma

0: El Puma. Cuentan que un muy buen hombre vivía en el campo, pero tenía problemas físicos. Cuando un día se le apareció Jesús y le dijo: necesito que vayas hacia aquella gran roca de la montaña y te pido que le empujes día y noche durante un año. El hombre quedó perplejo cuando escuchó esas palabras, pero obedeció y se dirigió hacia la enorme roca de varias toneladas que Jesús le mostró. Empezó a empujarla con todas sus fuerzas, día tras día, pero no conseguía moverla ni un milímetro. A las pocas semanas llegó el diablo y le puso pensamientos en su mente: ¿por qué sigues obedeciendo a Jesús? Yo no seguiría a alguien que me haga trabajar tanto y sin sentido. Debes alejarte, ya que es inútil que sigas empujando esa roca. Nunca la vas a mover. El hombre trataba de pedirle a Jesús que le ayudara para no dudar de su voluntad. Y aunque no entendía, se mantuvo en pie con su decisión de empujar. Dos veces, desde que se ponía el sol hasta que se ocultaba, aquel hombre empujaba la enorme roca sin poder moverla. Mientras tanto, su cuerpo se fortalecía. Sus brazos y piernas se hicieron fuertes por el esfuerzo de todos los días. Cuando se cumplió el tiempo, el hombre elevó una oración a Jesús y le dijo: ya he hecho lo que me pediste, pero he fracasado. No pude mover la piedra ni un centímetro. Y se sentó a llorar amargamente, pensando en su muy evidente fracaso. Jesús apareció en ese momento y le dijo: ¿por qué lloras? ¿Acaso no te pedí que empujaras la roca? Yo nunca te pedí que la movieras. En cambio, mírate, tu problema físico ha desaparecido. No has fracasado. Yo he conseguido mi meta y tú fuiste parte de mi plan. Muchas veces, al igual que este hombre, vemos como ilógicas las situaciones, problemas y adversidades de la vida, y empezamos a buscar la lógica, nuestra lógica, a la voluntad de Dios, y viene el enemigo y nos dice que nos servimos, que somos inútiles o que no podemos seguir. El día de hoy es un llamado a empujar, sin importar qué tantos pensamientos de duda el enemigo ponga en nuestras mentes. Pongamos todo en las manos de Jesús, y Él, por medio de su voluntad, nunca nos hará perder el tiempo, más bien nos hará ser más fuertes.
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0: Bueno, hasta aquí ha llegado nuestra participación aquí en Altar Musical. Les habla su amigo Benjamín Gasco Jr. y será hasta la próxima vez. 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Y gracias por estar en la sintonía con nosotros aquí en la cadena que sí suena. Altar Musical. Será hasta la próxima. Bendiciones. Bye bye.
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1: Hola, ¿qué tal? Aquí está la información en Red Mundial de Noticias. Hoy es jueves, 1 de octubre de 2026. Aquí están los titulares de las más importantes noticias ocurridas en el mundo hasta este momento. Venezolano baleado por el ICE queda bajo detención por cargos criminales en Estados Unidos. Ecuador entrega al Perú la presidencia de la comunidad andina para atender desafíos comunes. Guatemala investiga la actuación del ejército en una matanza que dejó 8 muertos. México y Estados Unidos muy cerca de reducir aranceles a acero, aluminio y autos. Juez de Estados Unidos exige a Trump mostrar justificación legal de ataques a lanchas. Los iraquíes celebran la salida de tropas de Estados Unidos. Ahora somos dueños de nuestro destino. Confusión en el ICE revela tensiones dentro del gobierno de Trump por las detenciones migratorias. Los aranceles de Trump vuelven a los tribunales. Otra vez. Aquí están las noticias. Washington. Aquí vamos de nuevo. Los amplios aranceles globales del presidente Donald Trump están otra vez bajo la lupa judicial. Ayer miércoles, un panel de 3 jueces del Tribunal de Comercio Internacional de Estados Unidos escuchó los argumentos de un caso que podría determinar si el presidente tiene la facultad de utilizar una ley comercial de la década de 1970 para imponer aranceles a casi todos los productos que Estados Unidos importa. Desde finales de julio, los productores procedentes de 80 países, incluidos China, India y Japón, han estado sujetos a tasas arancelarias de entre el 10% y el 12.5%. El gobierno impuso estos gravámenes tras determinar que dichos países presuntamente no habían abordado el uso del trabajo forzoso en la producción de mercancías enviadas a Estados Unidos. El representante comercial de Estados Unidos recomendó la aplicación de estos aranceles como medida correctiva, estableciendo tasas más elevadas para los países considerados los peores infractores. La implementación de estos aranceles coincidió con el vencimiento de otro gravamen general del 10% que Trump impuso a principio de año bajo una base legal distinta. Posteriormente, la Corte Suprema dictaminó que Trump se había excedido en sus facultades, lo que invalidó inmediatamente dichos aranceles y dio lugar a reembolsos por valor de 168 mil millones de dólares para los importadores. La demanda presentada por Liberty Justice Center, un bufete de abogados de interés público de tendencia libertaria, que ganó el histórico caso sobre aranceles ante la Corte Suprema, sostiene que la administración busca mantener una política arancelaria global predeterminada. Según argumenta, estos constituyen un uso indebido de la ley comercial conocida comúnmente como sección 301. Por su parte, funcionarios de la administración explicaron anteriormente a la prensa que el momento elegido para la medida buscaba evitar la complejidad que habría supuesto superponer los nuevos gravámenes a los aranceles del 10% vigentes en aquel entonces. Atención, Benjamín Netanyahu apunta que uno de los pilotos intentó estrellar el avión de Flight Dubai.
3: El primer ministro de Israel, Benjamin Netanyahu, apuntó a que uno de los pilotos del vuelo Fly Dubai, que sufrió un incidente este miércoles y acabó aterrizando en Arabia Saudí, intentó estrellar la aeronave tras apuñalar a su compañero en la cabina. Durante el vuelo, cuando se aproximaban al país, uno de los pilotos apuñaló al otro piloto. Al parecer, intentó estrellar el avión con sus ocupantes, afirma el mandatario en un video comunicado emitido por su oficina, en su primer mensaje tras el incidente en la aeronave. Netanyahu aseguró que se trata de un incidente de seguridad extremadamente grave y dio órdenes a los organismos de seguridad israelíes para prepararse ante otras posibles amenazas adicionales. Por su parte, el ministro de Defensa, Israel Katz, fue más allá y calificó de intento de atentado terrorista yihadista el suceso. El grave incidente a bordo del vuelo de Tugubay fue un intento de atentado terrorista yihadista. Fue frustrado únicamente gracias al heroísmo de varios pasajeros israelíes que irrumpieron en la cabina de mando, redujeron al terrorista y con sus propias manos devolvieron el control de la aeronave a otro miembro de la tripulación, dijo Katz en un comunicado distribuido por su ministerio. Netanyahu anunció que había hablado con uno de los pasajeros de la aeronave, quien le explicó cómo el avión entró en barrena y comenzó a caer en picado. El canal 12 de la televisión israelí ha difundido varios videos que muestran los momentos de caos durante el repentino descenso. La nave descendió más de 5 kilómetros en menos de 2 minutos, según el diario Israeli Haaretz. Las imágenes mostradas en la televisión de Israel muestran también al presunto agresor maniatado, después de que pasajeros le neutralizaran. También hay imágenes de uno de los pilotos ensangrentado y tendido en el suelo de la aeronave. Otro miembro de la tripulación que se encontraba en el avión entró en la cabina de pilotos y consiguió estabilizar el avión, continúa explicando Netanyahu en el comunicado. El vuelo de Dubai, que salió de Dubai con dirección a Tel Aviv, y en el que la mayoría de pasajeros eran israelíes, terminó aterrizando en Tabuk, Arabia Saudí, desde donde se espera que los pasajeros sean repatriados. Advertido ayer martes sobre presuntos indicios que apuntaban a que enemigos de Israel podrían atacar el país antes de las elecciones del 27 de octubre, sin dar más detalles.
1: Washington. Cuando se filtró a los medios de comunicación la noticia de una llamada interna de la cúpula del Servicio de Inmigración y Control de Aduanas, ICE, ICE en inglés, durante el fin de semana, algunos funcionarios del gobierno de Trump llegaron a creer que la agencia planeaba limitar las detenciones de inmigrantes indocumentados a aquellos con antecedentes penales. La percepción de que se estaba suavizando la postura de línea dura de la administración que busca deportar a cualquier persona que se encuentre legalmente en el país, enfureció al presidente Donald Trump. Este buscó inmediatamente aclarar la situación y declaró por teléfono a un conocido corresponsal de Fox News que el ICE seguiría deteniendo a cualquier persona que estuviera ilegalmente en el país independientemente de sus antecedentes penales. Tras bambalinas, Trump también dirigió su ira hacia el secretario de Seguridad Nacional, Marwan Mullin, según una fuente conocedora del incidente y otra cercana a la Casa Blanca. Aunque el Departamento de Seguridad Nacional de HS, del que depende el ICE, niega que se haya emitido tal directriz, el episodio puso de manifiesto la persistente desconexión entre la Casa Blanca y los funcionarios encargados de llevar a cabo la campaña de deportaciones masiva de Trump. Todo esto ocurre a pocas semanas de las elecciones intermedias, en un momento en que algunos republicanos han expresado, tanto pública como privadamente, su inquietud sobre quiénes están siendo detenidos por el gobierno. Washington. La carne de res podría encarecerse en Estados Unidos tras la redada de ICE, el ICE.
3: Al menos tres asociaciones que reúnen a ganaderos en Texas, Oklahoma y Kansas han advertido que los operativos del Servicio de Inmigración y Control de Aduanas, ICE por sus siglas en inglés, provocarán un aumento en los precios de la carne de res para los consumidores por la pérdida de trabajadores en el sector. Kansas Livestock Association, Oklahoma Cattlemen's Association y Texas Cattle Feeders Association emitieron un comunicado conjunto en el que indicaron que las redadas de ICE en los ranchos están generando un enorme efecto disuasorio entre los trabajadores documentados y cualificados que llevan la carne de res a la mesa y mantienen activa la cadena de suministro ganadero. Las asociaciones apuntaron que las interrupciones repentinas de las autoridades migratorias en los ranchos pueden generar consecuencias consecuencias inmediatas en el bienestar animal, así como repercusiones operativas y económicas que trascienden a las empresas individuales. Este tipo de interrupciones provocará un aumento en los precios de la carne de res para los consumidores, alertaron los grupos. La declaración de los ganaderos se convierte en la más reciente crítica de la industria cárnica contra la campaña de deportaciones del gobierno del presidente Donald Trump, que busca expulsar del país al menos 1 millón de inmigrantes al año. Informaron que miles de cabezas de ganado listas para el mercado, programadas para su envío a plantas procesadoras, sufren ahora retrasos, lo que se traduce en pérdidas de ingresos y costos adicionales por valor de millones de dólares. También reportaron interrupciones en la fuerza laboral en numerosos puntos críticos de la cadena de suministro. Las interrupciones representan un impacto costoso e innecesario para los productores ganaderos, quienes ya sufren las consecuencias de una injerencia política indeseada tanto en los mercados como en la cadena de suministro física, indicaron los ganaderos. Trump anunció recientemente planes para suspender aranceles e importar 300.000 toneladas métricas de carne molida de res provenientes de países como Argentina y Brasil, lo que provocó una ola de críticas del sector ganadero estadounidense. Instamos a los funcionarios federales a llevar a cabo las acciones de cumplimiento de la ley de manera legal, ordenada y transparente, a respetar el debido proceso y a comunicarse con claridad con los empleadores y las comunidades afectadas, declararon las organizaciones.
1: Washington. Un juez federal de Estados Unidos exigió al gobierno de Donald Trump que le entregue en un plazo de 14 días el documento que recoge la justificación legal de los ataques estadounidenses contra lanchas en aguas del Caribe y del Pacífico. Desde septiembre de 2025, el gobierno de Trump ha llevado a cabo más de 70 ataques contra lanchas acusadas de narcotráfico que han dejado al menos 230 muertos. El magistrado Paul Engelmeyer, del Tribunal del Distrito Sur de Nueva York, pidió al gobierno que entregue en privado el memorando del Departamento de Justicia de Estados Unidos de septiembre de 2025, que recoge la justificación legal de los ataques militares letales en Estados Unidos contra embarcaciones supuestamente sospechosas de narcotráfico. El juez reclamó un documento de la Oficina de Asesoría Jurídica del Departamento de Justicia en el que el propio gobierno federal analiza la autoridad del presidente Trump para ordenar ataques letales o con drones. El texto se elaboró en septiembre de 2025, cuando el Departamento de Defensa comenzó oficialmente a ejecutar estos ataques. El caso se abrió después de que grupos de derechos civiles de Estados Unidos demandaran al gobierno de Trump para impulsar la publicación de esta justificación. Nueva York. Tras 9 meses en el cargo, el alcalde de Nueva York, Soran Mandani, recibió finalmente la autorización federal de seguridad que le permitirá acceder a información clasificada sobre terrorismo y otras amenazas para la ciudad. «Ya tengo mi autorización de seguridad», dijo el demócrata durante una conferencia de prensa sobre otro asunto. Mandani había iniciado el proceso para obtenerla poco después de asumir el cargo en enero. La autorización supervisada por el FBI permite al alcalde recibir informes clasificados sobre terrorismo y otras amenazas para Nueva York, según medios locales. El portavoz del alcalde, Sam Raskin, indicó que la autorización fue concedida en los últimos días sin precisar la fecha. Aunque Mandani se reunió recientemente con el presidente Donald Trump, este tema no fue discutido en el encuentro, en el marco de la Asamblea General de la ONU, según el medio Western News. Atención, Irak. Los iraquíes celebran la salida de tropas de Estados Unidos. Ahora somos dueños de nuestro destino.
3: Las calles de Bagdad se convierten este miércoles en un gran escenario de celebración tras la retirada definitiva de las fuerzas de la coalición internacional antiyihadista liderada por EWA, una misión militar que ha durado 12 años y que su conclusión deja a Irak al control de su propia seguridad. Nos hemos convertido en dueños de nuestro destino después de que nuestras decisiones fueran rehenes de Estados Unidos, afirma F. Mahmoud Ibrahim, un profesor iraquí de 45 años que celebra este día histórico en el que Irak consolida su soberanía y la retirada de todas las tropas extranjeras del país. tras la invasión de Irak capitaneada por Washington en 2003 y la posterior retirada de tropas en 2011, las fuerzas estadounidenses volvieron al país árabe endógeno del gobierno iraquí para hacer frente al vertiginoso avance del grupo yihadista Estado Islámico, EI, que inició a controlar un tercio de la nación. Sin embargo, la derrota territorial de la organización terrorista en 2017 no supuso el fin de la intervención extranjera, que continuó prestando apoyo al ejército iraquí para combatir a los remanentes de ley pese al rechazo de políticos, parlamentarios y líderes de facciones armadas chiíes, algunas de ellas muy próximas a Irán. El primer ministro iraquí, Ali al-Saidi, anunció por la mañana la salida de las tropas extranjeras y afirmó que ha comenzado una nueva etapa en el país caracterizada por la soberanía de Irak, la fortaleza de sus instituciones, la preparación de sus fuerzas y la unidad en la toma de decisiones. El fin de la coalición antiyihadista fue Bagdad en 2024, cuando se estableció un cronograma para la salida paulatina de soldados extranjeros de Irak, que culminó definitivamente este 30 de septiembre, que ha sido declarada oficialmente como el Día de la Soberanía. Todos los ministerios y departamentos gubernamentales del país celebran actos oficiales para conmemorar la ocasión. También se realizarán eventos culturales en Bagdad, donde las autoridades han completado operaciones de limpieza y de decoración con la bandera nacional para el recuerdo de este día. Además, a partir de las 21:00 hora local, 18:00 GMT, la icónica Plaza Tahrir de la capital acogerá un evento multitudinario en el que se lanzarán fuegos artificiales y celebrará el heroísmo del ejército iraquí y de las Fuerzas de Movilización Popular, FMP, la amalgama de milicias que combatió a Ley y que exigía la salida de tropas de EWA. Restaurar la soberanía es una decisión importante que hemos esperado durante muchos años. Estamos llenos de alegría. Este será uno de los días más felices de nuestra historia, dice Aef Ashwat Ta, un funcionario iraquí que desea que la salida de las tropas extranjeras sea un motivo de unión para los ciudadanos. Por su parte, un teniente primero del ejército iraquí asegura a Efe bajo condición de anonimato que ahora Irak es dueño de la tierra, el aire y el mar, ya que sus decisiones de seguridad están ahora en manos de los comandantes iraquíes.
1: Ciudad de México. El gobierno de México se encuentra en la fase final de las negociaciones con Estados Unidos para lograr una reducción significativa en los aranceles aplicados al acero y al aluminio, mientras que ve viable conseguir un trato preferente en autos con un arancel del 15%, sumado al descuento del contenido regional bajo la sección 232. Así lo dio a conocer el subsecretario de Comercio Exterior, Luis Rosendo Gutiérrez, a través de un video dirigido a los miembros de la Industria Nacional de Autopartes, SINA, desde la reunión del G20. México sigue trabajando para obtener una reducción significativa de los aranceles de acero y aluminio. Creemos que estamos cerca de lograrlo, afirmó el funcionario desde Milwaukee, Estados Unidos. Durante su discurso en el marco del Congreso Internacional de la Industria Automotriz de México, organizado por la INA, Luis Rosendo Gutiérrez confirmó lo que el presidente de la Asociación Mexicana de la Industria Automotriz, AMIA, Rogelio Garza, había anticipado a los empresarios de que México podría alcanzar un arancel del 15%, que combinado con el descuento del valor del contenido regional, la tasa de compensación efectiva se situaría entre 4% y un 5%. Ciudad de México. La presidenta de México, Claudia Sheinbaum Pardo, ha solicitado al gobierno de Estados Unidos que retire el permiso de asilo a José Ulises Bernabé García, a quien las autoridades reclaman por su supuesta implicación en la desaparición forzada y asesinato de los 43 normalistas de Ayotzinapa, cuando se cumplen 12 años de uno de los peores casos de violencia de Estado de la historia reciente de México. Claudia Sheinbaum ha señalado que están insistiendo para que García sea extraditado a México, ya que no tiene por qué tener esta protección de Estados Unidos. Nunca estuvo en riesgo su vida, ha incidido la presidenta en su rueda de prensa matutina desde el Palacio Nacional. La mandataria ha recordado que García, que en el momento de los hechos era responsable de las instalaciones en las que los desaparecidos fueron retenidos hasta ser entregados al grupo criminal Guerreros Unidos, declaró falsamente que los estudiantes de Ayotzinapa no estuvieron ahí. Ciudad de Guatemala. El gobierno de Guatemala anunció la apertura de una investigación para indagar sobre la actuación de miembros del ejército en la matanza de 8 personas el pasado domingo en el este del país centroamericano. El presidente guatemalteco Bernardo Arévalo de León confirmó que el Ministerio Público, la Fiscalía, encabeza las pesquisas y que se instruyó al ejército a colaborar plenamente para esclarecer lo ocurrido en el municipio de Huité, ubicado en el departamento de Zacapa, una región estratégica para el narcotráfico cercano a la frontera con Honduras. Instruí al ministro de la Defensa a que estableciera una comisión multidisciplinaria para realizar las averiguaciones con el propósito de adoptar las medidas que procedan conforme a las regulaciones militares. Este informe establecerá el alcance de la participación del ejército, declaró Arévalo de León en una rueda de prensa. En esa misma línea, el ministro guatemalteco de la Defensa Nacional, Henry Sáenz, subrayó que las instituciones castrenses están sometidas a la ley y respaldó el esclarecimiento objetivo de los hechos frente a las denuncias comunitarias que apuntan a la presencia de tropas durante el ataque. El caso de Christian Pickett, la primera mujer que podría ser ejecutada en Tennessee en más de 200 años, acaba de dar un nuevo giro. Ayer miércoles, la Corte Suprema de Estados Unidos revocó la sentencia de un tribunal inferior, allanando el camino para la ejecución con una inyección letal, aunque todavía se desconoce cuándo sucederá. Pickett, de 50 años, está en el corredor de la muerte desde que es adolescente. Fue condenada a muerte en 1996 por el brutal asesinato de Colin Schmieber, de 19 años. En una orden firmada por el juez Brett Kavanaugh, la Corte Suprema levantó la suspensión de la ejecución hasta nueva orden, que había sido otorgada por un panel de 3 jueces de la Corte de Apelaciones del Sexto Circuito de Estados Unidos, apenas 2 horas antes de la ejecución programada de Pickett. En la nueva orden no se proporcionó ninguna explicación sobre el levantamiento de la suspensión. Washington. Liberan a un hombre tras pasar 41 años en el corredor de la muerte en Estados Unidos gracias a una prueba de ADN.
3: Un hombre que pasó 41 años en el corredor de la muerte en Estados Unidos tras ser condenado por el asesinato de una mujer fue puesto en libertad bajo fianza después de que los fiscales afirmaran que las nuevas pruebas de ADN analizadas no lo vinculaban con el crimen. Douglas Stewart Carter, quien ahora tiene 71 años, fue encarcelado por el asesinato de Eva Olesen en Provo, Utah, en febrero de 1985. Fue condenado a muerte, pero siempre dijo ser inocente y sostuvo que su confesión firmada había sido obtenida bajo coacción. El Tribunal Supremo de Utah ordenó el año pasado un nuevo juicio alegando mala conducta por parte de los investigadores y un juez concedió la libertad bajo fianza a Carter el lunes, a pesar de las objeciones de la familia de la víctima. Mientras esté en libertad bajo fianza, deberá llevar una tobillera electrónica. Olesen, tía de un jefe de policía local, fue apuñalada varias veces y luego recibió un disparo en la nuca en su casa. Carter vivía con su madre en Utah en el momento del asesinato. Los documentos judiciales indican que la policía sospechaba que había matado a Olesen durante un robo. Creyendo que era sospechoso en otro caso judicial, Carter huyó de Utah. Fue encontrado en Nashville, Tennessee. Allí firmó una confesión que, según su versión, fue obtenida bajo coacción durante un interrogatorio. A pesar de no existir pruebas físicas que vincularan a Carter con la escena del crimen, fue hallado culpable por un jurado que se basó en la confesión y en la declaración de 2 testigos que aseguraron que se había jactado del asesinato. Sin embargo, los testigos declararon posteriormente que les habían ordenado mentir en la corte, que la policía les dio dinero en efectivo y regalos, y que fueron amenazados con la deportación si no testificaban contra Carter. Más de una década después de conocerse el cambio en las declaraciones de los testigos, el Tribunal Supremo de Utah ordenó el año pasado la celebración de un nuevo juicio.
1: Guayaquil, Ecuador. Ecuador entregó al Perú la presidencia pro tempore de la Comunidad Andina de Naciones CAN para el periodo 2026-2027, con la convicción de que el país vecino dará continuidad a una agenda orientada a profundizar la integración, fortalecer la cooperación y atender los desafíos comunes. Así lo manifestó el ministro de Relaciones Exteriores y Movilidad Humana del Ecuador, Roberto Curi, quien les deseó éxito a Perú en el desarrollo de la agenda que se ha planteado para este nuevo periodo. La ceremonia de traspaso se realizó en la sede de la Cancillería Ecuatoriana en Quito, a donde llegaron ministros y delegaciones de Bolivia, Colombia y Perú, además del secretario general de la CAN, Gonzalo Gutiérrez. Durante la jornada se reunieron los cancilleres y también los titulares de los ministerios de la producción, quienes hablaron de la importancia de la integración productiva, del fortalecimiento del comercio y de la oportunidad de cada país que puede ofrecer a los demás integrantes para acercarlos a otros mercados. Sao Paulo. El presidente de Brasil, Luis Ignacio Lula da Silva, candidato a la reelección, lamentó durante una entrevista el complejo de inferioridad histórico de los líderes de Latinoamérica con Estados Unidos. Lo que es triste es el complejo de inferioridad de los presidentes de América Latina, dijo en respuesta a una pregunta sobre el escudo de las Américas, una alianza impulsada desde marzo por el mandatario estadounidense Donald Trump, con líderes de derecha de la región para combatir el narcotráfico, de la que no forman parte países como Brasil o México. Aunque no mencionó por nombre a mandatarios actuales, criticó al expresidente argentino Carlos Menem por considerarlo un adulador de Estados Unidos en su época. Previo a la primera vuelta de las elecciones brasileñas de este domingo, aseguró que él aprendió a no bajar la cabeza ante nadie y dijo que habla indistintamente con Trump y con el chino Xi Jinping, entre otros. Atención, Dallas, Texas. Un venezolano herido por un agente de inmigración en Texas quedó bajo detención criminal, informó su equipo legal, que además reclamó por el riesgo de la salud de su defendido, quien aún tiene una bala alojada en el cuerpo. Wilmer Garcet, de 28 años, resultó herido en la espalda durante una operación de agente de la Oficina de Inmigración y Control de Aduanas, ICE, en Austin, Texas, cuando trabajaba como repartidor en su vehículo. Amigos oyentes, por el día de hoy llegamos al final de Red Mundial de Noticias. Mi amigo personal Federico Santiago y Johnny Romero les acompañamos. Les invitamos mañana a nuestra emisión diaria de noticias. Bienvenido octubre. Hasta pronto. Que el Señor les bendiga. Bye.

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0: Gloria a Jesús, que Dios le bendiga en esta hermosa tarde. Gloria a Jesús, amén, a cada uno de ustedes, queridos amigos, gloria al Señor, hermanos en Cristo Jesús, amén, por la bendición que tenemos de poder estar en esta programación radial, amén, en este día. Amén, gloria a Jesús, un cordial saludo a cada uno de ustedes que sintoniza la transmisión, amén, a nuestro obispo, reverendo Eric Salgado, gloria a Jesús, amén, y a cada uno que, amén, escuche esta transmisión, amén, a través de redes sociales. Dios le bendiga, gloria al Señor, amén, y nos gozamos en el Señor, amén, de poder compartir, amén, una porción de la palabra de Dios, amén, gloria a Cristo.
1: Gloria a Dios, aleluya, agradecidos estamos con el Señor, un jueves más que el Señor nos concede, verdad, estar aquí en este altar radial. Saludamos a cada uno de los hermanos, los cuales, verdad, se congregan en el 638 de la Berris Parkway, primer piso. Les mandamos un cordial saludo a cada uno de ellos, como cada vida, verdad, que en esta hora pues sintoniza la radio, su programa Palabra de Vida. Así que nos sentimos contentos de estar aquí, una vez más aquí en este lugar. Así que saludamos también a nuestro hermano Alan, ya que jueves tras jueves, verdad, pues está aquí en este lugar, en esta radio, verdad, para que esta programación pueda salir al aire. Así que en esta hora, pues esperando, verdad, que esta palabra, verdad, sea llegando a aquellos lugares, a cada vida, verdad, que en esta hora va a sintonizar esta radio. Que el Señor les bendiga grandemente.
0: Amén, gloria a Jesús. Así que vamos a levantar una oración, gloria a Jesús, amén, y darle honra y gloria al Señor en esta hermosa tarde. Poderoso Dios, Señor amado, Cristo de la gloria, Señor, gracias, Señor, te damos en esta hermosa tarde. Por tu bendición, Señor, que tú nos concedes, Padre, de poder estar aquí. Padre mío, Señor, y poder compartir tu palabra, Dios mío, Señor. Padre, aquellos vidas, Señor amado, Padre, que escuchan, Señor, esta transmisión. Padre, que sea de bendición, Dios mío, Señor, Padre. Más sabemos, Padre, que ese llamado que tú has hecho, Señor, para poder, Dios mío, Señor, poner tu nombre en alto, Señor amado, Padre, que a través de esta redes sociales, Dios mío, que a través, Dios mío, de esta transmisión radial, Padre, tu palabra, Señor, siga, Dios mío, cautivando vidas, siga, Dios mío, llegando tu palabra, Dios mío, a aquellos corazones que tienen esa necesidad de escuchar una palabra tuya, Señor. Padre eterno, Dios, Señor, para cada uno de nuestros hermanos programadores, Padre, que Dios mío, también se esfuerzan, Señor, por continuar, Señor, sirviéndote, proclamando tu nombre, Señor. Gracias, Dios mío, Señor, por este medio, Señor, que tú has puesto en nuestras manos, Señor, a nuestro alcance para poder, Dios mío, seguir glorificando tu santo y tu bendito nombre, Padre. Gracias te damos, mi Señor, Padre, en el nombre de Jesús. Amén. Sí, amén. Gloria a Cristo. Poderoso es el nombre del Señor. Aleluya, gloria a Jesús. Así que vamos a compartir una porción de la palabra del Señor, gloria a Jesús, amén. Más sin antes, amén, hacerle recordar, gloria al Señor, amén, que este 11 de octubre, amén, tendremos nuestra parada cristiana, gloria a Jesús, amén, en la cual pues todas las iglesias, gloria a Jesús, jóvenes cristianos estarán participando, amén, y marchando en las calles, amén, con su congregación, con la niñez, gloria a Jesús, amén, y proclamando a Cristo, amén, gloria a Jesús.
1: Gloria a Dios, así que cada uno de ustedes pues están invitados para el 11 de, para este 11, ¿verdad?, de octubre, así que será de grande bendición. Amén. Aleluya, bendito es el nombre de Cristo.
0: Gloria a Jesús también, hermanos, gloria al Señor, amén. Así es que vamos a entrar en una porción de la palabra de Dios, gloria a Jesús, amén, que encontramos en el libro de Filipenses, gloria al Señor, en su capítulo 3 y en su versículo 3, amén, en adelante, gloria al Señor, amén. Y vamos a escuchar esta porción de la palabra, amén, en la cual estaremos viendo, aleluya, ese valor que tenemos, gloria a Jesús, o el valor que hay, amén, al escuchar palabra del Señor, el valor que hay al saber que tenemos a Cristo en nuestra vida, es incomparable valor de que es Dios, hermanos, en nuestra vida, que no se compara a nada, ese valor, aleluya, que tener a Cristo en nuestra vida, hermano, es algo que no tiene precio. Es algo que nosotros no lo podemos comprar con oro, ni con plata, ni con piedras preciosas. Bendito es el nombre del Señor, solamente, aleluya, tenemos esa gracia inmerecida, gloria al Señor, pero por su gracia y su amor y su misericordia que Dios nos ha dado, aleluya, la vida, nos ha dado esa bendición, aleluya, de poder venir delante de su presencia, aleluya, y poder disfrutar, aleluya, a Cristo en nuestra vida, gloria a Jesús, amén. Y como el apóstol Pablo habla, ¿verdad?, de su experiencia que tuvo, gloria al Señor, amén. Y vamos a escuchar esta porción de la palabra, amén, que queremos compartir con cada uno de ustedes, Filipenses, capítulo 3, gloria a Jesús.
1: Gloria a Dios, y vamos a estar lecturando su bendita palabra, honrando al Padre, al Hijo y a su Santo Espíritu, amén.
0: Amén.
1: Porque nosotros somos la circuncisión, los que en espíritu servimos a Dios, y nos gloriamos en Cristo Jesús, no teniendo confianza en la carne, aunque yo tengo también de qué confiar en la carne. Si alguno piensa que tiene de qué confiar en la carne, yo más. Circuncidado al octavo día del linaje de Israel, de la tribu de Benjamín, hebreo de hebreos, en cuanto a la ley fariseo, en cuanto a celo perseguidor de la iglesia, en cuanto a la iglesia que es en la ley irreprensible, pero cuántas cosas eran para mi ganancia, las he estimado como pérdida por amor de Cristo.
0: Amén, gloria a Jesús. Aleluya. Pero cuántas cosas eran para mí ganancia, dice el apóstol Pablo. Gloria al Señor. Las he estimado como pérdida por amor a nuestro Señor Jesucristo. Wow, el apóstol Pablo dejó todo. Dejó todo, no se enfocó en lo que tenía, en su posición económica, no se fijó en, ¿verdad?, en la posición que él tenía como siervo. Simplemente, aleluya, puso su mirada en Cristo Jesús. Y dejó todo por amor al Señor. Aleluya. Bendito es el nombre de Jesús. En esta porción de la palabra de Dios, el apóstol Pablo considera que toda la ganancia no tiene valor alguna. Verdaderamente que lo que uno obtiene aquí en la tierra, pues al final no tiene valor. Al final no nos salva. Al final no podremos librarnos con lo que nosotros obtengamos en esta tierra, posiciones económicas. Simplemente cuando nosotros rendimos nuestra vida a Dios y nosotros confesamos a Cristo como nuestro Señor, verdaderamente ahí sabremos que tenemos algo verdaderamente que es valioso y algo que es perecedero, algo que no se pierde, algo que no nos deja atrás, algo que no nos abandona. Tenemos algo que es genuino y verdadero. Tenemos algo, aleluya, en la cual lo hemos dejado todo por amor a Cristo, por servir al Señor. Y cuando tenemos a Dios en nuestras vidas, déjame decirte que tenemos ganancia, que para el mundo esto es una locura, pero para nosotros que hemos creído en el amor del Señor, déjame decirte que nosotros somos más que bendecidos, somos bienaventurados, porque aunque no lo vimos, pero creímos en su palabra. Bendito es el nombre del Señor. Santo es su nombre. El apóstol Pablo afirma, pero tenemos este tesoro en vasos de barro, para que la excelencia del poder sea de Dios y no de nosotros. Wow. Esos tesoros que solamente podemos obtener en Cristo, en las riquezas de su gloria, esos tesoros que podemos obtener cuando nosotros buscamos del Señor, cuando nosotros nos entregamos en amor, buscando, sirviendo al Señor, y podemos descubrir ese valor que verdaderamente es Cristo en nuestra vida. No podemos

0: aleluya, y gozar de las riquezas de gloria en Cristo Jesús. Bendito es el nombre del Señor. En Proverbios 3, versículo 15, el sabio Salomón afirma sobre la sabiduría. Y dice que la sabiduría es más preciosa que las piedras. Es más precioso que las piedras preciosas. Y todo lo que puedes desear no se puede comparar a ella. El Señor Jesucristo, quien es la sabiduría de Dios en persona, es más valioso que el diamante más grande que exista en todo el mundo. El Señor es extremadamente precioso. Nada se puede comparar al amor y a las bendiciones de Dios. Aleluya. Y a través de su palabra nos hace ver, y hay textos que queremos compartir con cada uno de ustedes, mostrándoles ese valor incomparable de lo que es Cristo en nuestra vida. Bendito el nombre del Señor. En Cantares 5:11 dice su palabra que la esposa exclama en la cabeza de su amado, como oro finísimo. Ciertamente para la esposa de Jesucristo, Él es más valioso que el más noble de los metales que existe en el mundo. Ciertamente, un metal tendrá un valor. Un metal ciertamente tendrá cierto brillo. Pero eso no se compara a Cristo, eso no se compara al amor incondicional que Cristo es, que Cristo va para todos los que crean en su palabra, para todos los que crean y confiesen a Cristo como su Señor, como su Salvador, el único que honra y gloria se merece, solamente nuestro Señor. Y sabemos, aleluya, que nada se compara al Señor. Por eso Salomón, gloria a Jesús, también hace referencia sabiendo que a pesar de que haya metales y haya cosas de valor en este mundo, no se comparará a Dios de la gloria, al Dios del cielo, aquel que creó todas las cosas. Por eso a Él le damos honra y le damos gloria a nuestro Señor amado. Amén, gloria al Señor.
1: Gloria a Dios, aleluya. Podemos ver, ¿verdad?, ese amor tan inmenso de nuestro Señor Jesucristo, ese valor, ¿verdad?, aleluya, que solamente es nuestro Cristo. Como nos dice en la palabra del Señor en Salmos 12:6, podemos ver, ¿verdad?, lo que nos dice a través de su bendita palabra. Dice, las palabras de Jehová son palabras limpias, como plata refinada en horno de tierra, purificada 7 veces. Podemos ver, ¿verdad?, cómo es esa palabra del Señor, aleluya, que podemos ver, ¿verdad?, que es la palabra de Dios. Ahí a través, ¿verdad?, de ese versículo bíblico que acabamos de ver en Salmos, ¿verdad?, 12:6, podemos ver, ¿verdad?, que Jesucristo es más valioso que todo el valor que existe en las monedas del mundo entero. ¿Por qué? Porque ese valor, aleluya, es incomparable, aleluya. Nada se puede comparar, aleluya, a ese Cristo de poder, a ese Cristo de misericordia. Por eso, al principio, cuando leíamos y podíamos ver, ¿verdad?, aleluya, ahí en Filipenses 3, donde se lecturaba, ¿verdad?, podemos ver, ¿verdad?, al apóstol Pablo, poderoso es el nombre de Cristo, ¿verdad?, donde él proseguía, ¿verdad?, a esa meta, a ese blanco perfecto, aleluya, a ese valor, ¿verdad?, que no, a ese Cristo, ¿verdad?, que no se puede comparar, aleluya, que tiene, ¿verdad?, ese valor incomparable, aleluya, que es Cristo Jesús. Por eso, ¿verdad?, podemos ver aquí muchas cosas, ¿verdad?, en la tierra, aleluya, que tienen un valor, pero no como nuestro Señor Jesucristo. Alguien, ¿verdad?, poderoso, algo, ¿verdad?, hermoso. Bendito es el nombre de Cristo. También podemos ver la palabra del Señor en Isaías 28:16, también, ¿verdad?, nos habla que el Señor es la piedra probada, angular y preciosa. Podemos ver como tal Jesucristo es más valioso que todos los brillantes que existen en el

0: el universo. Aleluya. Así que nosotros, ¿verdad? Podemos ver, ¿verdad? ¿Cómo es nuestro Dios? Aleluya. Nada lo puede comparar, ¿verdad? Aleluya. Como aquí podemos ver, ¿verdad? A través de su bendita palabra. Él es, ¿verdad? Lo grande y lo poderoso para cada uno de nosotros. Por eso, ¿verdad? El Señor, cuando está en nuestros corazones, en nuestra vida, ¿verdad? Es algo tan hermoso, es algo tan especial que no se puede comparar. Por eso es que tenemos, ¿verdad?, a un Dios incomparable, ese valor tan grande de nuestro Señor Jesucristo.
1: Amén, gloria a Jesús. Mira que el Señor, cuando lo tenemos en nuestra vida, en nuestros corazones, y lo hacemos algo tan especial en cada uno de nosotros, es algo que nosotros lo cuidamos. La presencia de Dios debemos de cuidar. La presencia de Dios debemos de mantener, de atesorar. Gloria a Jesús. Es importante que al Señor lo veamos como algo valioso, como algo que es verdaderamente importante en nuestra vida. Gloria al Señor. Es por eso que Cristo Jesús debe de ser como un tesoro. Como un tesoro que nosotros tenemos bien guardado, como un tesoro que tenemos bien protegido, como un tesoro que no lo podemos descuidar y dejarlo en cualquier lugar, sino que ese tesoro que es incomparable, ese tesoro que es de gran valor, debemos de atesorarlo en un lugar muy especial. Y ese especial es nuestros corazones. Es en nuestra vida, en nuestra mente, en nuestro corazón, que donde quiera que vayamos tengamos presente que el Señor está dentro de nosotros y que vive en nosotros. Bendito es el nombre del Señor. En el libro de Mateo, capítulo 13, versículo 44, Cristo es ese tesoro que está en nuestra vida. Bendito Jesús. Como tal, Jesucristo es más valioso que toda la fortuna que existe en el mundo. ¿Por qué? Porque es nuestro tesoro, como un tesoro escondido que nosotros tenemos y que nosotros le damos ese valor, ¿verdad? Y que no podemos descuidar esa comunión, no podemos descuidar esa relación con Dios, porque sabemos que es algo importante, que tenemos que buscarlo en la intimidad, que tenemos que buscarlo, ¿verdad?, en oración, en ruego, en súplica, buscando siempre la presencia de Dios en nuestra vida, porque sabemos que si es algo importante, gloria al Señor, debemos de cuidarlo con temor y con temblor, esa hermosa presencia de Dios, para que Cristo, aleluya, siga, aleluya, glorificándose en nuestras vidas y poder sentir ese tesoro valioso dentro de nosotros. Qué en vano sería tener un tesoro ahí guardado y sin darle ningún uso. Pero usted y yo que tenemos a Cristo como ese tesoro maravilloso, nosotros debemos de darle un buen uso a ese tesoro invaluable. Y qué mejor uso que poderle dar a la presencia de Dios en nuestra vida, que sirviendo al Señor, que buscando su presencia, que teniendo una relación íntima con el Señor. Por eso el apóstol Pablo, como leíamos, gloria a Jesús, que dice, ciertamente, dice el apóstol Pablo, ciertamente aún estimo todas las cosas como pérdida por la excelencia del conocimiento de Cristo Jesús, mi Señor, por amor del cual lo he perdido todo y lo tengo por basura para ganar a Cristo. ¿He dejado todo para qué? Para ganar a Cristo. Para ganar a Cristo. Únicamente buscar a Cristo. Es mejor tener a Cristo. Es mejor tener ese tesoro que es tan precioso. Mateo 13:45 dice, Cristo es nuestra perla de gran precio. Mire, cómo, qué definición tan preciosa. Cristo es nuestra perla de gran precio. Como tal, el gran valor de Jesucristo no puede dimensionarse ni calcularse, porque el amor de Dios es tan grande, es tan maravilloso que no podemos calcular, ese gran amor que tiene para cada uno de nosotros. Dios nos ama y Dios está ahí para cuidarnos, Dios está ahí para escucharnos. Simplemente búscale, búscale y no dejes que nadie te robe el gozo del Señor. Esa piedra preciosa que es Cristo, que siempre permanezca en nuestra vida, en nuestros corazones. Amén. Gloria a Dios.
0: Gloria a Dios, aleluya. Así que podemos ver, ¿verdad?, que tenemos nuestro mayor tesoro. ¿Y quién es ese mayor tesoro? Es nuestro Señor Jesucristo. Es lo mejor que podemos tener, aleluya, en este mundo, en esta tierra, es tener a Cristo Jesús en nuestras vidas, en nuestros corazones, aleluya. Poderoso es el nombre de Cristo. Porque también, ¿verdad?, podemos ver, ¿verdad?, que Cristo es, ¿verdad?, nuestra gran riqueza. Como lo podemos ver, ¿verdad?, en Apocalipsis 3, del 17 al 18, Cristo es el gran proveedor de oro refinado. Así que Cristo es nuestra gran riqueza. Es lo que podemos tener, ¿verdad?, aleluya. Es algo, ¿verdad?, mucho mayor, ¿verdad?, que los tesoros aquí en la tierra, aleluya, porque la tierra, ¿verdad?, en algún momento pasará, todo esto es pasajero, pero lo que el Señor ofrece, lo que el Señor tiene reservado, aleluya, es algo hermoso, es algo precioso, porque nuestro Señor Jesucristo, Él es el principio, Él es el fin, Él es el alfa, la omega, y podemos ver, ¿verdad?, ese valor incomparable en nuestro Dios Todopoderoso. Por eso, lo más hermoso, déjame decirte, hermano, hermana, es tener a Cristo en nuestras vidas, en nuestros corazones, porque ahí es nuestra mayor riqueza. Poderoso es el nombre de Cristo. Podemos ver también la palabra del Señor en Primera de Pedro del 1, del 7 al 9. Podemos ver, ¿verdad?, que el apóstol Pedro afirma, dice su bendita palabra, para que sometida a prueba vuestra fe, mucho más preciosa que el oro, el cual, aunque perecedero, se prueba con fuego, sea hallada en alabanza, gloria y honra, cuando sea manifestado Jesucristo, a quien amáis sin haberle visto, en quien creyendo, aunque ahora no le veáis, os alegréis con gozo inefable y glorioso, obteniendo el fin de vuestra fe, que es la salvación de vuestras almas. Poderoso es el nombre de Cristo. Podemos ver, ¿verdad?, que el Señor es algo especial, es algo hermoso, aleluya, que no se puede comparar, y que Él es, ¿verdad?, esa salvación para cada una de nuestras almas, para cada una de nuestras vidas. Por eso podemos ver, ¿verdad?, ese valor tan grande, aleluya, ¿verdad?, que debemos de tomar a nuestro Dios Todopoderoso, aleluya. Él nos ha dejado, ¿verdad?, su palabra, aleluya, nos ha dejado, ¿verdad?, algo tan especial, tan hermoso, donde cada uno de nosotros podemos conocer quién es ese Dios de gran valor, aleluya. Así que nosotros tenemos a un Dios grande, grande y fuerte. Poderoso es nuestro Dios.
1: Señor Jesús, mire que buscar de Dios, hermano, es algo tan precioso, que la misma palabra de Dios nos hace ver que no hay nada mejor que poder buscar de Dios, de poder saber que el valor que nosotros le demos a Dios es como veremos nosotros la gloria y la presencia de Dios en nuestra vida cuando nosotros le buscamos en espíritu y en verdad. Gloria a Jesús. Mire, mismo en Apocalipsis capítulo 3, versículo 17 en adelante, el mismo Cristo ofrece la verdadera riqueza para los creyentes, aquellos que tienen soberbia y se sienten autosuficientes en la Odisea, en aquellos lugares. Y dice su palabra, porque tú dices, yo soy rico y me he enriquecido y de ninguna cosa tengo necesidad. Y no saben que tú eres fuego para que seas rico y vestiduras blancas para vestirte y que no se descubra la vergüenza de tu desnudez y unge tus ojos con colirio para que veas. Mire que a través de su palabra vemos que aquel oro que debe de ser refinado. ¿Usted sabe lo que es un oro refinado? Cuando pasa por fuego. Y cuando un oro pasa por fuego, gloria a Jesús, déjame decirte que su precio aumenta, el valor aumenta, gloria al Señor, porque ese oro ha sido trabajado, ha sido llevado con un proceso. Y cuando nosotros buscamos del Señor, debemos de pasar ese proceso, debemos de pasar esa comunión con el Señor, debemos de pasar esa intimidad con el Señor para poder tener una relación íntima, una relación con nuestro Señor amado Jesucristo. Gloria a Jesús, para que Cristo, como nuestro tesoro principal, aleluya, lo veamos, aleluya, como ese oro refinado, gloria al Señor, no como un oro pardo, no como un oro que ver lo que es, como si no tuviera valor, sino que lo veamos, aleluya, con unos ojos que verdaderamente tenemos esa necesidad de buscar de su presencia, de buscar el rostro de Dios. Y no hay nada mejor que darle primer lugar al Señor, de decir, Señor, tú eres grande, tú eres muy especial para mi vida. Jesucristo mismo es nuestro mayor tesoro para nuestra vida. Cuando nosotros le buscamos y cuando nosotros le servimos verdaderamente, nuestra mayor riqueza para cada uno de nosotros es tener esa herencia. Y esa herencia es tener a Cristo en nuestra vida. Cristo como nuestro mayor tesoro, como nuestra porción de día en día. No hay nada en el mundo que se compare al poder tener ese disfrute de Cristo en nosotros, gloria al Señor. Así es que sigamos buscando ese verdadero tesoro que es Cristo, aleluya, que vive en nuestros corazones, gloria al Señor. Así que damos gracias al Señor por esta hermosa palabra de poder compartir con cada uno de ustedes. Gracias, Señor. Gracias, Padre, por tu palabra, por lo que tú haces, Señor. Padre, que tú vivas en nosotros, Señor, y que te disfrutemos como ese tesoro, cuidando, Dios mío, de tu presencia, Señor, buscándote de día y de noche, Padre. Te damos honra, te damos gloria, bendice a cada uno de los oyentes, a cada uno, Señor, que escucha esta palabra, Padre, y siempre darte a ti la honra y toda gloria, Padre. Te lo pido, Señor, en el nombre de Jesús. Gracias, Señor. Amén. Y amén. Que el Señor le bendiga. Amén.
2: Vamos al cielo, Cristo.

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1: Gracias te damos, Señor, gracias te damos, porque tú has sido bueno, Señor, con nosotros. Gracias a ti. Gracias, mi Rey amado, porque tú has permitido, Señor, una vez más, estar en las cabinas de Radio Cántico Nuevo. Señor, hemos recibido tu bendición de nuevamente. Gracias por dejarnos abrir, Señor, nuestros ojos, respirar del aire, Señor, que tú nos regalas. Gracias, Señor amado, gracias. Porque tú has sido bueno, Señor, tú has sido maravilloso con nosotros. Gracias, Dios de gloria, gracias, gracias, gracias, gracias. Hay alguien ahí que ya está listo, hay alguien ahí que está dispuesto, hay alguien ahí que quiere gritar con nosotros. Hay alguien ahí presente, hay alguien ahí que puede levantar su mano conmigo, hay alguien ahí. ¿Quién está ahí? ¿Quién puede clamar con nosotros? ¿Quién puede unirse con nosotros? ¿Alguien puede decir amén en esta hora? ¿Alguien puede decir? ¿Alguien puede gritar? Quizás tú estás en un momento de tristeza. Levante tu mirada al cielo. Levanta tu mirada al cielo. Pide al Señor. Hay alguien ahí que está ahí triste. Hay alguien ahí que necesita un abrazo del Espíritu Santo. Hay alguien ahí que está clamando. Hay alguien ahí. ¿Dónde está? ¿Dónde está? Clámale al Señor. Yo no sé en qué lugar donde tú te encuentras. Este es un momento de clamor, pueblo. Este es un momento de clamor. Tú que me escuchas. Yo no sé en qué religión, qué denominación tú estás asistiendo. Yo no estoy pidiendo denominación ni iglesia. Solamente clámale al Señor. Clama, porque en su nombre hay poder, en su nombre hay autoridad, en su nombre hay victoria, en su nombre se rompen las cadenas, en su nombre, solamente en su nombre hay paz, hay tranquilidad, hay victoria, hay triunfo. En el nombre de Jesús, en el nombre de Jesús. En el nombre de Jesús, pastor. Pastor, tú que me escuchas. Clámale al Señor. Quizás estás atravesando un momento difícil. Clama. Clama, aviva tu obra en medio de los tiempos, en medio de las circunstancias, en medio de la prueba, en medio de la lucha, en medio de todo lo que está pasando. Clama al Señor, clama, pueblo, clámale a Él, para Él. No hay diferencia de personas, solamente tú vienes y le clamas a Él. Clámale a Él con todo tu corazón, porque dice su palabra en el libro de Romanos 12:12, que no hay, ya no hay griego, ya todos somos uno. Somos un solo cuerpo delante de Él, todo aquel que viene y reconoce el poder que Él es el Hijo de Dios que le levantó entre los muertos. Tú puedes declarar tu victoria en el nombre de Él, de Jesucristo. En el nombre de Jesús, alabado sea el nombre de Él, alabado sea el nombre. Hay victoria en Él, hay victoria en Él, hay victoria, hay salvación en Él, hay poder en Él, hay libertad en Él. Hay poder en el Evangelio de Cristo.

Jesús. Jesús, que el Dios se levantó entre los muertos. Aleluya. Ese es el Dios que yo creo.

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ahorita. Acéptalo en tu corazón, porque Él tiene poder. Él tiene poder de salvar tu alma. Acéptalo, acéptalo. Clámalo a Él, clámalo. Acércate a Él. Hay poder, hay libertad, hay paz en Él. Aún en medio de las circunstancias, como tú te lo estás pasando, yo no sé, pero el Señor Él la conoce. Él lo conoce todo. ¿Quién como Él? ¿Quién como Él? Él es el Dios. Él es el Dios que conoce la intención de tu corazón. Él es el Dios que conoce aún las palabras que todavía no han salido de tu boca. Ya lo sabes.

tú es de tu propia prudencia, joven señorita, hombre, mujer. Aún tengas la capacidad intelectual, aún tengas los títulos requeridos para poder movilizarte en esta tierra, para poder alcanzar cosas en esta tierra.

y prodigios, Él pueda demostrarte que Él es el Dios viviente. Porque Él es un Dios de poder y autoridad. Porque aún con nuestra incredulidad, a veces nosotros queremos ver para creer, porque así es el hombre. Pero solo ver al ver todo lo que

necesitas una palabra de animación. El Señor te dice en esta hora, levántate, sacúdate, levántate, esfuérzate, esfuérzate y sé valiente, esfuérzate más. Él necesita tu acción, Él necesita moverte, Él pide de ti que tú des la iniciativa para que Él pueda hacer el resto, ya lo que tú no puedes hacer con tu propia fuerza, Él te va a ayudar, Él te va a levantar, Él te va a dirigir, Él te va a guiar. En el nombre de Jesús, Shabbat, Shabbat, Shabbat.

demonios se levantarán, los paralíticos se sanarán, los enfermos. Dice su palabra, hay alguien que lo cree conmigo, hay alguien que lo confiesa, hay alguien ahí que puede declarar ese poder y autoridad. Porque su palabra es acción, su palabra está llena de autoridad y poder. Decláralo con tu boca, decláralo, confiésalo. Porque a través de su palabra fueron creadas todas las cosas. A través de su palabra,

hay libertad en Él, hay victoria en Él, hay tranquilidad en Él, hay paz en Él, hay paz en Él, hay paz en Él. Entrégale tu alma, entrégale tu corazón.

es la libertad. Hoy se rompen las cadenas, hoy se rompen las cadenas, esos corazones duros en el nombre de Jesús. Reciba tu libertad, recibe esa paz. Hay paz y tranquilidad en Él. Toda carga, échalo en Él. Venid a mí todos los que estáis trabajados y cargados, y yo os haré descansar, dice su palabra, te invita a que tú descansas. Tu carga en Él. Invítalo en tu corazón, invítalo en tu casa. Quizás en tu casa no hay paz, quizás en tu casa solo hay pelea, quizás en tu casa solo hay problemas, discusiones. Invita al Espíritu Santo, invita a Jesús en tu hogar, invítalo.

0: la solución de tus problemas. Él es la solución de los vicios que tú tienes. Él es el que liberta. Él es el que salva. Él es el único. Él es el único. Escucha, Él es el único. No hay nadie más. No hay nadie más fuera de Él en el nombre de Jesús. Tú no puedes imitar a otro Dios. Tú no puedes invitar a otro nombre, ídolo en tu casa. Solamente Jesús. Solamente en el nombre de Jesús. Porque hay poder en el nombre de Él. En el nombre de Él. Porque aún siendo pecadores, Él es justo y fiel para perdonarlo. A través, solamente en Él. En Él no hay nadie más. Hay un solo mediador entre los hombres y Dios que se llama Cristo Jesús. Jesús, Jesús es la roca, Jesús es la salvación, Jesús es la solución de tus problemas. Jesús, invita a Jesús, invita a Jesús, invita en tu casa, en tu trabajo, en tu oficina, en tu carro. Aún estando ahí, atrás de esas rejas, invítalo en tu corazón, ahí, ahí donde estás. Él puede hacer un milagro. Aún el juez, aún te han sentenciado para tanto tiempo por el Dios que nosotros servimos. Puede cambiar esas fechas. Él puede hacer milagros, pero solamente, solamente creyendo, creyendo que Él va a hacer la obra. Entrégate y todo lo que sientes que tú estás haciendo mal delante de Él, confiésalo, arrepiéntate, mira los pies de Él, y Él es justo y fiel de perdonarla. Porque Él quiere un corazón sincero, un corazón contrito y humillado. Ese es lo que pide nuestro Dios de nosotros. Porque solamente Él, solamente Él. Gracias te damos, Señor. Gracias te damos, Padre. Gracias te damos, Hijo. Gracias te damos, Espíritu Santo. Bendice a todos aquellos, Señor, que ya están en sintonía de la radio. Bendice a todos aquellos, Señor. Te lo pido, te lo suplico. En el nombre de Jesús. En el nombre de Jesús. Gracias Padre, gracias Hijo, gracias Espíritu Santo. Amén y amén. Que el Señor los bendiga a cada uno de ustedes, mis amados hermanos, oyentes de Radio Cántico Nuevo, la que sí suena. Aleluya. Los saludamos en el nombre de Jesús, a nuestro pastor y obispo, Reverendo Luis Salgado. La familia pastoral, que el Señor los bendiga, la junta, pastor George Viera, lo bendigo, lo animo a seguir hacia adelante, a pastor Federico Santiago, a cada uno de la junta y la directiva de los jóvenes, sigamos hacia adelante en el cualquier rango ministerial donde usted está ejerciendo su ministerio. Sigamos hacia adelante conforme a la voluntad de Él. Amén. Así que estamos muy contentos en esta hora que el Señor nos ha bendecido, nos ha traído una vez más estar aquí. Este es su programa, Aviva tu obra en medio de los tiempos, dirigido por su amigo, su hermano, su servidor, el evangelista Victoriano Tambriz, y aquí me acompaña mi hermano Giovanni Ordóñez, amén. Así que le voy a dejar un tiempo a él para que él nos dé los anuncios de nuestro servicio que tenemos acá en nuestra iglesia, y el tiempo es suyo, hermano Giovanni.
1: Amén, que el Señor les bendiga, mis hermanos, hermanas, en esta hermosa hora de la noche. Nos sentimos muy contentos de poder estar nuevamente en este hermoso lugar en el cual el Señor nos da este privilegio. Bendigo la vida de mi hermano Victoriano,
2: amén,
1: mi familia, mi hermano Alan y el pastor Reverendo Salgado también lo bendecimos, a toda la familia pastoral, que el Señor lo bendiga en gran manera. Y a cada uno de ustedes que nos están escuchando, mi amado hermano, no sé hasta dónde están sintonizando, pero que el Señor les bendiga en gran manera en esta hermosa obra. Amén.
2: Amén.
1: Voy a pasar a nuestro anuncio y horario de servicio aquí en la 7604 de la 13 Avenida, donde nosotros nos congregamos. Si usted, ya mi amado hermano, hay alguien que vive por el área de aquí de la 13 Avenida y no se ha congregado, lo invitamos, mi amado hermano, para que venga a buscar de la presencia del Señor. Amén.
2: Amén.
1: Tenemos culto los días domingo. Hay culto matutino, 10 de la mañana en adelante, da inicio el servicio. Y también por la tarde tenemos servicio, por la tarde da inicio 5:45 en adelante. Pues si usted no puede en la mañana, puede venir en la tarde o viceversa. Pues si no puede en la tarde venir, mi amado hermano, también puede venir en la mañana. Y también el día lunes hay culto de oración e intercesión, de inicio 7:45 en adelante. Todos están invitados. Y también los días miércoles hay culto de enseñanza bíblica. Es muy necesario, mi amado hermano, para que así aprendamos un poco más de la palabra del Señor. Todos están invitados los días miércoles de inicio 7:45 en adelante. Y también los viernes tenemos servicio 7:45 en adelante y también servicio de jóvenes. Todos los jóvenes y señoritas están invitados los días viernes 7:45 en adelante. Amén. Y los sábados hay células en los hogares. Voy a pasar algunas direcciones. Quizás a usted le queda cerca alguna de estas células, puede acudir, mi amado hermano, a alguna de estas células y así buscar de la presencia del Señor. Amén. La primera célula está aquí en la 7604 de la 13 Avenida, 8017-17 Avenida, 6719-14 Avenida, 1681 de la 65 Street y 1042 de la Baywood Parkway. Estas son las direcciones de las células, mi amado hermano, los días sábados. Si usted le queda cerca y si no se ha congregado en una célula, pues extendemos la invitación, mi amado hermano. Yo sé que todos tenemos la necesidad de buscar y llenarnos de la presencia del Señor. Amén. Así que el Señor les bendiga. Amén.
2: Amén. Muchas gracias, Manuel Iván, por nuestro anuncio. Así que siempre va a haber una silla para usted si quiere ocupar uno de nuestros servicios que ya nuestro hermano Giovanni anunció. Amén. Así que también anunció la parada, ¿verdad? No. Ya viene la parada del niño cristiano, amén, programado por la Junta y el esfuerzo que ha hecho nuestro pastor y obispo al hacer esta parada. Pues para el 11 de octubre vamos a estar marchando, comenzaremos desde la Bay Ridge Parkway, de la Newtick Avenue, y se van a estar formando ya las diferentes iglesias, y estaremos marchando el 11 de octubre a las 12 va a ser la salida. Amén. Así que si usted vive cerca del área, pues quiere marcharse con nosotros, marchemos anunciando el Evangelio de Jesucristo. Amén. Así que y es para este sábado, si hay alguien que quiere unirse al clamor, de eso se va a tratar este tema para el día de hoy. Tenemos un clamor, amén, programado por la directiva radial para este sábado 3. Amén, hay clamor, oración y ayuno a las 8 de la mañana. Estará abierta nuestra iglesia de la 7604, la 13 Avenida. Amén, este sábado 3 de octubre, acá también va a estar abierto nuestra iglesia. Si alguien quiere unirse a este clamor, tenemos un día de ayuno programado por el Comité Radial. Amén. Bueno, Vamos a buscar en nuestras Sagradas Escrituras si hay alguien ahí que tiene una Biblia ahí cerca. Búsquelo con nosotros. En el libro de Primera de Timoteo, en su capítulo 2, vamos a considerar el versículo 1 al 4. Y la palabra del Señor siempre lo leeremos bajo la dirección del Padre, del Hijo y del Espíritu Santo, y su letra dice de la siguiente manera: exhorto ante todo a que sean rogativas, oraciones, peticiones y acciones de gracia por todos los hombres, por los reyes y por todos los que están en eminencia, para que vivamos quieta y reposadamente en toda piedad y honestidad. Porque esto es bueno y agradable delante de Dios nuestro Salvador, el cual quiere que todos los hombres sean salvos y vengan al conocimiento de la verdad. Gracias, Señor, por tu santa y bendita palabra. Señor, úsanos, Padre, como un canal de bendición para que tu palabra fluya con libertad, Señor, porque tu palabra, Señor, es la que acciona, es la que convierte, la que vivifica, la que cambia, Señor, la que llena, la que transforma. Ayúdanos, Señor, a hablar de tu palabra. Usa nuestro ser con mi hermano Giovanni, en el nombre de Jesús. Amén y amén. Queremos meditar bajo el tema: la oración rompe barreras. La oración rompe barreras. Este programa puso el Señor en nuestro corazón y recibimos el llamado de parte de nuestro obispo, el pastor

0: Pues sí, nos puso Dios en nuestro corazón y apartar este tiempo, que es una hora todos los jueves, y no es fácil, hermano Giovanni, no es fácil, pero el Señor nos ha ayudado hasta ahora. Y lo primero que nosotros hacemos es orar por todas las necesidades. Y eso es lo que puso Dios en nuestro corazón, en mi corazón. Orar por todas las necesidades, porque necesidades tenemos todos, hermanos. Y eso es lo que nos habla esta palabra, que dice el versículo 1 de Primera de Timoteo, el capítulo 2, dice: exhorto ante todo a que se hagan rogativas, oraciones y peticiones y acciones de gracias. Ahora, cuando dice exhorto, nos exhorta el apóstol, exhorta el apóstol Pablo a Timoteo, la palabra exhortar, a veces nosotros, nuestra mente va dirigidamente a una exhortación que nos va a dar chicos, que nos va a dar... No, el significado de la palabra exhortación, bíblicamente, nos da una respuesta de un llamado amoroso a corregir o a guiar. O también nos hace una referencia de una animación de aconsejar a los creyentes conforme al amor de Dios. Amén. Es esto que dice exhortar. La palabra exhortación. O sea, la palabra exhortar es un llamado y con diligencia, con corregir, con amor. Exhortar con amor. Porque la palabra, cuando recibimos una exhortación, hermano Giovanni, la palabra sí nos va, es como que si nos va a tocar y sentimos esa exhortación, pero no vamos a sentir nuestro corazón herido, porque la palabra edifica, la palabra exhorta, pero no divide. La palabra exhorta, pero edifica. La palabra exhorta, pero al que va a ser exhortado, va a venir con un corazón arrepentido, se va a arrepentir en lo mal que está. Y eso, de eso se trata la palabra, porque la palabra, hermanos, la palabra de Dios es la que salva. Porque muchas veces nosotros decimos que, ay, que queremos que nos exhorten, y queremos recibir ahí palabras de aquí, palabras de allá, y que... No, no es así. La palabra es toda, y la palabra va a llegar al que, verdad, verdaderamente la palabra está dirigida a la persona. No va a hablar porque no es palabra de nosotros la que estamos hablando, sino que es palabra de Dios. Y a veces nosotros interpretamos eso, de que la exhortación tiene que ser como golpear. No, la palabra nunca golpea, la palabra edifica, la palabra llena, la palabra exhorta, pero exhorta y corrige con amor. Dice en el libro de no es el primer libro, el segundo libro de Timoteo 3:16, dice que la palabra, amén, la palabra 3:16 dice que toda la escritura es inspirada por Dios, es útil, dice, para enseñar, para redarguir, para corregir, para instruir en justicia, a fin de que el hombre de Dios sea perfecto, enteramente preparado, ¿para qué? Para toda buena obra. Y de eso trate, de eso nos está hablando el apóstol Pablo de nuevamente, pero estas palabras fueron dirigidas al joven Timoteo, pero él le dice, exhorto ante todo, dice, o sea, le hago un llamado hacia ti diligentemente, con amor, con la guianza de Dios, le dice, ante todo, que hagan rogativas, activas. En otras palabras, la palabra rogativa, en otras palabras, nos está diciendo súplica, una devoción, una súplica ferviente, constante. Eso es lo que nos está diciendo el apóstol Pablo. Y recuerda que nos habla también el libro de 1 Tesalonicenses 5 y 7. Orar sin cesar, dice la palabra. Que no hay que dejar de comunicarse con Dios, con el Señor, porque tenemos que mantener nuestra comunión con Él, porque si nosotros vamos a apagar nuestra comunión con Él, entonces es ahí cuando se va a aprovechar el enemigo y... pues no le cuento lo que vaya a pasar. Por eso hoy, en esta noche, nos exhorta el apóstol Pablo de nuevamente a todo usted que me está escuchando, pues cerca y lejos del área de Brooklyn, y dice el apóstol Pablo hacia Timoteo, exhorta ante todo que hagan rogativas, oraciones y peticiones. Hermano Giovanni, ¿usted tiene una petición?
1: Me imagino que sí.
0: Yo tengo los míos. Yo tengo peticiones. Yo tengo tengo muchas peticiones delante del Señor. Pero ahora, le digo al Señor que se haga la voluntad de Él, no la mía. Entonces, aquí nos está tratando de decir, aparte de que el apóstol Pablo nos está exhortando, nos está haciendo el llamado de ser diligentes, hacer las oraciones rogativas, o sea, pedirle súplica al Señor con amor y temblor. Amén. Y las oraciones, ¿se acuerdan, hermano Giovanni, cuando uno de los apóstoles decía al Señor, le dice a Jesús, Señor, Maestro, entiendo cómo orar? ¿Cuál sería nuestra oración para presentarnos? Y el Señor le dice, viene con el Padre nuestro que estás en los cielos, santificado sea tu nombre, venga a nosotros tu reino, hágase tu voluntad en el cielo, así como en la tierra. Y usted conoce el resto de la oración. Esta oración es una oración módula que el Señor les dejó a ellos. Es de que a través de esta oración nosotros vamos a meditar, de que nosotros nos vamos a dirigir primeramente al Dios Padre, el Creador de los cielos y la tierra. Amén. Y es muy necesario, amado oyente, padre de familia, pastor, obrero, misionera, evangelista, usted que tiene un cargo, es necesario que ore por su grupo, por la iglesia, por su pastor. Eso es lo que pide el apóstol Pablo de nosotros, porque a través de esta oración nos une, nos hace un solo cuerpo, un solo sentir delante de Dios, porque nos está pidiendo a poner un solo pensamiento en Él, rogativamente, en nuestras oraciones, en nuestras peticiones que se hacen, no sé, el día que usted ora al Señor, ayuna delante del Señor, le da acciones delante del Señor, porque se supone que todos los días tenemos que darle acción de gracias, darle gracias a Él, porque hoy, precisamente, nosotros estamos aquí y le damos gracias a Él. Amén. Porque si no hubiera sido por el favor de Él, ¿dónde estaríamos ahora? No sabemos. Pero el Señor dirigió nuestros pasos aquí con mi hermano Giovanni, nuestro hermano Allen está en los controles, estamos aquí porque eso ha sido la voluntad de Él. Y dice el apóstol Pablo, nos exhorta a que nosotros mantengamos nuestras oraciones sobre cada uno de nuestros hermanos, de nuestra familia. Y aún así, más adelante, que le voy a dejar un tiempo a Giovanni ahora, que nos habla de las autoridades, los que están allá afuera, hermano Giovanni.
1: Amén. Y el apóstol Pablo él recalca a Timoteo, en la cual él decía, así como decía mi hermano Victoriano, él exhorta, usted hace un llamado, más a nosotros los que ya conocemos la palabra del Señor, los que ya llevamos un tiempo ya en los caminos del Señor. La oración, todos sabemos que es fundamental en nuestra vida espiritual, en nuestro ministerio. En nuestro ministerio necesitamos la oración. En nuestra vida personal, en lo ministerial, en diferentes maneras. La oración es lo más importante.
0: Amén, así es.
1: Es lo que necesitamos. Y el apóstol Pablo, él dice que se hagan oraciones rogativas y peticiones y acciones de gracia por todos los hombres. El verso 2 viene algo importante, en lo cual dice, por los reyes, por todos los que están en eminencia, para que vivamos quieta y reposadamente en toda piedad y honestidad. O sea que nosotros tenemos ese deber, mi amado hermano, de orar por todos aquellos que están allá afuera. Que nuestras peticiones, digo, decía mi hermano Víctor, sí es cierto, todos tenemos peticiones. Yo tengo un sinfín de peticiones, mi amado hermano, y yo sé que usted también. Pero nuestras peticiones, que no sea solo para mí.
0: Solo yo.
1: Yo, y solo yo, no. Sino que el apóstol Pablo nos está tratando de dar a entender y a decir, a llamarnos la atención, a darnos ese llamado de que nosotros tenemos, que no solo nosotros, sí es necesario de orar por el grupo, así como dice mi hermano, es cierto. Si usted está, veo los obreros que están a cargo de una célula, es muy importante de que ore por las células que el Señor les ha entregado en sus manos.
0: Amén.
1: Por cada miembro que está permaneciendo, por el ministerio de alabanza, por ese grupito que en la cual Dios le ha entregado en la mano, es necesario. Pero también a los de allá afuera, a los presidentes, a todos, a todo tipo de personas, mi amado hermano. Eso es lo que el apóstol Pablo nos está diciendo, de que nosotros debemos de orar rogativamente. O sea, una oración que sea rogativamente constante, por nuestras peticiones, por lo que pasamos, pero que no nos olvidemos de allá afuera. Porque esto es lo que quiere el Señor de nosotros. Porque dice el verso 3, porque esto es bueno y agradable delante de Dios, nuestro Salvador. Por eso, hay muchos que dicen sobre este texto bíblico, en la cual la palabra de Dios nos dice, donde ir por todo el mundo y predicar el Evangelio a toda criatura. Hay algunos que dicen de que ese es el deber del pastor,
0: del
1: evangelista. Por eso ahí está el evangelista, él es el que tiene que ir a predicar y él tiene que ir a... No. Entonces, desde el primer momento que nosotros decimos, aceptamos a Jesucristo, desde que nosotros comenzamos a caminar con el Señor, nosotros tenemos este deber, mi amado, la responsabilidad de orar por los que están allá afuera, de llevar esta palabra, de anunciar este mensaje de salvación. ¿Para qué? Para que estas almas sean salvas también. No solo yo quiero salvarme. Yo no solo yo quiero estar un día en el reino de los cielos, estar con el Señor, no, sino que así como siempre yo le digo a mis hermanos, les digo, así como yo anhelo tanto y lucho cada día de poder entrar algún día en el reino de los cielos, ese es mi deseo también para cada uno de ustedes.
0: Amén.
1: Ese es mi deseo. Pero también, así como dice el apóstol Pablo, tenemos que orar y pedirle al Señor por nuestros hermanos, los que están allá afuera, porque allá afuera, mi amado hermano, hay tanta la necesidad, hay mucha necesidad, mi amado hermano. Pero por eso el apóstol Pablo nos exhorta, nos hace un llamado a que nosotros meditemos, a que nosotros despertemos, analicemos, de que nosotros estamos haciendo lo correcto, que si estamos, mi amado hermano, intercediendo por los que están allá afuera, que hay mucha necesidad, hay muchos que se están muriendo, mi amado hermano, sin haberse reconciliado con el Señor, sin haber aceptado el Evangelio de Jesucristo. Amén.
0: Amén. Así es, hermano Giovanni. Tú bendiga a mi hermano Pedro. Dios, que te dice la mano, Pedro. Está en visualizando. Acaba de su familia, mi hermano Pedro. Esta palabra, mi amado oyente, nos alimenta en el ámbito espiritual, porque nos está exhortando el apóstol Pablo, además de que esto fue dirigido al joven Timoteo, pero también bien,
2: que va dirigido a nosotros, porque estamos leyendo esta palabra, llegó a nuestras manos. Cuando dice el versículo 2 del libro de 1 de Timoteo, en capítulo 2, dice el versículo 2, por los reyes y por todos los que están en eminencia. No solamente, como decíamos, hermano Giovanni, no solamente a los obreros que tienen una célula a su cargo, y los que dirigen una directiva, los presidentes, no solo ellos, no solo el pastor, al rebaño, porque aquí el apóstol Pablo nos está haciendo entender que hay que velar por los que están allá afuera también, no solamente primero los que están adentro de la iglesia, de su familia, primeramente su familia, su esposa, sus hijos, no sé, todas las familias que usted tenga, claro, y yo no sé si usted escucha la radio en la mañana, y cuando yo escucho a Federico en la mañana, muy temprano, y hay algunas llamadas que él recibe, y hay algunos que presentan sus peticiones con los nombres de sus familiares. Amén. Y de esto es lo que se trata la palabra, o sea, de orar por todos los suyos, por toda su familia, pero además de eso, además de su familia, dentro de la iglesia, dentro de la directiva, dentro de su célula, dentro de el ministerio que le ha dado el Señor, dice el versículo 2, escucha esto, por los reyes y por los que están en eminencia, se está refiriendo a los gobernadores y autoridades, y lo que dice en eminencia son personas superiores que están trabajando en una corte, jueces, amén, o líderes políticos, porque muchas veces el cristiano empieza a hablar, a criticar, a hablar mal de los políticos en vez de orar por ellos. El apóstol Pablo nos está diciendo de que nosotros, en vez de hablar mal a los que dirigen las leyes, los que trabajan en la corte, los que trabajan en como alcalde, como gobernadores, en vez de hablar mal de ellos, ¿por qué no orar? Como dice el apóstol Pablo a Timoteo, dice el versículo 2 del capítulo 2 del 1 de Timoteo, por los reyes y por todos los que están en eminencia, para que vivamos quieta y reposadamente en toda piedad y honestidad. Eso es lo que pide el Señor de nosotros como verdaderamente creyentes, como verdaderamente seguidores de Jesús, haciendo conforme, quizás no al 100%, hermano, porque ¿quién va a cumplir aún? Al pueblo de Israel les dieron los diez mandamientos, ni uno de esos lo pudieron cumplir. Pero no estamos para criticar quién es más santo, quién es más fiel, quién es más recto, no, sino que nos invita a nosotros, si nosotros nos creemos que tenemos más fe, somos un poquito santos que el otro, pero no significa que nos da la autoridad de juzgar a los demás, sino que nos invita a que nosotros nos sometamos más y pidamos con ruegos y súplicas, con oraciones hacia los demás, porque ese es nuestro deber, amado oyente, amado predicador, amado obrero, amado evangelista, amado pastor, es de orar por todos aquellos que trabajan en los gobiernos. Porque eso es lo que nos exhorta la palabra, eso nos exhorta la palabra, para que tengamos, dice, reposadamente en toda piedad y honestidad, que sintamos nosotros esa tranquilidad dentro del gobierno, dentro del pueblo, del área donde usted está, no solamente en la casa del Señor, sino que por todo. Y gloria a Dios, gracias a nuestro pastor que ha hecho el esfuerzo de hacer un culto al aire libre y rogar por todas las necesidades, los que están necesitados allá afuera, y orar por ellos. ¡Qué bien! Y eso es lo que pide el Señor de nosotros. Porque dice el 3, porque de esto es bueno y agradable delante de nuestro Señor Jesucristo. el cual quiere que todos los hombres sean salvos y vengan al conocimiento, a la verdad. Porque usted y yo, los que sabemos, conocemos la palabra, nos exhorta a nosotros con diligencia, con amor, con autoridad, de que la palabra que ha llegado en nosotros, tenemos que reflejarlo como luz hacia los demás para poder, amado oyente, dar la diferencia, para poder marcar una diferencia hacia los demás, no para criticar, no para sentir diferente, no para sentir el mejor, no para sentir el más santo, no para sentir el más importante, no, sino que Jesús mismo dijo, si el que quiere ser grande tiene que venir, tiene que servir. A eso nos ha llamado el Señor, a servir, no a ser servido. Madre Giovanni.
1: Amén. Sí, el verso 4, en el cual dice, 1 Timoteo capítulo 2, verso 4, el cual quiere que todos los hombres sean salvos y vengan al conocimiento de la verdad. O sea que el Señor, esto es lo que el Señor quiere de nosotros, de que nosotros, según el apóstol Pablo exhorta, le exhortaba a Timoteo y de igual manera nos exhorta a nosotros de tanto orar y de anunciar ese evangelio a todos, así como dice mi hermano, a todos los gobernantes, a orar e interceder por nuestros gobernantes de este país, de nuestro país de origen, y a todos, mi amado hermano. Y en el libro de Romanos, capítulo 10, en el verso 13, dice, porque todo aquel que invocare el nombre del Señor será salvo. Ahora en el verso 14 hace una pregunta el apóstol Pablo y dice, ¿cómo pues invocarán a aquel en el cual no han creído? ¿Y cómo creerán en aquel de quien no han oído? ¿Y cómo oirán sin haber quien les predique? ¿Y cómo predicarán si no fueran enviados? Como está escrito, cuán hermosos son los pies de los que anuncian la paz, de los que anuncian las buenas nuevas. Amén.
2: Aleluya.
1: El apóstol Pablo, él siempre recalcaba, y él siempre mencionaba que este evangelio es para todo el mundo. Es para todos. No solamente para los guatemaltecos, no solamente para dominicanos, no, mi amado hermano, no, el Señor no es excepción de personas, y por lo tanto nosotros tenemos esta obligación, mi amado hermano, de llevar y de anunciar este evangelio, de orar y de clamar por todos aquellos que aún no se han reconciliado, que aún no se han arrepentido, no han venido a los pies de nuestro Señor Jesucristo, que debemos nosotros de esforzarnos. Quizás hay muchas de las veces rechazan la palabra del Señor, pero usted entregue la palabra y órale al Señor.
2: Amén.
1: Orémosle al Señor, pidámosle misericordia por estas almas, porque mi amado hermano, la palabra del Señor nos dice de que el príncipe de este mundo ha cegado el entendimiento del hombre. Muchas de las veces, aunque usted le predica, usted les habla de la palabra del Señor, lo van a rechazar. Mientras usted y yo doblamos rodilla pidiéndole misericordia, mi amado hermano. Por eso el tema de esta palabra, la oración rompe barreras.
2: Aleluya.
1: La oración rompe barreras, mi amado hermano. Nosotros doblando nuestras rodillas delante del Señor y llevando este mensaje, esta palabra, no palabras mías, no lo que venga a mi mente. No, sino que conforme la palabra del Señor y a través de la oración, mi amado hermano, el Señor hará la obra en la vida de cada uno de nuestros seres queridos, amistades y la gente de allá afuera, nuestros hermanos de allá afuera, mi amado hermano. Así que esta palabra, mi amado hermano, es para nosotros de los que ya llevamos tiempo en el Evangelio, de cada creyente. Así que esforcémonos en hacer la voluntad del Señor. Amén.
2: Amén, así es, hermano Giovanni. Y el versículo 8, vamos a culminar con esto. Dice, quiero pues que los hombres oren en todo lugar,
0: levantando manos santas, sin ira ni contienda. Aquí el apóstol Pablo nos invita a que nosotros oremos en todo lugar, no importa donde usted se encuentre. Porque a veces uno piensa que en el lugar correcto, más indicado de orar es en el templo. No, no es para rechazar tampoco el templo de Dios. Dios, con su infinita misericordia, con su poder y autoridad, pues usa a los hombres para que se levante un templo, una casa para el donde mora su presencia. Pero aquí nos está refiriendo a que nosotros no debemos de esperar a llegar a la iglesia, sino que en todo lugar, porque nosotros servimos a un Dios omnisciente, que está en todo lugar, omnisciente, omnipresente y omnipotente, que Él está en todo lugar y nos invita a que nosotros oremos en todo lugar. Así, antes de que usted reciba los sagrados alimentos, usted ora por sus hijos, usted ora por su esposa, usted ora por las cada una de las necesidades, y nos invita, no importando en dónde, cualquier área, qué continente usted se encuentra, sino que usted solamente ore delante de Él, y Él va a hacer la obra, va a hablar, va a hacer lo que tenga que hacer conforme a la voluntad de Él y no la de nosotros.
1: Amén.
0: Amén. Y nos invita a que nosotros oremos en todo lugar, pero a la vez también nos exhorta a que nosotros estemos limpios de pecados, que no tengamos nosotros ira ni contienda, ni usted ora porque está esforzado a hacerlo, o porque lo invitaron y por eso quiere orar. No, la oración, la oración que tiene poder, que tiene autoridad, es la oración que sale desde lo profundo de su corazón, que de verdad lo quiere hacer, porque que nadie lo está obligando a hacer, sino que es que usted tenga ese conocimiento de que hay alguien que lo está mirando, y que por eso usted clama al Señor y pide por los demás, y ese es lo que el Señor pide por cada uno de nosotros. Amén. Así que esto ha sido su programa, Aviva tu Obra en Medio de los Tiempos. Sigamos hacia adelante. Si Cristo no viene todavía, aquí nos vamos a ver el próximo jueves de 7 a 8 de la noche. Que el Señor los bendiga a cada uno de ustedes. Amén.
1: Amén.
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